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Nel nome del Padre, e dell'Hijo, e dello Spirito Santo. Amen. Signore della vita, tu nos diste il don dell'acqua, fuente di fecondità, frescura e speranza. Ella calma la sed, fecunda la tierra e limpia las heridas. Damos gracias porque también ella es símbolo de tu gracia y de tu amor, que nos renueva por medio del bautismo. Hoy te pedimos que nos enseñes a custodiarla con gratitud, justicia y responsabilidad. Te pedimos perdón por haberla convertido en mercancía, olvidando que es un regalo universal, un derecho sin fronteras destinado a todos tus hijos. Vemos con dolor a tantos hermanos y hermanas que no tienen agua limpia, que caminan kilómetros para encontrarla, que enferman por su escasez. Que tu Espíritu nos transforme en peregrinos de lo esencial, capaces de vivir con sobriedad, denunciando el derroche, la contaminación, defendiendo el derecho de cada hermano y hermana a beber sin miedo, sin desigualdad. Haz que nuestro cuidado del agua sea signo de amor al Creador y compromiso con la vida de los más pobres, educando nuevas generaciones que valoren y protejan los recursos de la tierra. Amén.

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Este es el trabajo de un humano subterráneo, privado de aire y luz, que taladra, socava y roe. Tiene los ojos acostumbrados a la oscuridad y usa sus pezuñas para excavar en las cosas incomprensibles y ocultas, pues necesita crear su propia aurora. Nietzsche.

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1: 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Este es el programa de la Universidad Jesuita del Paraguay y el Instituto Superior de Estudios Humanísticos y Filosóficos, ICEF. Y le cuento que se abrió la convocatoria para agosto, en donde usted tiene una serie de posibilidades. Por ejemplo, estudiar habilitación pedagógica, estudiar en formación específica en artes, en ciencias sociales, en ciencias naturales, en lengua y literatura castellana, en matemática, evaluación educativa, orientación educativa, educación inclusiva, acoso y violencia escolar entre pares, administración de entidades sin fines de lucro, ambiente seguro, antropología. Ojo con esto, tiene una duración de 4 meses. Todo esto en modalidad virtual. Investigación científica, elaboración y redacción de trabajos académicos, estrategias didácticas con IA. Tiene una duración de 4 meses. Gestión en talento humano, intervención psicosocial,

orientación vocacional, pedagogía ignaciana, psicología clínica comunitaria, TIC, aplicada a educación nivel 1, didáctica superior universitaria, con una duración de 10 meses, investigación educativa, gestión y dirección educativa, un magíster, con una duración de 18 meses, en fin. Mucho más en educación, por supuesto en filosofía. Así que si usted quiere estudiar, tiene que ir a la página de la Universidad Jesuita del Paraguay y el Instituto Superior de Estudios Humanísticos y Filosóficos, ICEF. Pues bien, ¿qué tenemos para hoy? Una de las cosas que Platón valoró en su Politeia, o más conocido como la República, como la piedra angular para que una sociedad siga, para que una sociedad se multiplique, para que una sociedad tenga una conducción clara, una proyección a futuro, que tenga una duración que trascienda generaciones. Y Platón apunta derechamente a la educación. Recuerden ustedes que, en cierta medida, Platón, después de que Atenas pierde la guerra del Peloponeso con Esparta, tiene una admiración por los espartanos. Aparte, los espartanos, cuando, entre comillas, ganaron la guerra e invadieron un tiempo Atenas, también negociaron con la oligarquía de Atenas. Y Platón pertenecía a la oligarquía. Era una simpatía que sobre todo se expresaba de manera manifiesta en la educación de los espartanos. Una educación capaz de entregar un proyecto de nación, un proyecto de polis, un proyecto duradero, en donde, en aquellos que continúan en la juventud, nuestra universidad está dedicada a la educación. Por favor, si usted quiere estudiar algo que esté en relación a la educación, entre a la página de la Universidad Jesuita del Paraguay e Instituto Superior de Estudios Humanísticos y Filosóficos, ICEF. ¿Qué tenemos para esta edición? Justamente reflexiones muy profundas, reflexiones también avaladas por la experiencia, por la gestión en educación, con una especialista en ello, además propietaria de un colegio amigo de la fundación, ¿verdad? De la congregación, bien quiero decir, jesuita, que comparte valores católicos, la señora Silvia Lobo, me cuesta decir el apellido sin la S, porque en Chile existe con S. Bueno, los apellidos son distintos y hay un montón de variantes. Yo he tenido alumnos que, tengo un alumno muy querido que es Álvaro con B larga, eso no lo había visto yo en toda mi estadía, ¿verdad?, en mi país de origen, en Chile, jamás vi un Álvaro con B larga. Bien, quiero que ponga mucha atención. Vamos a hablar de educación con la señora Silvia Lobo y vamos a ingresar a espacios que requieren pensarlo más de alguna vez. ¿En dónde? En el ojo del topo, filosofía y cultura.

0: Pues bien, no los hago esperar más. Por favor, atento, ¿verdad?, a subir el volumen de la radio y a escuchar con mucha atención, porque tenemos una invitada de lujo, la señora Silvia Lobo, que va a comenzar, ¿verdad?, a hablar un poco de su proyecto educativo. Y la saludo. ¿Qué tal, señora Silvia? ¿Cómo está? Muchas gracias por estar acá en el Ojo del Topo.
1: Gracias a vos, César, por la invitación. Feliz de estar acá contigo y con los oyentes.
0: Bien, señora Silvia, cuéntenos un poco de su trayectoria en educación, cómo empezó, ¿verdad? Su trayectoria intelectual, aquello que ha estudiado, en fin, de manera anecdótica, libre, un poco, ¿verdad?, para que la audiencia vaya conociendo y se vaya interiorizando respecto de lo que ha sido, ¿verdad?, su vida un poco.
1: Bueno, mira, realmente mi historia es bastante anecdótica porque a mí me apasionó siempre desde joven, ¿verdad? Todo lo que tenga que ver con educación, con el comportamiento humano. Pero en la época en la que yo terminé el colegio, digamos, el bachillerato que se llamaba en aquella época, y tenía mi universidad, en Paraguay no existía una carrera universitaria que refiera a lo que yo quería, que era la pedagogía o la psicopedagogía. En aquella época no existía. Entonces, mi formación como docente, como formadora de docentes, fue más bien autodidacta. Buscando yo los cursos, las lecturas que me interesaban. La verdad es que fui bastante a Buenos Aires para formarme, es lo que me quedaba más cerca y siempre recurría a congresos, a encuentros de directores, ¿verdad?, para formarme. Y con ese interés que yo tuve siempre en educación, empecé a trabajar justamente con niños pequeños desde que me recibí en la universidad, en el colegio, perdón,

0: Pero en la universidad seguí otra carrera, seguí una carrera que no tiene nada que ver con educación, que es el análisis de sistemas, o sea, totalmente otro camino, pero no era lo que yo quería. Y desde siempre me dediqué a trabajar, estudiando inclusive análisis de sistemas, me dediqué a trabajar en educación. Hasta que decidí justamente ya, cuando me sentí con fuerzas como para hacerlo, fundar este proyecto del Colegio Santa Elena, hace 37 años.
1: Bien, o sea, viene de un área, digamos, que más bien está vinculada con la ciencia en términos formales, el análisis de sistemas.
0: Análisis de sistemas, sí, con las ciencias exactas más bien, ¿verdad? Era mucho de lógica, mucho de matemática. Y a mí eso no me gustaba, no me gustó mucho, nunca fui muy buena para los números, pero sí de ahí, de esa carrera, aprendí realmente sobre todo el diseño de sistemas, como teníamos, claro, sistemas informáticos, ¿verdad? Yo iba generando sistemas educativos en mi cabeza, ¿verdad? Y en mis proyectos de aula y todo. Siempre iba generando proyectos, diseños de sistemas educativos. Y así fue que me animé a fundar el colegio.
1: Bien, y el colegio lleva ya 37 años funcionando.
0: 37 años, sí.
1: Y con respecto al... Sí, perdón.
0: No, perdón. En principio iba a ser nada más que una institución para niños pequeños, digamos que de nivel inicial. Pero a pedido de la gente que fue viniendo, que confiaba en mi persona más que en mi trabajo, porque mi trabajo no se conocía, ¿verdad? Fueron pidiendo y fuimos habilitando a partir del primer grado hasta llegar al término del bachillerato.
1: ¿Y cómo se fue generando este proyecto educativo? Porque me imagino que ya había una idea previa, había una manera de hacer pedagogía, pero a través del tiempo esto se fue configurando, entraron elementos más teóricos. ¿Cuándo más o menos, verdad, se empezó a generar un proyecto educativo mucho más claro, digamos, mucho más sólido, qué sé yo, con objetivos más específicos? ¿Cómo fue un poco ese proceso?
0: Y vos sabés que todo proviene de manera muy anecdótica, como te dije, porque en principio mi interés por la persona y cómo la persona piensa, siente, proviene de mis hijos. Yo tengo 6 hijos, no por casualidad. No por casualidad tuve 6 hijos. Y entonces ahí empezó ya. Mi interés por saber cómo cada uno de ellos pensaba de manera, a observar, mejor dicho, cómo cada uno de ellos pensaba de manera diferente, sentía de manera diferente, veía el mundo de manera diferente, cuando que tenían una misma educación, tenían una misma mamá, un mismo papá, un mismo entorno familiar, y sin embargo ya desde pequeños se iban formando como seres únicos. Entonces, a partir de ahí, yo dije, bueno, ¿qué tipo de educación me interesa? Me interesa una educación que no sea solamente para una persona, sino para todos. A partir de ahí ya empieza lo que yo considero que es la base. O mi filosofía sobre la inclusión. Para mí no existe una educación inclusiva, sino hay una sola educación que tiene que darse de manera diferente, diversa, creativa, muy diferente todos los días y en todos los momentos para poder llegar al cerebrito, digamos, y al alma de cada una de esas personitas que nos escuchan como docentes.
1: Y bueno, en este proyecto, ¿verdad? Es necesario el concurso de otros educadores, de profesores. Entonces, ¿cómo se fue armando un equipo? Digamos, ¿cómo empezaron a concordar ideas?

0: Porque eso no es fácil, ¿verdad? Tener profesores que de alguna manera tengan el mismo proyecto educativo y que puedan funcionar bajo ciertas normas, por así decirlo.
1: Sí, ese fue el primer desafío y es hasta hoy con docentes nuevos. Te daría dos vertientes. Por un lado, yo tengo una fe muy profunda en Dios. Entonces, siempre estoy segura que cada persona que Dios me manda, de alguna manera, llega por concurso, llega recomendado, no interesa por dónde llega. Para mí, una persona que forma parte de mi proyecto educativo viene enviado por Dios. Pero ¿qué pasa? Desde el primer día hasta hoy, hay docentes que vienen de una educación tradicional o de otro tipo de modelos. Y como nosotros en el Santa Elena tenemos desde el primer día un modelo educativo muy especial, entonces nos toca mucha formación, nos toca realizar mucha formación, capacitación. Y en esto tengo que nombrar, porque soy una persona muy agradecida y además la quiero con toda mi alma, a la doctora Ana María Amarante. Ella es pedagoga, máster en educación, doctora en educación argentina. Y yo la conocí por casualidad, justamente por eso digo que siempre mi historia educativa es muy anecdótica y vuelvo a los inicios. Yo fundé el colegio teniendo, como te decía, esta idea de un poco educación para todos, pero no tenía una teoría pedagógica que respalde exactamente lo que yo de manera intuitiva pensaba y sentía. El mismo año que abrí el colegio, me invitan a una conferencia de esta doctora Ana María Amarante que se daba en el Colegio San José. Y ahí fui yo y escuché lo que exactamente yo tenía en cada fibra de mi ser, de mi corazón, de mi cognición, de todo. Y se llama educación personalizada. La educación personalizada habla de que justamente cada niño, cada persona es el centro y sujeto de la educación y que nosotros los docentes somos los que tenemos que buscar la manera de sacar de esa personita lo mejor. Todo lo mejor que cada una de esas personas tiene. Eso es, diciéndote de una manera corta y resumida, lo que es la teoría de la educación personalizada, que fue creada por Howard Gardner, y es muy amplia, y de hecho no es solo una teoría pedagógica, sino es un estilo de vida. Y ese estilo es el que yo traía en el corazón, en la sangre, en la y Ana María Amarante me enseñó y me dio las herramientas para estudiar más profundamente todo lo que Howard Gardner proponía. Y Ana María, mi querida amiga Ana María, fue durante muchos años asesora pedagógica del colegio. Entonces, ahí es como que viene ya a formarse unas bases teóricas más importantes y más serias, digamos, de lo que yo intuitivamente tenía.
0: La educación que tienen hoy, por ejemplo, en Santa Elena, ¿verdad? ¿Fue muy distinta a la educación que recibió usted?
1: Fue muy distinta, tan distinta.
0: ¿Valora? Sí, usted valora algo, ¿verdad? ¿Podría rescatar algo de la educación antigua?
1: Sí. Categóricamente que sí, porque o si no nos vamos, como yo siempre digo, de un extremo a otro. Si nosotros desechamos todo lo que era la educación tradicional que recibimos nosotros, primero estamos diciendo que no aprendimos nada. Y nosotros digo, generación de mi edad, aprendimos a leer, a escribir, también aprendimos a pensar, solamente que los tiempos han cambiado. Bastante, fueron pasando diferentes etapas, diferentes eras en el mundo en general,

Entonces, o sea, tuvimos que ver la educación de una manera diferente, pero tampoco es bueno irnos al otro extremo, porque ocurre muchas veces buscando una educación innovadora o una, sí, estrategias innovadoras, nos vamos a diluir demasiado la situación de aula, que al final no significa nada, no hay un aprendizaje real. Nos pasamos, por decir así, bueno, haciendo cosas innovadoras, bueno, vamos a ver un cine, vamos a cantar, vamos a bailar, pero realmente, ¿qué intención hay de aprendizaje real en esas actividades? Entonces, yo creo que de hecho no hay que desechar para nada lo que nosotros vivimos.

0: ¿Cree usted que esa educación sacó lo mejor de usted?
1: En la que recibí en el colegio, te diría que no. Yo creo que yo hubiera tenido una educación como la que hoy nosotros proponemos, se hubiera desarrollado mucho más. Yo creo que es un don que Dios me da, que es la intuición. Y durante mucho tiempo yo, o sea, me costó mucho tiempo entender que la intuición era un camino cognitivo muy importante. En mi época yo sentía que la intuición era algo secundario, menos importante, que lo importante era lo que yo leía, lo que yo aprendía, lo que yo recordaba, lo que yo memorizaba, ¿verdad? Y yo considero que hoy en día una de las inteligencias más importantes que yo tengo y que fui desarrollando con mucho esfuerzo es la intuición.
0: Perfecto. Señora Silvia, y con respecto a esta brecha que hay en general en Latinoamérica, ¿verdad? Sobre todo en Paraguay, entre lo que es la educación pública, la educación particular subvencionada, podría calificarse así, ¿verdad? Y la educación privada. ¿Cómo ve usted esto? O sea, ¿cree que la educación pública en el Paraguay, en términos generales, está muy a mal traer, está carente de un proyecto? O cómo ve, ¿verdad?, que tal vez esté encaminada, porque hay mucha diferencia entre lo que podría ser un colegio privado y un colegio público.
1: Lastimosamente hay mucha diferencia. Y digo lastimosamente porque es un tema bastante triste y que tiene que ver mucho con el lugar que el gobierno destine a la educación. Mientras que el Estado no destine un lugar primordial a la educación, llámese a nivel financiero, que no le da, a nivel de políticas generales que tampoco le da, o sea, no le da lugar a esos. Entonces, obviamente, hay una diferencia muy importante, porque los colegios privados, gracias al ingreso que tienen, digamos, que viene como siempre digo, del bolsillo de los padres, porque no viene de otro lugar, tienen la posibilidad de capacitar a los docentes, de tener acceso a materiales, ¿verdad? Que lastimosamente en los colegios del Estado no tienen y en el interior del país menos aún. Existen políticas que se escriben como la de la inclusión, por ejemplo, para tomar otra vez el tema de la educación inclusiva. Hay una ley desde el año 2013 donde dice que todos los niños, sin importar cuál sea su condición, deben ser admitidos en las escuelas, tanto públicas como privadas. Pero ¿cómo puede una escuela pública admitir a niños que tienen necesidades educativas especiales si los docentes no están capacitados en eso? No tienen herramientas, no tienen formación o tienen muy poca. Entonces, lastimosamente, la diferencia es muy grande. Y aunque a veces, y perdón, pero yo soy directa con esto, aunque a veces el Estado diga que no es cierto, uno comprueba esta brecha enorme, ¿verdad?

Respecto a esta generación que ha recibido varios apelativos, o sea, una generación tecnológica, digamos, en términos generales, el apelativo de la generación de cristal, con una emocionalidad, por así decirlo, frágil. Por ejemplo, bueno, para seguir con mi hijo, ¿verdad? Y de pronto también tengo alumnitos chicos y le pregunto, bueno, con mi hijo me consta, ¿cuántas veces ha peleado a combos, verdad? Y mi hijo absolutamente no ha tenido ninguna pelea y yo cuando tenía su edad ya por lo menos, ¿verdad? Tenía varias peleas en el cuerpo. Peleas entre varones que tampoco eran, qué sé yo, no eran tan agresivas. En el fondo, ahora me doy cuenta, ¿verdad? No eran tan agresivas, pero se necesitaba ese empujón, ese combo, de repente, esa manera de resolver un problema. Y que muchas veces, ¿verdad? En retrospectiva, digamos, el desacuerdo quedaba finalmente zanjado y esas escaramuzas, por así decirlo, ¿verdad? De puñetazos, quedaban en amistades duraderas. En cambio, hoy en día la cosa es muy distinta. Se habla, y yo creo que con, digamos, con cierto margen de atinación, de una generación que no resiste, por ejemplo, qué sé yo, la frustración, no resiste el bullying, porque antes el bullying en la educación que recibí yo era una cuestión de todos los días y uno resolvía sus problemas. Aparte también a nadie se le ocurría

0: recurrir a un profesional, contarle al profesor o contarlo en la casa incluso. Estaba eso, como que uno resuelve sus problemas. ¿Cómo ve eso usted?
1: Mira, la verdad es que es un tema sumamente extenso y complejo y me apasiona, que es la crianza, pero yo te respondo con esto. La generación de cristal no es más que la consecuencia de padres de cristal. Los pobres niños y adolescentes que hoy están en esa situación donde vos decís de no poder sostener una mínima frustración, donde no pueden sostener una mínima discusión, tienen padres que no pusieron en su momento límites claros, que no pusieron en su momento o no ponen en su momento un no, en el momento que hay que decir que no a ciertas cosas, unos padres que tratan de darle a sus hijos todo lo que tal vez ellos no tuvieron y compensar con bienes materiales o con viajes o con lujos, ¿verdad? La carencia emocional que la familia misma puede dar. Entonces, los chicos son consecuencia de esos padres. Son los padres los que están en crisis hoy en día. La crisis es de paternidad, la crisis es de autoridad y es terrible porque realmente los padres hoy en día tienen miedo de poner límite, tienen miedo de perder el amor de sus hijos. Quieren ser amigos de sus hijos. ¿Por qué? Porque tal vez sus papás o nuestros papás no fueron nuestros amigos. Entonces yo quiero ser amigo de mi papá y no me doy cuenta que la persona que soy yo hoy es gracias a esos límites claros que mis papás me dieron en su momento. Y ahí se juntan muchos factores. Te nombro algunos, la cantidad de familias disgregadas, llámense padres separados, divorciados, los diferentes tipos de conformación de familia que traen la mujer que salió a trabajar en exceso para mí ya de la casa, porque me parece muy bien que la mujer, bueno, ahí me voy a meter en un campo terrible porque
0: Problemático.
1: yo no soy feminista y lo digo bien en contra de toda la gente que diga que está mal. Yo no soy. Creo que la mujer tiene que tener sus derechos y tiene su lugar y todo, pero creo que el abandonar la mujer, la casa, tanto tiempo como hoy en día, genera, entre otras cosas, y la disgregación, como decía, de la familia, genera una crisis emocional en los padres, los cuales quieren compensar a sus hijos con cosas que no son justamente las que ellos necesitan, que deberían ser, como dije, los límites, los no, los sí con autoridad, ¿verdad? Y como dije en algún otro momento, también a nivel educativo nos fuimos de un extremo al otro, de unos padres a lo mejor muy autoritarios, donde no ni siquiera te preguntaban y te decían esto se hace porque yo lo digo y punto, a otro extremo completamente, donde hoy en día los papás jóvenes tienen que preguntarle a sus niños si les parece bien irse a bañar, si les parece bien esta comida, y si no les parece bien, pues se cambia y se hace como ellos dicen. Y esto es terriblemente nocivo y dañino para los niños.
0: Sí, llama la atención porque a veces generaciones que son muy interesantes no dan necesariamente, ¿verdad?, hijos que uno cree que podrían, no sé, sobrepasarlo a ellos, por ejemplo. Para digamos, representar esto, quizás los hippies,

0: una generación muy interesante, ¿verdad? Con un proyecto, digamos, muy consistente en varias cosas. No necesariamente vio, fueron buenos padres, por así decirlo. O sea, no se vio ahí lo que podría ser como una evolución o en la mayoría de los casos, en términos generales, que sería respecto de un proyecto educativo que podría haber dado otros resultados. El papel de la psicología, ¿qué le parece? Porque también, digamos, la psicología, de alguna forma, ¿verdad? Como ciencia, como carrera, como profesión, necesita de gente enferma. O sea, necesita de alguna patología, porque si no existe la patología, tampoco hay trabajo. Entonces, muchas veces se le acusa que hay una excesiva patologización de las conductas. Entonces, ¿verdad? ¿Qué sé yo? Un niño puede estar nostálgico, algo que es completamente natural, durante un tiempo, qué sé yo, y ya se lo trata de estar deprimido, ya se trata de buscar una causa. ¿No ve usted que también hay una influencia, digamos, de cierta psicología o qué sé yo, de tratamiento de problemas que en el fondo quizás no quieren resolver, sino que más bien quieren dosificar, por decirlo de alguna forma, o no sé, ¿cómo ve usted esa, digamos, esa intromisión de la psicología en la educación?
1: Mira, antes de comentarte nada, te aviso que nos estamos metiendo en un tema aún más complejo que el de la crianza, porque los psicólogos tienen un papel muy importante en todo lo que está ocurriendo también en la sociedad. A ver, yo te voy a contar una anécdota personal, tal vez con esto, puede darse como una respuesta. Yo, si hago un test, te estoy catalogada en de 100 puntos, de 100 ítems, yo tengo 99 ítems positivos para el TDAH. ¿Sí? O sea, cuando yo era niña, no se sabía absolutamente nada de lo que era esto, el TDAH. Pero yo hoy, que estudié mucho al respecto, justamente porque sentí muchas cosas en mi vida personal, tenía muchas angustias sin responder, ¿verdad? Estudié mucho al respecto. Te puedo decir que hay, como siempre, dos formas de ver. Mis padres eran, son. Mi padre hasta hoy día vive, tiene 93 años.
0: Oh, qué
1: Fue un,
0: suerte.
1: sí, una gracia de Dios, pero fue un padre muy riguroso, muy estructurado, que absolutamente nunca se dio la vuelta a mirar cuando yo lloraba por llorar sin ningún motivo, ¿verdad? Y no tenía idea de que yo estaba teniendo en ese momento un lo que hoy se cataloga como un trastorno, que es un déficit de atención que creaba en mí una angustia importante que yo no podía manejar. En esa época yo no tuve psicólogo, yo no tuve psicopedagoga, no tuve medicamentos y tuve que salir adelante en la vida. Y creo que bastante bien. Sin embargo, si yo me pongo a pensar en mis sentimientos en mi época de adolescente, en los sufrimientos que tuve, te puedo decir que si hubiera tenido el diagnóstico que hoy se tiene y hubiera tenido un buen acompañamiento, tal vez yo me hubiera ahorrado o me hubieran ahorrado unos sufrimientos bastante importantes. Entonces, mi respuesta es, como siempre, el punto medio de las cosas. Está muy bien que hoy se conozcan un montón de

0: situaciones que tienen que ver con el cerebro que antes no se conocían. Antes el cerebro era una caja negra, cerrada, y hoy cada día, gracias a no solo a la psicología, sino a las imágenes, ¿cómo se llama esto? No me viene la palabra, a ver si me ayudas. Las imágenes,
1: La neurociencia, ¿verdad?
0: la
1: Hay
0: neurociencia,
1: por ejemplo, zonas del cerebro que
0: las imágenes magnéticas se
1: magnéticas.
0: pueden probar lo que la neurociencia y la psicología dice. Se comprueba a nivel biológico cómo el cerebro funciona de manera diferente. Entonces es muy bueno que hoy se conozcan y se le dé nombre y se le dé atención a muchos trastornos que antes no se conocían. Pero cuando de eso hacemos una exageración, como vos dijiste, una patologización
1: Sí.
0: exagerada, ¿verdad? Ahí entonces nos estamos yendo justamente al otro extremo. Y ocurre que un niño que se tira al piso y hace un berrinche, ya le catalogamos como un trastorno de y lo medicamos. Y a lo mejor lo que ese niño necesitaba es unos límites firmes en la casa, acordados con la mamá, con el papá, y el niño salía adelante sin necesidad de ningún psicólogo, de ningún trastorno, ni de ningún diagnóstico. No sé si me estoy
1: Sí.
0: respondiendo un poco a lo que me preguntaste. Es muy
1: Sí.
0: complejo.
1: Sí, un asunto complejo. Pero claro, cuando esto se extralimita y cuando ya todo se rotula y para eso
0: Así.
1: se va dando una medicación, un tratamiento, muchas veces, ¿verdad?, se cae en la exageración. Hay un montón de chicos, por ejemplo, no sé, yo pienso en mi hija que podría ser catalogada de hiperactiva, pero es alguien que tiene demasiada energía, pero es capaz de concentrarse, etcétera. Pero de pronto, si se cae en ese rótulo, ¿verdad? Y se le da un diagnóstico, digamos, de eso, y podría empeorar el problema. Sí, o verlo como problema podría empeorar la situación, digamos.
0: Totalmente
1: Porque.
0: de acuerdo. También ahí vuelve otra vez el rol muy importante de los padres, de la familia. Porque si esa niña que es hiperactiva como carácter, como personalidad, se desarrolla en una familia que es totalmente laxa, que no pone límites, que no le muestra lo que está bien. Yo siempre doy un ejemplo. Un niño que se sube y empieza a saltar en el sillón tapizado de blanco de la casa de una amiga, está oficiando de niño. El niño no hace nada equivocado. La equivocada es la madre que no le dice, bájate de ahí, ahí no se puede saltar. ¿Me explico? O sea,
1: Sí, por supuesto. Sí.
0: entonces vuelve otra vez el rol muy importante de los padres, inclusive antes de llegar a un psicólogo.
1: El ojo del topo, filosofía y cultura. Estamos conversando con la señora Silvia, hemos visto algo de la famosa generación de cristal, de los modelos antiguos, ¿verdad?, de educación, un poco de la trayectoria de un proyecto educativo. Y vamos cerrando ya esta conversación, que podría ser muchísimo más larga, y también la quiero dejar invitada, ¿verdad?, a una segunda entrevista, para, qué sé yo, para que podamos ahondar en algún aspecto específico de la educación. Pero para terminar un poco, ¿qué cosas usted mantendría de la educación tradicional? ¿Qué cosas rescataría de la educación tradicional? ¿Y qué le parece, verdad, que habría que rescatar o que habría que innovar, sobre todo en estos tiempos? Por ejemplo, el dictado. ¿Qué le
0: Yo
1: parece?
0: creo que no hay que desechar, yo creo que no hay que desechar el dictado, por ejemplo. Creo que por haber desechado totalmente el dictado en algún momento, hoy tenemos chicos que tienen una ortografía pésima, por ejemplo, ¿verdad? No desecharía la memoria, o sea, el trabajo memorístico, ¿verdad? Trabajaría mucho ejercicios de atención, que es lo que hoy está también

muy venida a menos, muy floja en la generación de los chicos por justamente el exceso de estímulos visuales, auditivos que tienen, trabajar la atención y trabajar la comprensión lectora, que antes también se trabajaba mucho más y hoy creo que se dejó un poco de lado. Y lo que sí, donde hay que innovar, no en las destrezas, sino en cómo llegar a esas destrezas. Yo creo que confundimos un poco justamente en desechar las destrezas. O sea, no, ya no hay, no sirve lo que hagamos memorísticamente. No sirve lo que, no, al contrario, sirve y muchísimo. El cómo lleguemos a eso es donde hay que innovar.

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1: Debido al avance de la técnica, el texto anterior lo terminábamos con una pregunta. ¿Estamos haciendo al ser humano simplemente más poderoso o estamos construyendo una sociedad más humana? Pero esto nos lleva todavía un poco más lejos. Es clave afirmar que toda persona posee una dignidad que nadie puede quitarle. Pero tenemos que preguntarnos también qué significa que una vida humana llegue a su plenitud. Para nuestra cultura, plenitud suele ser identificada con autonomía, capacidad, rendimiento o ausencia de límites. Ser mejor significaría algo así como poder más, saber más, vivir más tiempo, no depender de los demás. De ahí la fascinación que ejercen propuestas transhumanistas que apuntan a la mejora de nuestras capacidades físicas e intelectuales, retrasar radicalmente el envejecimiento, modificar nuestro cuerpo, así como soñar la integración persona y máquina. Sería absurdo rechazar la posibilidad de mejorar la vida humana, y ciertamente Magnifica Humanitas no lo hace. Sanar, aliviar un dolor o prolongar dignamente la vida son conquistas extraordinarias. El punto está cuando pasamos de curar nuestros límites a pensar que el límite mismo es un defecto del ser humano. Aquí la fe cristiana propone una manera distinta de entender nuestra grandeza. Para nosotros, los cristianos, el modelo de humanidad no es un ser humano ilimitadamente potenciado, es Jesucristo. La fe no nos lo presenta a un Dios que salva desde fuera de nuestra condición, sino a un Dios que se hace carne, nace necesitando cuidados, crece en una familia, conoce la pobreza, el cansancio, la amistad, el dolor, la angustia y finalmente la muerte. Dios no desprecia nuestra fragilidad, sino que entra en lo más profundo de ella. Nuestras limitaciones de ningún modo deben idealizarse. La enfermedad, la discapacidad, el envejecimiento o la pobreza traen de hecho sufrimientos reales que debemos aliviar. Pero tampoco todo límite es un enemigo. León XIV recuerda que muchas veces el ser humano no florece a pesar del límite, sino a través de él. La experiencia confirma que con frecuencia cuidar, enfermar, fracasar o perder a alguien puede abrirnos a dimensiones nuevas y más hondas de la vida. Precisamente porque somos vulnerables, aprendemos el cuidado, la compasión, la fidelidad, el agradecimiento y la solidaridad. Podemos preguntarnos entonces, ¿qué sería de una humanidad que ya no necesitara de nadie? Que no supiera lo que significa dejarse cuidar, acompañar o sostener a otro. Esta pregunta tiene también una dimensión social y política. En América Latina, ancianos, personas con discapacidad, campesinos, indígenas o familias empobrecidas

sigue quedando muchas veces en los márgenes de las decisiones económicas, del acceso a derechos y ahora también de la transformación tecnológica. El riesgo no es solo que unos accedan a los avances y otros queden fuera, sino que terminemos organizando la sociedad según la utilidad, la productividad y la rentabilidad de las personas. Podemos construir IAs cada vez más inteligentes y al mismo tiempo aceptar sociedades incapaces de garantizar cuidados, derechos y oportunidades a quienes no encajan en la lógica del mercado. Magnifica Humanitas nos dice que el progreso tecnológico no puede llamarse verdadero progreso si deja atrás a los más vulnerables o amplía la desigualdad. El cristiano propone también una transformación del ser humano, pero de modo diferente. Estamos llamados a ir más allá de nosotros mismos, no acumulando poder, capacidades, sino creciendo en humanidad. Magnifica Humanitas recuerda que el verdadero más que humano no elimina nuestra fragilidad, sino que la asume y lleva nuestra humanidad a su plenitud. Una tecnología puede corregir un error, pero una persona puede arrepentirse. Es totalmente diferente. Un sistema puede reconocer patrones, pero una persona puede perdonar. Un algoritmo puede predecir comportamientos, pero no puede decidir comenzar una vida nueva. Puede simular empatía, pero no puede entregar su vida por otro. La cuestión, por tanto, no es elegir entre técnica y humanidad, sino decidir qué tipo de humanidad queremos construir. Si crecer significa ser cada vez más fuertes, autónomos y eficientes, inevitablemente habrá personas consideradas sobrantes. Si crecer significa aprender a amar, cuidar, compartir y hacernos responsables unos de otros, entonces incluso nuestros límites pueden convertirse en escuela de humanidad. El verdadero progreso no consiste en necesitar cada vez menos de los demás, sino en aprender a necesitarnos de un modo más humano.

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Que en la tabla de posiciones de nuestras vidas Dios ocupe siempre el primer lugar. Para ello, Cristo es el camino, la verdad y la vida, la luz del mundo, la esperanza que jamás perece y nadie llega al Padre sino mediante Él. Estamos en Fe y Alegría. 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

0: 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Vamos entrando al mundo del deporte, en este grato cometido que se nos asigna aquí en esta querida y altruista emisora, y saludando a los integrantes de la Joven Guardia de Corporación Deportiva Fénix para abordar los temas de actualidad y extraer las conclusiones y lo que de valor nos deja el quehacer del músculo. ¿Qué tal, Manuel Viveros? ¿Cómo estás? Muy buenas tardes.
1: ¿Qué tal, Pedrito? Un saludo a toda la audiencia, a toda la mesa de trabajo de Corporación Deportiva Fénix. Nos encontramos otro sábado más para repasar lo que fue la jornada deportiva de la semana y lo que va a ser la jornada deportiva de acá la semana que viene. Y, Pedrito, actividad en el torneo local. Ya reactivaron los tres clubes, Cerro Porteño ya estrenó entrenador, Olimpia.
0: Muy bien estrenó, ¿eh? Un excelente estreno hizo.
1: En los dos partidos se puede decir que está invicto, sí. Y Olimpia estrenó delantero, se puede decir también, Pedrito. Y aún así, igual ninguno de los dos está lastimando, intercaladas victorias. Uno empata, el otro gana, y el otro gana, al igual que empata en la siguiente fecha, Pedrito. Decide, ¿cómo se dice el comentario? De ser limpia, se dice, Pedrito, por la combinación de los dos clubes. Y Libertad, que cayó ante Nacional sorpresivamente, Pedrito.
0: Y estrepitosamente, y 0-3.
1: Y no sé, inclusive, Pedrito, se puede decir sorpresiva derrota, Pedrito.
0: Y sí, pero ojo con Nacional, calladito, va, paso a paso.
1: Y otro también, Pedrito, que mantiene es el Gallo Norteño, que ya dentro de poco va a tener que cambiar de nombre, Pedrito, ¿verdad?
0: Bueno, sobre eso vamos a hablar, y yo tengo mi parecer. No es que me gusten los clubes que tengan nombres, no son de mi agrado. Yo jamás le pondría una fecha como nombre a un club que quisiera fundar, pero hay que ser respetuosos con la historia. Hay que respetar a quienes por algún motivo, por alguna razón, nombraron de esa manera a un club. Es como entrar en la casa de cualquier persona e increparle y decirle por qué le pusiste Pedro a tu hijo. Si Pedro quiere decir piedra, ¿por qué no le pusiste otro nombre?
2: ¿Qué te genera más emoción, jugar contra un equipo que se llama Club Atlético 2 de Mayo o contra un equipo que se llama Club Atlético Pedro Juan Caballero? A mí me da más emoción jugar contra un equipo que se llama 2 de Mayo, porque es un nombre, dentro de todo, exótico, vamos a decir, y original.
0: Claro.
2: Porque, ¿qué pasa en 2 de Mayo? Siendo que en Paraguay lo importante es el día anterior, el 1 de Mayo.
0: Es que el 2 de Mayo es el nombre de un regimiento.
2: A nivel mundial, mundial, en verdad, perdón, claro. Me equivoqué.
0: Es el nombre de un regimiento que peleó en la Guerra del Chaco. Tiene un vínculo, una relación. ¿Cómo le sacas de la cabeza a un hincha que tiene 80 años del 3 de febrero de Ciudad del Este que no le llame más así a su club? Me parece un
2: despropósito total lo que quiere hacer la PF, porque esto solo va a afectar a los clubes de la PF, los clubes de la UFI van a quedar exceptos de esto.
0: Ahí está, otra, y cuando suban y cuando lleguen a primera esos clubes, ¿qué van a hacer? En ese momento de gloria máxima van a tener que cambiar sus nombres. Me parece una estupidez reverenda. Y todo esto, ¿saben a qué se debe o a qué obedece? A jovenzuelos marketineros que dicen que es mejor llamarle San Blas que 3 de febrero al club de Ciudad del Este. Que es mejor decir La Huerta que decir Estadio X, Nicolás Leos o Genaro Escudero o Emilio Gorostiaga, que fueron nombres que tuvo el estadio del Club Libertad, o peor todavía, sacar el nombre de un prócer como Carlos Montalbetti, porque según los marketineros, se le conoce al lugar como la huerta. Entonces, ¿por qué no ponerle la huertita, que pega mejor, que es más simpático, que es más acorde con la identidad de los jóvenes que no conocieron a un señor Carlos Montaño?

0: Betty. Es que los jóvenes deben saber que ese fue un prócer del Club Libertad. Deben saber que si hay un estadio que hoy se usa como depósito en ese sitio, es gracias a la familia Montalbetti, a su aporte económico, a su capacidad directriz, a su esfuerzo, a su empeño. No se puede ningunear la historia. Estamos ninguneando la historia al hacer estos verdaderos descalabros que, por recomendación del marketing, queremos implantar. El marketing tiene demasiado campo para desarrollar y es muy bueno, por supuesto, en muchos aspectos. Pero en el ninguneo de la historia jamás voy a estar de acuerdo con los marketineros.
1: ¿Qué tal, Pedrito? Un saludo a
0: Bueno,
1: toda la
0: perdón,
1: audiencia.
0: perdón, pero cuando me tocan esto, yo ya salgo de mis casillas. ¿Cómo estás? Está con nosotros José Manúñez.
1: ¿Qué tal, Pedrito? ¿Qué tal, Manu? Un saludo a toda la audiencia de la Corporación Deportiva Fénix, Radio Fe y Alegría, 1300 AM en el programa Deportes con Valores. Un saludo a Jorgito Fleitas en los controles. Y el jueves, además, el día anterior jugó Olimpia y ganó, perdón, fue el empate 1-1 con goles de Juan Manuel García y de Richard Ortiz. Al día siguiente ganó Cerro Porteño 3-1 en Itaúí ante el Deportivo ante Recoleta. Ya no es más Deportivo Recoleta, ahora es Recoleta Fútbol Club.
0: Ahí está, otro mérito de los marketineros. Bueno, este todavía respeta el
1: Sí.
0: nombre, es un pequeño agregado,
1: Sí.
0: sí.
1: Ganó Cerro 3-1 ante Recoleta en Itaúí con dos goles de Pablo Vegetti y un zambombazo golazo de Iván Ramírez, que por ahora está consolidándose como uno de los mejores refuerzos de lo que va haciendo este segundo semestre del fútbol local. Cerro que hubo una peculiaridad en este partido, fue que el regreso de tres jugadores que estuvieron apartados por el cuerpo técnico de Ariel Holland, que ahora volvieron de la mano de Gustavo Costa, siendo estos Gastón Jiménez, Cristian Paredes y Abel Luciatti. Yo creo que especialmente Luciatti puede ser alguien de suma importancia en el esquema de rotación de Cerro, porque a Cerro tantos centrales ahora ya no tiene. Cañete estará en proceso de recuperación. Matías Pérez ya se fue. Ahora también se informó que que Gustavo Velásquez ya había salido con una molestia el jueves y ya se confirmó que no va a jugar el lunes ante Nacional por precaución a que la lesión no vaya para más. Así que el regreso de Luciatti sirve principalmente para el funcionamiento de la rotación del juego de Cerro Porteño. También se informó que Mateo Klimovic, el jugador alemán, está con una lesión muscular, por eso no estuvo jugando en estos días. Y estoy hablando mucho, así que ahora quiero saludarle al recién llegado Alancito Paredes. ¿Qué tal, Alan? ¿Cómo estás?
2: ¿Qué tal, Josema? ¿Qué tal, Manu? También a Pedrito y a Jorge Fleitas desde los controles. Un saludo cordial para la audiencia de la 1300 AM Radio Fe y Alegría. En este primer sábado del mes de septiembre, con clima bastante frío, refresca por lo menos.
1: Variado, porque
2: Variado. Sí.
1: empezó el domingo hizo medio frío, el lunes bajó un poco más la temperatura, el martes y miércoles ya está más normal. Ayer y anteayer
2: Ayer
1: usó calor
2: calor
1: y
2: y
1: ahora
2: ahora
1: vuelta con
2: frío.
1: un
2: O sea,
1: golpe de
2: no se le
1: frío.
2: entiende el clima realmente. Y mucho fútbol, fútbol internacional, fútbol local también en plena prosecución. ¿Y la Copa Paraguay cuándo empieza hablando de campeonato local? Creo que la otra semana,
1: Creo
2: la
1: que sí.
2: próxima. En los
1: Y
2: octavos ya
1: sí,
2: se
1: también
2: ve.
1: en la otra semana ya arrancan los octavos de final de la Libertadores y de la Copa
2: Cierto.
1: Sudamericana
2: Lastimosamente
1: sin
2: sin
1: paraguayos. Pero
2: paraguayos.
1: vamos a repasar un poco los partidos. El martes 8 de agosto van a llevarse a cabo los partidos de Fluminense Platense y de Palmeiras Liga de Quito, los dos partidos en Brasil, el de Fluminense en Río de Janeiro, el de Palmeiras en São Paulo. Y el miércoles 9 van a estar jugando Estudiantes de La Plata contra Corinthians e Independiente del Valle contra Flamengo. Estudiantes va a ser de local en La Plata e Independiente del Valle va a jugar de local en Guayaquil. Y yendo a lo que va a ser la Copa Sudamericana, que no nos olvidemos de esta. El martes 8 también van a estar jugando Santa Fe Vasco da Gama en Bogotá y Boca versus São Paulo en La Bombonera. Y el miércoles 9 van a estar jugando Santos contra Atlético Mineiro en São Paulo. Y el jueves, el partido más raro, por así decir, van a ser entre el Cienciano de Perú, uno de los primeros campeones, contra
2: Sí.
1: el Montevideo City Torque.
2: Y ya que estamos en octavos, también repasar lo que es la agenda de la Copa Paraguay. Del lado, el otro, del un lado tenemos los cuartos, los octavos de final, Cerro Porteño, Rubio Ñu, San Lorenzo con el 4 de mayo, el único sobreviviente del equipo de la UFI, Atlético Tempestad ante el Sportivo Iteño, que viene a eliminar el conjunto de Guaraní, y 2 de mayo, con Sudamérica representante de la división intermedia. Y del otro lado,

0: de Joshua Duersen en el Mundial de Fórmula 2. Y ya está con nosotros César Insfrán para analizar este hecho singular y traernos también un comentario de conclusión de lo que fue esta fiesta monumental del Rally del Paraguay en Itapúa. ¿Qué tal, César? Mejor imposible, ¿verdad?
1: Sí, un abrazo, Pedro, a vos, a los compañeros de la radio y también a la gran audiencia. Realmente en un momento importante del automovilismo en Paraguay, Pedro, en menos de una semana, luego de disfrutar una segunda experiencia del Rally Mundial en Itapúa, con una victoria histórica de Dieguito Domínguez en la WRC2, también el triunfo de Oscar Santos en el Rally dos Sertões de Brasil en la categoría Challenger, hoy sumamos de vuelta el flamear de la tricolor en Monza, en el templo de la velocidad, Pedro. Sí. Tercer triunfo en la temporada en una carrera sprint de Joshua Duersen. Estamos de parabienes, Pedrito.
0: Sin duda alguna, mejor imposible. Yo creo que no sé qué más se puede pedir después de todo esto, ¿no? Es un mes histórico, es un acontecimiento cumbre, esta sucesión de éxitos, y lo de Joshua muy importante porque ya hizo segundo lugar en la clasificación ayer, ¿verdad? Y ahora gana la sprint. Y como bien dijiste, son tres victorias en la temporada, su mejor año, ¿no? Sin duda alguna.
1: Así mismo, Pedro, y mirá que una prueba de clasificación realmente espectacular. Y yo te decía en los informes anteriores, Pedro, que después de las vacaciones del verano europeo, cuando Joshua Duersen viene a disfrutar con su familia, sus amigos, aquí en nuestro país, se va con las pilas cargadas, con las luces prendidas. Y mirá que el año pasado quitó triunfos y una carrera importante en la recta final de la temporada 2025. Y ahora estamos de vuelta camino a eso, en esta temporada 2026. Hoy sumó 11 puntos, triunfo la sprint. Y como dijiste, Pedro, ¿qué más podemos pedir? Yo te diría que mañana Joshua Duersen también gane la carrera principal. Sería todo un suceso, un boom. Mirá que hoy su compañero de equipo, Rafael Cámara, el brasileño, se quedó sin conseguir puntos. No pudo terminar la carrera a raíz de un toque. Y Joshua Duersen llevó la bandera de Invicta Racing al triunfo. Y mañana los dos autos de Invicta Racing parten en la primera posición. Rafael Cámara como primero y segundo Joshua Duersen. Esperemos que definitivamente mañana se consolide este triunfo que alcanzó hoy Joshua y que sume puntos importantes para acceder a la licencia de llegar a la Fórmula 1. El gran sueño del piloto paraguayo y, ¿por qué no?, el gran sueño de este país, Pedro.
0: Sí, algo que ya vislumbraba y quería para sí y ayudó para que se concrete esto del vínculo de Joshua en sus primeros pasos en Europa, el recordado Dani Candia, que mucho peleó para subirse a un Fórmula 1. Llegó a subirse, pero no en carrera, ciertamente.
1: Así mismo, Pedro, así mismo. Y mirá que, ojalá, como te digo, mañana le salga muy bien las cosas a Joshua, que vuelva a repetir su monumental carrera de hoy. Espectacular. Largando de la séptima posición, porque hay que recordar que la clasificación que se realizó ayer, en donde Joshua consigue la segunda posición, él lo ubicaba en la sprint en la novena plaza de salida. Sin embargo, hubo ayer a la tarde dos penalizaciones y eso lo ubicó en la séptima posición de la grilla para la carrera sprint de hoy. Y de esa séptima posición, triunfo de Joshua Duersen. Realmente espectacular. Pedro, mira, una semana magnífica del automovilismo. Una experiencia fantástica. La segunda presencia del World Rally Championship en Paraguay. Se superaron todas las expectativas, Pedro. Hubo más público, el año pasado calcularon 200.000 aficionados, esta vez llegamos allá por los 350.000. Todo copado, encarnación, todos los tramos, espectacular desarrollo, se cumplieron todos los horarios. Factores que el año pasado ubicaron al Rally de Paraguay como el mejor rally.

0: segundo, creo que esta vez se repite. Si el año pasado sacamos 10, este año sacamos 20, Pedro.
1: Y bueno, vamos a esperar, entonces esto se va a conocer recién a fin de año, César, ¿eh?
0: Así mismo, cuando haya la asamblea de la Federación Internacional del Automovilismo y el presidente de la FIA, Bichulayen, manifestaba que Paraguay tiene una vida realmente importante en lo que hace a rally. Algunos de los organizadores le preguntaron a la autoridad de la FIA si que podían ir a ver otras pruebas a nivel mundial para tratar de aplicar en nuestro rally en el 2027, y las autoridades de la FIA le dijeron, no, los otros organizadores de los otros países tienen que venir a ver lo que ustedes hacen y lo hacen muy bien. Así que ya te veo un panorama de todo lo que fue eso, Pedro.
1: Sí, tú y ya la diferencia. Ayer estaba haciendo un paralelo, trazando un paralelo con lo que pasó después de la pandemia y lo que ocurrió antes. Después, una cantidad enorme de espectáculos polideportivos de rango olímpico, ASU 2022 o de Sur, Panamericanos Junior 2025, Mundial de Patín, de Skate, que se viene ya ahora en octubre, lo que fueron los Juegos Latinoamericanos de Olimpiadas Especiales, Campeonato Mundial Juvenil de Pádel, individualmente en todos los deportes casi, grandes eventos internacionales, aunque no hayan sido orbitales o continentales. Y no sé si te acordás lo que pasó en 2018, cuando justamente dejaba el Ministerio de Deportes Víctor Pecci y asumía la señora
0: Morales.
1: La señora Morales, no me acuerdo ni del nombre de esa señora. Sí, fue tan desastrosa su gestión, ¿verdad? ¿Cómo era el nombre?
0: Yo tampoco me acuerdo, bueno, sé que es Morales.
1: Esto me hace recordar la introducción del Quijote de La Mancha, ¿eh? En un lugar de La Mancha de cuyo nombre, etcétera, ¿verdad? Bueno, esta señora,
0: es importante el deporte, todo el deporte paraguayo. No te olvides, Pedro, no citaste, mira, muy buena presencia de Paraguay en el Mundial de Fútbol.
1: Pero estamos, por supuesto,
0: una potencia como Alemania, Pedro.
1: Sí, claro, claro que sí. Resultados auspiciosos, Dani Vallejo en tenis, las chicas Rodas en bádminton. Yo toqué solamente la parte organizativa para comparar qué pasó en 2018. Claro, sí. Fátima se llama la señora. Ahora me vino.
0: Fátima Morales.
1: Fátima Morales. Bueno, esta señora cometió un error, pero gravísimo. Para mí, el peor hecho de su no muy auspicioso gobierno como ministra de Deportes. No permitió que se haga un mundial de pádel en el Paraguay teniendo la sede, estando comprometida, habiendo su antecesor, el ministro Víctor Pecci, concedido el estadio SND Arena para que allí se realice el campeonato mundial de pádel. Y se tuvo que hacer en un escenario alternativo, en un lugar que para colmo tenía problemas de acceso. Llovió torrencialmente, se cayeron dos jugadoras, se lastimaron, se canceló la final. No hay campeón mundial declarado por una final, sino finalista simplemente. Esa mancha terrorífica para la historia del Paraguay en materia de auspicio, de organización de eventos. ¿Cómo cambió radicalmente a lo que está pasando hoy, no? Yo no quiero echar más agua a la leche, ¿verdad? Pero las cosas hay que decirlas y sin querer escarbar heridas. Habrá tenido toda su mejor buena voluntad esta señora, pero se equivocó desgraciadamente y feo en su momento.
0: Así mismo, Pedro, y mira que yo siempre soy el de pensar que un ministerio de deportes tiene que manejar a un deportista. Y definitivamente Víctor Pecci, así como él desfiló su calidad en los escenarios del mundo detrás de la raqueta en el tenis, él fue el que también abrió las puertas, Pedro, a la largada del Dakar y un prólogo en Paraguay. Mirá que eso fue

0: orquesta total, y fue la primera gran presencia de Paraguay como marca país a nivel internacional. Un Dakar partiendo de Asunción, realmente fue una fiesta monumental, y de ahí en más fueron sucediendo cosas que hoy en día nos posicionan en un lugar privilegiado. Definitivamente no podemos olvidar, Pedro, que este rally mundial, que ya marca 2 años de presencia en nuestro país, nos está posicionando en un lugar tan importante. Finlandia, por ejemplo, es el centro principal del rally a nivel mundial. Todos los pilotos fineses que llegaron al rally mundial fueron campeones mundiales, incluso algunos en la Fórmula 1, tipo Mika Häkkinen, ¿verdad? En su momento fue campeón mundial también. Es la cuna del automovilismo a nivel mundial. Y mirá que los finlandeses nos miran hoy con los ojos abiertos. Ellos teniendo una tradición, pero de muchísimos años con el World Rally Championship, se sintieron sorprendidos ya el año pasado con lo que se ha vivido aquí con el debut de Paraguay con el rally mundial, Pedro.
1: Sí, y fíjate, tocaste Finlandia y te agradezco que lo hayas hecho, porque en las actuaciones de nuestros deportistas no podemos olvidar a los remeros. El remo es el deporte que más medallas ha aportado de rango olímpico al Paraguay en juegos, ya sea olímpicos todavía no, pero sí participaciones exitosas, y ya ha tenido inclusive abanderados. Pero en Panamericanos, en Odesur, en Bolivarianos, que son las ramificaciones de los Juegos Olímpicos, en las que Paraguay tuvo éxitos clamorosos y preseas, el remo es el deporte más aportante, que más medallas ganó. Y el remo, ahora en el campeonato mundial que acaba de realizarse en Holanda, en Ámsterdam, le ganó una carrera a Finlandia, que es top mundial en esta disciplina y tiene medallistas olímpicos y campeones mundiales. En remo, Paraguay puso una embarcación por delante de Finlandia en una final B de campeonato mundial. Por supuesto que los niveles de altísima categoría A ya hemos también marcado representación en este mundial, están lejos aún de nuestras marcas, pero que se le haya ganado a un bote de la categoría de un país que es de primer mundo, tanto en el automovilismo como en el remo, habla precisamente de esa superación que se da, justamente porque hoy día ya no es como era antes de la pandemia, que costaba tanto participar, hacer buena letra en los exámenes internacionales polideportivos, y cada día Paraguay sobresale más, tanto en organización como en resultados. Es un momento fulgurante a nivel polideportivo, sin lugar a dudas.
0: Pero te quería decir también algo que seguramente vas a compartir conmigo. Definitivamente, Pedro, estamos en un momento importante. No te olvides de los Pinambí. Cuando comenzó a practicarse eso del fútbol playa en nuestro país, yo decía, mira, ¿qué vamos a aspirar? Puede ser que trabajemos muchísimo para alcanzar a los brasileños, a los otros países que tienen costa marítima, y definitivamente, rápidamente llegamos ahí a la cumbre. Hoy en día los Pinambí también se hace sentir a nivel internacional y con triunfo y con conquista importante, Pedro.
1: Claro que sí. Esta última semana en Perú, en Chorrillos, justamente la selección paraguaya sub-20 gana el bicampeonato de Copa América. Cae con Brasil en el momento en que podíamos caer, nos pasó en fútbol de salón en el 88 en Australia. Perdimos en la etapa previa, no incidió porque igual como segundos entramos a la siguiente ronda. Y ahora se repitió la historia y Paraguay trajo otra vez el título de campeón de Lima, Perú, en fútbol playa. Otra disciplina también.
0: Y venciendo a Brasil.
1: Sí, exactamente, venciendo a Brasil. ¿Y de qué manera? No solamente le ganó, le goleó.
0: Así mismo, así mismo. Y bueno, Pedro, mira, yo creo que vamos a copar todo un programa si seguimos hablando, pero te cuento que estamos en un momento muy importante de la

0: automovilismo, esto del rally mundial que deja un balance altamente positivo económicamente. El año pasado dicen que dejó $70 millones en las arcas nacionales, especialmente en el departamento de Itapúa, y esta vez se redobló eso. Se calcula que hubo 350 mil aficionados. Mirá, llegaron mochileros bolivianos, increíble la cantidad de bolivianos presentes, la cantidad de argentinos, de uruguayos, de brasileños. Había un hotel ahí en la doble avenida que nos lleva a Pacucuá, Pedro, sí, donde estaban estacionados 15 buses, vinieron todos de Brasil, 15 buses copados. Increíble lo que fue el rally mundial en esta segunda presencia. A eso sumamos lo de Oscar Santos en el rally de Sertoy, esta participación del piloto paraguayo Dakariano, el único Dakariano en la categoría UTV, y esta presencia en Sertoy con trofeos haciendo podio. Y a ello sumamos lo de Joshua Wersen. ¡Qué momento monumental tenemos, Pedro! Así que no sé si seguimos, Pedro, hablando de tantas conquistas, de tantos logros y de tantas emociones que sentimos.
1: Verdaderamente, es grato rememorar y también una plusvalía sentimental del rally del Paraguay, del rally mundial realizado en Itapúa. El diario Crónica trae un artículo interesante en una edición de esta semana en la que le entrevista a un aficionado tuerca venido de Villarrica, del Guairá. Vinieron para como cientos de aficionados, de hinchas, no a participar, a competir, a correr, lógicamente, sino a ver, a vivir de cerca la emoción del rally. Y contó que su experiencia más grata fue la mirada iluminada de un niño que los sorprendió cuando estaban haciendo un asado en un momento dado de pausa de la competencia en el camino. Se acercó el chico y el asador, llamado Santiago, le entregó como presente un trozo de lo que estaban cocinando. Y el niño le exhibió una sonrisa, un rostro iluminado y unos ojos llenos de gratitud, que dijo este muchacho, este asador, entre comillas, que eso fue lo más lindo que les pasó, más allá de dar rienda suelta a su pasión por el deporte motor y a experimentar de cerca el ruido de los autos y ver a metros a los grandes gladiadores de esta competición. Eso se llama salario sentimental o anímico o gratificación espiritual que también ha brindado esta gran fiesta del deporte motor.
0: Así mismo, Pedro, así mismo. Hay hechos, anécdotas que no nos vamos a olvidar definitivamente. Hay muchos ítems que dejaron el rally mundial y que seguramente lo vamos a ver, volver a vivir el año próximo. La sala de prensa que tuvimos en el rally mundial, tanto el año pasado como este año, admiración total de los colegas que vinieron de otras latitudes. Mira, decían que era la mejor sala de prensa de todo el rally mundial. Son cosas que definitivamente no posicionan en un lugar muy importante. Mira, hay muchos temas que hablar, Pedro. Te dejo porque tenés que informar de otros deportes y me imagino que la audiencia estará expectante a lo que van a desarrollar en lo que queda del programa del día de hoy, Pedro.
1: Muchísimas gracias, querido César. Un gran abrazo. Felicidades también por la cobertura realizada a través de Radio Paraná, de la colega nacional del Paraguay. Brillante, con Jorgito Basualdo, con todo el equipo. Así que nos reencontramos, Dios mediante, el próximo sábado.
0: El próximo sábado estamos de vuelta en contacto, Pedro. Abrazo para ti.
1: Igualmente, querido César Isfram, desde la redacción de motorpy.com, el mayor portal del deporte tuerca paraguayo.
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0: 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En instantes ya vamos a estar también con José Lescano, porque hubo fútbol esta mañana de ascenso. Encarnación se repuso, anda mal Encarnación, orillando ahí la zona de descenso, pero hoy sacó un triunfo muy, muy bueno sobre Atlético Tembetarú 2-0. El que está a los tumbos es Tacuarí, ya entró en zona roja, ya salió de ella Paraguarí. Tacuarí cayó 0-3 frente a Santaní. Mañana el partidazo en el Chaco, el derby, el clásico de Villa Hayes. Benjamín Acebal en su estadio recibe a 12 de junio.
1: Y también hubo hoy, Pedrito, el clásico justamente donde ganó Paraguarí 3-2 al conjunto de Carapeguá.
0: Sí,
1: en
0: ayer.
1: El municipal, ayer sí, justamente.
0: Sí, ayer
1: esa victoria.
0: Sí, lindo, lindo triunfo, porque eso le sacó de la zona.
1: Sí, venía muy mal el conjunto de Paraguarí, estaba justamente antepenúltimo en la tabla de promedios, y con esa victoria se repuso a lo que fue también el lunes pasado su victoria ante Resistencia 1-0.
0: Sí, otro gran triunfo. Y sí. Resistencia ayer ganó bien también, ganó por 2-1 en viraje, estaba perdiendo inicialmente, y de esta manera está posicionándose mejor. Sol, cuando no, volvió a empatar. Impresionante la cantidad de empates que tiene Sol de América, Alan. Es algo asombroso. Va avanzando de a uno. Hoy, este año, no tiene la cruz del año pasado, que apenas sí. Se salvó del descenso. Su promedio subió, lógico.
1: En líneas generales, en la tabla de posiciones, está quinto ahí escalando, está a 10, justamente ahora, de General Caballero de Mallorquín, el conjunto de Sol de América, que busca su pase de nuevo a la máxima categoría.
0: Sí,
2: solo juega en primera desde el 2024, ¿verdad?
1: Creo que sí.
0: Sí. Y sí, este es su segundo año consecutivo en
1: el intermedio.
0: En intermedia, sí, 25 y 26, el 24 bajó.
3: Y Pedrito, yo te quiero preguntar respecto a, justamente hablando de 12 de junio, así por ejemplo, porque igualmente se está entre Santaní y 12 de junio, se están pisando los talones, aún así también con el primero que es General Caballero, pero en caso de que ascienda 12 de junio, Pedrito, con esta nueva ley aplicada que hablamos...
0: No, es ley todavía, se está tratando.
1: Se está tratando.
0: Ojalá que no sea ley. Ojalá. Por mi percepción, todo indica que sí va a ser. Y lamentablemente.
3: Y así, Pedrito, vos, ¿cómo renombraría el club, por ejemplo? Porque 2 de mayo sería como...
1: Club Pedro Juan Caballero.
3: Exactamente.
0: Tengo miedo que en sueños venga mi tío y me garrotee si digo qué nombre le quiero dar. ¿Yo cómo le renombraría? 12 de junio, porque eso fue lo que decidieron sus fundadores hace casi un siglo. Esto pasó cuando recién se firmaba la paz del

0: atraco. Y encontraron una manera de perpetuar esa fecha que para ellos fue lo más grato que pudo haber, que termine una guerra. Terminó un 12 de junio con la firma de la paz del Chaco. Podría llamarse, no lo estoy proponiendo, tío Vicente Garoso, por las dudas. Podría llamarse paz del Chaco, pero ustedes decidieron llamarle 12 de junio. Enhorabuena. Enhorabuena. ¿Por qué cambiar algo que tuvo alguna razón valedera? Y eso está fijado en las actas de fundación de los clubes. ¿Por qué denominaron de esa forma? Es lo mismo que a Cerro Porteño venga mañana un marketinero y diga, perdón, diga, muy fea es la combinación del rojo y azul. El marketing recomienda que el verde y el naranja son los colores más usados, más impactantes, que más clientes pueden atraer. Cambiémosle la camiseta. Señora Susana Núñez, no nos interesa la historia, no nos interesa que usted se inspiró en la unión del Partido Colorado y el Partido Liberal cuando se peleaban los fundadores de su club para darle el color azul o el rojo en mayoría y fusionó. No nos interesa la historia, la ninguneamos. El marketing recomienda que sea anaranjado y verde el color de su camiseta.
1: Pedrito,
0: ¿van a cambiar?
1: Yo me voy a ensuciar las manos con lo que te voy a decir, Pedrito, pero imagínate que en Argentina cambien San Martín y cambien Belgrano.
0: Pero lógico.
1: Me estoy ensuciando las manos con lo que estoy diciendo, Pedrito, pero me estoy metiendo en un terreno blindado.
0: Claro, claro. No, yo no estoy de acuerdo completamente, no puedo estar de acuerdo con este, que para mí, reitero, es un verdadero despropósito. Pareciera pa' imagen y lo que dicen los marketineros. Te recomiendan algo y ya a rajatabla hay que seguir. Hay que analizar, hay que respetar la historia.
2: Hay demasiadas cosas para mejorar dentro del fútbol paraguayo para preocuparse
0: justamente
2: por
0: justamente para preocuparse por una cuestión baladí, ¿verdad?
1: Algo que dijo el Franco Garroso una vez que me queda grabado en mi cabeza, que es primero de todo el asunto respecto a las formativas, que ese me queda picando. O sea, Pedrito, que dicen que los nenes en formativas se pasan comiendo guiso con galleta, ¿verdad? Que está bien, pero vivir de eso también toda la formación. Hay representantes a los 12 años, ya tienen representantes los chicos, sí. Pedrito. Ay. Esas son cosas también. Después, el premio que otorga la APF, que bueno, eso también pasa por un problema de que estamos en un torneo de apertura-clausura, que también se divide bastante los premios entre 500 y 500 ahí, ¿verdad?
3: Y también el tema, Pedrito, de los nombres de las categorías de ascenso, la intermedia.
0: Eso es lo que tienen que cambiar. Ahí es donde los marketineros se tienen que fijar.
3: Sí.
0: Intermedia, ¿en medio de qué es lo que está? Primera, segunda, tercera, cuarta. ¿Por qué la primera B es la tercera si B es la segunda letra del alfabeto? Sí. Insólito es. Ahí, muy bien, Alan, te fijaste en un punto en donde los ciegos marketineros no se fijan. Cambiar la denominación. ¿Qué? Tampoco se fijan en poner letreros en estadios de los que han borrado identificadores de graderías que perpetúan figuras próceres como Arsenio Erico, por ejemplo.
2: ¿Qué tiene,
0: en
2: Copa,
0: el Defensores del
2: ¿qué
0: Chaco?
2: Tiene Copa de Primera que ver con una liga, por ejemplo? Copa, ¿qué tiene que ver con una liga?
0: Ilógico, está mal denominado también. Si vamos a ir a eso, escuchen, jóvenes marketineros que aprendieron muchas técnicas y les felicitamos y aplaudimos las técnicas que aplican para que campañas sean exitosas, no se metan con la historia, por favor. No se metan con la historia. Si no les enseñaron en la universidad y en las facultades de marketing, de merchandising, cómo se valora, como Mosía Garvey lo dijo, la historia, atiendan, busquen, hurguen y sepan que el pueblo que ningunea, como ustedes, la historia, está condenado a vivir la experiencia de un árbol al que le cortan sus raíces. Sáquenle las raíces a un árbol a ver si vive.

0: sáquenle los nombres auténticos a los clubes, a ver si les da resultado o no va a generar un verdadero sarambí este tema, y sobre todo en las mentes y en los corazones de miles de aficionados que desde la cuna se acostumbraron a amar un nombre de una institución.
1: Hay demasiadas cosas.
0: Me pagué demasiado.
1: Sí, quería ir un poco más al punto que había dicho. Hay demasiadas cosas por mejorar en el fútbol paraguayo que preocuparse por nombres con fecha de calendario. Seguimos teniendo dos equipos todavía.
2: También. La intermedia tiene más equipos.
1: La intermedia tiene más equipos que la primera división, y la intermedia dura menos.
0: Exacto.
1: La intermedia dura menos. El torneo de primera división empieza en enero, termina inicios de diciembre. La intermedia empieza en marzo, termina en octubre. Sí. Es un despropósito total.
2: También la norma del sub-19 con la intermedia que no sé si se llevó a implementar, de que
3: creo que sí.
2: Jugador
3: creo
2: que no, sí. no puede tener tanto número mayor. De jugadores mayores de sí. 21 años.
0: Sí.
2: ¿A qué vamos a llegar con esto? Yo me pregunto a qué.
1: Hay que hacer una reestructuración total, desde que suban equipos. Se cambia totalmente el formato, porque no se puede seguir jugando seis meses contra los mismos equipos. Una vez cada 6 meses y otra vez cada los otros 6 meses. Así de fácil nomás tiene que ser. No sé por qué se complican la vida.
0: Cuatro veces se encuentran, sí, en el año.
2: Hay 4 clásicos anuales.
0: Sí.
1: Hay 4 clásicos anuales. Parecemos el fútbol uruguayo a este punto que se juega, claro, Peñarol Nacional.
3: O como el formato de Argentina, me parece, por ejemplo, es bastante estructuralizado.
1: Puede ser, pero también es...
0: Es un poco exagerado.
1: El tema es que ya es muy extremo. Yo no pondría, por ejemplo, liguilla en la Liga Paraguaya. Yo diría que sea un mata-mata entre todos. Sí. Porque tienen que premiarle al mejor. No que gane un equipo que estaba siempre peleando los últimos puestos, clasifica así de golpe, bueno, por algún azar del destino a la fase de final, y que ese equipo después termine siendo campeón.
2: Para ir al punto de lo que está diciendo Josema, la Copa Paraguay. General Caballero descendió y ganó la Copa Paraguay.
0: Claro, bueno, la Copa Paraguay yo creo que es el formato ideal, sí, para ese tipo de, sí, competición, porque le da esperanza a los menores, sí, a los más chicos, a los más humildes.
1: Y así siempre tiene que ser una Copa Nacional.
0: Claro, pero el campeonato de la Liga, que se supone que es la élite, la más importante competencia, ahí hay que premiar al mejor. Si el mejor juega la Copa Paraguay y tiene un mal día y pierde, mala suerte. Pero es otro formato que ya aquí, en cualquier parte del mundo, porque creo que no hay una Copa Nacional que tenga un sistema que no sea mata-mata, de lo que yo recuerde, por lo menos.
1: La Copa de Perú, creo que en sus inicios, o sea, no, hay dos torneos. Uno que se llama Copa Perú, que es, sí, un ascenso, y otro que era la Copa Nacional, que creo que era Copa Bicentenario, si mal no recuerdo. Ahí había, se iniciaba con una fase de grupos, creo, de 3 equipos en su primera edición, y después de ahí ya era mata-mata.
0: Bueno, acá también, para ir, por ejemplo, en representación, qué sé yo, de una liga de Carendú, primero hacen una disputa y después sale un representante de toda la región. Ahí ya es mata-mata. Esa fase previa es,
2: esa eliminatoria es,
0: Pedrito, es imprescindible, claro. Así como se clasifican también los clubes de la propia APF para poder llegar hasta las instancias más importantes. ¿Qué opinan ustedes de Gustavo Alfaro nuevamente de TD Paraguay?
1: Amén. Lo correcto, y es para aspirar a cosas mayores ya. Yo voy a dar mi punto de vista primero, Paraguay tranquilamente puede ganar la Copa América en el 2028, para mí.
2: Concuerdo.
1: Porque jugadores tenemos, técnico tenemos, hora de solidificar ya de una vez por todas el estilo de juego. E ir por más. Porque nosotros no somos menos que nadie. Eso ya quedó demostrado en el Mundial. Que pasamos por encima a una potencia como es Alemania. Que a pesar de que Alemania no es la misma Alemania que era en el 2014, en el 2010, en el 90, en el 74, etc. Sigue siendo Alemania. Y Paraguay, con lo que tuvo, se fue, se puso enfrente y le pasó por encima. No le tuvo miedo. Y en las eliminatorias, con la llegada de Alfaro, ya demostramos eso. Y ahora también tenemos el factor clave de que se han apoyado.

0: ir sumando más y más jugadores. Tenemos muchos otros jugadores que no pudieron ir al Mundial. Puede volver Villasanti, le pueden dar la oportunidad ya a Eudel Mas, César Bobadilla.
1: La vuelta de Vareiro.
0: La si vuelta de Zorrito Vareiro, si se recupera ya. Ojalá que ya se recupere. No va a poder estar este año, aunque sea, pero ojalá que ya pueda estar el año que viene. Tenemos todo para disfrutar. Y acuérdense que nosotros, a pesar de que a priori no íbamos a jugar eliminatorias, vamos a terminar jugándolas por este torneo mixto, este torneo que se quieren hacer para con los equipos de UEFA, que esto va a ser tipo una Liga de Naciones entre Conmebol y UEFA, y Paraguay va a jugar las eliminatorias a pelear por ese puesto, se va a ganar en cancha, y eso está bien, se aplaude. Y también hay que esperar dos años para pelear bien la Copa América. Porque Paraguay creo que desde el 2010 justamente no llegábamos tan bien para una Copa América. Y en el 2011 llegamos a una final. Eso sí, sin tantos jugadores que estuvieron presentes en el Mundial. Pero a diferencia de esa vez, Paraguay sí tiene... Porque Paraguay tiene ahora una camada mucho más joven. Le tenemos a Julio, a Diego Gómez, Mauricio Prado, etcétera. Que son gente joven que le va a dar. Y algunos que también ya tienen algo de experiencia van a seguir estando presentes. Alderete, Gustavo Gómez, Ion Largo, etcétera.
1: ¿Me puedo animar a decir que Paraguay está entre las tres mejores equipos defensivos del mundo?
0: Puede ser. Yo creo que sí, definitivamente. Estoy
1: pensando en España, estoy pensando en Francia. Yo sé que defensivamente podemos estar mejor que Argentina. Y yo creo inclusive me atrevo a decir que lo que nos terminó perjudicando en el Mundial es el problema de recambio en ofensiva.
0: Sí, sí, sí.
1: Algo que... Entre Cacu Romero y Ramón Sosa no poco y nada demostraron. Mauricio tenía que hacer una labor
0: triple,
1: casi maradoniana para ofensivamente para Paraguay. Y también el asunto del delantero, que bueno, ese creo que ya es un caso aparte, ¿verdad?
0: Sí, porque he visto comentarios de gente hincha del Inter de Porto Alegre, especialmente esta semana después del Grenal, el último Grenal que hubo, el clásico de Gremio contra Inter de Porto Alegre, que está totalmente disconforme con la contratación de Tony Sanabria.
1: Es que para lo que te da futbolísticamente Tony Sanabria...
0: No es para un equipo de tan buen nivel. Yo creo que...
1: Es el famoso delantero salvatore para equipo de media tabla, sí. Se puede decir. Sin ser ofensivo ni nada por el estilo, ¿verdad? Pero por los equipos como el Betis, el Torino, el mío Cremonese...
0: Yo creo que ahora tenemos que aspirar a ver qué también llega Zorrito Vareiro, que también va a seguir estando Robert Morales en México, porque ellos dos tienen una característica que leo muy poco a los nueve que tiene Paraguay. Es que
2: lo veo muy bien también a Isidro Pita.
0: También, sí, Isidro, cierto. Gracias, Alan. Pero ellos tres tienen unas características, más estos dos, porque yo creo que estoy más familiarizado con Adam y con Robert Morales, que... no tienen miedo a tirar de donde sea. Morales antes de su lesión, de su famosa lesión, probaba de todos lados. Cuando se recuperó también en México, también la mayoría de sus goles son
1: de fuera,
0: no de fuera, sino de lugares
1: exóticos,
0: muy de decir, puedo acá y si sale me vuelvo loco.
2: Se vuelve. Probar y probar.
0: Lo mismo Zorrito,
1: que también ¿cuántos remates tuvieron los delanteros paraguayos durante el Mundial? Me atrevo a decir que no llega a los 5 remates entre los 4 delanteros.
0: No creo, porque recuerdo tiros de Enciso.
1: 9-9.
0: Sí, por eso, recuerdo 9. Tiros de Enciso, de Mauricio Sosa, de Mauricio Enciso, de Alarza.
2: De Ábalos
0: no tuvo ninguno contra Australia.
1: A largo por lo menos no.
0: Arce tuvo uno contra Australia, Arce había tenido uno, no me acuerdo si fue contra Turquía o contra Australia.
1: Contra Turquía, te acuerdas que recupera Enciso, se manda la mete la jugada siguiente, la de Arce.
0: Bueno,
2: contra Francia no hubo nada también.
1: No, contra Francia creo que no pateamos al largo en todo el partido.
0: Bueno, acá nos indica Jorgito Fleitas que tenemos la sección de golpe a golpe con el boxeo de la mano de Santi Álvarez.

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4: Golpe a golpe en este sábado 5 de septiembre del año 2026. Y pensar que hace 39 años, golpe a golpe, estaba en Miami, Estados Unidos, esperando el combate entre Juan Carlos Jiménez Ferreira, el Toro de Varadero, y el panameño Roberto Mano de Piedra Durán. Viajamos un primero de septiembre, el combate fue el día 12 en el Hyatt Regency de Miami. Pasaron 39 años de aquel combate en que Roberto Durán le ganó por puntos en una pelea pareja a Juan Carlos Jiménez. Esa pelea la transmitimos con Pedrito García, así que imagínense, hace 39 años. Y justamente ese día, el día sábado 12, el próximo sábado, en Encarnación, se va a realizar una velada de boxeo profesional que atrae, cuya cartelera contempla creo que más de 10 peleas entre boxeadores aficionados y un título mundial reconocido por la WBF. Serán sus protagonistas un paraguayo, Cristian el Loco Rodas, y un argentino. Van a combatir a 12 rounds en la categoría mediano, título que se encuentra vacante. Pero de esto nos va a comentar un poquito más el paraguayo Rodas, a quien le damos la bienvenida a Golpe a Golpe. ¿Qué tal, Cristian? ¿Cómo te va?
5: Hola, Santi, ¿cómo estás? Un saludo para vos y a la audiencia tuya.
4: Cristian, ¿vos con quién peleas? ¿Con un santafesino, tengo entendido?
5: Sí, es una pelea de revancha contra José Bataglia, el argentino, el actual campeón mundial en la categoría Super Welter, la que disputamos en Rosario. Ahora hacemos una pelea de revancha acá en Paraguay, en Encarnación, donde disputaremos el título super, la categoría mediano, que está vacante, de la WBA.
4: Cristian, te conocemos en varios combates y sabemos que es una categoría muy muy grande para vos, aunque con un rival conocido. ¿Qué opinas?
5: Y la verdad, Santi, me siento cómodo, se complicaron las cosas en el viaje a Buenos Aires por muchos motivos, pero no es excusa. Eso era lo que había, la experiencia del rival, pero esta vuelta estoy confiado. Es que vengo haciendo un buen corte de peso, una buena preparación, y aunque la categoría me queda un poco grande, me siento súper, súper, súper cómodo. Ya estoy a 1 kilo o 2 kilos de la categoría, faltando 8 días, y me siento bastante bien. Una preparación súper buena hice para esta pelea. Y hay un poco de ansiedad siempre, el no querer decepcionar a tu gente, al público, a la gente que cree en vos. Sabemos que esa presión siempre existe, de no querer decepcionar.
4: Gracias, Cristian. De esta manera nosotros nos comunicamos con el aspirante, uno de los aspirantes al título mundial mediano de la WPC. El otro es Bataglia, tengo entendido. Pelean el próximo sábado 12 en la ciudad de Encarnación. Muchísimas gracias, compañeros, amigos de Golpe a Golpe. Y nos reencontramos el próximo sábado.
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1: Está en línea con nosotros la señora Juana Moreno de la Asociación de Pacientes con Cáncer y Familiares APAGFA. Doña Juana, ¿cómo estás? Javier Silguero te saluda de Radio Fe y Alegría. Buen día.
2: Buenos días, señor Silguero. Buenos días también para la audiencia.
1: Desde la Asociación de Pacientes con Cáncer y Familiares hay una expresión también ante esta situación que se está dando con la renuncia masiva de los médicos. Hay varios especialistas en los distintos centros asistenciales. Desde la asociación que representa a doña Juana, existe una preocupación al respecto y bueno, evidentemente esto va a generar todavía mucho que hablar por falta de la respuesta que se requiere ante esta crisis sanitaria que de vuelta sacude al país, doña Juana.
2: Así mismo es, ¿verdad? A nosotros nos preocupa la situación por la cual está atravesando salud pública en este momento. Y más todavía, ¿verdad?, por la renuncia de profesionales. Si bien a nosotros, dentro del Instituto Nacional del Cáncer, no nos está afectando todavía directamente, también tenemos en cuenta que los médicos de allí, ¿verdad?, están bastante inquietos con relación a esta situación. Ellos tuvieron ayer una asamblea y están evaluando, ¿verdad?, cuáles van a ser las decisiones que van a tomar. Por lo pronto, ¿verdad?, nosotros dentro del instituto vamos a tener consultas normales el día de hoy en todos los servicios, pero no sabemos si esa situación va a continuar, ¿verdad?, porque como usted dice, es una situación que se está alargando, no se están dando las respuestas que el gremio médico está esperando. Y sumado a eso, ¿verdad?, todas las otras necesidades que siempre afecta a salud pública, ¿verdad?, que es la falta de insumos, las condiciones favorables para que puedan desempeñar también su trabajo todos estos profesionales.
1: Sí, esta situación parece el gobierno no entender la situación de los médicos que vienen reivindicando también su profesión, su trabajo, la entrega que están realizando. Me parece sumamente importante el posicionamiento de los pacientes, de los familiares ante esta situación, porque existe mucha solidaridad, doña Juana, por parte de las distintas asociaciones, gremios también que se pronuncia ante la reivindicación del sector, porque no estamos solamente hablando de una reivindicación salarial, sino también otros tantos reclamos que hoy día se necesita en salud pública, doña Juana.
2: Así mismo, ¿verdad? Es preocupante la situación porque hay que tener en cuenta, ¿verdad?, que los pacientes, los familiares, los profesionales de los distintos hospitales son los que están ahí en el centro de batalla, sufriendo, ¿verdad?, toda la desidia, la falencia que tienen que ir enfrentando día a día, ¿verdad?, por la falta de insumos necesarios, la falta de medicamentos, ¿verdad?, la falta de equipos. Entonces, es toda una situación que se viene sumando. No es una situación de ahora, ¿verdad? Es una situación que se viene arrastrando de años. Y llega un momento, ¿verdad?, en que el gremio médico se cansó, porque esa es la realidad, ¿verdad? Y hay que tener en cuenta, ¿verdad?, de que no se puede continuar de esta manera. Y lastimosamente, ¿verdad?, este gobierno no presentó unas propuestas o no tuvo un plan o no tiene un plan para poder enfrentar esta situación que ahora se le viene encima, ¿verdad? Y no sabemos cómo va a continuar esto, ¿verdad? Ayer escuchamos las declaraciones que hicieron, ¿verdad?, al término de una reunión que han mantenido. Si bien se habla, ¿verdad?, ya del presupuesto 2027 y donde se habla de un aumento para salud pública, nosotros conocemos la realidad y sabemos que eso, si se lleva a cabo, se va a empezar a llevar a cabo de marzo del 2027 recién. Pero ¿y qué pasa en estos meses? ¿Qué pasa con las necesidades que hoy día están afrontando cada uno de los hospitales por la falta de insumos?

0: le decía, de medicamentos, de equipamientos necesarios, como para que puedan ir desempeñando sus tareas estos profesionales.
1: Mientras el gobierno se preocupa por eventos internacionales que se lleva a cabo y que se llevó a cabo el último fin de semana, seguimos teniendo esta situación de falta de propuestas, falta de un plan para dar solución a esta problemática de larga data. Pasamos la pandemia, el peor momento de la pandemia, nuestros profesionales médicos, las enfermeras eran nuestros héroes y le estamos pagando de esta manera, doña Juana, ustedes como pacientes y familiares de pacientes oncológicos hacen una reflexión bastante interesante y también profunda, porque cuando un médico renuncia, un paciente no pierde solamente a un médico, pierde seguimiento, confianza, continuidad en su tratamiento, que es muy importante para poder tener esa oportunidad de superar esta enfermedad que tiene especialmente los pacientes oncológicos, doña Juana.
0: Asimismo, ¿verdad? En el caso de los pacientes oncológicos la situación es mucho más difícil. En primer lugar, luego porque no tenemos nosotros muchos profesionales dentro de la oncología, tanto de la oncología clínica como de la oncología radiante. En la oncología radiante sí que existe menos, porque hay que tener en cuenta, ¿verdad?, que los pocos profesionales que están dentro de esa especialización, la mayoría de ellos están dentro del sector privado, teniendo en cuenta que allí, ¿verdad?, tienen mayor remuneración. En el Instituto Nacional del Cáncer hoy día estamos contando con 7 oncólogos radiantes. Imagínense si estos oncólogos llegan a renunciar. ¿Quiénes le van a sustituir? No existe quien les pueda sustituir. Entonces, ¿cómo quedarían los pacientes? O en el caso de los oncólogos clínicos, sucede la misma cosa. No son muchos ellos dentro de la especialidad. Y no se puede poner a una persona improvisada. Vos no podés poner a un profesional que se está formando, que necesita todavía el acompañamiento de una persona que ya hace años está, que maneja la situación. ¿Quién es el que va a salir perdiendo en ese caso? El paciente. Porque bien como dice, ¿verdad?, nuestro manifiesto que hemos quitado el día de ayer, cuando el médico renuncia, no solamente el paciente está perdiendo a su médico, está perdiendo toda la continuidad de su tratamiento, todo el seguimiento que ese profesional le vino haciendo. ¿Durante cuánto tiempo? Y comenzar todo de nuevo otra vez, de punto cero, es ir contra la calidad de vida del paciente y muchos casos hace que su proceso vaya evolucionando rápidamente y eso le puede llegar inclusive hasta la pérdida de la muerte. ¿Y quién se va a responsabilizar en esos casos? ¿Quién va a asumir esa responsabilidad de esa vida que se pierde?
1: Así mismo. Doña Juana, agradecerte este tiempo, como siempre, para Radio Fe Alegría. Un gusto de poder compartir con ustedes esta preocupación desde la Asociación de Pacientes Oncológicos y Familiares. ¿Algo más que quiera compartir con la audiencia, doña Juana?
0: Y ojalá, ¿verdad?, que esta situación se pueda subsanar lo antes posible. De que el Ejecutivo, ¿verdad?, realmente evalúe la situación y se tomen las medidas necesarias para poder cambiar esta situación. No podemos estar jugando a la escondida, como hasta ahora, ¿verdad?, con pequeños versos que no se traduce en la realidad. Necesitamos acciones concretas. Yo creo que el gremio médico necesita ser escuchado y que se puedan dar una solución, ¿verdad?, a todo el requerimiento que ellos están solicitando en este momento, para tranquilidad de los pacientes y también de la población.
1: Así es. Muy amable, doña Juana, muchas gracias por el tiempo, hasta cualquier momento.
0: Muchísimas gracias a ustedes por el espacio de siempre, que tenga buen resto del día.
1: Igualmente, doña Juana Moreno, de la Asociación de Pacientes con Cáncer y Familiares, APAC.
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2: Está con nosotros el director de Meteorología, Eduardo Mingo. ¿Cómo estás, Eduardo? Javier Silguero te saluda de Radio Fe y Alegría.
3: Muy buenos días, Javier. Buenos días a la audiencia. Excelente, a las órdenes.
2: Muchas gracias por esta posibilidad, Eduardo. Habíamos hablado en otro momento, creo que en julio contigo habíamos hablado y me habías manifestado, ya estamos, ya está instalado el fenómeno del Niño en Paraguay, en nuestra región. ¿Qué podemos actualizar de este fenómeno del Niño, Eduardo? Ya estamos prácticamente en este segundo semestre del año, faltan prácticamente 4 meses y días para finalizar el 2026. ¿Qué podemos contextualizar y un poco señalar cómo está este fenómeno instalado ya en Paraguay?
3: Correcto. Bueno, en primera instancia, como bien decías, el contexto es muy importante porque el indicador Niño allá en el Pacífico ya está hace tiempo. Empezó a extender su influencia alrededor del mundo y ya lo hizo también en Paraguay. Lo más reciente al manifestarse nada más el evento allá en el Pacífico fue el cambio de temperatura que todos sentimos. Ya no está haciendo frío, nos queda todavía un camino inclusive a recorrer del invierno, pero se dieron cuenta que en promedio la temperatura ya subió. Y la tormenta de Santa Rosa sí, también este año, ya bajo influencia del Niño, inclusive también nos dio de qué hablar, porque se presentó justo en su día, ¿verdad? Muy raro, porque con la variabilidad climática ya no se daba eso en los últimos años. O se adelantaba o se retrasaba de su fecha, pero esta vez cayó el 30 específicamente. Recordarán el evento previo, tal vez decirlo así, en la madrugada de sábado en Encarnación, granizada, viento de hasta 100 kilómetros por hora. Los realistas internacionales reconocieron nuestra fuerte energía aquí con respecto a las tormentas. Y bueno, eso después de sucesión de hechos, también se dieron lluvias importantes acumulados en Alto Paraná, por ejemplo, que alcanzaron otra vez lo que tenía que ser para el mes, el promedio, vamos a decir así, de alguna manera. Entonces es como que el Niño hizo una especie de aquí estoy y le metió acelerador a todo lo que, por decir así, de alguna manera, a todo lo que tenía que suceder. Estoy viendo Cazapá, el promedio superó 33 milímetros, lo que tenía que llover en todo agosto. Pilar, 96 milímetros es la anomalía, significa que llovió más, casi 100 milímetros más también, haciendo una sumatoria, y esto fue allá por el 15-16, con una muy buena lluvia, ya empezó también a dar algún tipo de señal. Y vamos a atribuirle de alguna manera al Niño, porque tengo otras estaciones como Brugués, acá en el en departamento de Presidente Halle, San Pedro, en San Pedro, todos con anomalías positivas. Puerto Casado, 66 milímetros más de los que normalmente tiene que llover en agosto. Mariscal Estigarribia, 52. Entonces, de hecho, aquí en Petirossi, que es nuestra estación, el aeropuerto es la estación de referencia para Central y Capital, 62 milímetros más, de los cuales casi 40 solamente se dieron en este fin de semana. Entonces, es como que la tormenta de Santa Rosa nos vino a dar un indicador de cómo puede ya estar influenciando el Niño en los eventos y dándole un toque de energía extra, que es lo que siempre se espera, ¿verdad? Es lo que estábamos comentando, posibilidad de que llueva más de lo normal, y bueno, ya se está manifestando. Eso es lo que hay que actualizar a la gente. Creo que la ansiedad pasaba por la lluvia, y bueno, ya llegó la lluvia con aquel hito que le decía antes. Conversábamos de que necesitamos un hito para decir sí, ya hay una influencia. Bueno, el hito ya se presentó. Evidentemente nos espera ya una

0: Este fenómeno llegó en su fecha, justamente coincidentemente al día de Santa Rosa de Lima. Esta situación de características que das y estás marcando y acentuando importantemente, Eduardo, el tema de que vamos a tener mayor cantidad de lluvia, el mayor riesgo de este fenómeno, las lluvias intensas en poco tiempo y las inundaciones repentinas que se podrían dar. ¿Esta situación se va a ir acentuando entonces, Eduardo?
1: Sí, señor. Es lo que esperamos, de manera paulatina va a incorporarse una energía extra. Se dieron cuenta de los acumulados y voy a tener que decir y repetir esto, ¿verdad? Esos acumulados son un elemento, ¿verdad? Lo que llovió en un lapso de 24 o 30 horas, aproximadamente, si hacemos un número, parece poco, pero recuperó todo lo que no había llovido en el mes. Entonces, ese es el impacto importante. Y lo otro es que esa es la medición de la lluvia, nada más estamos hablando, porque siempre generó mucha ansiedad cuando lo que va a llegar la lluvia, la inundación, y la inundación no es. Ahora la preocupación, el río, estrictamente, sino esas inundaciones que puedan surgir de parte de estos sistemas meteorológicos que dan esa lluvia. Y esa lluvia normalmente es la descarga de las nubes de tormenta ya. Vamos a decir, de una manera importante para que vayan disipándose, pero en la previa hay mucha posibilidad de que tengamos descargas eléctricas, justamente, no se olviden eso, tronadas que eso forman parte del proceso de la descarga, ¿verdad? Moviéndose en la atmósfera, granizada hubo en Caaguazú, hubo en Alto Paraná, hubo allá en Itapúa. Entonces hay una carga de precipitación sólida que no tenemos que olvidarnos que provienen de nubes de tormenta. Y lo otro que fue claramente visible en la costanera donde el impacto fue de Encarnación, digo, el impacto también fue el tema del viento, ¿verdad? Entonces, quiero que no se olvide la gente de que esto es normal. Si me preguntan, sí es normal de que haya este tipo de eventos a partir de ahora. Pero el condimento extra es que tiene una especie de, vamos a decir así, amplificador para los que les gusta la música. Puedo ponerle un volumen más alto, vamos a decir así. En este caso, no yo ni la atmósfera, sino el Océano Pacífico está tirando mucha energía. Para hacerlo sencillo, ¿verdad? No, no, no quiero complicarme con procesos y que malinterprete, pero es un evento que está a nivel global, evidentemente, dando de qué hablar. Justo ya estabas comentando. Cada año también no es solamente el mar, sino cada año es el calentamiento global, que es un hecho, ¿verdad? Está subiendo la temperatura, haya o no haya niño. Recordarán que les voy a contar así con historia reciente. Luego, cada año de los últimos 4 años fue más caliente que el otro. Y hablamos de más calientes de toda la historia, y ahora se está previendo que el año que viene sea otra vez. Quiere decir que vamos sumando estadísticas y en este futuro muy corto y en este pasado muy reciente, todos fueron marcando hitos, ¿verdad?
0: Sí.
1: Más que nada.
0: Sí, vemos esas
1: Así es.
0: proyecciones para el 2027. Con relación a nuestras regiones que son muy diferenciadas de la región oriental y occidental, Eduardo, el Chaco paraguayo, el tema de la sequía prolongada se sigue teniendo. Hay casos de comunidades que están mencionando que llueve, pero muy poco, no con mucha intensidad. Esa situación está generando este fenómeno de sequía. Y por otro lado, la región oriental, otra característica de intensas lluvias en poco tiempo, y hay sobrevalores positivos que estabas mencionando. La región oriental, el norte, la zona del norte de nuestro país, ¿va a estar también en este ritmo de lluvias intensas o de menor cantidad en esa zona norte del país, Eduardo?
1: Bueno, la incertidumbre no me permite decir zona 1, zona 2, zona 3, pero ahora mismo lo que tenemos bien claro es de que la distribución no va a ser equitativa primero. Lo otro, dentro del ámbito de zonificación, quiero recordarles que todas las herramientas que estamos poniendo a trabajar, las que siempre trabajaron hace unos 30, 40 años y están entendiendo la atmósfera, nuestra inteligencia artificial, vamos a decir así, de hace 20, 30 años atrás que empezamos trabajando con simuladores atmosféricos, nos habla de que la región oriental es la que tiene una señal más importante del superávit y va en vamos

0: en forma decreciente hacia el oeste. O sea, probablemente el departamento de Boquerón siga, sobre todo la porción más oeste, siga con esta condición de déficit a pesar del Niño. Y los departamentos, incluso de la región occidental, pero que están más al este, el Presidente Hayes y Alto Paraguay, por decir así, cortando a la mitad del Chaco, tienen alguna mayor probabilidad de que esté algo normal o por encima de lo normal, más sobre la cuenca del río Paraguay. Pero la región oriental es la que tiene alta probabilidad de superávit en lo que respecta a lluvia.
1: Con relación a la crecida, ¿solamente se dan por estas inundaciones repentinas, por intensas lluvias en zonas muy puntualizadas? ¿No así la crecida del río Paraguay, proyecciones de la crecida por el Pantanal brasilero, Eduardo?
0: Bueno, sí, hay que entender de que hay dos crecidas o inundaciones, como le llama, se le puede llamar para entender, la pluvial y la fluvial. La fluvial es probable que esperemos algo más, fuera de que en parte de la cuenca, estoy hablando del río Paraguay, que puede afectar a cada función, de repente sobre el río Apa, un fenómeno que es muy complicado, puede ser local, de que llueva ya unos 100, 200 milímetros en un día y haga que suba 4 o 5 metros acá en Asunción, ¿verdad? Eso puede suceder, no se puede descartar, pero no es muy probable. Ahora tengo que jugar con esos términos. Existe la posibilidad, pero aunque está baja, no hay que descuidarse de ello. Entonces la fluvial en realidad es probable que se dé con, si se dan las lluvias como tienen que ser, se dé con la crecida estacional para el año que viene. Sin embargo, esos eventos que estamos citando de corta duración, pero de mucha cantidad, ¿verdad?, la tasa de precipitación alta sí puede generar las inundaciones fluviales sobre diversos puntos, inclusive en el Chaco. No hay que descartar que el presidente Hayes, saben ustedes, pide 150 milímetros en un día. Por supuesto, hay que ir a buscar en helicóptero a muchas personas, ¿verdad? Lo mismo suele suceder en Alto Paraguay. Ya tuvimos un caso en el cual nunca el río creció. Es más, estaba y sigue estando muy bajo allí, pero ellos estuvieron inundados hace 2 años atrás.
1: ¿Y este fenómeno del Niño, se cree cuánto tiempo estaría durando, instalándose en nuestra región?
0: El primer semestre del 2027 todavía da señales, todo el primer semestre.
1: O sea, hay que estar en alerta permanente entonces, Eduardo.
0: Sí, señor, está presente, se está intensificando y bueno, ya no hay de otra, no hay vuelta atrás con esto.
1: Agradecerte esta posibilidad de comunicación, Eduardo, muy amable.
0: Gracias a ustedes, al contrario. A las órdenes siempre.
1: Un abrazo, Eduardo Mingo, director de Meteorología, conversando con nosotros con relación a este fenómeno del Niño.
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4: Elvio Aguilera en línea. Elvio, aquí Luis Fernando de Radio Fe y Alegría te saluda. ¿Qué tal? Buenos días.
5: ¿Qué tal? Buenos días, señor. ¿Qué tal? ¿Cómo estás? Sí, yo soy Elvio Aguilera y Aguilera León. Y mi hermano Ricardo Aguilera León es el desaparecido. Elvio, y bueno, yo sí. Hoy llegué al... ayer llegué ya en Paraguay. Yo estaba en allá en Goya, en la ciudad de Goya, donde hubo un accidente. El lunes... ya me fui, nos fuimos a ver con mi hermana ahí en ese lugar, y hoy recién volví a mi casa porque, y está ahí mi hermano, se quedó todavía hacia ahí, ¿verdad? Bueno, por ejemplo, nosotros no tenemos ayuda de parte del gobierno de Paraguay, buscamos la forma, ¿verdad?, de tener algún resultado, pero nada, ¿verdad? Sabemos bien, ¿verdad?, que en el país argentino, ese es lo que

0: pasó, ¿verdad? Pero nosotros buscábamos la forma, ¿verdad?, de hablar a la gente de consulado. Y mi hermano que está allá ahora, él estuvo en Asunción y cuando eso, la semana pasada, buscaba la forma, ¿verdad? Pero no hay respuesta de parte de Paraguay.
1: Sí, un poco para tener y con toda la audiencia, Elvio, me imagino qué situación, ¿verdad? Incluso para toda tu familia, la desesperación, porque hasta el momento no tienen datos. Esto pasó en el lado argentino. Él estaba trabajando en una embarcación, Elvio.
0: Sí, él estaba trabajando en una empresa naviera, digamos, ¿verdad? Que transportaba carga así como en grano, combustible, lo que sea, ¿verdad? Una barcaza, ¿cómo se dice, verdad? Y una empresa, Rock Strike, se llama la empresa que él trabajaba. Rock Strike. Anteriormente se llamaba Atria. Y bueno, y pasó, ¿verdad? Según tenemos la información, ¿verdad? Que pararon el motor de la lancha y desde ahí no sabemos más, era si ellos se tiraban en el agua, si estaban muy cerca, creo que de la embarcación grande, ¿verdad? Y no arrancaron más su máquina, ¿verdad? Ellos trabajan como pilotín, ¿verdad? Con su compañero, ¿verdad? El Enrique que se encontró en ese momento ya muerto en ese instante ya. Pero a mi hermano no le encontró, ¿verdad? Pero el jueves por ahí movieron la barcaza y encontraron sus chalecos. Su chaleco ahí, debajo de la barcaza de uno, así en la punta, así, se quedó ahí. Y bueno, estamos desesperados, ¿verdad? Acá mi familia, mi mamá y eso, y acá en mi villa, uy, yo estuve por ahí buscando la forma de aquí para allá, también estuvimos ahí en la prefectura naval, porque ellos se encargan directamente de la búsqueda. Y también la empresa solicitaron drones y eso hasta hoy están trabajando, ellos era haciendo su parte también, era solicitaron drones de la empresa privada, sí, para hacer la búsqueda en todo lado ahí, digamos, hacia lado bajada, ¿verdad? Porque viste la corriente, ¿verdad?
1: Sí.
0: Así.
1: Sí, la corriente, vamos a decir, Elvio, del río Paraná, muy fuerte.
0: Sí, muy fuerte, muy fuerte. Yo no, nunca lo entré en un río y pasado ayer estuvimos buscando también nosotros, hicimos la forma, ¿verdad? Solicitamos lancha así también y así que nos haga pasar el otro lado, o sea que nos haga llegar en ese lugar donde hubo el accidente y nos fuimos a ver así también nosotros queremos mover porque ellos no querían, era que nosotros estuviéramos ahí, los familiares así, o sea, nos restringieron, digamos, era una forma de decir, ¿verdad? De llegar, pero ayer nosotros pasado ayer nos fuimos por nuestra cuenta, ¿verdad? Pero ahí la embarcación que estaba ya, ellos ya volvieron a trabajar otra vez, ya no hay más nada ahí en ese lugar. Solo la gente de la prefectura lo que está trabajando la búsqueda, pero desde ayer ya medio que bajoneó ya la búsqueda.
1: Más,
0: Se
1: sí.
0: sumaban varios prefectura, ¿verdad? Con ellos, pero en los otros de la prefectura, solo de la prefectura de Goya, nomás lo que está buscando, o sea, medio que está haciendo su trabajo rutinario nomás ya, y porque ellos pues, todos los días lo andan en el agua, o sea que ese es su trabajo, ¿verdad?
1: Sí, o sea, por lo que está diciendo también Elvio, es que más están demostrando interés en esta búsqueda de tu hermano en el lado argentino y en el lado, por el lado de las autoridades paraguayas, Elvio.
0: Y eso te digo, no, de la autoridad de Paraguay nosotros no recibimos nada, nada de apoyo, nada de buscar algo, de nada, nada. Ahí ya te digo todo, nada.
1: Nada,
0: Y
1: y
0: solo la empresa lo que nosotros le exigimos, ¿verdad? Para que consiguieron así el

0: helicóptero a primer tiempo el miércoles para sobrevolar, era por ahí. Y después, desde el jueves, ya el dron. El dron ya empezó a trabajar desde el jueves pasado, la semana pasada. Pero de la autoridad de Paraguay no recibimos nada. Solo así buscamos la forma, así los amigos, que parientes de los amigos, así, y de Argentina, de Goya, así conseguimos también prensa ahí, de esa zona, a través de eso. Porque la gente no sabía nada ahí. No sabían nada lo que pasaba, ni la prefectura de aviación no enviaron nada en ese... Ellos, si pasa eso, tenían que enviar un comunicado, algo así, a la prensa, no sé, algo así, ¿verdad? Pero ellos tampoco nos hacían aviación. Pero nosotros en la prefectura cada rato nos vamos, dos veces al día nos vamos ahí a hablar con ellos. Pero nos trató muy bien la gente ahí.
1: Sí, ¿y prosigue la búsqueda o ya prácticamente están dejando eso?
0: Y digamos que sí, estaba buscando todavía, ¿verdad? Y también la gente esa, que la gente de los drones, lo que está buscando todavía, ¿verdad? Hasta el momento, hoy va, no sé nomás hasta qué día, pero nosotros le vamos a exigir a la gente de la empresa, ¿verdad?, para que pueda seguir buscando. Porque, como dijo la fiscalía, ya nosotros hacemos lo que podemos, ¿verdad? Así nos dijo, ¿verdad? Pero hoy se va a ir otra vez mi hermano ahí en la fiscalía. Creo que hoy se va a ir.
1: Por lo que estoy leyendo, es que él hace 5 años está...
0: Estaba en su trabajo, o sea que él es una persona tranquila, una persona responsable. No es porque digo por mi hermano, pero yo sé bien qué clase de persona él es, por eso... Yo que no, es una persona así, es una persona tranquila y responsable de su trabajo, y yo, así mismo.
1: Sí, entre dos estaban ellos, ¿eh?
0: Entre dos, Enrique, no me acuerdo bien cómo es su apellido, de Puentecino, no de Puentecino, acá, sí. Hacia el norte también, digamos.
1: Vecino de ustedes, ¿no?
0: Sí, más o menos. No tanto, era más que era más o menos a 100 kilómetros, 100, no sé bien, yo nunca me fui a esa ciudad, ¿verdad? Pero más o menos 100 y alguito estaba de acá.
1: Y ellos, por lo que también estoy leyendo, estaban haciendo esta labor que seguramente para ir, escoltando a esta el remolcador para ir saber la profundidad del agua. Dice que ellos estaban midiendo la profundidad, sí, del río. Eso es lo que estaban haciendo.
0: Sí, ese es su trabajo.
1: Ah, así, ¿no? Ya, para posibilitar el trayecto de del remolcador, ¿verdad?
0: Sí, ahí hay algunos pasos que es paso crítico, se dice, ¿verdad? Se llama, ¿verdad? Y entonces ellos se van al frente, digamos, ¿verdad? Hacia el frente del remolcador, más adelante así... Y poniendo las boyas, ¿verdad?, como para que pueda guiar al remolcador, ¿verdad?
1: Sí.
0: Y en un momento dado, ellos, hace uno dijo, ¿verdad?, yo hablaba uno de los que estaba ahí, ¿verdad?, estaba conversando así para el celular, nomás, y le preguntaba si le mensajeaba cómo fue, así quería saber también bien cómo fue. Y me contó, según, verdad, que estaba, pero ellos estaban al lado de la embarcación, hace uno dijo, estaba, viste que eso no, vos no te podés ir al frente de la embarcación, no podés quedarte al costado. Y según tenemos la información que, o sea, que según nos dijo ellos, verdad, que ellos seguramente por la desesperación, que ella iba a tocar ya por el... Si tocaba por el... Le iba llevando más abajo, en la embarcación grande, ¿verdad?
1: Sí.
0: Entonces, aparentemente ellos se tiraron en el agua, ellos a punto de tocar a la embarcación, ¿verdad? Pero hacia el costado, así, ¿no? En frente, así.
1: Sí,
0: y me costaba así, pero el agua te estira, güey, cuando trabaja así, te estira, no sé si, como el agua ellos estira o como hacia la embarcación, te estira, dice.
1: Sí, cuando está así, ahí al costado, por la fuerza.
0: Sí, también en el frente también.

0: Así.
1: Ellos iban con esta embarcación auxiliar y tuvieron un desperfecto, por lo que uno entiende, y
0: Sí.
1: ahí probablemente se desesperaron, ¿verdad? Y se lanzaron al agua.
0: Así mismo.
1: Y ahí les, como es que la gente dice, como les chupó así la embarcación grande.
0: Pero el otro muchacho, por ejemplo, no, él no tuvo golpe, ¿verdad? Él no tocó por la embarcación. La autopsia salió que fue asfixia, ¿verdad? Que a un ahogamiento. O porque no le salió, viste que cuando ve, por ejemplo, si vos estás desesperado, se puede agarrar un infarto, un ataque ahí. Pero al parecer, no, ¿verdad? Por la autopsia salió que es una asfixia nomás, asfixia, no me acuerdo cómo dice,
1: Sí.
0: pero ahogamiento, digamos bien así, ¿no?
1: Sí. Y bueno, entonces, ¿qué situación él vio realmente y la desesperación con toda tu familia? Vos ya, entonces, estuviste en la zona, ahora ya volviste otra vez allí, está por Uyau.
0: Sí, ahora ya anoche a las 2 por ahí llegué acá. A las 2 por ahí llegué acá en Uyahuy y desde las 8 de la mañana yo estaba viajando. Y hoy ya amanecí ya acá. Y sí, mi mamá, eso, mi papá, eso, toda mi familia está. Tiene la esperanza, ¿verdad? Pero, como te digo, en el agua es muy difícil, ¿verdad? En el agua es muy peligroso. Nosotros que nos fuimos ahí también. Nos fuimos también a ese lugar y es un lugar muy muy ancha. Así
1: Mucha
0: mismo.
1: correntada, mucha fuerza del río Paraná.
0: Sí, también tenemos una, o sea, preguntamos así más o menos y también tenemos mi hermano, o sea, que era de mi hermano un tipo, una medición de canales que tenía, que no sé, viste que no ya no entregó todo su pertenencia, pues. Y con ese medimos, tenía, no sé, un 30, 25, 30 metros de profundidad tiene.
1: Sí. Entonces, ustedes lo que están pidiendo también, Elvio, es que, digo, sí, Elvio Aguilera, es que se tome carta en el asunto y que tome con más fuerza la búsqueda, ¿verdad?
0: Sí, ese es nuestro pedido, para que pueda encontrar, ¿verdad? Ese es nuestro pedido. Que podamos. Para la tranquilidad de mi familia, eso es lo que pedimos, era de alguna forma, para que para eso es nuestro pedido, era de encontrar, nada
1: Sí,
0: más, era.
1: sí. Y bueno, Elvio, te agradecemos por este momento de conversación. No es que realmente qué situación para toda tu familia. Así que fuerza y que se tome carta en el asunto realmente, en este tema realmente, y que ustedes puedan
0: Sí.
1: tener algún tipo de dato, algún resultado en esta búsqueda. Así que mucha fuerza para vos, Elvio, y toda tu familia
0: Sí,
1: también.
0: gracias y doy gracias también a toda la gente, ¿verdad? Que está poniendo, ya sea en las redes sociales, en su estado, así, para ver, para que la gente también, de la gente de la zona, también para que pueda saber, ¿verdad? De alguna manera, porque si una, digamos que si la gente no sabe hacia allá lo que está pasando, bueno. Pero ellos seguramente tienen todo en contacto con la prefectura, así en la zona de la ribereña, así. Cualquier cosa seguramente le van a avisar, ¿verdad? Le van a avisar a la gente, ¿verdad?
1: Esto
0: Cualquier noticia, ¿verdad?
1: es la zona ahí de la provincia de Corrientes.
0: Bueno, 300 kilómetros menos de de Corrientes Capital, más hacia allá. La ciudad se llama, no, donde nos fuimos a quedar es Goya, pero lo que pasó, el lugar lo que pasó es, se llama más o menos, ay, me olvidé, Cecilio Estigarribia, un poquito más hacia allá, más hacia acá, otra más hacia Paraguay, digamos, ¿verdad? Un poquitito más. Cecilio Estigarribia, porque, Bella Vista, por ejemplo, más hacia altura otra vez. De Cecilio Estigarribia a, del medio, digamos, era.
1: Sí.
0: Cecilia Estigarribia, hay una parte donde hay dos canales. Y cerquita de ahí, una parte donde hay dos canales, donde se abre dos brazos, digamos, era, de una isla, así.

0: una isla de, en el medio. Y en esa zona con donde iba a empezar esa isla, por ahí, según me dijo el capitán, yo estaba hablando ayer con él, según me dijo, esa zona. Y nosotros estuvimos ahí cerca, llegamos a la casa, ahí los vecinos, dos casitas, estaba ahí cerquita, ¿no? Enfrente, y después todo el bosque. Pero vos que el lado izquierdo, pero el lado derecho es ahí estancia, eso, el otro lado, la otra costa, lo que no fuimos todavía, pero es el lado tipo que está más limpio, el otro lado.
1: Sí, y bueno, ojalá que se tenga algún tipo de resultado entonces en esta búsqueda, Elvio, así que mucha fuerza para vos y para toda tu familia.
0: Dale, gracias, señor. Dale, gracias.
1: Así es. Elvio Aguilera, escucharon qué situación. Ya varios días de la desaparición de su hermano.
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1: 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Esa va, buenos días.
4: Buen día. Buenas mientes, Gina.
1: Peinba Arubico Paraguay, Arubina Claudelina.
4: Sí, no, de. 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
1: Estamos en contacto con el senador de la Nación, José Oviedo. Buen día, senador Javier Siliero, le saluda a Radio Fe y Alegría. ¿Cómo está?
4: Hola Javier, buen día para vos y para la audiencia. Un gusto conversar con ustedes.
1: Gracias, senador, por este tiempo. Ya se está hablando de este presupuesto del año 2027. En este mes de septiembre, el Ejecutivo presentó al Congreso Nacional. ¿Cuáles son un poco las prioridades, senador, que usted ve que debe tener este presupuesto para el año que viene?
4: Bueno, entró creo que anteayer el proyecto del presupuesto en la Cámara de Senadores. Vamos a estudiar nosotros eso en la comisión. Yo voy a

0: parte de la comisión de comisión bicameral de presupuesto, y prioridad siempre es la deuda pendiente del gobierno es salud. Que no tenemos medicamentos en los hospitales, y ahora los médicos se están manifestando por un reajuste salarial. Bueno, y a lo mejor en eso se va a centrar mucho el debate sobre el presupuesto. Y luego también, ya en este año incluso, tengo entendido que muchos otros sectores de salud o otro rubro van a estar exigiendo también reajustes salariales, que creíamos que iba a pasar, ya que los médicos están reclamando, y bueno, y hay otros profesionales que también merecen o necesitan reajustar sus salarios, que hace tiempo no son reajustados. Entonces la prioridad creo que es salud en este caso.
1: Vemos que hoy médicos van a realizar su asamblea, medidas de presión a tomar, no se sabe si es que va a haber de vuelta otra huelga a la vista, senador, y en este presupuesto que presenta el Ejecutivo, no se tiene en cuenta la reivindicación de los médicos. El Ejecutivo, desde el Ministerio de Economía y Finanzas y desde el propio Ministerio de Salud, dice no hay recursos, no hay recursos suficientes, y se habla de aumentar un poco el presupuesto, o sea, el impuesto a ciertos sectores. ¿Qué postura usted tiene al respecto, senador? Y si en caso de que se requiera ampliar ciertos impuestos, ¿a qué sector se debe aplicar, senador, desde su punto de vista?
0: Yo firmé un proyecto de ley de aumento de impuestos al tabaco, que fue iniciativa de la senadora Blanca Ovelar. Yo estaría de acuerdo en aumentar impuestos al tabaco, que hace tiempo se viene debatiendo también, pero creo que no va a prosperar porque la bancada oficialista ya se manifestó en contra. Y otro tipo de impuestos no estoy de acuerdo en aumentar. En estas condiciones donde se malgasta mucho dinero público, no sería un contrasentido aumentar impuestos, siendo que para la población lo primero que se viene a la mente de la gente son Nepo Babies, altos salarios, seguros VIP, y mientras no haya señales claras o acciones concretas para eliminar esas fugas de dinero público, bueno, no podemos plantear elevar impuestos. Tenemos mucho que optimizar todavía, ¿verdad? Hacer una reingeniería de los recursos humanos, por ejemplo, ¿cómo se llama? Fusionar instituciones o dependencias del gobierno que tienen funciones duplicadas. Yo ponía de ejemplo el otro día, cuando uno va a instalar un sistema de agua potable en su comunidad, ¿dónde puede recurrir? Y recurre puede recurrir a la gobernación, a la municipalidad, a la ERSAM, al Ministerio de Obras. Muchas instituciones te pueden ayudar con eso, pero a la hora que tu bomba tenga problemas, bueno, y ninguna te va a ayudar. Entonces, una institución que vamos a decir que se encargue de la distribución del agua, se puede achicar en una sola, ¿verdad? Bueno, esas son sugerencias para optimizar el gasto público. Podemos digitalizar mucho más las gestiones, ¿verdad? Para que el ciudadano vaya a un solo lugar a sacar todos sus documentos o lo que necesite. No tener que pedir varios días de permiso de su trabajo para sacar un certificado de antecedentes judiciales, por ejemplo, ¿verdad? Creo que antecedentes judiciales ya es rápido ahora, pero hay otros documentos que me dicen que lleva mucho tiempo sacarlos. Entonces podemos digitalizar también. Yo hice el otro día una simple pregunta a inteligencia artificial, me cuestionaron por haber hecho eso. ¿Por qué no lo utilizó los asesores? Y los asesores míos están trabajando en muchos proyectos de leyes muy importantes, y la reingeniería del Estado se tiene que hacer con un trabajo de profesionales por mucho tiempo o meses de trabajo, pero lo que me queda claro es que se pueden optimizar los gastos públicos mucho, y se puede ahorrar ahí unos, según estimaciones, unos 2.000 millones de dólares al año, y también

0: El otro día estuve hablando con el economista Víctor Raúl Benítez y él hizo un estudio sobre la eliminación de exenciones tributarias. Hay impuestos que no están siendo cobrados a grandes capitales, por ejemplo, sobre rentas financieras o rentas del capital en los bancos. No están pagando suficiente impuesto. Los juegos de azar no están pagando suficiente impuesto. Los timberos, como le dice él, no están pagando impuestos. O sea que de ahí se puede, no sé si en su totalidad, pero puede, ahí hay una fuga de 928 millones de dólares de impuestos que deberían ser cobrados y no son cobrados. Supuestamente eso es para alentar la inversión, según el gobierno, pero no. Hay estudios que dicen también que no atrajo ninguna inversión la exención de esos impuestos. Uh-huh. O sea que podemos recuperar todavía recursos para solventar estos reclamos que son muy válidos. Hay gente que está muriendo, que no puede curarse, no tiene remedio, no tiene tampoco la posibilidad de comprarse los medicamentos. Y en este caso creo que el presidente de la República no se hizo cargo del problema. En estos 3 años no se hizo cargo del problema. Y yo ayer quería hacer un pedido a la Cámara de Senadores para que el Congreso de la Nación se haga cargo del país ahora mismo. Ya que el presidente no está pudiendo, bueno, que el Congreso se haga cargo, porque sí, el Congreso en este caso puede, tiene la potestad de hacerlo, porque vamos a trabajar sobre el presupuesto, ¿verdad? Y el Congreso es el que determina el presupuesto general de gasto de la Nación.
1: Uh-huh. Uno de los temas preocupantes, senador, se habla el tema de seguir aumentando nuestra deuda pública, elevar el déficit fiscal a 3.9% y cuando finalice su gobierno, Santiago Peña, un poco llegar de vuelta a la ley de responsabilidad fiscal que hoy día se está sobrepasando sobre el déficit que se tiene. Se habla de cerca de 2.000 millones de dólares de deuda para calzar el déficit que se tiene en el presupuesto. Recuerdo en años anteriores se hablaba de 600 millones de dólares, hoy día estamos hablando cerca de 2.000 millones de dólares el déficit anual que se debe calzar el presupuesto. Mencionaba, senador, el tema de que hay muchos millones de dólares que se puede recaudar ajustando ciertos sectores, impuesto al tabaco, el tema de las rentas a las entidades financieras, bancarias. O sea, mucho se puede hacer desde ese pequeño reajuste que se puede hacer en ciertos sectores, senador.
0: Y bueno, ese déficit de 1.5% no se llegó a respetar luego. Hace años que no se respeta ese tope de 1.5. En este gobierno se ocultaron deudas para tratar de cumplir con ese déficit, pero después fueron saliendo deudas ocultas con vialeras y con farmacéuticas. Ahora hay una deuda de 1.220 millones de dólares que estaban ocultas. Ya habíamos hecho un préstamo para calzar una deuda también oculta en el 2023 por 600 millones de dólares y van ocultando deudas para tratar de calzar o ajustarse a ese déficit. Pero hace años del gobierno pasado que no se cumple con ese déficit. Que encima de todo, ese déficit de 1.5% es deuda. Es plata que no tenemos. ¿Y cómo se calza el déficit? Con deuda. Y encima, otra vez, nosotros estamos ya pagando servicios de la deuda anualmente por valor aproximado de 1.800 millones de dólares, cuota de préstamos. Nosotros recaudamos poco en Paraguay, tenemos muchas deudas y seguimos endeudándonos. Para mí es preocupante. Los economistas, yo suelo consultar mucho con economistas y me dicen, no es tan preocupante, hay que las deudas hay que administrarlas. Pero yo cuando tengo muchas deudas siempre vivo preocupado, ¿verdad? Y nos deja muy poco margen para las inversiones. No podemos de nuestro presupuesto realizar inversiones. Cada vez que vamos a hacer una pequeña ruta, bueno, igual con deuda, con bonos, con préstamos internacionales, cada vez estamos haciendo más préstamos y cada vez vamos calzando más presupuesto con préstamos. Ese 1.5% de déficit equivale aproximadamente a 600 millones de dólares cada año que calzamos con préstamos. Sí.

0: encima las deudas ocultas y nos vamos acercando a los 2.000 millones de dólares en préstamos para calzar presupuesto, y más préstamos, y más préstamos, y más préstamos. Bueno, y alguna vez esto va a explotar, Javier, alguna vez va a explotar. No, si continuamos así, si no cambiamos algo en este transcurso de una década, bueno, esto va a explotar en algún momento.
1: Senador, por último, y agradecerle su tiempo, estamos ya cerca de las elecciones municipales, 31 días exactamente para las elecciones. ¿Cómo está viendo estas próximas elecciones municipales? ¿Cómo está la oposición, senador?
0: Bueno, la oposición está unida en muchos distritos a nivel nacional. El partido en el que yo estoy está en 90 alianzas a nivel nacional, y en 130 distritos está como un proyecto independiente, y estamos muy esperanzados de que vamos a ganar en muchos municipios, y eso va a ser una base ya para la unidad de la oposición para el 2028, que así como pinta, vamos a ir unidos en el 2028 y vamos a ganar la presidencia de la República, y vamos a poder nosotros decir, bueno, estos eran nuestros proyectos y ahora vamos a ejecutarlos para el bien del país.
1: Uh-huh. Senador, mencionás 130 distritos donde se está realizando alianza, casi prácticamente en los 50% de los distritos que tenemos a nivel nacional. ¿Eso qué significa para este partido emergente?
0: Bueno, el partido, yo creo que es un partido nuevito, tiene ni un año todavía, ¿entiendes? Y que fue creciendo muy rápido gracias a la figura de Miguel Prieto. A nivel nacional también creció mucho su aceptación muy rápidamente. Entonces es un fenómeno político el crecimiento acelerado del partido. Yo creo en tan poco tiempo ya está presente en todo el país, ya está presente, ¿verdad? Si bien en algunos distritos no tenemos candidatos, sí estamos como partido participando también en las elecciones y armando equipos políticos en los demás distritos. Entonces es muy positivo para nosotros y para el partido.
1: Senador, agradecerte la posibilidad de conversar aquí en Radio Fe y Alegría. Vamos a estar conversando y, bueno, debatiendo sobre este tema de presupuesto muy importante que cada año nos convoca y nos lleva a una proyección como país, que es lo que queremos nosotros priorizar en el presupuesto. Muchas gracias, senador, por el tiempo.
0: Gracias, Javier, a vos, y saludar a la audiencia.
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4: Estamos en línea con el subcomisario Blas Espínola de la Comisaría Segunda. Subcomisario, aquí Luis Fernando de Radio Fe y Alegría, te saluda. ¿Qué tal? Buenos días.
5: Buen día. Luis Fernando, así también a su audiencia, y estamos a la hora.
4: Muchas gracias para esta comunicación, subcomisario Blas. Este tema que nos preocupa, porque además, y se habló bastante ya hace como dos días y un poco más, o tres días que ocurrió este hecho de este asalto.

0: Luis Fernando, así también tenemos que mencionar que la policía desde el primer instante empezaron a realizar los procedimientos de rigor, las investigaciones correspondientes, hemos obtenido los datos, llegamos a lo que es la identificación del autor y hoy en día, para así también para la noticia o para tener también ustedes en conocimiento, esta madrugada fue aprehendido este ciudadano, el autor de ese asalto. Ya está a disposición del Ministerio Público en el Departamento de Investigaciones. Ayer la madre de este joven fue a declarar y mencionó que el vehículo que estaban usando era ella, pero estaba usando su hermano. Y en ese también estaba su sobrino, este Miguel Benítez. Entonces, ya para tener en cuenta y de conocimiento, ya el autor principal ya está a disposición del Ministerio Público.
1: Es decir, por lo que estoy entendiendo, su comisario, este vehículo que utilizaron es del familiar de uno de ellos o del autor principal, así sería.
0: Sí, es de la mamá de Miguel Benítez, del autor, pero fue usado por el hermano de la señora ese día. Y eso justamente estamos aguardando también los oficios del Ministerio Público de parte ya también de las personas que estaban manejando ese vehículo, ya que ayer hemos tenido el oficio de detención del autor principal, que es Miguel Benítez. Entonces ya aguardamos ya también ya para la pronta captura de los otros que están faltando.
1: En su comisario, ellos serían personas que están, hay antecedentes, se conoce, ellos ya tienen camino andado en este tema así de asalto o no, esos datos no se manejan.
0: Tengo entendido que este ciudadano Miguel Benítez tiene varios antecedentes. Tiene antecedentes por robo, también tiene antecedentes por la ley 1340, que es de posesión de sustancias ilegales. Entonces, lo que también tenemos nosotros es que este ciudadano es una persona adicta. Teníamos entendido también que él estaba haciendo un tratamiento en Brasil, ¿verdad? En una localidad ahí de ese país. Entonces, eso es lo que nosotros tenemos a grandes rasgos de parte de este ciudadano ahora. Y ahora lo que estamos teniendo y esperando es los oficios del Ministerio Público de parte ya para la persona que está manejando el vehículo, que es su tío, y también para las dos personas más que vamos a tener ya dentro de un rato los nombres completos.
1: Sí, subcomisario, hay más denuncias sobre este mismo grupo, si se podría decir así, un grupo así que se dedica a este tipo de operativo. ¿Hay más denuncias?
0: Tenemos un hecho similar a esto que ocurrió en prisión de la comisaría primera. Así también justamente es involucrado el mismo vehículo y estamos precisamente metiendo viendo que es una forma de lo que ellos están haciendo, ¿verdad? Para mí el mismo muchacho, justamente estamos recabando también ese video de ese día para justamente indicar el mismo procedimiento ya en este caso ya que fue aprendido ahora.
1: Sí, y también fue así, se sabe si fue violento también, porque lo del chico, el adolescente, fue bastante violento, su comisario.
0: Ese procedimiento que le estoy diciendo que fue en la comisaría primera, no fue solamente que bajaron y le tiraron el teléfono y corrieron. Eso es lo que nosotros tenemos en un video para que estamos buscando nuevamente para mostrar al Ministerio Público. Entonces, este último hecho que han cometido sí fue una forma violenta, ¿verdad? Y sabiendo bien que esta persona es adicta. Entonces, vemos ya que

0: que va a estar disponiendo el Ministerio Público.
1: Sí, aprovechando tu amabilidad, subcomisario, para este momento de conversación y de tener datos, incluso para que nosotros en la zona podamos, o sea, sepamos bien también hasta cómo movernos. Datos de inseguridad en esta zona, Tacumbú, Barrio Obrero, ¿cómo andamos en la cuestión de seguridad, subcomisario? ¿Hay denuncia, hay asaltos? ¿Qué es lo que pasa en esta zona?
0: Bueno, de un tiempo largo que hemos tenido ya prácticamente una vamos a decirlo, una tranquilidad acá en lo que es el bañado Tacumbú, lo que es Sajonia, lo que es el límite con Tacumbú. Hemos logrado una erradicación de varias personas que previamente estaban haciendo hechos o algunos delitos en esta jurisdicción. Hemos llegado a tener casi 70 personas aprendidas en lo que va a esto. Sí, es de acá 5 meses que se tuvo un trabajo totalmente diferenciado en la comisaría. Con trabajo de inteligencia, entonces hemos visto una tranquilidad bastante continuando, y justamente esto no teníamos en cuenta referente a la forma de proceder de estas personas que se dan en un vehículo, ¿verdad? Entonces decir que la parte de seguridad estamos controlando bastante bien. Acá en lo que es el bañado hemos tenido varias reuniones con varias comisiones y están bastante contentas referente a lo que es la forma de que se está trabajando y la tranquilidad que se está teniendo ya después de varios años de mucho temor ahí en lo que es el bañado Tacumbrí, la zona de Sajonia.
1: Por lo que se observa y se escucha, y parece ser, su comisario, vos podrías explicarnos mejor, de que detrás de estos hechos así de asaltos hay el componente de adicción, de drogas. ¿Es así siempre? ¿Es fuerte este tema, su comisario?
0: Hemos, como le digo, hemos erradicado bastante. Teníamos... como le digo, hemos tenido un trabajo totalmente diferenciado, trabajo en conjunto con el Departamento Antinarcótico, así también con la gente de la SENAD, puntos claves que nos han dado las informaciones, ¿verdad? Y que se han hecho allanamientos referente a puntos de venta. Entonces, hemos hecho, pero sí hemos tenido bastante problema con gente adicta, en la cual hemos bajado ese índice ya con los allanamientos, con las aprehensiones bastante que se ha tenido referente a esos casos de droga.
1: Por último, su comisario, ya agradeciéndote este momento de conversación por estos datos. En estos casos, ¿cómo se tendría que comportarlo la población, los vecinos? ¿Qué hay que hacer? ¿Cómo comunicarse con ustedes? Hay gente que dice, no, hay que mantener el anonimato. Otro incluso ven, se callan un más, etcétera, etcétera. ¿Pero cómo hay que actuar en estos casos, subcomisario?
0: Sí, justamente es lo que nosotros logramos con la sociedad acá, en lo que es mi zona, ¿verdad? Hemos conversado con la gente, hemos dicho que yo sé que hay mucha desconfianza de parte de dar información. Entonces nosotros con el jefe y con mi persona hemos hablado con ellos, que ellos si no tienen esa confianza, que tengan confianza en nosotros dos. Así hemos llegado a un buen puerto con ellos. Nos han informado, nosotros hemos tenido una información previamente bajo candado y manejábamos solamente nosotros y también los entes que iban a estar trabajando para ese procedimiento, sea allanamiento o sea cualquier otro procedimiento que esté involucrado un hecho, ¿verdad? Entonces Eso es lo que logramos con la gente.

0: Así también con la gente de la comisión les hemos mostrado lo que es la comisaría, lo que es el personal, que podemos tener una confianza 100% y mostrándole a ellos la prácticamente el esclarecimiento de varios hechos que ha tenido o ha golpeado la ciudadanía acá en lo que es Bañado y lo que es también lo que es Sajonia, ¿verdad?
1: Sí, yo te decía por último, soy comisario, pero este tema del celular solemos observar y hasta hacemos nosotros también de sacar en cualquier momento el celular y uno va por la calle incluso hablando, uno se descuida, pero uno dice, bueno, sacar o no sacar, ¿qué hago con el celular? Estos temas ustedes cómo manejan, hasta qué sugieren su comisario.
0: Nosotros prácticamente vemos, mira, es una todos sabemos que el aparato celular es una necesidad, ¿verdad? Hasta ciertos límites, ¿verdad? Nosotros tenemos que adecuarnos también en las filas policiales, tenemos ese problema referente al uso excesivo o innecesario del teléfono. Entonces, es solamente concientizar a la persona. Si uno tiene el teléfono que vamos a ver, si va a hacer la llamada, que haga la llamada, si va a salir, entonces que use y después que salga la persona, cosa que tal vez no nosotros vamos a decir, pero la necesidad es prácticamente lo que pueda superar algo, ¿verdad? Yo puedo decir, ah, no, ya llamé, me llamé tranquilo, voy a guardar, pero de repente se me llama, suena, yo sí o sí tengo que, a veces tengo que atender también, ¿verdad? Pero siempre está el tema de uno mismo, el tema de resguardo, pero también nosotros como personal policial y agente de seguridad, ¿verdad? Nosotros tenemos que ir analizando y tenemos que ver también una forma de darle esa seguridad a la ciudadanía, algo que estamos viendo, estamos haciendo, pero siempre tiene que ser también un apoyo del ciudadano para que esto sea algo bueno, ¿verdad?
1: Sí, no hay que descuidarse, hay que saber usar esto por la calle, subcomisario. Bueno, subcomisario, algo que quiera agregar, aprovechar este momento también, algún punto que quiera resaltar, ya para dejarte y trabajar, subcomisario.
0: Sí, lo que sí voy a ir diciendo a todos, sea donde sea, sea las comisiones, sea las personas, quiero que den un poquitito de apoyo a lo que es la policía, den esa confianza y la policía está evolucionando, estamos evolucionando, pero como se dice, estamos evolucionando muy lento, pero estamos haciendo las cosas como corresponde. Eso es lo que nosotros estamos viendo, ¿verdad? Y pedirle a la ciudadanía que siempre tenga esa confianza y que también pueda tener podamos tener el apoyo de ellos, sea en diferentes causas. Entonces, para poder tener una sociedad o una ciudad bastante tranquila, ya con apoyo de la ciudadanía en sí, con la facilidad que nosotros hemos dado, con números de teléfono de corporativos, de los móviles, entonces son cosas que directamente se comunican, entonces ya para que tenga una respuesta más rápida la ciudadanía.
1: Así es, muchas gracias, subcomisario Blas Espínola, y solamente decirte ya, porque seguramente podríamos seguir charlando sobre varios temas de la seguridad aquí en la zona, y te decimos entonces hasta cualquier momento.
0: A las órdenes y cuando gusten.
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4: Tomás, muy buen día para la audiencia de Radio Fe y Alegría. Aquí el programa Proyecto País, Galo.

0: Bogarín te saluda. ¿Cómo estás, Tomás? Buen día, Maíz Paz.
1: Buen día, Galo, y a tu distinguida audiencia. Te saludo acá desde Alto Paraná.
0: Qué bueno, Tomás, un poquitito y gato vamos allá esa misma epa, tema de propuesta que se está trabajando desde el INDER en el Congreso Nacional. ¿Qué podemos hablar un poquitito acerca de ese tema y qué es lo que se viene, Tomás?
1: Bueno, en primer lugar hay que contextualizar la propuesta presentada por el Ejecutivo. Actualmente hay dos análisis de una misma realidad. El gobierno se dice de que en el campo la vida es una maravilla. Nosotros vemos de que hay una cada vez más profunda crisis agraria y en ese contexto se presenta un proyecto desde el Ejecutivo que modifica la ley 10.863, que es del Estatuto Agrario, y la ley 2.419, que crea el Instituto, el INDER, ¿verdad? Entonces, entre otras cosas, hay dos artículos que a nosotros es preocupante, justamente que modifica el artículo 14, numeral 1, y autoriza al presidente del INDER la fijación del precio de la tierra sin control de la Junta Asesora y de Control, ¿verdad? Y también plantea la modificación del artículo 14, inciso T, numeral 2, que autoriza al presidente del INDER la venta de muebles e inmuebles del INDER, patrimonio del Estado, sin ningún control de la Junta Asesora y de Control también. Nosotros creemos de que esos dos artículos es sumamente peligroso porque atenta contra la Constitución Nacional y atenta también contra el espíritu del Estatuto Agrario y por ende puede traer un perjuicio muy grande para el campesinado y el INDER se convertiría como una simple inmobiliaria y de venta de tierras públicas. En fin, nosotros en la audiencia pública hemos planteado estos temas que consideramos negativos y que el Congreso tiene que profundizar la discusión para tener una propuesta más coherente conforme al espíritu de la Constitución Nacional que establece en el artículo 1 justamente que Paraguay es un Estado social de derecho. Asimismo, en el artículo 114 de la Constitución Nacional define muy bien cuál es la política de la reforma agraria en el Paraguay y en el artículo 115 habla perfectamente cuál debe ser la política de desarrollo del Estado paraguayo. O sea, de aprobarse esta pretensión del Ejecutivo, estaría atentando contra estos principios y además contra el acuerdo internacional, porque en las Naciones Unidas ya en el año 2019, en noviembre, si mal no me recuerdo, en noviembre de 2019, se ha aprobado de que el acceso a la tierra a campesinos, campesinas y a los pueblos indígenas es un derecho humano y le obliga al Estado, miembros de las Naciones Unidas, reconocer, promover y proteger estos derechos. Por eso y por otros temas más, nosotros hemos solicitado al Congreso de la Nación la prórroga sine die de estos proyectos para su mejor estudio.
0: Tomás, y mirando un poco este relato, esto que estás argumentando y mirando también el telón de fondo que tenemos en Paraguay que tiene que ver con este tema de la tierra, porque cuando hablamos un poco de los datos de la tierra en Paraguay hay un tema bastante desigual justamente en el acceso a la tierra y cuando se habla de medianos y grandes productores en Paraguay, dice que tienen prácticamente, son solo el 7,3% del total, pero concentran prácticamente el 93,7% de las tierras cultivadas y en contraste la agricultura campesina, que es el 92,7% de los productores y productoras, apenas ocupa un 6,3% de esa superficie cultivable. Esa es un poco la ecuación que se tiene que ver o la torta en esta cuestión, Tomás.
1: Sí, y

0: eso se estaría empeorando porque actualmente el presidente del INDER habla de una nueva ruralidad y en ese contexto dice de que de aprobarse este proyecto se aceleraría la entrega de títulos sin previo pago de ningún porcentaje y dice claramente para que pueda usar como garantía y sacar crédito para el desarrollo. Hay rico pata lo mitad y cota ahora muy farm en la Paraguay. Entonces, justamente nosotros también planteamos de que esa es una política extremadamente peligrosa y el tema de la nueva ruralidad no es un hecho nuevo. Eso se generó allá por los años 90 como una nueva paradigma sobre la cuestión de la tierra y la modernización de la producción. Y me recuerdo perfectamente que al menos en el Alto Paraná, en aquel entonces con certificado de adjudicación otorgado por el INDER, los silos daban crédito a los campesinos y en menos de 8 años iban perdiendo su tierra porque acá no hay una política de desarrollo promovido por el Estado. Entonces el contrabando, la falta de pago, la especulación, todo eso son cuestiones que impide a que el campesino tenga la capacidad de tener un buen ingreso con la venta de su producto, ¿verdad? Entonces, si hoy se repite la misma historia con el mismo cuento, es probable que se acelere aún más la campesinización del Paraguay, ¿verdad? O sea que esta vez la mitad opereta a la individuo con esta política. Por lo tanto, nosotros creemos de que no hay que promover ese asunto de la hipoteca, porque acá no hay crédito en el Paraguay. Acá lo que hay préstamo usurero por parte de los bancos y eso es extremadamente peligroso. Si el Estado tenía una política de desarrollo, un control del contrabando, la industrialización de los productos y si la producción agrícola se tenía en cuenta como algo importante para el consumo interno, se podía tener un poco de esperanza, pero teniendo en cuenta la realidad en nuestro país en el tema de la comercialización de los productos y compañías, este proyecto es totalmente peligroso.
1: Tomás, señalaste justamente la primera preocupación que el proyecto amplía las facultades para la presidencia de la institución, en este caso del INDER, para disponer la venta directa de tierra. Estamos hablando un poco también ayer con una propuesta justamente del IPS que básicamente se trata de quitar la participación de otros actores y es básicamente una persona puede decidir por todo y hacer lo que quiere. Lógicamente con la venia política del gobierno de turno, un poco esta misma preocupación se da con el INDER, Tomás.
0: Y sí, además es contradictorio porque nosotros vivimos en un estado democrático, con una democracia representativa, entonces, y es un modelo liberal. Entonces ellos dicen como que el pueblo no va a poder controlar a las autoridades, se crean instituciones que puedan ejercer un control contra otras instituciones. Pero de momento que se quiere coartar la atribución de un órgano de control para que una persona haga lo que quiere, significa que estamos atentando contra el sistema democrático, contra el sistema republicano y contra el modelo de democracia representativa. O sea que estamos yendo a una dictadura feudal y eso es extremadamente peligroso, una situación política que he superado hace 500 años, ¿verdad? Entonces estamos intentando de retroceder enormemente, por lo tanto nosotros que vivimos en el campo y que tenemos un compromiso con la vida, con el medio ambiente y con el buen vivir como campesino, tenemos la responsabilidad moral y política al menos de dejar sentado ante la intención de la derecha criminal que esto es atentatorio contra el pueblo y el Estado mismo de nuestra nación.
1: Y señalaba, Tomás, el tema del segundo punto, esto que la normativa que permite la venta de tierra a personas que no son beneficiarias de la reforma agraria. Con esto lo que se va a hacer básicamente en el fondo es blanquear las famosas tierras mala vida, las 8 millones y algo de hectáreas y otras que lógicamente están de carácter dudoso también en el tema del INDER, Tomás.

0: Claro, o sea, se repetiría la historia que ya se cometió en Carmelo Peralta, ¿verdad? Una tierra adjudicada para asiento de la aduana, finalmente el INDER decide entregar, anular la resolución a pesar de una sentencia judicial y entregar a un privado, ¿verdad? Y eso es lo que se quiere hacer y dice que es la manera de capitalizar el INDER, pero la Constitución Nacional y el Estatuto Agrario define muy bien como único sujeto de la tierra pública a los campesinos, pequeños agricultores y a los campesinos sin tierra. Por lo tanto, atenta contra estos derechos constitucionales y creemos que el pueblo tiene que opinar. Por suerte, hay varios agraristas, profesionales, entendidos en la materia que ya dieron su opinión y también la Iglesia, no solamente católicas, sino algunos evangélicos también manifestaron su desacuerdo con esa política porque ellos conocen muy bien la realidad del campo y de nuestro país.
1: Tomás, acá me consultan, Justino Vera fue electo por las organizaciones campesinas, me señalan Tomás en un mensaje.
0: No, Justino Vera es un paracaidista. Las organizaciones campesinas ha propuesto una dupla como candidato. Había 23 notas dirigidas al presidente, 23 organizaciones, perdón, 6 notas dirigidas al presidente donde se propuso el nombre de un campesino, pero de repente sale el nombre de Justino Vera. Y yo creo que es lamentable porque la vez pasada en la audiencia pública él estuvo, primero habló en nombre de CONADER y segundo ya habló como miembro de la Junta Asesora diciendo de que él se va y apoya plenamente la aprobación de este proyecto de estatuto. Y llama la atención porque justamente el proyecto atenta contra la institución donde él es miembro, que es la Junta Asesora. Por lo tanto, a nosotros, al Foro Social Alto Paraná, a ASAGRAPA y al Espacio Unidad Campesina que aglutina a 18 organizaciones, Justino Vera no le representa, no es nuestro representante.
1: Jamás pico la Justino Vera, Tomás. Vaya que tú ya describí mi.
0: Justino Vera, tengo entendido que era miembro de la Federación Nacional Campesina, después salió, estuvo por la ONAC, y después creó la CONADER, ¿verdad? Entonces su antecedente seguramente puede hablar mejor los compañeros de la FNC, ¿verdad? Yo no quiero entrar en eso, ¿verdad? Pero ahora escuché por los medios que es un abogado, ¿verdad? Y bueno, yo creo que sería importante averiguar un poco cuál era su conducta dentro de la organización campesina cuando estuvo ya por la FNC.
1: Tomás, y para ir cerrando un poquitito, hablamos de, en primer lado, este tema del proyecto que amplía la facultad de la presidencia, la institución, por el otro lado, la normativa que permite la venta de tierras a personas que no son beneficiarias de la reforma agraria, y también hay otro tema que lógicamente que hablamos, esto lo que va a favorecer esta mayor concentración de tierra y facilitar la acumulación y regularización de tierras públicas fundamentalmente. Ese es el punto central también de toda esta propuesta, Tomás.
0: Totalmente. Ellos dicen de que el objetivo es, por lo menos, ante Dicue, usar esa tierra que ya está en manos de poderoso que se venda a ellos a precio de mercado para poder fondear el INDER, ¿verdad? Y supuestamente en beneficio de las organizaciones campesinas y llevar de la comunidad campesina y llevar adelante la política de la nueva ruralidad. Y ahí nosotros señalamos una contradicción, porque en el año 2024 el Fides tenía 7.500 millones de guaraníes, fondo del Estado, justamente era para el desarrollo rural. Y esa plata íntegramente ha emigrado al CIR para avanzar en la titulación. En el 2025, Hacienda recortó ese presupuesto a 4.500 millones. Otra vez esa suma ha emigrado al CIR para avanzar en la titulación y hoy la administración dice de que es muy importante invertir en el desarrollo. Entonces, ¿y por qué toda esa plata entonces se ha usado para otra cosa? Además, el INDER tiene una deuda de 280 millones de dólares

0: en pago de tierras adquiridas y expropiadas. Y nosotros ya el año pasado, el 19 de junio del año pasado, hemos planteado en una audiencia pública que se use el Fondo Social de Itaipú para que INDER pueda pagar sus deudas. Esa propuesta ha agarrado el Congreso y por unanimidad había aprobado y había exhortado al Ejecutivo que se use el Fondo Social de Itaipú para fondear INDER y pagar las deudas que tiene. Pero al Ejecutivo evidentemente no le interesa eso. Las tierras ocupadas por campesinos que han sido expropiados o adquiridos y aún no pagados son más de 40% de la comunidad campesina del Paraguay. Estamos hablando casi de la mitad de la población campesina que no está siendo tenida en cuenta por este gobierno actualmente.
1: Tomás, muchísimas gracias por este tiempo y bueno, vamos a seguir seguramente profundizando y hablando sobre este tema.
0: Gracias a usted y a la orden.
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1: El economista Víctor Raúl Benítez, a quien lo tenemos en línea telefónica, y ya le damos el saludo correspondiente. Don Víctor Raúl Benítez, muy buen día para la audiencia de Radio Fe y Alegría. ¿Cómo estás? Buen día.
4: Bueno, buen día. ¿En qué les puedo servir?
1: Y bueno, queríamos un poquitito ir mirando siempre la realidad económica, todo esto que se viene en esta semana, la presentación del presupuesto general de gasto de la nación. Hay como un sinceramiento a lo que siempre denunciabas, Víctor, el tema del déficit fiscal y bueno, un poco una mirada, un análisis de qué tenemos en este momento en materia económica.
4: Bueno, en primer lugar les digo a todos los que están escuchando tu radio que la presentación del presupuesto de gasto de la nación no significa absolutamente nada en un país donde el sector privado es el que mueve todo. 10-11% nomás del Estado, que es la presión tributaria, y 90% del sector primario, el sector privado, perdón. Entonces, le digo ya, no esperen nada del Estado. El Estado no les va a solucionar ni la salud, ni la educación, ni la ruta. No pueden cerrar un bache. La gente cree que le va a enseñar a leer y escribir. ¿Están equivocados ustedes? Este Estado no sirve para absolutamente nada. Entonces, con eso ya te digo todo. Por otro lado, con respecto a los reclamos que hace la gente, que esto, que aquello. Bueno, lo que hay que hacer, todo el mundo sabe, ¿verdad? Cortar los gastos de un Estado ineficiente, de un Estado donde se roba, donde se asalta. Eso es antinatural para un político que vos le cortes su fuente de recursos fraudulenta, es absolutamente antinatural. Después Leite dijo, y también dijo Petengil, ¿qué tal si dejamos de robar? Eso es también contra su naturaleza. Entonces, cortar gastos y dejar de robar son actitudes antinaturales. Por lo tanto, mi análisis es bien así concreto. No hay ninguna solución económica. No me pregunten más nada de economía, le dije la otra vez a Menche, a Oscar y eso. ¿De qué vamos a hablar? Y solamente la solución es política. El cambio para que alguien deje de robar, o el cambio para que alguien corte los gastos y los malgastos, es única y exclusivamente política. El que se sienta en esa silla, que se llama Burudisharoa, se tiene que ir, tiene que estar otro. Y el que se sienta en el Ministerio de Salud, se tiene que ir la señora Barán, tiene que estar otro. Y el que se sienta en la silla del Ministerio de Economía, no se tiene más que sentar el que está allí, tiene que estar otro. Y eso no es una fórmula económica, eso es una situación diferente que se tiene que dar con la política. Eso supone que debe cambiar totalmente la forma de ver las cosas de la gente. La gente ahora va a llegar y va a votar por un tipo que sabe hacer eventos aquí en Asunción. Vamos a hacer rally, dice él. Yo sé organizar rally, dice. Maravilla. La ciudad da algo para eso. Y bueno, eso es lo que te puedo

0: decir, no sé qué más lo que te puedo decir.
1: No, y justamente en ese sentido, y creo que esto que está señalando de que el problema no es económico, sino la raíz está en lo político. Y cuando vemos que de hecho un poco de este espacio de comunicación siempre tratamos de ir señalando esto que nos mienten, Víctor, y acá viendo un poco otra vez este tema para el presupuesto general de gasto de la nación, hablan de una nueva mentira en señalar que, bueno, el Producto Interno Bruto de Paraguay estará en torno a 67 mil millones de dólares. Y uno dice, ¿cómo se da ese cambio de 49 mil, de 50 mil a 67 mil millones? Es decir, ¿siguen maquillando también todo lo que se presenta, Víctor?
0: Bueno, César Barreto dijo ayer que él ya no cree más en las cifras. César Barreto sabe más que yo. Es un economista que estuvo en el Estado. Yo nunca estuve. Menos mal. Entonces, yo soy vendedor de gaseosa. Esa es mi profesión, para que sepan ya. Y de agua, y de ropa. Entonces, como todo siempre fui macatero nomás, lo único que puedo decir es que el que sabe más que yo, se llama César Barreto, dice, ya no creo más en lo que dice el Estado, ni en su cifra de inflación, ni en su cifra del Producto Interno Bruto. Jamás, yo nunca pensé que el producto podría ser 6,6%, dijo César Barreto ayer. Y Bandana Ferreira, otro lo que sabe más que yo, ¿verdad?, que fue ministro de Hacienda, dice, no, acá ya es todo mentira, las cifras ya no crean más. Y además, dicen, Jorge Schneider, mi profesor de macroeconomía, dice que estas cifras son ya para no creer. Entonces, pero te voy a explicar por qué va a más de 60 mil millones, algo que valía 50 mil millones. Esa es una cuestión que se llama tipo de cambio. Cualquier empresario sabe. Un empresario sabe que su venta puede subir 5%, en guaraníes, pero como el guaraní vale 25% más que hace 2 años, ¿verdad?, entonces, y 10% más que hace 1 año, entonces cualquier cosa en guaraní vale mucho más en dólares. Entonces el Estado se vanagloria y dice, cualquier cantidad de dólares vamos a producir y crecer el año que viene, dice. Pero no, se llama un efecto mágico, cambiario nomás, no, hay que dejarse engrupir. Y por otro lado, ya se están endeudando para gastos corrientes. Esos 260 millones de dólares que le van a dar para el remedio ahora, forzado por la huelga de los médicos, quiero avisarles ya a ustedes y a la gente que yo estuve revisando de dónde va a salir la plata. Y va a salir de bonos soberanos, más de 2.000 millones de dólares, 2.100 por ahí, van a emitir. Y de ahí van a pagar gastos corrientes, viejo. Eso es una herejía. Es una herejía que yo me endeude, por ejemplo, para comer mañana y para comprar mi remedio. Yo no puedo comer como persona física, privada. Pero, y como Estado, está prohibido, me parece. Voy a averiguar, porque yo no soy hombre del Estado. Pero me parece que una herejía la deuda para gastos corrientes. Ustedes saben cuánto se recauda en Paraguay según el presupuesto, 7.500 millones de dólares. Ustedes saben cuánto se va a gastar, más o menos 12.000 millones de dólares en el presupuesto para el año 2027. ¿Y cómo cubren eso? Y bueno, 7.500 recaudan. 900, vamos a redondear en 1.000, dice ingresos no tributarios. Entonces, los tributarios 7.500, más 1.000, 8.500. Y entre 8.500, 9.000, 10.000, 11.000, 12.000 por ahí.
1: 4.000 millones.
0: 4.000 millones se llama, ¿sabe qué eso es? Déficit fiscal. 4.000 millones es 3,9, 4% del Producto Interno Bruto. Y bueno, viejo, no sé qué es lo que te puedo decir. Por eso podemos acá hablar todo el día de economía, pero mientras Lizarela le ganó la elección, le ganó en votos a la doctora de Harvard, de Biederman, Soledad Villagra de Biederman, y mientras Rivas le ganó la elección con votos de la gente que a vos te está escuchando, La gente que a vos te está escuchando le votó a la lista 1, y Rivas fue electo en vez de Amílcar Ferreira, el mejor economista financiero del Paraguay. Y mientras los empresarios le financian a la lista 1 y no le financian a la lista donde estaba Amílcar Ferreira, Robert Cano, te estoy dando dos nombres de personas. Uno es demógrafo el ingeniero, y el otro es el tipo que maneja los flujos de caja.

0: hombre más rico del Paraguay. Los hombres más ricos le dan su plata cuando le dan su voto, ¿qué tal? Pero por favor, decirle a los empresarios y a la gente que te está escuchando a vos que voten de manera diferente, o si no vamos a seguir igual.
1: O sea,
0: acá no... el problema no es la economía, el problema es a quién le vota la gente.
1: ¿Y quiénes toman la decisión en nombre de la gente, Víctor?
0: Claro, y ahora dentro de una semana, creo que ya es el 4 de un mes, el 4 de, el,
1: no 4 sé, de octubre.
0: Octubre, acá tengo un amigo que te está escuchando. Y ahí la gente se va a ir a votar por un tipo que representa un movimiento que está en deuda en el mercado de valores, por un tipo que representa un movimiento que dejó toda la zanja ahí al lado de Horacio Cartes. Yo no sé si ni Horacio Cartes va a votar por su candidato, porque si yo fuera Horacio Cartes no votaría por el candidato de Asunción. Porque es ese tipo, que es el candidato de Cartes, dejó unos agujeros ahí enfrente al colegio más chuchi del Paraguay, que a mí me gusta, que se llama Colegio Americano, en la calle se llama Roabato. Ahí están todos unos agujeros gigantescos. ¿Quién dejó? El gobierno municipal de Nenecho. ¿Verdad? Movimiento Honor Colorado. ¿Cuál es el movimiento del señor Cartes? Honor Colorado. El señor Carte por acá no puede salir de su casa para irse ahí a caminar en el Parque de la Salud. Si el señor Carte va a salir por detrás de su casa, ya no se puede ir más. Está todo trancado ahí, los zanjones. Entonces, yo no le entiendo a los ricos. Pero yo tengo muchísimos amigos ricos y me gusta los andar entre ellos también, da gusto. Pues. ¿Y qué pasa? Yo le digo, che, ustedes no quieren vivir. Ustedes son ricos y viven como animales. La calle España, que es la calle más linda de Asunción, donde están las marcas más caras de autos, donde ellos se van a comprar sus autos. Y cuapá de calle será. Aquí, frente a Maserati y Volvo, yo nunca me iba a poder comprar esa clase de coche. Yo miro así, y se van mis amigos ricos, ahí yo le acompaño a ese. Y al salir, lo bache, desastre. Ahí frente a Nisei, acá se quita, 500 metros donde yo estoy. Entonces yo le digo a la gente pudiente, que ustedes le van a seguir financiando a estos tipos, y así te hacen vivir a vos que tenés recursos. Imagínate cómo vive la gente que no tiene recursos, que es la gente ahí donde ustedes están de Bañado Sur, de alegría. No, la gente vive entre cloacas, vive. Pero yo le digo a esa gente que vive entre cloacas de Bañado Sur, que no se vayan a preocupar. La gente rica vive entre cloacas, acá en Asunción.
1: Increíble, Víctor, entonces sé que está con poco tiempo, entonces para ir cerrando y afinando, nuestro problema sí, económico sí. No es problema económico, es decir, básicamente
0: está
1: 90,
0: en la cabeza de la gente.
1: Está en la cabeza y gracias porque lógicamente de repente podemos hacer grandes análisis de la economía, pero tocaste el foco central, la causa de nuestro problema, ¿dónde está? Y bueno, creo que ayudar a pensar y que la gente pueda tomar su decisión es bastante clara y lo señalas bastante bien. Un economista que dice que no es el problema económico, sino el problema es político.
0: Sí, sí. Y psicopatológico. O Ibaíña cambia la mitad. La mitad o Ibaíña cambia porque ni siquiera le votan al tipo que le puede hacer vivir bien, sea rico o sea pobre. Yo estoy ahora trabajando en el edificio más lindo de Asunción. Se llama Ibaíña. Paseo la galería. Y voy a querer cruzar acá el Shopping del Sol. Y Neroa, ahí frente al Teratón, la cloaca pasa ahí al lado. Y yo estoy con empresarios brasileños y nada hoy.
1: El barrio Machuchina.
0: Y le dije, tapate nomás tu nariz, ya, vamos a cruzar un ratito la cloaca, vamos a ir a comer ahí en el Shopping del Sol. Y así vivimos. Y así votamos otra vez. Acá tengo un amigo que hoy me está visitando. Y yo no entiendo, será. Entonces, vengo a, vos me preguntás, ¿y cuáles son las causas, doctor? Y yo te digo, no tengo la más puta idea. Ese es no sé por qué la gente piensa así. Tiene que cambiar su cabeza y después va a mejorar su bolsillo. Inclusive estoy acá aprendiendo algo de un amigo que me está enseñando lo que el bolsillo no es el problema. El problema es justamente la cabeza. Ese es el problema. Y yo tengo también ese problema.
1: ¿Ñande acá el problema?
0: Ñande acá la ñande problemas, añande bolsillo, entonces vos sufrí.
2: Es como llevarle la recoleta al como médico para que le curen, le lleva a la recoleta.
0: Estoy acá con un amigo.
1: Qué bueno.
0: Un amigo y te acaba de decir, un amigo que te está escuchando, le dije, escuchamos una radio acá de gente interesante. Y me dice mi amigo, acá anónimo nomás, él porque es mi amigo, amigo secreto, señor.
1: Tu amigo invisible.
0: Mi amigo me dice, amigo invisible, 85 años tiene y anda caminando más que yo camina. Entonces me dice, Víctor, El problema es la cabeza, no es la plata. Recién le dije, yo me falta plata para una inversión.

0: Y me dice él, no, flaca, plata sobra todo. La inversión que vos estás planteando es tan buena que no le vas a llamar a hablarle de plata, hablarle de la solución que trae esa inversión. Me está enseñando y reconozco públicamente. Pero si yo tengo ese problema y soy economista, imagínate lo que la gente sea. La gente también tiene ese problema. Entonces, ya cambiar ya de acá, o puedo cambiar de la de bolsillo, hombre, véalo, mitame.
1: Qué bueno, Víctor. Agradecerte mucho este tiempo. Sé que vamos a seguir seguramente en algún otro momento viendo
0: Dale.
1: la realidad del país que preocupa, pero que también nos ocupa, Víctor. Así que agüille
0: Agüillé ya yo esa bebé.
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6: Hola amigos y amigas del programa En Buena Compañía. Maitei, Baeishapa. Saludos, ¿cómo están? Soy Javier Silguero de Radio Fe y Alegría Paraguay. Juntos con la red de radios jesuitas de América Latina y el Caribe, les invitamos a recorrer el continente con las noticias destacadas de la semana. Comenzamos con la mirada a la reflexión del Papa León con el padre Lucas López.
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6: Las drogodependencias son un problema con muchas caras: legal, sanitaria, humanitaria, pastoral. El Papa León habla de los múltiples acercamientos y de un deseo, una familia para quienes quedan en el camino. Te escuchamos, Padre Lucas.
8: Et benedictio Dei omnipotens.
9: Baeishapa Javier. Hace una semana tuvo lugar en Roma un encuentro por la prevención de las toxicodependencias. El Papa León invitó a poner el foco en las personas jóvenes que sufren y reclamó una prevención comunitaria, una atención científica, una justicia con rostro humano y, claro, también una pastoral de acompañamiento. Insistió en que debemos cuidar y reconstruir el tejido humano. Subrayó un deseo, que como iglesia seamos familia para todas las personas que quedaron en el camino. Lucas López, de Radio Jesuita. Para En Buena Compañía.
8: Patris et Filii et Spiritus Sancti discendat super vos et mania.
7: Así está América Latina y el Caribe. Temas de interés en el plano político, social, económico y medioambiental.
6: Y ahora compartimos los titulares. El fenómeno del Niño agudiza la sequía en Honduras y amenaza el agua y la producción de alimentos. En Ecuador, organizaciones indígenas y campesinas de Azuay denuncian que una minera canadiense se ha apropiado de su territorio. Alerta en la Amazonía boliviana por contaminación con mercurio. Ahora vamos al desarrollo de las noticias. El fenómeno del Niño está provocando sequías severas en el territorio hondureño. Crece el riesgo de escasez de alimentos y del acceso al agua. La ampliación de la nota con Leslie Vanegas Frazier, de Radio Progreso.
10: La falta de lluvias dejó de ser un problema exclusivo del campo. En Honduras, la sequía ya compromete la disponibilidad del agua para consumo humano, golpea la producción de alimentos y pone en riesgo los medios de vida de miles de familias. Las condiciones secas y las altas temperaturas asociadas al fenómeno del Niño han agravado la situación en buena parte del territorio nacional. Ante este escenario, las autoridades han declarado alertas por sequía en 233 de los 298 municipios del país, de los cuales 103 se encuentran en alerta roja. La situación es especialmente crítica en los departamentos de Choluteca, Valle, Francisco Morazán, El Paraíso, La Paz y Comayagua, donde la reducción de las lluvias afecta tanto a las fuentes naturales de agua como a las familias que dependen de la agricultura para sobrevivir. Trinidad Sánchez, de la Red de Comercialización Comunitaria Alternativa, Red Comal, advierte que la prolongada

0: ausencia de lluvia ya provocó pérdidas de cultivos en distintas regiones del país y alerta sobre el riesgo de una mayor escasez de maíz y otros alimentos esenciales para la población.
1: Dicen que sin maíz no hay país. La carestía de maíz que viene va a ser bastante fuerte.
0: Desde las organizaciones defensoras de derechos humanos cuestionan que la respuesta del gobierno ha llegado tarde y demandan medidas urgentes para garantizar el acceso al agua.
1: La gente hace lo que puede de poder sobrevivir con una cubeta de agua al día para todo. El gobierno lo declaró muy tarde.
0: El fenómeno del Niño se caracteriza por un calentamiento anormal de las aguas superficiales del Pacífico ecuatorial, un fenómeno que altera los patronos de lluvias y las temperaturas en distintas regiones. En Honduras, estas condiciones pueden traducirse en lluvias más irregulares, periodos secos más prolongados y temperaturas elevadas, aumentando la presión sobre las fuentes de agua y los cultivos. Sin embargo, la actual crisis no puede atribuirse únicamente al fenómeno del Niño. La pérdida de la cobertura forestal, la degradación de los suelos, la presión sobre las fuentes de agua y la dependencia de una agricultura altamente vulnerable a las variaciones del clima hacen que los impactos de la sequía sean cada vez mayores. Por eso, la situación actual plantea una pregunta que va más allá de saber cuándo volverá a llover. ¿Está Honduras preparada para enfrentar periodos de sequía cada vez más prolongados? Porque cuando falta el agua, no solo se seca la tierra, también está en riesgo la producción de alimentos, el ingreso de las familias campesinas y la vida misma de las comunidades que dependen de su fuente de agua para sobrevivir. Desde Radio Progreso en Honduras, para En Buena Compañía, Leslie Vanega Frasier.
2: Comunidades y organizaciones indígenas de la provincia ecuatoriana de Azuay realizaron un plantón frente al Ministerio de Energía y Ambiente para exigir que sus territorios sean declarados libres de minería. Los detalles de la información con Alexander Reyes de Radio Irfaiyal.
3: Saludos cordiales. La información desde Ecuador. Una delegación de comunidades y organizaciones indígenas de Azuay protagonizaron un plantón en los exteriores del Ministerio de Energía y Ambiente para exigir que su territorio sea declarado libre de minería, puesto que al momento en esa provincia se encuentran concesionadas 46.000 hectáreas, según Carmen Paguay, vicepresidenta de la Federación de Organizaciones Indígenas y Campesinas de la SUAI. Señala la dirigente que una minera canadiense se ha apropiado de los páramos de Quimsacocha, una zona que se caracteriza por ser un ecosistema sensible donde se ubican importantes y prominentes fuentes hídricas. Por ello es parte del Sistema Nacional de Áreas Protegidas de Ecuador.
4: Hace poco hemos ido a los páramos de Quimsacocha y hemos verificado que en plena vía pública hay un portón gigante con candados, con cadenas, y hay un guardia que está todavía ahí 24 horas al día. Nos han dicho que nosotros no podemos ingresar a este páramo, a nuestra casa, a nuestro hogar, a nuestro territorio. Es más, nos han dicho que deberíamos de presentar un documento escrito pidiendo permiso a la empresa minera canadiense, a la Dandy Precious Metals. Estamos completamente indignados porque ¿cómo es posible que una empresa minera canadiense sea dueña de un territorio?
3: Similar a hace un año, en medio del malestar, estas organizaciones se convocaron a una nueva marcha para el próximo 16 de septiembre en Cuenca, capital Azuaya, como parte de la agenda de movilizaciones de este mes. A decir de Carlos Novillo, del Cabildo Cívico por la Defensa del Agua de Cuenca, exigen que el Parque Nacional El Cajas sea declarada zona intangible.
5: La eliminación de las concesiones, la desfragmentación de estos territorios del catastro minero se declare zonas intangibles.
3: El tema vuelve a la palestra después de que en octubre de 2025 el gobierno nacional revocó la licencia ambiental para el proyecto minero Loma Larga, mismo que se pretendía desarrollar en las cercanías al Área Nacional de Recreación Quimsacocha, luego de la molestia ciudadana expresada en las calles de Cuenca y los informes técnicos presentados por esa alcaldía y la prefectura de Azuay, donde se daba cuenta de que la actividad extractiva comprometería importantes fuentes hídricas. Reportó para En Buena Compañía Alexander Reyes, desde Radio Irfeyal de Quito, Ecuador.
2: Alerta ambiental y sanitaria afecta a la Amazonía boliviana debido a la contaminación por mercurio detectados en altos niveles de los ríos, peces y en habitantes de comunidades indígenas. La información nos presenta Gabriela Pérez desde Radio Fides.
6: Saludos, América Latina. Estudios impulsados por organizaciones como la Central de Pueblos Indígenas

0: Indígenas de La Paz, CEPILAP y la Universidad Mayor de San Andrés UMSA en comunidades ribereñas de los ríos Beni y Madre de Dios detectó niveles elevados de mercurio en peces y en habitantes de la Amazonía. El ex docente y toxicológico Roger Carvajal explicó que la contaminación se concentra principalmente en peces carnívoros como el paiche. El estudio también identificó alteración en marcadores asociados al hígado, la sangre y material genético de parte de la población analizada.
1: En gran parte de la población, los marcadores biológicos que nos hablan de daño hepático están elevados. La cuestión de la sangre, hemos visto que los glóbulos rojos están fuertemente dañados. Hay una anemia por mercurio, no por falta de hierro. Hay alteración en la forma y en la función de los glóbulos rojos. Por lo tanto, tienden a adherirse en los capilares y ese es un alto riesgo cardiovascular para las mujeres cuando ya lleguen a la edad de la menopausia. También hemos visto que una cantidad muy importante de la población, sobre todo del río Madre de Dios, tiene alteraciones en el ADN, es decir, que hay rupturas, hay mutaciones que están hablando de daño genotóxico.
0: El vicepresidente del Tribunal de Justicia Indígena de la Confederación de Pueblos Indígenas del Oriente Boliviano, SIDOF, Ángel Durán, exigió la realización de autopsias y estudios forenses a los cuerpos de 12 personas que, según la denuncia, habrían fallecido presuntamente a causa de esta contaminación.
2: Los pueblos tacanas, los esejas, los chimanes, los mocetenes, que están hasta alrededor de a lo lejos, una parte también está una comunidad por el río Beni que están dentro del Parque Nacional. Dar el estudio de esos muertos por las causas, ¿no? Ya no están informando a la población porque afecta al gobierno, al Estado, al Ministerio de Salud, porque ellos no están controlando esto, afectación a las...
0: Por su parte, Gonzalo Oliver Terrazas afirmó que una acción popular que ordenó monitorear la salud de las personas afectadas no se cumple plenamente y que cerca del 80% de las determinaciones judiciales permanecen pendientes.
3: Realmente no se ha visto una política clara para poder mitigar esos efectos.
0: Desde Radio Fides en Bolivia, Gabriela Pérez para En Buena Compañía.
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6: Y ahora hacemos el recorrido semanal con las redes y obras de la Conferencia de Provinciales Jesuitas en América Latina y el Caribe, CEPAL. Desde la Oficina de Comunicación de la CEPAL, Grecia Peláez, nos informa sobre el nuevo provincial de Colombia.
7: Hola Javier, un saludo a toda la audiencia. Te contamos que con esperanza y profundo gozo en el Señor, celebramos que el Padre General Arturo Sosa ha nombrado al Padre Uriel Salomón Salas como nuevo provincial de la Compañía de Jesús en Colombia, misión que asumirá formalmente en diciembre de ese año y con ello será parte de la Conferencia de Provinciales Jesuitas de América Latina y el Caribe, CEPAL. Encomendamos esta nueva misión al Señor pidiendo que le conceda sabiduría para discernir, generosidad para servir y fortaleza para acompañar a la provincia de Colombia en este nuevo camino. El padre Uriel, a lo largo de su trayectoria, ha desempeñado diversas misiones en la formación y el acompañamiento de jesuitas, así como en la docencia y dirección académica en la Facultad de Teología de la Universidad Javeriana. Unimos nuestras oraciones por su vida y esta nueva misión. Bienvenido a la CEPAL, padre Uriel. Para En Buena Compañía, Grecia Peláez del equipo CEPAL.
6: En Chile se realizó la sexta jornada anual de las obras sociales de la Compañía de Jesús para fortalecer la comunidad entre ellas y en la provincia. La nota con nuestro compañero Felipe Galet.
8: En la Casa de Ejercicios de Padre Hurtado se realizó la sexta jornada anual de las obras sociales de la Compañía de Jesús, un espacio de encuentro, formación e intercambio entre quienes forman parte de las distintas obras sociales de la provincia. El padre José Francisco Yurasek, delegado provincial para el área social, destacó el sentido de esta jornada y la posibilidad de proyectar iniciativas comunes.
9: Este año consecutivo nos hemos encontrado con el propósito de intercambiar conocimientos, de tener un espacio de formación y también de evaluar y proyectar algunas iniciativas comunes, como por ejemplo la cartografía social de Chile.
8: Para Jorge Gaju, director ejecutivo de Fundación Emplea, uno de los principales frutos de este encuentro es fortalecer los vínculos entre las organizaciones.
10: Es la oportunidad que tenemos de encontrarnos, de generar confianza, de saber qué pasa con el otro, de saber en qué están las otras organizaciones y así ir potenciando el propósito que todos tenemos, construyendo una mejor comunidad.
8: Una mirada compartida por Pilar Lefebvre, directora de Administración y Finanzas de Derecho Internacional, quien valoró específicamente el intercambio de experiencias.
11: Saber que no estamos solos, saber también que a todas nos cuesta

0: compartir aprendizajes, fortalecer vínculos y renovar el compromiso con la misión social de la Compañía de Jesús en Chile. Desde la provincia chilena de la Compañía de Jesús, informó Felipe Galé.
1: Desde Brasil, Dayane Cavalcanti, coordinadora pedagógica del Centro Educativo Infantil Rosa Mutran Maluf, de Fe y Alegría, nos habla sobre un debate en la Bienal Internacional del Libro de São Paulo. Los detalles con la compañera Ana Claudia Klein.
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2: Sou Ana Klein, do Departamento de Comunicação da Província Jesuíta de Brasil, para Em Buena Compañía.
1: Em México, os jesuítas acompanham a famílias buscadoras de pessoas desaparecidas. A informação nos comparte Elizabeth Ángel.
4: Saludos, Javier. El pasado 30 de agosto, Día Internacional de las Víctimas de Desapariciones Forzadas, la Compañía de Jesús se sumó a la celebración ecuménica en la Glorieta de las y los Desaparecidos en la Ciudad de México, un espacio de oración y memoria por las personas desaparecidas en el país y de acompañamiento a sus familias. Asimismo, la comunidad de la Parroquia de la Sagrada Familia participó en la pega de fichas de búsqueda y en las labores de limpieza de este espacio memorial. Actualmente, México ocupa el primer lugar mundial en desapariciones, con más de 130.000 personas desaparecidas. Naciones Unidas ha señalado graves deficiencias en las investigaciones y en la protección a las familias y personas buscadoras. A continuación, escuchemos un mensaje de esperanza para quienes buscan a sus seres queridos del padre José Suárez Trueba, delegado del Apostolado Social de los Jesuitas en México.
5: A todas las madres, colectivos, familias de personas desaparecidas que caminan la tierra buscando, que preguntan, que no dejan de esperar. Sabemos que la espera cansa, que hay noches donde el silencio pesa más que las palabras, que la ausencia duele cada día. No solo al primero, y aún así siguen caminando, siguen llamando por su nombre, siguen sosteniendo la esperanza de quienes ya no pueden buscar solos. Esa constancia, ese amor que no se cansa, es también un lugar donde Dios está presente, caminando con ustedes, sosteniendo sus pasos cuando ya no tienen fuerzas. No están solas, no están solos. Que hoy encuentren, aunque sea por un instante, un poco de paz para seguir. Y que sepamos como comunidad acompañarles no solo con palabras, sino con presencia. Hasta la próxima, con cariño y esperanza.
4: Para más información visita las redes sociales de Jesuitas México. Reportó Elizabeth Ángel de la Compañía de Jesús en México para En Buena Compañía.
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1: El día 5 de septiembre es el Día Mundial de las Mujeres Indígenas. Carlos Bresciani, jesuita chileno, nos invita a poner la lupa sobre las mujeres cuidadoras.
8: Hola, Javier. Esta semana les invito a poner la lupa en las mujeres indígenas de Latinoamérica, que este sábado 5 se conmemora el Día de la Mujer Indígena. Sobre todo en las mujeres cuidadoras, cuidadoras de semilla, cuidadoras de vida. Aquellas que de generación en generación han cuidado e intercambiado estas semillas tradicionales que han sostenido la identidad y la

0: alimentación de sus comunidades y familias. Hoy, en muchos países, como por ejemplo aquí en Chile, amenazadas por leyes que quieren privatizar esas semillas, catalogarlas para que solo puedan ser vendidas por empresas o con autorización de los gobiernos y no que sean y sigan siendo semillas libres, cuidadas por las mujeres indígenas, cuidadoras y campesinas de los territorios. Soy Carlos Bresciani, jesuita de la Red de Apostolado y Solidaridad Indígena para En Buena Compañía.
1: Finalizamos por hoy su programa En Buena Compañía. Gracias por elegirnos. Hasta un próximo encuentro.
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7: El anuncio de deportaciones masivas en Colombia ha generado rechazo y preocupación entre defensores y defensoras de derechos humanos y la comunidad migrante. Hola, ¿qué tal América Latina y el Caribe? Sean todos y todas bienvenidos y bienvenidas a Caminantes, Vidas que se Mueven. Les saluda Inmer Gerardo Chévez desde los estudios de Radio Progreso al norte de Honduras.
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7: En breve estaremos ampliando las siguientes informaciones. En República Dominicana hay preocupación y frustración por los niveles de pobreza de dominicanos y dominicanas en Estados Unidos. Sheinbaum protesta por la deportación de más de 2.900 mexicanos y mexicanas de Estados Unidos a diversos países de Centroamérica. Más de 13.000 salvadoreños y salvadoreñas fueron deportados entre enero del 2025 y junio del 2026. El gobierno de Milei en Argentina institucionaliza la persecución de migrantes con nuevas unidades de seguridad. Dos veces niña, dos veces madre. Cuando la infancia termina antes de tiempo. Es la historia de Fabiana, una niña hondureña. Estas y otras informaciones a continuación en Caminantes, Vidas que se Mueven.
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7: Iniciamos el desarrollo de la información con las breves informativas desde Radio Guayacocotla en Veracruz, México, con la periodista Mónica López.
11: Muchos saludos, amigos y amigas que están en sintonía del programa Caminantes, Vidas que se Mueven. Desde Radio Guayacocotla en México, les compartimos las breves informativas. Comenzamos en Estados Unidos. El gobierno estadounidense ha enviado a 2.900 personas mexicanas a Centroamérica. El gobierno federal de Claudia Sheinbaum confirmó que 2.900 mexicanos deportados de Estados Unidos han sido enviados a países de Centroamérica en donde reciben apoyo para volver a su país. Sergio Salomón Céspedes, titular del Instituto Nacional de Migración, dijo que lamentablemente sigue esta práctica en la administración de Donald Trump sobre el envío de mexicanos a países distintos. Aseguró tener datos en donde han sido 2.900 personas mexicanas que han sido enviadas a países como Guatemala, Honduras y Costa Rica. Explicó que de manera inmediata se ordena su traslado por vía terrestre para quienes llegan a Guatemala y Honduras, en donde son recibidos por la frontera sur y pasan de inmediato a los servicios del programa México te abraza. Durante la conferencia mañanera, la presidenta Claudia Sheinbaum Pardo criticó la medida implementada por las autoridades estadounidenses y mencionó no estar de acuerdo porque no hay razón para que envíen a mexicanos y mexicanas a otros países de Centroamérica. Ahora nos vamos al Salvador. Más de 13.000 personas salvadoreñas han sido deportadas entre los años 2025 y 2026. El Salvador atraviesa un repunte notorio en las cifras de personas deportadas desde diferentes países, especialmente desde los Estados Unidos. Los registros oficiales muestran un incremento de más del 90% en las deportaciones de salvadoreños entre 2025 y 2026, una tendencia que marca preocupación por las condiciones de movilidad y retorno de la población migrante. Según datos oficiales, los

0: Principales países de donde se deportan a personas salvadoreñas son Estados Unidos y México. De enero a marzo del año 2026, el número de salvadoreños deportados fue de 5.351 personas, de los cuales Estados Unidos fue el país de procedencia en el 94% de los casos. En el segundo trimestre de este año 2026, la tendencia se mantuvo. El total de deportados alcanzó a 5.153 personas y Estados Unidos como principal país expulsor de personas migrantes. Estas cifras reflejan una dinámica migratoria marcada por el endurecimiento de las políticas migratorias en los países de destino, principalmente en los Estados Unidos. Nos vamos a México. El excomisionado de Migración, Francisco Garduño, no asistió a audiencias sobre la tragedia de Ciudad Juárez. El excomisionado del Instituto Nacional de Migración no se presentó a la audiencia en donde se definiría su situación jurídica debido al incendio ocurrido el 27 de marzo del 2023 en la estancia migratoria de Ciudad Juárez, Chihuahua, en donde murieron 40 personas migrantes y otras personas sufrieron lesiones permanentes. Organizaciones que acompañan a sobrevivientes y familias de víctimas denunciaron que el juez Víctor Manlio Hernández Calderón decidió aplazar la audiencia sin fijar una nueva fecha y sin imponer alguna sanción al exfuncionario por su ausencia. De acuerdo con un comunicado realizado por el Instituto para las Mujeres en la Migración, por la Clínica Jurídica Alaide Fopa de Personas Refugiadas de la Universidad Iberoamericana y la Fundación para la Justicia y Derechos Humanos Integrales en Acción, el excomisionado pidió unas horas antes el poder participar en la diligencia de manera virtual. Después de 18 meses, el juzgador encargado del caso evaluaría si el exfuncionario había cumplido las condiciones impuestas con el fin de brindarle la suspensión condicional de su proceso por el delito de ejercicio ilícito del servicio público. Las organizaciones defensoras de los derechos de las personas migrantes aseguraron que continuarán acompañando a las víctimas en sus exigencias de verdad, justicia y reparación integral del daño hasta que, afirmaron, la impunidad deje de ser la regla. Hasta aquí las breves informativas. Continuamos con más información en este programa Caminantes, Vidas que se Mueven. Desde Radio Guayacocotla, en México, se despide Mónica López.
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0: Mi mamá escapó una situación de violencia intrafamiliar. Nosotros salimos de Colombia en el año 2000, hace 26 años ya, yo tenía 5 años en el momento. Nosotros vinimos por tierra en ese tiempo, pues no teníamos los medios para venir en avión, entonces de hecho vinimos en secreto porque la situación de violencia se había vuelto bastante, o sea, tenaz. Entonces me tomó a mí y nos vinimos sin mirar atrás totalmente. Mi papá no supo de mí hasta que yo tenía unos 15 años, más o menos unos 10 años después lo contacté. Hicimos las paces, ya falleció, pero logramos de las paces antes.
1: Y el desempleo, por eso me voy en busca de algo nuevo.
2: Él es Nicolás Tauson, un ciudadano colombiano que desde hace 26 años llegó al Ecuador junto a su madre, escapando de la violencia que no solo se vive en su patria, sino de aquella que lo acompañó en su hogar por muchos días. Saludos cordiales. Te saluda Pablo Mencías desde Radio Irpeyal en Quito, Ecuador, para traerles una nueva historia con sabor a vida. Con un perdón que le dio paz a su alma, Nicolás empieza una nueva batalla en contra de otro enemigo que se presenta en lo distinto, en lo que no es de esta tierra y que constantemente busca desterrar al extranjero de sus metas y de sus sueños.
0: La xenofobia de alguna manera

0: pasa de grupo en grupo, porque primero creo que fuimos nosotros y después el problema fueron los haitianos y después los chinos y ahora los hermanos venezolanos. Muchas veces las situaciones de xenofobia no se dan por el odio, realmente un odio, sino le tememos a lo diferente, a lo que no es igual a nosotros. Entonces, ¿qué es lo primero que vemos? No sé, el color de piel, la manera en la que habla. Entonces atacamos eso, atacamos y le tememos a lo diferente. Siento que he evolucionado hacia otro grupo, hacia otra nacionalidad.
1: Sin embargo, en este pueblo Nicolás no solo alimentó sus sueños, se nutrió con la gastronomía que lo reclama cuando él visita su tierra y le recuerda que fue en este país donde logró hacer realidad sus metas.
0: Me gusta más la comida de aquí, me encanta la fritada, me encanta el hornado, me encanta todo ese tipo de comida. En cambio, yo voy a Bogotá y ya es como, y no tienen fritadas, ¿y dónde está el hornado? Me gradué en el 2013, de ahí seguí 6 semestres de psicología. Ahí fue cuando falleció mi papá y tuve que dejar la universidad. Trabajé un tiempo y pude volver a la universidad y hace unos meses ya me gradué de pues, docente de historia, filosofía, todo lo que son ciencias sociales y ya me encuentro trabajando en un colegio a distancia para personas con bachillerato no concluido. Trabajo de lo que siempre soñé.
2: Hoy me levanté con ganas de algo mejor.
1: Porque uno no decide dónde nacer, pero está en la libertad de elegir dónde realizar su vida, sin fronteras, sin nacionalidades, solo ser parte de un todo y donde el migrar también puede ser sinónimo de mejor vida.
2: Hoy agarro mi maleta, hoy rompo la dieta.
0: Las personas que nacieron aquí son ecuatorianas, sí, pero yo también porque yo decidí serlo. Entonces yo amo tanto o más el Ecuador como de lo que lo hace un ecuatoriano porque no nací aquí, decidí ser de aquí y amo ser de aquí.

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1: El anuncio de deportaciones masivas en Colombia ha generado rechazo y preocupación entre defensores y defensoras de derechos humanos y la comunidad migrante, quienes advierten sobre el riesgo de criminalizar la movilidad humana. Escuchemos a continuación el clamor de una venezolana regularizada frente a las deportaciones en Colombia, en el reporte de Yorky Hernández de Radio Fe y Alegría en Venezuela.
2: Tener los papeles en regla en un país ajeno suele traer paz, pero para una migrante venezolana radicada en Colombia, la tranquilidad personal no es completa cuando la incertidumbre toca la puerta de sus hermanos. Iris Colmenares, venezolana regularizada en Colombia, decidió alzar la voz para romper el silencio y solidarizarse con miles de connacionales que hoy enfrentan el riesgo inminente de la deportación. Afirmó que las medidas drásticas de deportación reproducidas recientemente no representan un simple trámite administrativo de control fronterizo, sino un golpe directo a la subsistencia humana. Escuchemos.
3: Yo soy migrante venezolana regularizada aquí en Colombia. No me afecta como tal la medida que está tomando el presidente, pero tampoco estoy de acuerdo porque, bueno, hay muchos hermanos venezolanos que están aquí en la lucha. Deportarlos de esa manera tan drástica a un país donde no tienes nada, absolutamente nada que hacer, no puedes vivir bien porque no tienes un trabajo, no tienes nada que hacer allá. Yo digo que si uno emigra es porque el país de nosotros no está en condiciones para nosotros estar allá, y que ellos tomen esa medida tan drástica no me parece, la verdad, humanitario.
2: Devolver a las personas de forma intempestiva a Venezuela significa obligarlas a retomar un territorio donde persisten fallas severas en materia de empleo, servicios y condiciones básicas de vida, el mismo escenario hostil que un día los obligó a migrar. Desde Guadualito, en el estado Apure, para migrantes, Yorky Hernández, Radio Fe y Alegría Noticias.
1: Muchas gracias a Yorky Hernández desde Radio Fe y Alegría. Y desde Venezuela nos trasladamos hasta República Dominicana, donde crece la preocupación ante los

0: datos de un estudio realizado en Estados Unidos sobre la situación económica de las comunidades migrantes. Las cifras han generado frustración por los bajos niveles educativos que afectan a parte de la comunidad migrante dominicana allá en esta nación del norte. La periodista Yokairi de la Rosa nos informa desde Radio Ceibo en República Dominicana.
1: Saludos a América Latina y el Caribe. Preocupación en República Dominicana por los resultados de un estudio realizado en Estados Unidos sobre los niveles de pobreza de las comunidades migrantes. El comunicador Ricardo Nieves manifestó su preocupación ante los datos relacionados con la población dominicana y llamó a reflexionar sobre las condiciones económicas y educativas de los dominicanos en Estados Unidos.
2: Pero han salido dos noticias de Estados Unidos sobre los dominicanos que a mí me demolió el espíritu. La familia más asistida por ayuda y cupones de todas las minorías que llegan a Estados Unidos. Y número dos, dentro de los tres grupos que menos estudian en todo Estados Unidos. En situación económica, nosotros estamos en lugar de que el 37 y 38%.
1: Nieves hizo referencia a datos que sitúan a comunidades migrantes de países como Honduras y Guatemala entre las que presentan elevados niveles de pobreza en territorios estadounidenses.
2: A mí me demolió el alma eso. Estamos dentro de los tres países, con Guatemala, Honduras, dentro de los tres pobres. ¿Por qué nuestra generación se está quedando pobre y no estudia? Eso es un fenómeno para analizarlo. Y ya en Estados Unidos hay 3 millones de dominicanos, en todo el territorio de Estados Unidos. O sea, eso es una información para uno sentirse deprimido. Pobreza, no avanzan y no quieren estudiar.
1: El comunicador también destacó que Estados Unidos ofrece oportunidades de formación técnica y universitaria para quienes desean continuar sus estudios, por lo que consideró preocupante que una parte de la comunidad dominicana permanezca en condiciones de vulnerabilidad económica.
2: Me siento demolido yo, con tanto chance que hay en la Unión Americana para estudiar, porque ahí sí hay oportunidad para estudio. El que quiere estudiar en Estados Unidos tiene todas las puertas abiertas. Técnico y académico universitario.
1: El debate pone sobre la mesa los desafíos que enfrentan las comunidades migrantes latinoamericanas en Estados Unidos y la importancia de la educación y las oportunidades laborales para mejorar sus condiciones de vida. Desde Radio Ceibo en República Dominicana para Caminantes, Vidas que se Mueven, reportó Yokairi de la Rosa.
0: Muchas gracias. Y desde República Dominicana nos trasladamos hasta Argentina, donde el gobierno de Milei ha institucionalizado la persecución de migrantes con nuevas unidades de seguridad. El Centro de Estudios Legales y Sociales ha dado a conocer en los últimos días un informe sobre los operativos antimigrantes llevados a cabo por el gobierno de Milei. La información la conocemos con el periodista Félix García, desde Radio Aire Libre en Argentina.
3: Estamos en comunicación con Lucía Galopo, abogada del equipo internacional del Centro de Estudios Legales y Sociales, CELS, a raíz de un estudio que da cuenta de la situación de los operativos que realizó el gobierno de Milei y que se nutre de información que surge de dos pedidos de información pública. Lucía, ¿es así?
4: Sí, hicimos unos pedidos de acceso a la información pública al Ministerio de Seguridad y a la Dirección Nacional de Migraciones para entender un poco el despliegue que estaba realizando el gobierno en estos operativos de control de permanencia, especialmente los que hacen la vía pública.
3: De alguna manera, para poner en contexto, hay que decir que el gobierno, a raíz de un decreto, modificó o desnaturalizó la Ley Nacional de Migraciones por el enfoque que la ley tenía, que era una ley de garantía de derechos humanos.
4: Sí, así es. La reforma de la Ley de Migraciones que se hizo en el año 2025 afectó principalmente dos elementos. Uno, que es el acceso a derechos como la salud y la educación pública, y otro fundamental, que son los requisitos para acceder a la residencia permanente. Y esa modificación está basada en la solvencia económica, en la condición o en los ingresos que las personas perciben y, sobre todo, la capacidad de demostrar esos ingresos. Entonces, de alguna manera, lo que hace la ley con estas modificaciones concretas es expulsar un poco más hacia la marginalidad a las personas migrantes empobrecidas, a quienes seguramente trabajan, pero trabajan en condición informal, no pueden demostrar ese empleo porque no tienen recibo de sueldo, porque no pueden facturar, y con eso impedirles también el acceso a derechos esenciales como la salud. Entonces, con pequeñas modificaciones en el texto de la ley, se consolidó una distinción entre los migrantes.

0: Migrantes con dinero y los migrantes con menos dinero.
1: Estamos terminando la charla, la entrevista con Lucía Galopo, abogada del equipo internacional del Centro de Estudios Legales y Sociales. De esta manera la despedimos y le agradecemos esta conversación con Aire Libre Radio Comunitaria.
2: Dos veces niña, dos veces madre. Cuando la infancia termina antes de tiempo, es la historia de Fabiana. A los 12 años, Fabiana dejó atrás parte de su infancia para convertirse en madre. Hoy, a sus 16 años, espera nuevamente un bebé y contempla migrar para buscar una oportunidad económica.
3: Desde los 12 años, desde que salí embarazada de ella, yo trabajé.
2: A los 12 años, muchas niñas piensan en la escuela, en sus amigas y en sus sueños. Pero para Fabiana, las responsabilidades de adulta llegaron demasiado pronto. A los 12 años quedó embarazada y hoy, a los 16, espera nuevamente un bebé. Pero esta no solo es una historia de embarazo adolescente, es también una historia de pobreza. Es una historia de desigualdad, de falta de información, de dificultades para acceder a la salud y relaciones de poder. Porque detrás de cada embarazo adolescente existen condiciones que debemos mirar. Por ejemplo, la información que recibió la niña, su posibilidad de decidir, el acceso a anticonceptivos y servicios de salud, la protección que tuvo frente a la violencia machista y las oportunidades para continuar estudiando. Y frente a todo esto, existe una responsabilidad que no se puede ignorar: la responsabilidad del Estado de proteger los derechos de las niñas y adolescentes, porque en cada niña hay sueños, hay oportunidades y un futuro que merece ser protegido.
3: Mis planes eran seguir estudiando, hacer mi casa, tener mis cositas.
2: Para proteger su identidad en esta producción, la llamamos Fabiana. Vive en el sector El Carmen, en San Pedro Sula, en la zona norte hondureña. Y a los 12 años se dio cuenta que estaba embarazada.
3: Yo me ponía a llorar y yo no, la verdad que no la quería tener, porque yo decía que qué iba a hacer yo con una niña. Además, la gente iba a andar hablando y bla, bla, bla. Pero gracias a Dios, mi mamá no me dejó sola. Porque el papá de ella, pues, brilla por su ausencia, ¿verdad? Solo me embarazó y me dejó.
2: A los 12 años, una noticia así puede cambiarlo todo: la escuela, la familia, las amistades y los planes para el futuro. Y cuando además existe pobreza, las consecuencias pueden ser todavía más profundas. No todas las adolescentes enfrentan un embarazo con las mismas oportunidades. Pero a pesar de las dificultades entre Fabiana y su pequeña hija, también existen momentos de alegría. Momentos sencillos que muestran que detrás de la maternidad sigue existiendo una adolescente que necesita jugar, reír y disfrutar.
3: Ella parece que fue hermana mía porque yo me pongo a jugar con ella.
4: ¿De qué juega?
3: A veces ella tiene muñecas, o nos ponemos a jugar o nos ponemos a pintar las dos, porque ella tiene libros de pintar, entonces nos ponemos a pintar.
2: Pero mientras encuentra momentos para jugar con su hija, también ha tenido que dejar atrás parte de su propia adolescencia.
3: Desde los 12 años, desde que salí embarazada de ella, yo trabajé. He trabajado, le he criado.
5: ¿Y qué trabajabas?
3: Trabajaba en la terminal, en una cafetería.
2: La historia de Fabiana forma parte de una realidad más grande. Honduras mantiene una de las tasas más altas de fecundidad adolescente de América Latina. 97 nacimientos por cada 1000 mujeres de 15 a 19 años. Pero detrás de esa cifra hay niñas que abandonan la escuela, proyectos de vida que se interrumpen y adolescentes que deben asumir responsabilidades de adultas.
3: Estaba en el colegio, entonces dejé de estudiar. Estaba en séptimo grado.
2: La pobreza y el embarazo adolescente pueden convertirse en un círculo difícil de romper. El embarazo limita oportunidades educativas y laborales, mientras la pobreza dificulta el acceso a la información, anticonceptivos, salud y redes de apoyo. No es una cadena que un adolescente construya sola, es una cadena social. Romperla requiere educación sexual integral, conocer el cuerpo, entender el consentimiento, prevenir la violencia y acceder a información y servicios de salud. Sin embargo, en Honduras, estos esfuerzos han enfrentado obstáculos. En el año 2023 se aprobó una ley para prevenir el embarazo adolescente mediante la educación integral

0: información científica y prevención de la violencia sexual, pero fue vetada. Para Andrea Paz del Foro de Mujeres por la Vida, este rechazo refleja una deuda con las niñas y adolescentes en Honduras.
1: Se vetó una propuesta para hablar justamente de los embarazos en adolescentes desde una perspectiva bastante amplia que implica también las denuncias por delitos de violación y al final esta no pasó. Entonces estábamos ante un Estado que es el responsable, directamente las instituciones, comenzando por quienes están tomando las decisiones.
0: El embarazo adolescente no solamente transforma el cuerpo, también puede transformar la vida entera. La psicóloga Arlette Asturias explica que las adolescentes pueden enfrentar rechazo familiar, abandono escolar, dificultades económicas y distintas formas de violencia.
2: Es un choque entre dos situaciones bastante complicadas. Uno, la crisis existencial o la crisis de la propia identidad que pasa el adolescente. Y dos, el choque hormonal de los cambios hormonales que puede tener durante el embarazo y enfrentarse a las responsabilidades de la maternidad. Entonces hay dos choques grandes en el cual ya ella tiene que ver qué voy a hacer.
0: Sus metas quedan interrumpidas y la maternidad llega antes de que estén preparadas para asumirla. Por eso, el acompañamiento psicológico también es fundamental.
2: El impacto es bastante grande porque el mundo va a girar para ella de otra manera, donde ella ya no va a poder salir a jugar, ya no va a poder hacer las actividades como adolescente, ir al colegio, ir a fiestas, prepararse para la escuela. Muchos sueños frustrados, donde si no tienes el apoyo psicológico que debería de tenerla, la adolescente embarazada debería de tener un acompañamiento psicológico, no solo durante el embarazo.
0: El embarazo en niñas y adolescentes también implica riesgos para la salud. La ginecóloga Virginia Pérez, especialista en embarazos adolescentes, advierte sobre las complicaciones que pueden presentarse durante la gestación, el parto y el posparto.
3: Cuando nuestras niñas, porque son niñas, nuestras niñas se embarazan, su riesgo de enfermar es muy alto. Su riesgo de morir incluso es 6 veces más que para una mujer normal un embarazo. Tú tienes una joven embarazada, los riesgos de que tenga una preeclampsia, los riesgos de que tenga un sangrado, los riesgos de que tenga una infección, que tenga trastornos de diabetes, son muy altos.
0: Y cuando la pobreza se suma al embarazo temprano, el riesgo social puede profundizarse.
3: Un embarazo en adolescente perpetúa el círculo de la pobreza. Viene de una familia pobre, se queda en la familia pobre y cría un niño pobre. Entonces, la educación es básica, la educación se insiste en que deben aprender a usar métodos anticonceptivos nuestras niñas, aprender a cuidarse. Aparte de prolongar la fecha en que vayan a tener una primera relación, de que sepan cuáles son los métodos anticonceptivos, cómo cuidarse, cómo evitar un embarazo de forma efectiva.
0: Para Fabiana, estas palabras no son una realidad lejana. A sus 16 años ya es madre y ahora enfrenta un segundo embarazo mientras intenta cuidar a su primera hija y encontrar una forma de salir adelante.
4: Estaba con un muchacho, pero yo me dejé con él. Y está embarazada, pero...
5: ¿Estás embarazada?
4: Sí, él me ayuda, pero cuando él quiere, no cuando...
5: ¿Cuánto tenés de embarazo?
4: De 3 a 4 meses. Pero al principio yo lloré con él bastante porque yo no era mis planes tener otro bebé. Mis planes eran seguir estudiando, hacer mi casa, tener mis cositas y que la niña creciera.
0: Fabiana está esperando nuevamente un bebé. Pero antes de ser madre, sigue siendo una niña adolescente. Tiene derechos, tiene capacidades y tiene sueños. Sin embargo, ante la falta de oportunidades en Honduras, considera migrar a Estados Unidos después de dar a luz, buscando una salida económica.
4: Pues mis planes son tener el bebé e irme para Estados Unidos. Ellos se van a quedar con mi mami, pero ya yo estando allá y ya... trabajando, ahorrando un poco, yo los mando a traer a los dos.
5: Pero sabes que está muy duro ese camino.
4: Sí, lo sé, pero mi hermano y mi cuñada me ayudan a que yo me vaya.
0: Que un adolescente tenga que emigrar para mantener a sus hijos no es solo una decisión individual. Es también el reflejo de un sistema

0: que le ha fallado. Pobreza, violencia machista, falta de educación, salud y oportunidades. Fabiana no es una estadística más ni una adulta en miniatura. Es una adolescente con derechos, sueños y un futuro que merece ser protegido. Prevenir el embarazo infantil no significa juzgar a las niñas. Significa protegerlas, garantizar sus derechos y evitar que la pobreza y el abandono estatal decida por ellas. Esta fue una producción de Inmer Gerardo Chévez para recordarnos que detrás de cada estadística hay una vida que merece protección, oportunidades y un futuro. Les acompañó Inmer Gerardo Chévez desde los estudios de Radio Progreso al norte de Honduras. Hasta la próxima.
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0: Maitein, Eisha Pa, muy pero muy buenos días, bienvenidos, bienvenidas a esta nueva emisión de la Ronda de los Pueblos, jornada de este día lunes. Iniciamos el primer lunes de este mes de septiembre, ya estamos a 7 días del noveno mes del año que estamos compartiendo, mes de la juventud, mes de la primavera. Cada vez estamos más cerca de dar la bienvenida a esta estación del año que va a estar arrancando dentro de 2 semanas. Tenemos el 7 ahora, 14 y 21 respectivamente de este mes. El día lunes 21 arranca la estación más bella del año, la primavera, que tiene relación con la juventud, ¿no? Temperatura en Asunción, área metropolitana, a esta hora estamos teniendo 8 grados, según la Dirección General de Meteorología. El día más frío de la semana estamos teniendo hoy día, ¿no? Por supuesto, la temperatura va a ir en aumento según los datos de la Dirección General de Meteorología. Vamos a ir actualizando los datos del tiempo en Asunción, área metropolitana. A esta hora habíamos mencionado que estamos iniciando con 8 grados. La máxima que anuncia meteorología para este día es de 20 grados. La mínima, 6 grados. O sea, superamos ya la mínima de este día lunes, inicio de semana. Frío a fresco, cielo parcialmente nublado. Vientos del sureste. 20 grados la máxima para este día lunes. Mañana martes tenemos aumento gradual de la temperatura en esta semana. Vemos máxima de 27 grados para el día martes, 11 de mínima. De igual manera, el día va a estar frío en las primeras horas, luego cálido por la tarde. El miércoles 28 grados de máxima, mínima de 18 grados. Y desde mitad de semana, atención, que se anuncian precipitaciones, lluvias dispersas con ocasionales tormentas eléctricas miércoles, jueves y viernes de esta semana, ¿no? Entonces vamos a estar teniendo clima inestable en esta segunda semana del mes de septiembre. Si bien arrancamos la semana pasada con el día lunes despidiendo un mes y el día martes arrancando este mes de septiembre, que se va a estar comportando inestable en esta semana, mitad de semana, según las proyecciones que estamos viendo de la Dirección General de Meteorología, y la temperatura que va a ir en aumento según las proyecciones que estamos teniendo para esta semana y la instalación ya del fenómeno del Niño que estamos teniendo en nuestro país desde hace ya más de un mes aproximadamente. Y bueno, con la tormenta de Santa Rosa se hizo sentir y ya configurar el clima que se va a estar dando, ¿verdad? Porque se había previsto que se podría dar una semana antes, no en el día exacto de la fecha, ¿no? Sin embargo, ese mismo día prácticamente hubo tormenta en varias zonas del país y ha generado algunos daños considerables tanto en el cultivo como en la infraestructura de las viviendas respectivamente. Línea de comunicación con nosotros 021-3747-46, celular 0985-918-274 para las llamadas y mensajes al WhatsApp 0985-918-270. Tenemos oyente en línea. Buen día.
1: Buen día, ¿qué tal, Javier?
0: Buen día, ¿cómo andamos?
1: Muy bien. Javier, el 0985-918-70 para WhatsApp.
0: Sí, señor.
1: Ayer envié el anteproyecto de ley que me pasaron algunos dirigentes campesinos.
0: Ah, bueno, vamos a fijarnos.
1: Para poder ver. Y te puedo con todo respeto sugerir y pedir un gran favor.
0: Sí,
1: si puedes socializar con las radios comunitarias del interior, ¿eso?
0: Sí, cómo no. Sí, ningún
1: problema. Entonces ahí por lo menos más que se debata a partir de eso, pues. Porque en concreto, hay un... ¿Te acordás que vos dijiste que hay un favor que me pone el tema de que hoy se adjudica un terreno? Se te adjudicó 2010, pues, hoy a 16 años. Hoy recién terminaste de pagar tu última cuota.
0: Uh-huh.
1: Y por ley actual, a partir dentro de 10 años recién, 2036, recién vas a poder transferir o hipotecar esa propiedad. Pues son 10 años. Entonces, eso es lo que esta ley, digamos, sería la parte beneficiosa para el agricultor campesino, que si hoy se titula su terreno, se la juega hoy, mañana ya puede ir a quitar crédito en un banco. Ahora, habría que ver si el crédito de la rehabilitación amplía su cantera de crédito, su cartera de crédito, para poder dar ese abasto, porque sería la única entidad que primero te pone una cuota anual, y son 5 años que te dan. Y segundo, que no sería tan inquisidora en rematar la propiedad. Pero si no puede dar abasto, el agricultor, título en mano, va a ir a una banca privada. No sabemos cómo está el momento, si tiene esa cartera, ojalá que sí. Pero si va a una banca privada, en 1 o 2 meses que no pague una sequía, una helada fuerte, el bajo costo del mercado, el contrabando que inunda los productos que ellos producen, ese tipo de cosas, entonces va a suceder que esta gente no va a poder pagar y va a quebrar. ¿Y quiénes se van a adjudicar? Los bancos. Y en los bancos, cuando se va a remate, ¿por qué digo se pueden adjudicar? Porque si le permite hipotecar, ese permiso para hipotecar trae consigo también la obligación de resarcir al acreedor como corresponde. Pero ¿qué pasa? En la subasta va a ir y van a ir la gente en una subasta pública. Y si el tipo debe, qué sé yo, 50 millones y le van a rematar 10 hectáreas por eso, va a ir alguien con privado así 60 millones, entonces eso va a quedar al arbitrio del que tiene más dinero. Ese es el peligro que se corre por ese lado. Pero lo más lo que se puede destacar más es que no se prioriza ya al agricultor, a la familia agricultora campesina, para darle los terrenos fiscales. Cualquiera, bien, si puede ir y dice, yo tengo 1000 hectáreas acá que parece fiscal, quiero comprar. Y no se pone límite a la extensión de tierra. Hoy son 30 hectáreas en oriental y 150 para en occidental, pero hay entre 154 mil hectáreas aproximadamente. Pero vamos a concentrarnos en la parte de la agricultura del oriental. 30 hectáreas se da ahora. No hay ya una especificación que tiene ese agricultor campesino para sostenerle a su familia lo que tienen que adjudicarse. Cualquier empresario puede hacerlo, cualquier funcionario público. Segundo, no hay límite de tierra. Si tenés, si se va a su colillo y alambra 1500 hectáreas, entonces él dice, esto es fiscal, hace la mensura con toda la maña que hay y se le tiene que adjudicar y vender. Y encima al día siguiente ya puede hipotecar. O sea, no tiene que esperar los 10 años, comprende, el mismo rigor para todos. No tiene que esperar los 10 años, al día siguiente ya puede hipotecar, hacer un préstamo, un circuito nomás que van a hacer ellos. Eso está en el proyecto. O sea, se habla bien, se habla lindo, pero en el fondo lo que se pretende es eso, comprende. Entonces, hay cosas que sí en apariencia son beneficiosas, pero detrás de eso lo que se busca es que las 4.500 hectáreas, o sea, 3.500.000 hectáreas, casi 4 millones de hectáreas que usa la soja, casi todas son tierras de Lindner, se terminan legalizando. Y además, 2 millones de hectáreas que todavía están en manos de campesinos, que si entran en el sistema del circuito del crédito,

0: privados, capaz que quiebren, van a perder. Y tenemos casi 2 millones de hectáreas, perdón, de humedales, desde el Pirapote, Vicuarí, hasta todo el bañadal grandioso del Ñambucú, para los arroceros, más en el norte también, y todas las zonas húmedas. Entonces, si te fijas en ese proyecto, vas a ver que lo que se quiere hacer es las últimas 5 a 6 millones de hectáreas que pueden usar las familias campesinas, pasar a la mano privada. Entonces, el 100% del país va a ser un lote agrícola para el sistema financiero internacional. Y los paraguayos van a ser simples vagamundos de su propia tierra, nominativamente. Vamos a ser gitanos dentro de nuestro propio territorio. Gracias por el espacio, Javier.
1: Dale, muchas gracias. Gracias, Osvaldo. Gracias por la participación y el aporte considerable, ¿no?, de nuestra audiencia para ir desgranando estos temas de interés, ¿no? Porque hay una iniciativa justamente de regular, entre paréntesis, las tierras en nuestro país. Hablan de unas bondades, ¿verdad?, de que va a beneficiar y que va a ser un precio que va a permitir que el pequeño productor pueda regularizar su tierra, ¿no? Porque eso es lo que destacan desde el gobierno. Vamos a ir ampliando porque hay un posicionamiento de la Coordinadora de Derechos Humanos del Paraguay en ese sentido. La semana pasada sacaron un pronunciamiento al respecto. Hay varias organizaciones que no están de acuerdo con esta propuesta. Oyente en línea, buen día.
2: Hola, Xavi.
1: ¿Cómo andamos, Roque?
2: No, mentira, soy Osvaldo otra vez. Quería completar nomás lo que no dije. No, da gusto escucharlo, Osvaldo. Y ojalá todo el mundo aporte así. Pero el condimento de la síntesis, porque entonces eso permite tocar más temas, porque abundan los temas de los nuevos y de los viejos que arrastramos. A veces son los mismos incluso, pero así está la situación. Es triste como los problemas que tenemos ya hace rato ocurrieron y hablamos de fe, pero eso no es anestesia, va a seguir ocurriendo. ¿Cómo se entiende eso? Y hasta ahí llegamos. Hay que ocuparse de la obligación y de la conciencia. ¿Cómo esto va a ser? ¿Cómo va a terminar? Eso ya no nos interesa. Nosotros no inventamos el mundo, somos inquilinos, cumplidores que estamos en hacer nuestra parte. Y está bien, hoy tema de salud, se está insistiendo mucho sobre la situación de la salud, la sanidad en el Chaco. Es una forma de decirlo, ¿no? Porque aún en lugares muy cercanos estamos muy abandonados. Usar el Chaco como figurativamente, sí, impresiona, pero es increíble las cosas que aquí cerquita nomás de barbaridad ocurren y escasean. Es una ensaladita muy dolorosa. Y bueno, la salud, en todas partes, en todas formas. Y bueno, tenemos los mengueles también. En fin, y estando tocando de salud, siempre se toca el tema de IPS. Claro, desde el punto de vista de la salud, pero también de futuro para organizar, y no es siempre la capacidad de tragarse los fondos del IPS. Es una forma de genocidio y tortura, así nomás es, pero no tiene esa impresión cinematográfica, pero es así. Si queremos hablar mal de este país, hay que empezar con IPS. Y parlamentarios sí, una representación humana, como los buenos muchas veces también están de show y relleno, porque puedes perder siempre, invicto en derrota, por goleada incluso, con robo del refle, así la querés agregar, pero estás ahí y tenés que patalear, aunque te digan que soy repetitivo. Y si repetitivo, como también ocurre con las avalanchas de los sinvergüenzas, como te llevan por delante, así es que la salud, el parlamento, son ejemplos siempre para despertar, y después vamos escarbando y se va ampliando. Y entonces, eso, hoy otra vez se habla del desastre IPS, y bueno, desastre IPS y la población, ¿por qué no sale? Ya sabemos que

0: nuestro político que tenemos también son vendiditos y teacheros, no solamente los coloradotes, son nuestros amigos también los que están jodiendo. Y por eso a veces queremos mayoría, no, para que quede mayoría, si después se pueden sumar nomás también a los colorados o robar a su manera. No, lastimosamente no se gana con pocos votos, pero qué lindo por lo menos tener 2 o 3 parlamentarios que valgan la pena. Ya, tenés que conformarte con eso, porque aparte de luchadores soldados, son maestros. Y entonces no sale todo al pobre Jesucito en la cruz que sea el modelo. Ya nosotros debemos ser modelo, tenemos que lamentablemente aceptar esa realidad. Y el Parlamento, cuando nos quejamos de unos pocos vendidos, y sí, ¿por qué los otros que no se venden, aunque van a perder en votación y demás cosas, tienen que hacerle nape ya a su camarada? Porque ya no se trata del rival. Tu camarada se vende, y vos sabés que se vende. Y no vaya a salir con el cuento de qué ley actualiza esto, dónde está la famosa maldita prueba. No, dejate joder con eso. Vas a perder por goleada siempre. Entonces lucha con dignidad y lucha a muerte con todo. Con Biblia o sin constitución, como sea. Vas a perder y no le engañes a tu gente. Vas a seguir perdiendo y no te digas, ay, vos un derrotista, no tenés... Déjate joder, no maquille más esas palabras. Estamos ante una facilidad catastrófica de derrota. Y hay que luchar en serio acá. Y en fin, perder siempre por goleada, no importa, pero por lo menos 2 o 3 que valgan la pena. Esto para redondear y para tranquilidad les digo, el mundo es una basura. Son nuestros maestros, nos dan becas, nos dan platita también. Y vemos ahí también como que hay una barbaridad mundial con las grandes potencias y que tienen grandes poblaciones. Está bien, te llenan una plaza, pero una plaza no llena un país, no llena la OTAN, no llena la ONU. Tiene que haber más salida de gente y no mirar, el paraguayito no se mueve tanto. No, el mundo hace su show, no se mueven tampoco. Gracias, Xavi.
1: A vos, Roque. Muchas gracias, gracias por la participación. 5:46 PM. Compartimos tapa del diario Última Hora. Obispo condena a muerte por falta de fármacos mientras otros despilfarran. Esto fue en Misa Central de Caacupé. Exhortan a no postergar la salud. Monseñor Celestino Ocampos criticó despilfarros en tanto que inocentes mueren por falta de medicamentos. Ministra de Salud admite dimisión de 293 médicos. Preocupa, los más formados están renunciando, alertó. Tenemos oyente en línea, buen día.
2: Buenos días, Javier.
1: Buen día, ahí se va Sabino.
2: Llévanle. Cálmate, la grande solución.
1: Sí, señor.
2: No. Hemos habido ni aguantado ni de Paraguay, Javier. Ha habido ya seguida, pero o octubre, pero ya habían cambiado la unidad. Octubre, ya no hay nada. Capturamos de cambiar. Se la ayuda a la gente para ir. Ya no hay una gente fuera. A mí no me antojaría votar la papeleta venga, voy a votar, pero a mí la máquina voy a votar. ¿A qué llega a ver de ahí? Porque fuera un sitio antes, güey. A pinche tiringo y gasto la. Varios caraiguas subcuera, me dirigí supuestamente, me dirigí a la país, no me pensé y la pegaste, doñare. Que me llamó a la salud, a educación. A un día mismo estoy la muy importante. A escuelas así, no sabiendo, pues te digo, a ver, los jóvenes se la pasan, alianan a otro lado, otro país, me lleva. A escuelas ahora con seguro VIP, en Guatamina me pararon. A mí entra a ver a tu oye mano, a tu triple oye mano, está, no. Ya ni me voy a pensar a gente fuera. Ya no hay gente pedido compartir, ya no hay la radio bañañe, me llevo papeleta para ya votar. Papeleta para ya votar gente fuera.

0: 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Gracias, Javier, la pesería, ¿verdad? Que te nombre otro mejor, señor. Muchas gracias, suerte.
1: Neve Catú, muchas gracias, gracias, Sabino, gracias por la participación. Importante el aporte de la audiencia y remarcar también las preocupaciones que se dan en ese sentido sobre las próximas elecciones municipales que vamos a estar teniendo el próximo 4 de octubre. Ya un tema. Una, dos, tres semanas y alguito, no imagino, porque está de las elecciones, menos de un mes. Estamos ya a la recta, prácticamente llegando a la recta final. Queda todavía un recorrido importante que se debe llevar a cabo para las elecciones y ojalá la gente pueda participar, ¿no?, conscientemente. Y decidir si es que quiere lo mismo de siempre o quiere otra manera de administrar la ciudad, ¿no? Aquí en Asunción, al menos, vamos a ver si es que la gente elige votar por una alternativa o le gusta lo que está hoy día teniendo la ciudad, ¿no? Una capital de veredas destruidas, dice tapa del diario Última Hora, según un dato que se da a conocer de entre enero y junio de este año, la Municipalidad de Asunción emitió 1.192 notificaciones por veredas en mal estado a los frentistas. Sabemos que la vereda es de dominio público, pero de responsabilidad del frentista. Entonces la vereda es responsabilidad del frentista, que debe poner en condiciones para que el peatón, el ciudadano, pueda caminar, ¿verdad?, sin ninguna obstrucción y sin ningún riesgo. Por otro lado, siguiendo con las informaciones, y tiene que ver con el déficit de Paraguay, del déficit fiscal al lavado, las 11 tareas del país según el Fondo Monetario Internacional. Agenda de reformas, refiere la información. Y por otro lado, acuerdo tarifario extendería el uso discrecional de recursos de Itaipú, advierte ex titular de ANDE. Por otro lado, y pasando a las noticias que trae el diario ABC Color de este día lunes, ministro teme reclamos en masa si cede ante médicos. Convertiría la excepción en regla, dice titular del Ministerio de Economía y Finanzas. Lejos están de relajarse los puntos de vista de médicos y gobierno, sobre todo tras la postura manifestada por el ministro de Economía, Óscar Lovera. Este señaló que el Ejecutivo cede ante peticiones de los profesionales de blanco, abrirá la posibilidad a otros gremios estatales de peticionar lo mismo. Y acá

0: No se debe atender las solicitudes de los médicos, de los docentes, que son pilares principales de la atención a la ciudadanía, ¿no? ¿Qué va a pasar si no tenemos más médicos? ¿Qué va a pasar si nuestros hospitales están sin médicos? ¿Qué va a pasar de la educación sin los docentes, que tiene una gran responsabilidad de educar a futuras generaciones? ¿Será que no tienen derecho a tener un salario de acorde a la situación que vivimos en nuestro país, ¿no? La pérdida económica, la pérdida del poder adquisitivo, ¿no?, de la clase trabajadora. Pero por otro lado se despilfarra los recursos, lo poco que recaudamos, ¿no? Por otro lado, y siguiendo con las informaciones que trae en portada el diario ABC Color, en Caacupé, el obispo Celestino Ocampo dijo ayer que es penoso que se sufra por falta de recursos en los hospitales mientras se despilfarra el dinero público. Y vemos la presencia de los profesionales en la explanada de Caacupé. Esta foto de los médicos exigiendo la atención por parte del gobierno, ¿no? Y por otro lado, siguiendo con la información que trae en portada ABC Color, entorno de campaña sucia anticipó un fallo judicial, refiere la información que trae también en portada el diario ABC Color, ¿no?, actualizando las noticias destacadas. Apuran ley que relajará límites bancarios al IPS. Cartismo mete mano al proyecto, denuncia legislador. Los diputados se destacan, aunque por ser impunes raboneros. Se burlan de todos, dice la información que trae ABC Color. Yacyretano informa sobre sus generosas remuneraciones extraordinarias. Olimpiada de Matemática causa furor en alumnos de Misiones, refiere la información que trae en portada el diario ABC Color. 58 de las 5 de la mañana, temperatura en Asunción, área metropolitana, estamos teniendo 8 grados 4. La mínima que anunció Meteorología para hoy de 6 grados y la máxima de 20 grados, ¿no? El día más frío de esta semana es la que estamos iniciando hoy lunes, primer lunes de este mes de septiembre, que arrancó la semana pasada con el día martes de la semana pasada. Por eso decimos que estamos en el primer lunes de este mes de septiembre. Tenemos que hacer la pausa para luego ya estar en contacto con los compañeros integrantes de la Red de Radios Educativas del Paraguay.
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Amen. Signor della vita, tu nos diste il don dell'acqua, fuente di fecondità, frescura e speranza. Ella calma la sed, fecunda la tierra y limpia las heridas. Damos gracias porque también ella es símbolo de tu gracia, de tu amor, que nos renueva por medio del bautismo. Hoy te pedimos que nos enseñes a custodiarla con gratitud, justicia y responsabilidad. Te pedimos perdón por haberla convertido en mercancía, olvidando que es un regalo universal, un derecho sin fronteras destinado a todos tus hijos. Vemos con dolor a tantos hermanos y hermanas que no tienen agua limpia, que caminan kilómetros para encontrarla, que enferman por su escasez. Que tu Espíritu nos transforme en peregrinos de lo esencial, capaces de vivir con sobriedad, denunciando el derroche y la contaminación, defendiendo el derecho de cada hermano y hermana a beber sin miedo, sin desigualdad. Haz que nuestro cuidado del agua sea signo de amor al Creador y compromiso con la vida de los más pobres, educando nuevas generaciones que valoren y protejan los recursos de la tierra. Amén.

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8: Jornada de este día lunes 7 de septiembre del año 2026. Temperatura en Asunción, área metropolitana a esta hora de la mañana, meteorología está marcando 7 grados 2, despejado. Está descendiendo un poco la temperatura a esta hora de la mañana. Hay que abrigarse bien porque se está sintiendo el frío en Asunción, área metropolitana. Frío a fresco, cielo parcialmente nublado, vientos del sureste. Mínima de 6 grados. Y máxima de 20 grados, según los datos que da a conocer la Dirección General de Meteorología, como habíamos mencionado al inicio del programa, y las proyecciones que da Meteorología, va a haber aumento de temperatura durante la semana y lluvias dispersas que se anuncian desde mitad de semana. Para mañana martes, mínima de 11 grados, máxima de 27 grados. El miércoles mínima de 18 grados y máxima de 28 grados. Y el viernes, cerrando esta semana informativa, vamos a llegar a los 30 grados, según las proyecciones que se tiene desde la Dirección de Meteorología. Por supuesto, informaciones destacadas que vamos a ir compartiendo con los compañeros, también la audiencia de Radio Fe y Alegría. Y como de costumbre, iniciamos nuestro recorrido en el departamento del Guaira. Está con nosotros Migdonio Ramírez desde Radio Admiración, distrito de Fasardi. Buen día, Migdonio, en Baixapá.
9: Buen día, Javier. Buen día a la audiencia. Buen día a los compañeros de la DEDEPAR. Día 7 de septiembre, muy fría la mañana. Sepuna Tambaité. Cielo despejado, ñaneco, para marcar la siguiente semana de septiembre. Echa ñaneco, y catuanaya, a pesar del frío, el verdor del campo, de la pradera, va imponiéndose con las flores de la planta. Peala y catuanaya, la hiponamía ante la creación de Dios. 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

0: héroe de Javier, quédate ahí crucificado y que... Ya yo saluda a Javier y audiencia.
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0: 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Lo huele coco, ave por orezona de específicamente nuestra contadora, una mujer que tiene a una hija de a hijo de 5 años con leucemia avanzada, el cáncer avanza, nadie sabe las razones, las causas del cáncer. En el sector popular esto no se discute, y preocupante es la situación, Javier.
1: Está la reclamo de los distintos sectores. Por un lado, ahí ya los sectores médicos, después de una huelga de una semana sin respuesta satisfactoria a sus reivindicaciones por parte del gobierno, ya se imagina la posibilidad abejina de otra medida de fuerza. Hoy anunciaba a las autoridades, en este caso el ministro de Economía y Finanzas, y en los medios, que ya aceptaron la pedido cuera de los médicos o utabeína otros sectores, docente cuera en particular, allá a dos sectores importantes de nuestra sociedad, hayati base de nuestra sociedad paraguaya. Vaya ya pota hablando ya huereco de un médico, vaya ya pota hablando ya huereco de uno docentes, vaina pilar fundamental de la educación paraguaya de las futuras generaciones. Ya desatendió a dos áreas importantes del Paraguay. Va, el ayer ya poeta Migdonio.
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0: como pueblo, la supuesta representante de Yaguarecua, una ñane representáis a Coacomba, ego ya debatía en la base, para que haya cimiento desde la base para arriba, para que alguna vez tengamos una democracia verdaderamente real, participativa, y que los beneficios pueda ser alcanzada, porque grandes deudas lo marcañan de Javier en farmacéutica, en la ruta y en los bancos mundiales, que como deuda a pasar y no hay la beneficio con ambas, eres igual. Entonces es la hora de que te cotemeñan a carebe mayaicuna veima la ñan de pluba te cotilado. Urge un profundo cambio en nuestra nación, Javier, por sobre todas las cosas, obrero y media campaña de y que tu vende, imagínate, porque le vamos a ver en el hospital regular mía de disparada 45 kilómetros. Y son cosas gravísimas que estamos pasando, Javier. Ande Catumo, hay de otro tema, porque estos son los que nos afecta.
1: Sí, señor. Evidentemente el pueblo tiene la posibilidad de cambiar también estos resultados que hoy estamos teniendo de la clase política. Seguir con lo mismo o probar alternativas, Migdoni, eso el 4 de octubre próximo va a ser la posibilidad, ¿no?, de cambiar a nivel local y a nivel nacional después de meses más, porque ya se aproxima también el 2028. Todo va a depender de la conciencia de nuestra gente, de poder analizar si qué modelo de país es lo que estamos buscando como sociedad.
0: Así es, Javier. Aurero, en algo, a ver, se guíe con la calle ahí, en una fórmula de candidatura a la concejalía. Pero si la gente ven y de repente si confía en mi pensamiento, en mi persona, lo que sería mi debate, mi de lucha, es sobre la salud pública e incorporarse en la base, porque ni pene ni estereis pasando. Amigo, no sé yo para qué queremos los cargos si ella ojoña de huir del lado, otro lado de estas cuestiones, Javier. Y es la hora de comprometernos en sobre nuestra realidad nacional.
1: Sí, señor. Vamos a seguir hablando, Migdonio, y bueno, importante que la gente conozca a los distintos candidatos que tenemos en las próximas elecciones municipales, porque solamente se conoce y tiene mayor publicidad por el tema económico, justamente lo que están en los partidos tradicionales, ¿no? Y los que están en otras listas muchas veces no tienen mucha promoción, porque sabemos que los recursos tienen costo para hacer conocer una candidatura, y más todavía hacer publicidad en los medios, en las redes, tiene su costo, que justamente se limita mucho en este sistema electoral que estamos teniendo hoy día.
0: Así mismo, Javier, y bueno, y esperamos siempre lo mejor, ojalá, y vamos a seguir hablando sobre estos temas en todos los transcursos, o sea, durante nos afecta estas cuestiones, hasta buscar un camino real para esta República Guaraní, Javier.
1: Así mismo. Buena jornada, Migdonio. Muchas gracias por la comunicación de este día. Y bueno, nos encontramos próximamente.
0: Muchísimas gracias, Abein Debe.
1: Desde Radio Admiración, Distrito de Fasardi, Ñanemirú, Migdonio Ramírez. 6:18, temperatura en Asunción, área metropolitana, ha descendido levemente, 7.2 la temperatura actual, la humedad 77%. Destacar también estas informaciones: el miércoles habrá foro de candidatos. Los principales desafíos que enfrenta

0: Asunción y las propuestas de quienes aspiran a conducir la municipalidad estarán expuestos el próximo miércoles 9 de septiembre durante la segunda jornada Foros de la Ciudad, 7 compromisos para Asunción, y el encuentro se desarrollará en el Centro Cultural del Puerto y es organizado conjuntamente por el Consejo de Desarrollo de Asunción, CODEUSA, CERNECO, Club de Ejecutivos, ADEC, ADENDE y Horizonte Positivo. Los intendentables que van a estar participando son Camilo Pérez, lista 1, Soledad Núñez, lista 2, Rodrigo Franco, lista 6 y Arlene Aquino, lista 300. Son 4 los candidatos que tenemos a la intendencia por la capital. Entonces, estos debates que se van a estar desarrollando para que la ciudadanía pueda conocer las propuestas que se tiene desde las distintas candidaturas en la capital del país. Se suma al circuito de la información Lisandro Benítez del departamento de Itapúa, nomás está el distrito de Natalio. Vaya para Lisandro, buen día.
1: Buen día, compañero. Buen día, mamá. Ahora voy a ver cuarto grado, zona sur, Encarnación. 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
0: Sí, ya se imagina, araña moña por uaco semana, el día más frío de esta semana, ya huerecojina, pero aumento gradual a veina de la temperatura, ya huerecotaba 30 grados de máxima, quiere decir que en una sola semana ya combina paitejina las distintas estaciones del año, Lisandro, a peare a veilla y shaina muchas veces con a cambio en el clima o huerujibe a veina muchas enfermedades respiratorias en esta temporada que va en aumento.
1: 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Y esto, buen día de escuela, a probar de zona, por lo menos, venga, mitad cuñada, mitad su hijo, juega moto, o sea, 6, 7 kilómetros, con el de educación, go, a ver, de parte del Estado, está, voy a dejar, oye, parece que con el motivo en las comunidades, uno por. Me parece más echar un pipa ya por la reforma educativa y ojo para pueblo de ojo, no había pueblo de ojo, me murió morir. Sin embargo, esta escuela es abandonada en zona de Natalio, y ya ha estado en el hospital, han mecanizado. Hacemos ahora la parte educativa con reforma de educación, cuando ellos recuperan ya, mira, porque están a la mitad de su hijo, dejó a otro nombre morir, va a uno y por lo menos. 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entonces hay que recuperar nuevamente nuestra instituciones escolares de cada barrio, compañero, porque no condiciones, de un arranco 6 a 7 personas y ellos se afirman, porque en Boejara o en Sabillola o en Coas y Cuellas ya.
0: ¿Qué tal la debate en ese sentido, Yashaina, en la situación educativa, Lisandro? Por un lado, tema de infraestructura, en el interior ya se hay la disminución ahí en el sector rural de alumnos, hoy en riesgo ahí la continuidad de clases, porque docente cuero yo jubilan, de ipori renovación, de ipori la rubro, o sea, ni imagina en una crisis generalizada, ya en el etame, Lisandro, tanto en lo educativo, ahí ni qué decir en la parte sanitaria en los últimos meses en Besite 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

0: peor con equipo blanco, me allá porque y con Jaisa con aumento más espejo de urea y cuál es Jaisa, la presidenta, todo el otro estaba mujer, todo el Jape, estábamos más iguazú a acordar y allá porque hospital de curso. 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entonces y tu, la situación a mí después tuvo que llegar de atrás, el peor de los peores, con el presidente de la República ya de Coa y a ver, y esto no fuera porque no ni en este oído ni en ese petit cambio de libertad de compañeros.
1: Por otro lado, tema productivo, Lisandro, es que tú ya actualiza a mí.
0: Parte productiva, y nada más, ese puede llegar a Jaco, parte, me imagino, mes de plantación de ambas, de todas clases de plantación. A pari de tu, tengo del poema de especie, niña, oye, yo fui formalmente para la parte productiva del representante del Estado, principalmente el Ministerio de Agricultura y Ganadería. 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hubo priorizadas y fue la parte de la parte de producción, pero sin embargo la parte social lo presentaba que yo no tengo de acuerdo ya podrá, pues, nunca no cumplí la promesa y promesa ya nunca no cumplí de promesa porque es el momento preciso cuando pues, ya apoderados y con el proyecto ajeno de compañero.
1: Tema proyecciones, optaba en el año, Lisandro, va a existir en la tuya, ya mañana a futuro, en el mes de septiembre, ya prácticamente 4 meses, ya optaba en el año 2026. ¿Es la proyección no mía, ya que tú no ya se está en el motita con año?
0: La proyección ya está, compañero, falta 27 días para las elecciones municipales. Desde ahí, ayer va a estar todo el día de la de dentro de las instituciones. Y que actúan, va a ser encarado ya con la, ya hecho de la Secretaría de la Agricultura, las instituciones correspondientes, que es responsable de ir de cada paso para la parte de la agricultura familiar campesina, donde es potenciada, ¿verdad? Pero es la. Oye, sabes que tu mamá ya de ir de que tuve desarrollo de los chocopuellas, eso está con la olvidada, doña. Oye, acá mandan las formas a ascender después de las elecciones municipales, que tu mamá ya de ir. Oye, porque siempre operar y después, o con alguien hija, amo a ir, me planificar la parte de la agricultura familiar campesina, que tu mamá ya, oye, cobre que mira para 2027, pero 5 han más la potenciado a una parte de las hierbas ya porque más de caído ya de coja con década de casi 5 años y después de a más ya y su y pido oye oye disminuir la tema de precios, falta mercados, supermercados mercado local, mercado departamental, mercado nacional y que tú vamos a ver y oye planificar por dentro de las comunidades con los asociados de la parte de la agricultura familiar campesina que actualmente tiene potencial, compañero.
1: Muy bien, Lisandro, agradecerte esta comunicación. Va de Pau, Puta de Perú.
0: Hola, compañero, con último mes ya cerrado, en el 3, la parte del programa de gobierno, el mismo día de hoy, salud móvil de la gobernación en kilómetro 23, y está Ojo Jabo doctor, odontología, esta clase de enfermedad de una niña tendrá que ir gratuitamente a buscar el momento preciso de la sabe que la llevita se ha venido en Natalio del programa de gobierno no ya puede entrar y diputado solito todos son politizados y pequeño y después la compromiso asumida la cuesta y cual y a la vamos a estar más mejor o disminuir la sociedad crítica totalmente. En la parte de gobierno, ayer bajó, ya poderás y tú dices, está más, porque ahorita te suena el

0: falta de capacidad, pero sin embargo desalojar abuelito de ambas y necesito Natalio que venía en el kilómetro 11 de abuelito, más de 40 años ahí, pero no ahí bajo carpas de tapero en Berlín, consecuencia de esa desalojo, el cuña caradilla da su infarto, mandó la cuña caradilla ya por aproximadamente 15-22 días de vivir. Entonces ya era la situación, pero sin embargo era el programa y podamos pues, meter el programa del gobierno que venía pequeño, cumplimos y no cumplimos. Ay, a ver, pues, entonces, con ala de contento en la ciudadanía de distrito de Natalia, compañeros, habíamos tenido cuatro espacios, dejándole ya de coleta es nada más información de que ya aproximamos con parte de elecciones municipales.
1: Sí, señor. Muchas gracias, Lisandro. Buena jornada y hasta cualquier otro momento.
0: Ah, buen día, compañero, y saludo a todos los compañeros y compañeras.
1: Muchas gracias desde el departamento de Itapúa, Ñan Menuna, Lisandro Benítez. San Lorenzo, un fallecido en incendio que consumió 5 viviendas, dice la información que trae el diario ABC Color. Un incendio que destruyó varias viviendas, 4 residencias precarias en la ciudad de San Lorenzo. Falleció en la madrugada un hombre de 72 años, refiere la publicación. Esto sucedió en el barrio Ñupona de la ciudad de San Lorenzo. Compartimos este segmento 3 en 3 América.
2: Hola, es lunes 7 de septiembre, soy Lucas López y comenzamos hoy en Bolivia con nuestra gente de Radio Fide, porque allí una explosión en instalaciones militares dejó muchas bajas. Nuestra segunda nos lleva a Venezuela porque Delcy denuncia sabotaje del sistema eléctrico nacional y en tercer lugar, República Dominicana y Haití, verán, dialogan. Más en familia, obispos de México, Canadá y Estados Unidos hablan de una agenda migratoria común.
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2: Pues sí, nos lo cuenta la agencia de noticias Fides, continúa la búsqueda de víctimas tras la explosión en las instalaciones militares de Viacha en el oeste boliviano, donde el viernes se registraron 2 deflagraciones con un balance provisional de víctimas mortales y personas desaparecidas. Escuchamos el testimonio que nos da la gente de la agencia de noticias Fides, de una vecina que busca paisanos.
4: Y no hay noticias, nada, que es de uno del Uribay, y varios son que son del Uribay, no sabemos, estamos preocupados. Y ahorita su papá, su mamá están en el Uribay, no se sabe nada. Ahorita desde anoche lo hemos buscado y no existe nada.
2: El ministerio asegura por su parte que la prioridad ahora mismo es buscar a las personas desaparecidas, así como atender a heridos, familiares y a vecinas y vecinos afectados por tal terrible explosión. Esto que vamos a escuchar ahora lo dijo Delcy, la presidenta encargada por el señor Trump de gobernar Venezuela, ante los apagones.
5: El sistema eléctrico nacional, que está tan golpeado por las sanciones, por la demanda de crecimiento eléctrico, por la demanda derivada de las altas temperaturas, se suman también las mafias extremistas para sabotear. Yo pido la colaboración de todos los trabajadores y las trabajadoras del país.
2: Como ven, Delcy no reconoció en esa comparecencia una mala gestión, sino cambios en las demandas y sabotajes externos. En fin, la oposición habla de años de corrupción y de desidia por parte del gobierno. De hecho, esta semana misma, Delcy firmó un acuerdo con la estadounidense General Electric para el fortalecimiento del sistema eléctrico del país. Sacaron un documento conjunto de las delegaciones de Haití y República Dominicana, encabezadas por sus respectivos cancilleres, que tuvieron una entre las muchas reuniones que se han de tener, esto fue lo que dijo el nuevo recientemente nombrado canciller dominicano, Ito Bisonó.
6: Esta es una primera reunión de muchas que vamos a sostener. Nuestras relaciones deben de ser franca, abierta, continua, permanente, y ese es un ambiente en el que hemos desarrollado la reunión de hoy.
2: Aunque, por supuesto, hay temas de difícil abordaje, como las políticas migratorias o la distribución de las aguas de los ríos fronterizos, al menos hay que hablar de que 2 gobiernos con vecindad compleja se animan a dialogar.
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2: Nos lo cuenta ADN CELAM. En Cuernavaca, México, tuvo lugar un encuentro con delegados de los obispos de México, Estados Unidos y Canadá. Se trata de escucharse y de discernir caminos de colaboración cuando se presentan situaciones desde lo social, lo político.

0: político, lo económico, lo eclesial, complejas relacionadas con la movilidad forzada y el fenómeno migratorio. Pues sí, hasta aquí nuestro 3 en 3 América de hoy, lunes 7 de septiembre. Soy Lucas López. Hasta mañana. Bendiciones. Sigan ustedes en la radio. Ya saben, la mejor compañía.
1: Muchas gracias. Compartimos este segmento 3 en 3 América de la red de radio jesuitas de América Latina y el Caribe. Hubo Javier derivado de urgencia al hospital de Barrio Obrero, señala la información que trae todos los medios hoy día. Vemos esta actualización de la información que se está dando. Importante señalar. Última hora dice, trasladan de urgencia a Hugo Javier desde el penal La Esperanza hasta el hospital Barrio Obrero. El exgobernador del departamento central, Hugo Javier González, fue trasladado de urgencia hasta el hospital de Barrio Obrero en la madrugada de este lunes. Datos preliminares indican que se desmayó en el baño y presenta heridas en el rostro. El hombre cumple su condena por corrupción en la penitenciaría La Esperanza. Entonces, esto es noticia en desarrollo. Hugo Javier derivado de urgencia al hospital de Barrio Obrero, señala la información. Y lo que tenés que saber, señala el diario Última Hora, Iglesia critica crisis. La Iglesia respaldó los reclamos del personal de salud y cuestionó las condiciones que atraviesan los médicos, enfermeros y otros trabajadores del sector. Monseñor Celestino Campos, obispo de la diócesis de Carapeguá, afirmó que en nuestro país sufren y mueren muchos inocentes a causa de la pobreza, la violencia en las familias por falta de medicamentos. Y el obispo sostuvo que la situación genera indignación entre quienes trabajan diariamente para salvar vidas y destacó que muchos trabajadores incluso deben sostener a sus familias con salarios que no alcanzan el mínimo. Tenemos gente en línea. Buenos días.
2: Buen día Javier, buen día la audiencia.
1: Buen día.
2: Y quiero también expresar mi preocupación un poco al respecto de lo que estaba diciendo Migdonio Ramírez sobre el tema de niño con, decía, epilepsia o cáncer, o leucemia, creo que leucemia, más decía Ira. Uh-huh. Y quería saber, él se preguntaba, es de papeas, está interesado. Sí. Y en realidad que hay muchísimo, en las últimas décadas aumentó mucho, y una de las causas principales, y eso quiero compartir con la audiencia, es el uso de agrotóxicos en la agricultura. Uh-huh. Hay muchos estudios al respecto, y por eso mi consejo es que la gente que pueda producir su hortaliza, el tomate principalmente, los cuatro humillados, las estrellas, oye, purula, agrotóxico. Y lavando, oye, yo genero mira mañana de componer, porque hoy qué, pues, es el sistema, se dice sistémico, hoy qué voy de tomate humillado. Entonces, lavando no solucionamos el problema, y lo mejor es si la gente puede tener su huertita, la gente que tiene espacio y tiempo. Pero no tenemos realmente solución, porque todo lo que estamos consumiendo, el arroz, el trigo, el maíz transgénico, la soja, todo es producido a base de agrotóxico, o el famoso matayuyo, el famoso rambal, como dice la gente, la marca, ¿verdad? Mm,
1: sí.
2: Y eso se va acumulando en el organismo, en el cuerpo, y en un momento se manifiesta. Y lo peor es cuando la mujer está embarazada y está en contacto con eso, o de alguna manera vive cerca de lugares donde se produce y se pulveriza la zona. Eso es fatal, mortal. Hay muchísimos casos en Paraguay. Tengo inclusive familiares, sobrinas, que tienen hijos allí con esas condiciones también, o que nacen y mal formado, mal formación de alergia, gente que tiene una alergia con él. Todo eso es consecuencia. También el doctor finado Joel Vilatía hizo muchos estudios. Entrando en Google se puede encontrar muchos estudios poniendo, buscando allí.

0: consecuencia del uso de algo tóxico en la agricultura. Uh-huh. Y por eso mi recomendación es que los que podamos tener nuestra huertita ya huerecoja, ya producida en forma orgánica, usando, lo que la naturaleza nos da, hierba medicinal, tanimbú, hay mil formas de hacer. Ahora se encuentra también todo ya en Google, cómo preparar los remedios caseros, venenos caseros para las plagas. Y es una preocupación porque esto está en aumento, eso quería compartir. Sí. Y gracias por tu espacio, Javier.
1: Muchas gracias. ¿Tu nombre me recuerda, por favor?
0: Ramón.
1: Dale, Ramón.
0: Leyenda, sí, Ramón Barbosa, sí.
1: Muchas gracias, Ramón. Un abrazo. Gracias por la participación, la audiencia que interviene oportunamente, ¿no?, sobre estos temas que estamos conversando con los compañeros de la Red de Radios Educativas del Paraguay. Atención, Censo Digital de Jubilados y Pensionados del IPS. Hoy inicia la actualización de datos. Eso es importante, entonces, tener en cuenta para los jubilados y pensionados del Instituto de Previsión Social. Médicos recibieron apoyo en la misa de CAACUP, la información también destacada. Tenemos que recordar que la semana pasada estuvieron presentes los médicos del Sindicato Nacional de Médicos con el cardenal Adalberto Martínez. Eso fue la semana pasada, donde también sacaron un manifiesto de apoyo a los médicos en sus reivindicaciones. Entonces hay una presión importante que se está dando desde los distintos sectores, porque tenemos que recordar que en la semana de la huelga de los médicos, las distintas asociaciones de pacientes, también oncológicos y de otros grupos, otros sectores asociados, sacaban también el apoyo a los médicos, que no solamente estaban reivindicando ellos sus salarios, sino también una mejor atención, ¿verdad?, tanto en infraestructura, insumos médicos, que hoy día hay muchas falencias en los distintos hospitales. El gobierno que está tirando el problema para adelante, la deuda que está teniendo con las proveedoras del Estado, las farmacéuticas, más de 1.000 millones de dólares que se está adeudando, son problemas que se están acumulando y que va a estar explotando en algún momento, porque en el presupuesto de gasto de la nación, cerca de 2.000 millones de dólares es lo que se va a estar debiendo para poder calzar el presupuesto. La semana pasada hablábamos con el senador Oviedo, que va a formar parte de la Comisión Bicameral de Presupuesto, que esta semana se tiene que formar. Esta semana integran esta comisión para el estudio correspondiente de este presupuesto que el gobierno ha presentado los primeros días de septiembre, el 1 de septiembre, al Congreso de la Nación, ¿no? Vamos a estar acompañando todo este tema del presupuesto de gasto de la Nación, porque va a haber, como cada año, reivindicaciones de los sectores postergados, poco atendidos por los sucesivos gobiernos. Trabajadores del IPS no descartan sumarse a huelga general, ¿no? Desde el sindicato del IPS, SINADIP, están anunciando también esta medida de fuerza que se podría dar en solidaridad con los médicos de la función pública que la semana pasada buscaban también la manera de negociar con el gobierno, pero no hubo acuerdo en ese sentido. Otra situación también que nos debe llamar la atención es este tema del cambio que quieren hacer en el estatuto agrario. Hay una iniciativa que lleva el gobierno nacional desde el INDER. Hablan de que buscan acortar la posibilidad de disminuir los años y el monto que se debe pagar para titular una propiedad. En ese sentido hay mucho cuestionamiento que están apareciendo. Vamos a escuchar, Ángel, lo que decía Tomás Zaya, un dirigente del Alto Paraná de Azagrapa, que están también con justamente cuestionamientos a esta iniciativa y han pedido

0: sido que se postergue sine die el tratamiento de este proyecto de ley, porque semanas atrás hubo una audiencia pública. Entonces, escuchemos lo que decía Tomás Salla de la Asociación de Agricultores del Alto Paraná, ASAGRAPA.
1: En primer lugar, hay que contextualizar la propuesta presentada por el Ejecutivo. Actualmente hay dos análisis de una misma realidad. El gobierno se dice de que en el campo la vida es una maravilla. Nosotros vemos de que hay una cada vez más profunda crisis agraria y en ese contexto se presenta un proyecto desde el Ejecutivo que modifica la ley 10.863, que es del Estatuto Agrario, y la ley 2.419, que crea el Instituto, el INDER, ¿verdad? Entonces, entre otras cosas, hay dos artículos que a nosotros es preocupante, justamente que modifica el artículo 14, numeral 1, y autoriza al presidente del INDER la fijación de precio de las tierras sin control de la Junta Asesora y de Control, ¿verdad? Y también plantea la modificación del artículo 14, inciso C, numeral 2, que autoriza al presidente del INDER la venta de muebles e inmuebles del INDER, patrimonio del Estado, sin ningún control de la Junta Asesora y de Control también. Nosotros creemos de que esos dos artículos es sumamente peligroso porque atenta contra la Constitución Nacional y atenta también contra el espíritu del Estatuto Agrario y por ende puede traer un perjuicio muy grande para el campesinado y el INDER se convertiría como una simple inmobiliaria y de venta de tierras públicas. En fin, nosotros en la audiencia pública hemos planteado estos temas que consideramos negativos y que el Congreso tiene que profundizar la discusión para tener una propuesta más coherente conforme al espíritu de la Constitución Nacional que establece en el artículo 1 justamente que Paraguay es un Estado social de derecho. Asimismo, en el artículo 114 de la Constitución Nacional define muy bien cuál es la política de la reforma agraria en el Paraguay y en el artículo 115 habla perfectamente cuál debe ser la política de desarrollo del Estado paraguayo. O sea, de aprobarse esta pretensión del Ejecutivo, estaría atentando contra estos principios y además contra el acuerdo internacional, porque en las Naciones Unidas ya en el año 2019, en noviembre, si mal no me recuerdo, en noviembre de 2019, se ha aprobado de que el acceso a la tierra a campesinos, campesinas y a los pueblos indígenas es un derecho humano y le obliga al Estado, miembros de las Naciones Unidas, reconocer, promover y proteger estos derechos. Por eso y por otros temas más, nosotros hemos solicitado al Congreso de la Nación la prórroga sine die de estos proyectos para su mejor estudio.
2: Tomás, y mirando un poco este relato, esto que estás argumentando y mirando también el telón de fondo que tenemos en Paraguay que tiene que ver con este tema de la tierra, porque cuando hablamos un poco de los datos de la tierra en Paraguay hay un tema bastante desigual. Justamente en el acceso a la tierra y cuando se habla de medianos y grandes productores en Paraguay, dice que tienen prácticamente, son solo el 7,3% del total, pero concentran prácticamente el 93,7% de las tierras cultivadas y en contraste la agricultura campesina, que es el 92,7% de los productores y productoras, apenas ocupa un 6,3% de esa superficie cultivable. Esa es un poco la ecuación que se tiene que ver, o la torta en esta cuestión, Tomás.
1: Sí, y eso se estaría empeorando porque actualmente el presidente del INDER habla de una nueva ruralidad y en ese contexto dice de que de aprobarse este proyecto se aceleraría la entrega de títulos

0: previo pago de ningún porcentaje, y dice claramente para que pueda usar como garantía y sacar crédito para el desarrollo. Hay rico pata, lo mismo, y cotadores muy farmer la Paraguay. Entonces, justamente nosotros también planteamos de que esa es una política extremadamente peligrosa. Y el tema de la nueva ruralidad no es un hecho nuevo. Eso se generó allá por los años 90 como una nueva paradigma sobre la cuestión de la tierra y la modernización de la producción. Y me recuerdo perfectamente que al menos en el Alto Paraná, en aquel entonces, con certificado de adjudicación otorgado por el INDER, los silos daban crédito a los campesinos y en menos de 3 años iban perdiendo su tierra, porque acá no hay una política de desarrollo promovido por el Estado. Entonces el contrabando, la falta de pago, la especulación, todo eso son cuestiones que impiden a que el campesino tenga la capacidad de tener un buen ingreso con la venta de su producto, ¿verdad? Entonces, si hoy se repite la misma historia con el mismo cuento, es probable que se acelere aún más la campesinización del Paraguay, ¿verdad? O sea que esta vez la mitad opereta a la individuo con esta política. Por lo tanto, nosotros creemos de que no hay que promover ese asunto de la hipoteca, porque acá no hay crédito en el Paraguay. Acá lo que hay, préstamo usurero por parte de los bancos, y eso es extremadamente peligroso. Si el Estado tenía una política de desarrollo, un control del contrabando, la industrialización de los productos, y si la producción agrícola se tenía en cuenta como algo importante para el consumo interno, se podía tener un poco de esperanza, pero teniendo en cuenta la realidad en nuestro país en el tema de la comercialización de los productos y compañías, este proyecto es totalmente peligroso.
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4: Estamos en Radio Fe y Alegría compartiendo este espacio con la Red de Radios Educativas del Paraguay, recorriendo nuestra geografía nacional. Y bueno, escuchábamos lo que señalaba Tomás Sayas de la organización ASAGRAPA, Asociación de Agricultores del Alto Paraná, ¿no? Hay cuestionamientos que se dan y bueno, desde la Coordinadora de Derechos Humanos del Paraguay, CODEUPI, también hace un posicionamiento al respecto desde CODEUPI, el espacio de unidad campesina y popular que estuvieron participando en la audiencia pública semanas pasadas sobre el proyecto de modificación de la ley del Estatuto Agrario y de la ley del INDER. Entonces hay varios cuestionamientos que se da. Y desde el INDER aparece en su página web que dice: gobierno eliminará trabas para la titulación masiva de tierras en beneficio de las familias campesinas. Y por ahí la manera, ¿no? Para titular de forma masiva a favor de familias campesinas, ¿no? Y bueno, y desde CODEUPI pide que no se aprueben modificaciones teniendo en cuenta estas modificaciones que se busca dar. Emitieron un comunicado donde advierten sobre los cambios y sostienen que los cambios abren puertas a la privatización del patrimonio agrario público y debilitan los controles institucionales. Por otro lado, valoran los beneficios de titulación rápida para las familias vulnerables, ¿no? Entonces, indígenas campesinos y la Coordinadora de Derechos Humanos emitieron un comunicado sobre el proyecto de ley que busca modificar el Estatuto Agrario y la Ley del Instituto de Desarrollo Rural y de la Tierra, INDER. Según denuncia en un análisis jurídico, las modificaciones propuestas podrían desviar los fines constitucionales de la reforma agraria, que justamente que podría facilitar la mercantilización de tierras públicas destinadas históricamente a las

0: familias campesinas, ¿no? Y esta mañana temprano nuestro oyente Osvaldo nos señalaba ese tema y nos dijo que compartió el proyecto, ¿no? La iniciativa legislativa del Ejecutivo que vamos a ir abordando en los distintos espacios que tenemos aquí en Radio Fe y Alegría. Justamente ya la semana pasada estuvimos dando seguimiento en los distintos espacios que tenemos en Radio Fe y Alegría. 55 de las 6 de la mañana en toda la República del Paraguay, temperatura en Asunción, áreas metropolitana, tenemos 7 grados 2, despejado, lunes con amanecer frío, señala el reporte meteorológico. Entonces esta jornada se caracteriza por un ambiente frío en gran parte del territorio nacional. Valores de las temperaturas máximas para el día de hoy varían entre 18 a 27 grados, vientos predominantes del sector sur, y en cuanto a las lluvias, las mismas se mantendrían bajas para la presente jornada. Para mañana martes, ambiente también se presentaría fresco, o sea, frío a fresco, a cálido y con un aumento paulatino en los valores de la temperatura. A partir del miércoles en adelante, aumentaría probabilidad de lluvias, nos recuerda Juan Gamarra, meteorólogo de turno. Y en cuanto a la situación del nivel del río, sigue descendiendo. En Asunción estamos teniendo 0.75 metros, ¿no? Entonces estamos llegando a un nivel de descenso que se está dando. Niveles históricos hemos tenido en menos un metro, dice el mínimo histórico que reporta Meteorología del 2024. Hace 2 años atrás tuvimos el nivel de descenso más histórico que se ha registrado según los datos. Entonces sigue descendiendo el río Paraguay en esta cuenca que tenemos de la región oriental. Ya está por aquí Luis Fernando Ibáñez, va a dar continuidad a las informaciones aquí en Radio Fe y Alegría. Desearle a todos ustedes una excelente jornada, buen inicio de semana para todos. Ya le dejamos con la reflexión bíblica del día con el padre Alberto Luna.
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Bueno, ¿qué tal? ¿Qué tal? Ya estamos aquí en Estación Sur, 7:13 minutos. Hace frío, ¿qué pasó realmente? ¿Este es el último ya frío así de este año o todavía? De hecho, todavía estamos en invierno, todavía, pero dentro de unos días más vamos a estar inaugurando el famoso mes de la primavera. Otros ya dirán septiembre, cuando comenzó ya era, ya es el mes de la primavera, o en todo caso se inaugura en la primavera dentro de unos días. Pero todavía hace frío. Frío y sin lluvias, dice Meteorología. Semana arranca con mínimas por debajo de los 10. Debajo de los 10 grados, Meteorología informó que la jornada es de este lunes, de jornada fría, fresca, con el cielo parcialmente nublado, mínimas por debajo de los 10 grados. El frío prevalecerá, atención con esto, durante las primeras horas de la mañana de este lunes en el territorio nacional, acompañado de un cielo mayormente nublado y viento del sureste. Las temperaturas mínimas estarán por debajo de los 10 en la región oriental y parte del Chaco, con excepción de Olimpo, de Fuerte Olimpo, donde se prevé un valor térmico de 13 grados. En cuanto a las máximas para este lunes, la Dirección de Meteorología señala variación de entre 18 y 27 grados. Eso es bastante. Para esta jornada se mantienen bajas la probabilidad de

De lluvia y también informó Meteorología que el martes mañana se presentaría un ambiente frío y fresco a cálido, con un aumento paulatino en los valores de la temperatura, así como también en la cobertura nubosa, principalmente sobre el norte y este del país. Y ya para el miércoles en adelante aumentaría la probabilidad de lluvias con ocasionales tormentas eléctricas, principalmente sobre el noreste, este y sureste de la región oriental. El frío va a persistir, nos está diciendo. Bueno, habla, por ejemplo, de este famoso tema que muchos dicen, ¿cuál añan en voz así? Esto no enferma. A mucha gente enferma porque cambia bastante el clima, la temperatura. Por ejemplo, mañana ambiente frío y fresco a cálido. Frío y fresco a cálido, por ejemplo, para la mañana ya martes. Es decir, va y aumentando la temperatura. Pero, por ejemplo, a estas horas es una mañana fría, realmente. 7:16 minutos. Vamos rápidamente a lo que dice, por ejemplo, aparece, bueno, el tema salud preocupante en la medicina en nuestro país. Pero el estado calamitoso en el tema de salud, evidentemente, y uno pilla todo esto cuando uno mismo se enferma, busca alguna atención médica o cuando algún pariente es. Y lo peor es cuando una persona está en un estado crítico en la salud. Ahí sí la película cambia totalmente. 7:17 minutos. ¿Qué dijo el doctor Alfredo Bocia? Índices impresentables y un sistema que se cae a pedazos. Salud pública en deterioro. El doctor Alfredo Bocia cuestionó el deterioro de la salud pública y habló de un aumento de la mortalidad neonatal, la caída en las coberturas de vacunación y el retorno de enfermedades como el sarampión. Bueno, buen condimento ya para un lunes comenzar con varios de estos elementos ya sabemos, pero es bueno siempre ir observando más y más datos. Ahora, lo que siempre uno va a decir es después qué, y después qué hacemos, y hay que cambiar. Y ahí viene, ya solamente va a venir mucha discusión, hay que cambiar esto, no hay nada que hacer. Y ahí la política tiene mucho que ver, evidentemente, el elemento político. Aunque muchos dicen, yo no me quiero meter esto, no me quiero meter en política. Hasta que te pase algo en este país. Porque donde uno con una enfermedad complicada o grave o una situación, ¿dónde uno podría correr? ¿Vas a correr a Clorinda, Posada, Foz de Iguazú, buscar en alguna zona de Argentina? Argentina, el neoliberalismo, el capitalismo, el neoliberalismo salvaje de Milei ya no lo permite prácticamente. Entonces, sálvese quien pueda en estos términos en salud en nuestro país. Pero con todo, imagínense, nosotros nunca hemos conocido lo que es el estado de bienestar en cuestión salud. Nunca hemos sabido, hubo una pequeña luz en el camino, en este túnel oscuro de este país, que fue en la época de Lugo, con el tema de la orientación de la doctora Esperanza Martínez con el tema de salud. Eso siempre la gente dice, y es probablemente hasta los enemigos, la gente, vamos a decir, los que no estaban de acuerdo con la política de Lugo, sin embargo, reconocen o reconocerían esta cuestión de salud como fue fundamental. Y se buscó mejorar y estuvo ya mejorando ostensiblemente. Pero después uno podría ver un panorama bastante oscuro. Es decir, nunca el estado de bienestar de salud en Paraguay. No conocemos. Argentina conoció, Brasil también. Brasil está buscando con el Partido de los Trabajadores, la política de Lula, etcétera. Por eso les digo, la política tiene mucho que ver con esto. O esa no política solamente para los ricos. O es una política que busca levantar a la gente más necesitada y el tema salud ahí es fundamental.
los índices, tanto de salud como de educación, pero hoy hablamos de salud, dice Bosia, son impresentables.

Este país está teniendo de nuevo cifras cada vez más altas de mortalidad neonatal que no teníamos hasta hace pocos años. Bouce aclaró que no cuenta con cifras específicas y que no es sanitarista, pero sostuvo que sigue los informes médicos y la información publicada sobre la situación del sistema sanitario. En ese sentido, manifestó su preocupación por la caída de las coberturas de vacunación y el retorno de enfermedades que, según señaló, ya habían sido erradicadas, como el sarampión. ¿Qué dijo literalmente Boucia? No tengo cifras, no soy sanitarista, pero leo los diarios, leo los informes médicos y me doy cuenta de que vuelven enfermedades que ya estaban erradicadas como sarampión. El porcentaje de vacunación descendió, expresó durante una entrevista. Críticas al Hospital Nacional. El médico también cuestionó las condiciones actuales del Hospital Nacional, al que recordó como un importante referente del Ministerio de Salud. Afirmó que el centro asistencial actualmente atraviesa un marcado deterioro. Fue peor porque el Hospital Nacional, otrora gran referente del Ministerio de Salud, el único hospital grande del Ministerio de Salud, hoy se cae a pedazos. Bouce también hizo referencia a la situación del área de urgencias y señaló que observó imágenes de pacientes que permanecían en los pasillos debido a la saturación del servicio. Hoy mismo, al mediodía, vi en alguno de los noticieros lo que era la sala de urgencia con los pacientes en pasillo. Bueno, sus declaraciones ponen, ya en la parte final de este texto que aparece en el Nacional, dice, sus declaraciones ponen nuevamente en el centro del debate las condiciones de la salud pública, la capacidad de respuesta de los hospitales y los desafíos que enfrenta el sistema sanitario para garantizar una atención adecuada a la población. La salud, entonces, dice, este Hospital Nacional se cae a pedazos. Mientras, evidentemente, que el partido de gobierno, los politiqueros, etcétera, se preparan para las municipales. Ahora, sobre todo los más politiqueros, en fin, los que ya están en el poder, quieren mantener. ¿Para qué quieren mantener el poder si no van a mejorar ni siquiera el tema de salud? ¿Para qué quieren? ¿Para qué? ¿Para qué quieren el poder? ¿Para qué se quieren mantener en el poder? Porque ahora probablemente casi todos de los que apoyan este sistema están en el sistema, se están preparando para ganar elecciones. Evidentemente, las municipales, menos de un mes. No les va a importar esto de que estos hospitales caigan en pedazos. No les va a importar. Y hablando de salud, bueno, este caso, porque es conocido y evidentemente que por lo que escuché hasta ahora no había, hasta hace unos minutos no estaban encontrando terapia intensiva, el caso de Hugo Javier. Dice, trasladan de urgencia a Hugo Javier desde el penal de La Esperanza hasta Hospital de Barrio Obrero. El exgobernador del Departamento Central, Hugo Javier González Alegre, ahí le agrego, ¿se acuerdan del animador de música y presentador? Y después le ofrecieron el poder, aceptó, se fue ahí y terminó como terminó con este tema de la corrupción, el cartismo, etcétera, etcétera. El exgobernador del Departamento Central, Hugo Javier González Alegre, fue trasladado de urgencia hasta el Hospital General de Barrio Obrero durante las últimas horas del domingo. Datos preliminares indican que se desmayó en el baño y presenta herida en el rostro. Al hombre cumple su condena por corrupción en la penitenciaría La Esperanza. El exgobernador de Central, Hugo Javier González Alegre, conocido como el locutor número 2, fue trasladado de emergencia hasta el Hospital General de Barrio Obrero de Asunción en estado delicado, reportaron desde el Ministerio de Justicia. Detallaron que aproximadamente a las 23:12 del domingo, personal de la Unidad Penitenciaria Industrial de Esperanza acudió a un llamado registrado en la celda número 2

es lo que dice el Ministerio de Justicia. Hugo González había sufrido una caída de su propia altura y primero lo llevaron al área de sanidad del establecimiento penitenciario donde recibió los primeros auxilios. Ahí escuché que hay varias discusiones sobre este tema. Durante la evaluación se constató traumatismo facial, hematoma frontal y lesiones en ambos párpados. La hemorragia pudo ser controlada y González reaccionaba a estímulos dolorosos. Sin embargo, ante la necesidad de una atención médica de mayor complejidad, se dispuso su traslado de emergencia al hospital de Barrio Obrero. Y eso fue ya a las 23:30 anoche. Según los informes preliminares y una hipótesis previa, se maneja como el diagnóstico un accidente cerebrovascular, o sea, el famoso ACV, quedando sujeto a la evaluación y confirmación médica correspondiente. Bueno, pero dice, Hugo Javier debe cumplir su condena de 10 años de cárcel luego de que la justicia lo encontró culpable del desvío de 5.105 millones. Ahí se fue un ratito, ya les digo esto, o sea, cuál es su culpa de por qué está en la cárcel. Hugo Javier, el número 2, ¿qué más dice este tema de su causa? El desvío de 5.105 millones de fondos del COVID-19 y que se tenía que usar para reactivación después de la pandemia. Y que demostraron los fiscales que durante su administración se implementó un esquema delictivo, que los proyectos nunca fueron ejecutados y carecían de los respaldos técnicos y financieros necesarios para justificar las resoluciones firmadas por el entonces gobernador. Bueno, eso pone un poco de la causa, o sea, por qué está en la cárcel, dice condena, debe cumplir 10 años. Me acuerdo que el primer ofrecimiento que le habían hecho desde el cartismo no era para él en la historia. Uno podríamos buscar eso. Era para el otro. El número 2, el locutor número 2. Era, si no me equivoco, era para Rubén Rodríguez. Y Rubén Rodríguez, creo que con su familia, analizaron, dijeron no. No aceptó esa candidatura. Y ahí después a Hugo Javier, porque necesitaban de una figura pública, conocida, mediática. Tengo entendido que eso era. Vamos a buscar una figura mediática que tenga fama, que tenga popularidad, porque es con eso podríamos ganar elecciones en el Departamento Central. Fueron los cálculos, seguramente, en ese momento, del Partido Colorado, y si no me equivoco, era vía cartismo. Le ofrecieron la candidatura y le dijeron, te vamos a apoyar, seguramente le dijeron, te vamos a apoyar, no te preocupes. Vamos a poner la plata, todo para tu campaña, y vos solamente lo que vas a hacer es poner tu figura como número 2, como el locutor famoso en el momento. Y ahí uno dice, ¿cómo es la vida realmente en este tema del poder? Y cuando te proponen, ¿y qué vas a hacer? Y además te ponen desde las versiones más terribles del poder. Ustedes podrían hacer esto que estoy diciendo, la deducción. Y bueno, estas son las, ¿cómo es? Uno se analiza así como lecciones de la vida, ¿no? Pero este tema, dejando de lado ese tipo de cosas, por ejemplo, lo que llama la atención y escuché en otro medio es que desde anoche hasta al menos 7 de la mañana por ahí, o antes, no estaban consiguiendo terapia intensiva. No estaban consiguiendo para Hugo Javier terapia intensiva. Y si es un ACV, porque hay también otra hipótesis, si es un ACV, los minutos cuentan, como cualquier otra. Está en estado crítico, lo que escuché, estado crítico, es decir, podría fallecer. Y eso refleja lo que está pasando con la salud pública en Paraguay también. Los muchos casos que ni nos enteramos. La gente queda sin terapia, sin posibilidades. Los minutos pasan, las horas pasan. Y finalmente, ¿qué te dicen después? Falleció. Así nomás. Falleció. No pudimos hacer nada y falleció. Esa es la historia de muchísima gente en

este país. Se necesita cama, se necesita o ironía de la vida, contradicción de que ocurre en este país y de lo que mucha gente lastimosamente sigue apoyando a este tipo de régimen. Luego, esa misma gente, nosotros también y todos vamos a ser víctimas. Es decir, cuando necesitas terapia intensiva, necesitas mejor educación, mejor salud, empleo, etcétera, vas a ser víctima. Y la misma gente que apoyó a este tipo de régimen va a ser víctima también. La total contradicción de lo que pasa y cuando mucha gente también deposita los votos, pero hoy día no es solamente depositar votos porque ya acuérdense de las discusiones que siempre, y a lo mejor podemos volver en un momento dado a hablar con este especialista, en urnas electrónicas. ¿Qué pasa cuando la misma máquina ya vota? Estamos en tiempos de inteligencia artificial, etcétera, etcétera, y otras posibilidades digitales. ¿Qué pasa cuando la propia máquina podría votar, por ejemplo? También se viene esto en el problema en el horizonte y vamos a ver qué va a pasar en las municipales. Menos de un mes, ¿qué va a pasar en las municipales? 7:32 minutos, ¿el sector progresista va a tener chances o los mismos de siempre van a seguir en el poder y van a arrasar en las municipales? Y así va a continuar el tema de salud, así van a continuar en la ciudad, etcétera. No estoy diciendo con esto es solamente un enfoque de análisis fatalista, sino solo tiro lo que uno observa. ¿Hay esperanza? Sí, hay esperanza, pero mirándolo dato objetivamente, no es tan fácil este tema, observando lo que va a pasar en las próximas municipales en este país. 7:33 minutos. Vamos a otro tema antes de la pausa. Esto de los gremios, dejamos el tema de salud. Gremios se movilizarán contra planes energéticos del gobierno. Este otro frente de lucha, la cuestión de los planes privatistas del gobierno con el tema de energía. Ya hemos escuchado varios análisis sobre esto también. Y este es un texto que trae Última Hora y que dice que el Sindicato de Trabajadores de la Administración Nacional de Electricidad, Sitrande, y otros gremios de la institución convocan a una movilización en Asunción para este lunes. Esta medida de fuerza surge ante lo que denuncian como un inminente riesgo de un fuerte incremento en la tarifa del servicio eléctrico. Critican la propuesta energética del gobierno. O sea, están anunciando hoy una movilización aquí en Asunción. La protesta incluirá una conferencia de prensa a las 10, dice, va a ser esto. Conferencia de prensa de Sitrande y otras organizaciones. Reitero esto para la gente incluso que quiera participar. La protesta incluirá una conferencia de prensa a las 10 y un acto de repudio frente a la sede central de la ANDE en Asunción. En dicho encuentro, los trabajadores expondrán públicamente sus preocupaciones respecto a la gestión del sistema eléctrico nacional y las posibles consecuencias económicas para la población. Los gremios rechazan las leyes energéticas que impulsa el gobierno. O sea, hay que observar esto porque están ya con este tema de privatizar la cuestión de la energía. La dirigencia sindical señala a técnicos y sectores empresariales cercanos al Poder Ejecutivo de orquestar maniobras para encarecer la energía. Critican al presidente de la ANDE, Miguel Báez, acusándolo de inacción y de estar ausente en debates cruciales. La revisión de la tarifa de Itaipú y la negociación del nuevo acuerdo para la contratación de potencia son aspectos que preocupan al sector, según un comunicado emitido. Los trabajadores advierten que, de no lograrse condiciones favorables en las negociaciones para el próximo año, la empresa estatal enfrentará un millonario sobrecosto. Este aumento operativo, aseguran, terminará siendo costeado por la ciudadanía mediante un ajuste tarifario. O sea, se nos va a tirar encima otra vez para que nosotros paguemos todo.
Los gremios afirman que desde el gobierno

gobierno quisieron disuadir la protesta asegurando que no existe prisa por avanzar con los proyectos de ley para crear un ente regulador energético. Sin embargo, Robert Ortiz, secretario de Conflicto de Citrante, enfatizó que la movilización sigue en pie debido a que no se ha resuelto el problema central, que es el precio de la energía que la ANDE debe adquirir de Itaipú. El gremio anuncia otras medidas más. Esta mañana va a haber manifestación entonces de la de Citrande y otras organizaciones. Y otro gremio de la institución convocan a una movilización en Asunción para este lunes. A partir de las 10 va a haber una conferencia de prensa y después un acto de repudio frente a la sede central de la ANDE. Dice, denuncian como un inminente riesgo de un fuerte incremento en la tarifa del servicio eléctrico. Critican las propuestas energéticas del gobierno. O sea, se viene, dice, inminente riesgo de un fuerte incremento en la tarifa del servicio eléctrico. O sea, ñande. O ñande Aries, ¿cómo decir? Pero, ¿será que esto la gente sabe? Muchos saben. La gente que usamos energía eléctrica, ¿de qué? Hay un riesgo de que, y hay cálculo del gobierno para aumentar este tema de la tarifa del servicio eléctrico. Y cuapama la mitad, la gente, o sea, siempre estas cosas nos toman de sorpresa. ¿O qué vamos a hacer? Hay que pagar nomás luego. En fin, pero va a haber manifestación sobre este tema. Esta mañana, a las 10, reitero, acto de repudio frente a la ANDE. 7:37 minutos. Vamos a hacer la pausa en esta mañana así fría. Y según meteorología, les vuelvo a reiterar, enfatizar que irá en aumento, sí, sobre todo a la tarde. Y mañana martes un poco más en aumento también. Pero no habla todavía de un aumento sustancial. Es decir, vamos a seguir teniendo frío, fresco, luego cálido, lo que generalmente avisa meteorología. 7:38, la pausa.

Bueno, seguimos aquí en Estación Sur, 7:42 minutos, tiempo nublado aquí en Asunción, una mañana fría, pero bueno, estamos ya con la esperanza en un momento dado, dentro de unos días, inicio de primavera y bueno, y también, claro, cuando recordamos datos sobre el fenómeno El Niño, dicen que iniciaría desde octubre. Son los datos que se manejan. De octubre va a comenzar a golpear en Paraguay El Niño, el fenómeno El Niño del Pacífico, pero que por este efecto de la naturaleza va a tener esa presencia fuerte en nuestra región. 7:42 minutos, este tema de y que está y llama la atención y cómo hoy día se hacen las campañas también, sobre todo las campañas de la famosa guerra sucia, otros le van a llamar técnicamente como la guerra psicológica, o los marqueteros dicen generalmente cómo destruir, por ejemplo, la imagen de una persona públicamente, la famosa campaña de destrucción, de desprestigio. Y eso tiene su teoría, tiene su técnica, y hoy día también ya pasó al mundo digital, evidentemente, todos estos operativos. Me estoy refiriendo, y vamos a leer un poco incluso lo que dice lo que aparece sobre la doctora Rosana González, de presidenta del Sindicato Nacional de Médicos, y esta feroz campaña de guerra sucia digital, sobre todo, en su contra, en las redes sociales, porque eso se puede hacer hoy día, y se puede hacer incluso desde la sombra, desde una especie de anonimato. Y esto ya dice la información, y esto incluso para aprender de que nada es neutro también, nada es neutro en las redes sociales. ¿Cómo funciona hoy día este tipo de marketing político, pero más sucio, por el lado más sucio, en redes sociales, o es decir, en el mundo digital? Y se le agrega a esto las campañas que se realizan incluso con inteligencia artificial, está eso también. Basta saber un poquitito nomás de esto para hacer eso, no es tan complicado. 7:44 minutos, pero claro, si uno tiene ética, no lo haría. Viene esta discusión hoy día también, la ética en en el trabajo informativo, en la ética de en este siglo XXI, desde el aspecto, por ejemplo, comunicacional. Otros dicen de que ya nada vale, nada de ética ni nada, dicen los postmoderno, más fuertemente extremista en por el lado de que ya no hay nada de valoración para nada. Sin embargo, para nosotros es muy importante seguir todavía y siempre este protocolo en la ética informativa, y por eso analizar esto sería, y es interesante ver estos fenómenos, cómo ocurren. Ya son las 7:45 minutos. La propia médica Rosana González denuncia esto y dice, y aparece este texto, voy a leer lo que ella misma dice, aparece en Última Hora, pero aparece también en otros medios, pero voy a tomar.

Este texto dice, médica dice ser víctima de campaña de desprestigio con trolls y afirma que se paga con nuestro impuesto. Es como decir la acción de los soldados digitales o los ejércitos digitales, se podría decir ya hoy. Y son personas que reciben plata por hacer campaña, la famosa guerra sucia o de destrucción de imagen. La secretaria del Sindicato Nacional de Médicos, SINAVET, la doctora Rosana González, denunció que es víctima de una campaña de desprestigio a través de troll y bot. Esto pues son las dos palabras así fuertes hoy día en los operativos, lo que uno realizado por seres humanos y el otro ya por la máquina. Increíble esto. Uno realizan todavía seres humanos y el otro hacen evidentemente ya la propia máquina digital, o le vamos a decir un poco más complicado, de la inteligencia artificial, que pueda hacer todo esto ya. Forma parte de la campaña de este tipo de desprestigio, troll y bots. Mencionó que supuestamente se paga 1 millón a cada uno para difundir informaciones falsas y que se financian con los impuestos del Estado, calificando el hecho como algo muy grave. Dice que estas personas que están realizando este tipo de campaña en su contra son personas pagadas por el Estado y inundan de informaciones falsas o campañas de desprestigio, por ejemplo, en el caso de Rosana González, en las redes sociales. Y claro, ahí la pregunta siempre es, ¿por qué todavía es? Hay gente que cae en este tipo de situación, y sí, muchas personas podrían caer en la desinformación y se podría decir, sí, ¿qué nos falta hoy día? Y por eso hay que trabajar bastante y hay que seguir insistiendo en pensamiento crítico para hacer lectura más crítica de lo que aparece. No todo lo que aparece, es como antes decíamos, incluso se decía, todo lo que aparecía en televisión la gente decía debe ser verdad. No, tampoco. Todo lo que aparece en redes sociales son verdaderas y mucho menos. Mucho menos, hay muchos inventos. Está más fácil incluso hacer todo esto. Basta tener cierta conocimiento de técnicas y ya está. A través de su red social de Facebook pidió ayuda a la ciudadanía para buscar la granja de bots en Paraguay y para identificar a trolls. Dice, ay, y esto también es interesante un día hablar con expertos, ¿qué es lo que es este tema de granja de bots que hay y operan en redes sociales? E identificar a trolls. Bien, hay humanos operando hoy día en redes sociales y hay máquinas. O en término así, que no es exacto, pero da para entender, los famosos robots también ya operan y mienten. Robots que mienten. Hay bastante, ya inundan las redes sociales. Hay muchos escritos que no fueron ya elaborados por seres humanos y son escritos de robots, así, en términos más simples para decir. La doctora afirmó que es víctima de los trolls y bots y explicó que aunque suelen confundirse porque operan juntos en las redes sociales para manipular la opinión pública, son conceptos completamente diferentes. Claro, una cosa es troll, otra cosa es bots. Vamos a seguir viendo esto para aprender todos juntos de cómo se hace una guerra informativa, una guerra sucia, o antes decíamos, usábamos bastante la palabra, guerra psicológica o campaña de marketing político sucio o de manipulación. Y dice, me ayudan a buscar la granja de bot en Paraguay y a identificar a los trolls. Hoy me entero que pagan 1 millón de guaraníes a cada troll para difundir informaciones falsas. Ellos existen, son verdaderos y se financian con nuestros impuestos. Es muy grave. O sea, esta persona que hacen esto dice, son de carne y hueso, existe, operan en las redes sociales, operan con cuentas falsas en la sombra, operan en la sombra. No es tan complicado también saber que
la, lo, lo

lo complicado a veces es la identificación total, pero se puede determinar humano, máquina, hoy día. Ah, bueno, hay un tema aquí también. Hay muchos escritos realizados por máquinas y que uno cree que está siendo realizado por humano. Entonces, acá hay operativo entre humanos, por un lado, que reciben 1.000.000 de guaraníes, pero también hay, por otro lado, pero también fueron creados por humanos estos bots que inundan también ya hoy día las redes sociales. ¿Qué sigue diciendo el escrito que aparece? En ese sentido mencionó que el bot es una cuenta automatizada controlada por un programa informático o inteligencia artificial. Ahí está lo que estamos diciendo. Estos bots, estas ya son ya así como robots y controlan, es más complicado todavía, y hacen la campaña. No hay una persona redactando cada mensaje en tiempo real. Su principal objetivo es generar volumen y masividad. Por ejemplo, publican automáticamente miles de tweets, o sea, esto para enviar mensajes, mensajitos o comentarios con un mismo, dice de un mismo lugar, para simular que un tema es tendencia o que un candidato tiene mucho apoyo. Ellos te pueden demostrar que un candidato tiene muchísima gente o apoyo, así se puede hacer eso. Pero no es cierto, de repente tiene 3 seguidores, aparece como millones, miles. Por su parte, troll, ¿qué es un troll? Es una persona real, de carne y hueso, que gestiona una o varias cuentas con el fin deliberado de provocar, atacar, insultar o desviar la atención de un debate. Su trabajo es emocional y psicológico, ya que apunta a generar enojo, polarización y reacciones viscerales en los demás usuarios. O sea, este es un operativo también muy fuertemente con la técnica de manipular la emoción, evidentemente. La guerra es sucia, pero a través de usando toda la potencialidad y que tiene nuestra emoción del ser humano. Es una cuestión psicológica. Por eso la palabra también creo que sirve todavía, la guerra psicológica. O en términos más simples y populares, muchos dicen la famosa guerra de nervios, o ya posee guerra de nervios. La guerra de nervios hoy día se trasladó muy fuertemente en redes sociales. Hay mucha guerra de nervios, o la famosa guerra psicológica. ¿Y que te pueden destruir? Sí, te pueden destruir. Depende de la persona que cómo pueda calibrar esto en su contra, por ejemplo. Cómo calibrar cuando alguien te ataca en forma digital y te inunda en las redes sociales de una información falsa, negativa. Refirió que en las llamadas granjas digitales ambos interactúan. Los bots inflan los números e instalan un tema de forma artificial. Te machacan, te inunda del tema por todos lados. O sea, te hace como la famosa agenda. Y los trolls, ¿qué hacen? Intervienen para agredir a los opositores o defender una postura específica. ¿Existen bots y trolls en Paraguay? Existen. La doctora afirmó que sí existen y participan activamente en el escenario político y social del país. Su presencia se vuelve especialmente evidente durante campañas electorales, debates sobre leyes polémicas o crisis gubernamentales. Se ponen a trabajar. Por eso es un ejército prácticamente. Por un lado están los humanos actuando, pagados. Y por otro lado crean estos bots, eso se puede crear. Ya es este el fenómeno de este siglo XXI con inteligencia artificial y le pone a actuar. Y le decía, atacame a tal fulano y tira estas palabras siempre. Y lo van a hacer. Y lo pueden hacer 24 horas. Además, dijo que diversas investigaciones periodísticas, analistas digitales y denuncias de figuras políticas locales han evidenciado el uso de ejércitos digitales. Lo que le decía, ya se llama también así. ¿Y cómo vos luchás contra un ejército así invisible? ¿Cómo? ¿Cómo le vas a tirar cascote? ¿Le vas a retarle? ¿Cómo le vas a buscar? Y es difícil. Está ahí en el mundo digital. Ejércitos digitales en Paraguay para influir inorgánicamente en

redes como X, antes lo que era fue era Twitter, en Facebook e Instagram. Por ahí está, por allí están operando. Es decir, operan en el mundo. Antes era más evidente cuando uno hacía este tipo de campaña sucia, por ejemplo, en radio o en televisión, o lo que así más pública, más fácilmente para identificar. Pero hoy día están agazapados, están en la sombra, actuando en Twitter, actúan en Facebook y actúan en Instagram. Aseguro que legalmente no está permitido que el Estado utilice dinero público para financiar troll, perseguir opositores o hacer propaganda partidaria encubierta. Siempre lo que estamos pillando todito para entender esto. Manifestó que desde la perspectiva legal y administrativa esto se analiza como malversación y lesión de confianza. Afirmó que el presupuesto público, así como los fondos de las entidades binacionales Itaipú y Yacyretá, debe destinarse por ley a fines institucionales específicos, obras públicas, salud, educación o comunicación institucional transparente y no para hacer, por ejemplo, comunicación sucia o guerra sucia o destrucción de imagen. No, no. Pero se está, dice, utilizando plata pública, plata del Estado, para esta gente. Se paga a ciertas personas, pueden ser varias, muchas, para desarrollar o formar parte del ejército digital. Usar estos recursos para pagar a personas que atacan digitalmente a ciudadanos constituye una clara malversación de fondos públicos, porque ahí menciona de que podrían estar siendo pagados por Itaipú Yacyretá, por ejemplo, estas personas. El mecanismo de camuflaje. ¿Cómo se camufla? Vamos a ver. Para no mostrarse abiertamente y andar en el anonimato. ¿Cómo hacen? La doctora refirió que debido a que no existe una partida presupuestaria llamada pago a troll, el financiamiento de esta estructura, ¿cómo se camufla? Yo le estaba diciendo cómo ellos se camuflan, no. ¿Cómo se camufla este tema del financiamiento para que no aparezca directamente que están financiando una campaña sucia, por ejemplo? Dice, esto pago, no se puede poner, por ejemplo, pago a troll, imagínense. Y entonces, ¿cómo hacen? Suele camuflarse de manera irregular. Comúnmente se realiza mediante la contratación de supuestos asesores de comunicación. Así se pone. Bueno, no puede poner pago a troll a... No. Eso sería muy evidente y ya muy terrible. Oye, piña paiteta. No. Se pone nomás ahí asesores de comunicación. Pago a asesores de comunicación tantos. Vía, no sé, vía Itaipú, vía Yacyretá, no sé cómo será eso, pero así probablemente vaya por ahí el tema. Dice, adjudicaciones sobrevaloradas a agencias de marketing digital fachadas o el desvío de los fondos de gastos sociales de las binacionales. Hay denuncias en Paraguay sobre este tema. Por último, explicó que en el debate político paraguayo hubo denuncias explícitas al respecto. Por ejemplo, referentes de la disidencia política han denunciado públicamente el uso de dinero de las binacionales para contratar troll y granjas digitales para perseguir e instalar mentiras. Dice, hay denuncias sobre este tema, de que se está utilizando dinero de las binacionales para estos contratos de trolls, el famoso ejército digital, y también para las granjas digitales. Esto sería interesante con un especialista que nos explique bien, bien cómo funcionan estas granjas digitales, porque esto ya no es par, no, no, no operan solamente en las redes sociales seres humanos, operan robots. Entonces, si ustedes de repente encuentran un escrito en redes sociales, por ejemplo en Facebook, ¿eso escribió un ser humano o escribió un robot? Por ejemplo, es interesante ver eso. Escribió la inteligencia artificial, que escriben súper bien, además tienen una forma muy fina, pero uno cuando va ya entrenándose pilla todito de que no es un ser humano el que escribió, sino escribió una inteligencia artificial, porque tiene una forma peculiar también. Tienen un modelo que van siguiendo de la escritura. Y todos están operando. Imagínense en qué estamos en el siglo XXI y ya con estos temas.
Aseguro que aunque estas prácticas son sistemáticamente denunciadas por la oposición,

0: y la sociedad civil como una grave degradación democrática, la impunidad y la falta de transparencia en los rubros de publicidad y asesorías dificultan que estas causas avancen eficazmente en la justicia penal. Bueno, también trae hoy la información que el Sindicato Nacional de Médicos, acompañada de grupo de colegas, se dirigió el domingo a autoridades al finalizar la misa central de KQP y pidió que se dé prioridad a salud. Nosotros los médicos dejamos en mano de Dios, en mano de la Virgen, en mano de Jesús, que se resuelva este conflicto. Pedimos que las autoridades puedan dar prioridad a la salud y a la gente, expresó, esto dijo Rosana González, y recibió el aplauso de los feligreses. Bueno, entonces denuncian que están siendo, la médica dice, estoy siendo víctima de esta campaña de desprestigio de parte de trolls, de soldados digitales, de un ejército digital. Y afirma que esta gente está siendo pagada con impuestos. Pero en realidad ella denuncia dos hechos. Dice, por un lado, los trolls, que son los seres humanos que hacen la campaña. Hay que hablar ya hoy día seres humanos y máquinas, porque las máquinas también están operando. O sea, la inteligencia artificial también está operando y le ponen a operar. Por eso la gente que sabe programar lo hace perfectamente bien. Y bueno, así estamos, para entender este tipo de fenómeno. 8:02, hacemos la pausa.
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Nel nome del Padre, e dell'Hijo, e dello Spirito Santo. Amen. Señor de la vida, tú nos diste el don del agua, fuente de fecundidad, frescura y esperanza. Ella calma la sed, fecunda la tierra y limpia las heridas. Damos gracias porque también ella es símbolo de tu gracia, de tu amor, que nos renueva por medio del bautismo. Hoy te pedimos que nos enseñes a custodiarla con gratitud, justicia y responsabilidad. Te pedimos perdón por haberla convertido en mercancía, olvidando que es un regalo universal, un derecho sin fronteras destinado a todos tus hijos. Vemos con dolor a tantos hermanos y hermanas que no tienen agua limpia, que caminan kilómetros para encontrarla, que enferman por su escasez. Que tu Espíritu nos transforme en peregrinos de lo esencial, capaces de vivir con sobriedad, denunciando el derroche y la contaminación, defendiendo el derecho de cada hermano y hermana a beber sin miedo, sin desigualdad. Haz que nuestro cuidado del agua sea signo de amor al Creador y compromiso con la vida de los más pobres, educando nuevas generaciones que valoren y protejan los recursos de la tierra. Amén.

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3: El más fraterno saludo para la audiencia del podcast semanal polideportivo de Corporación Deportiva Fénix. Que en la tabla de posiciones de nuestras vidas Dios ocupe siempre el primer lugar. Para ello, Cristo es el camino, la verdad y la vida, la luz del mundo, la esperanza que jamás perece. Y nadie llega al Padre sino mediante Él. El fútbol de salón está de fiesta. Hoy cumple 96 años y abre una nueva competencia mundial en nuestro país. Un día como hoy, en el año 1930, hace 96 años, el profesor de educación física uruguayo Juan Carlos Seriani creó las 11 reglas iniciales con las cuales nació el fútbol de salón en el mundo. Comenzó a practicarse en la Asociación Cristiana de Jóvenes de Montevideo, y de ahí se expandió primero a Brasil, luego a Paraguay, a toda Sudamérica y de nuestro continente al mundo entero. Justamente hoy arranca el Campeonato Mundial de Fútbol de Salón C15 en su segunda edición, que se bifurcará en dos ciudades itapuenses, Carmen del Paraná y Coronel Bogado. Paraguay debutará en el juego estelar de la primera de las anfitrionas ante Canadá. La programación es como sigue: 5 de la tarde, México con Chile por el grupo A en Carmen del Paraná. Segundo partido, 18 horas, Cataluña, Bolivia por el grupo C. Tercer encuentro, 19 horas, Brasil, Estados Unidos, también por la llave C. Luego se realizarán los actos protocolares de inauguración y a las 21.

0: Jugarán Paraguay con Canadá abriendo la Serie A. En Coronel Bogado, a su vez, se prevén tres partidos desde las 18, cuando abrirán la ronda Colombia con Australia. Luego, a las 19, tendrá lugar un acto de apertura y a las 20 jugarán Uruguay con Argentina. La entrada general en ambos escenarios es de 30.000 guaraníes. A continuación, todo el informe del más popular deporte y actividades colaterales de la APF que ya nos alcanza Alan Paredes.
1: Dos de Mayo continúa como único líder del torneo Clausura 2026. El Gallo Norteño volvió al triunfo el sábado al derrotar por 2-1 al Sportivo San Lorenzo, equipo complicado en la tabla de promedio en la que ocupa el último lugar. La jornada del domingo tuvo tres encuentros. En el primer partido, Olimpia regresó a la victoria al imponerse 2-1 ante el Sportivo Trinidense en el Estadio Defensores del Chaco, con goles de Romney Redes y Hugo Sandoval, ambos con la colaboración del arquero Matías Dufour. Tomás Rayer dio el empate transitorio a los auriazules trinidenses. Más tarde, Libertad se recuperó la derrota sufrida en la fecha pasada y venció 4-2 a Rubio Ñu en La Huerta. Elvio Vera fue la gran figura del encuentro al marcar tres goles para el Gumarelo, que se mantiene cerca del líder y se prepara para enfrentar al 2 de mayo en la próxima jornada. Rubio Ñu también, por su parte, llegó al compromiso con la necesidad de sumar puntos debido a su situación en la lucha por la permanencia. Sin embargo, el conjunto Gumarelo fue más efectivo y consiguió una victoria importante para mantenerse como protagonista en la pelea por el título. En el último encuentro del domingo, el Sportivo Ameliano superó 2-1 al Sportivo Luqueño en el Estadio Luis Salinas de Itagua. Cristiano Campos convirtió los dos goles de la B azulada. La novena fecha se completará hoy con dos partidos. En primer turno, Guaraní recibirá a Deportivo Recoleta en el Estadio La Arboleda a las 4 de la tarde y posteriormente Cerro Porteño y Nacional disputarán el clásico de Barrio Obrero a partir de las 18:30 horas en la Nueva Olla. En división intermedia, Benjamín Aceval y 12 de junio de Villa Hayes empataron ayer 1-1 en una nueva edición del clásico chaqueño correspondiente a la fecha 22 del torneo de la división intermedia. El encuentro se disputó en el estadio Isidro Rousillón de Villa Hayes. Y con este resultado, la situación se mantiene sin cambios en lo más alto de la tabla de posiciones. El 12 de junio y General Caballero de Juan León Mallorquín comparten el liderazgo con 44 puntos. Más abajo aparece Deportivo Santaní en la tercera posición con 42 unidades. Benjamín Aceval ocupa el cuarto lugar con 39 puntos, mientras que Sol de América se encuentra quinto con 34. Y con un solo encuentro disputado durante la jornada del domingo, se cerró la 24ª fecha del campeonato de la Primera B Metropolitana. En el estadio Optaciano Gómez, 29 de septiembre derrotó por 2-1 al Sportivo Limpeño y consiguió tres puntos importantes para escalar posiciones. En los primeros cinco lugares de la tabla, el 12 de octubre de Itagua continúa como único líder con 49 puntos, seguido por Atlántida que tiene 46, River Plate El Quelito ocupa la tercera plaza con 43 unidades, Sport Colombia cuarto con 41 y 29 de septiembre subió al quinto lugar con 38 puntos. En futsal FIFA, Cerro Porteño dio el primer paso hacia un nuevo título de la Liga Premium de Futsal FIFA al vencer 7-3 a Exaltación en el partido de ida de la final. El encuentro se disputó en el Polideportivo Luis Óscar Llanimiers del Club Sol de América, donde Exaltación ofició de local. Con esta importante diferencia, el ciclón podrá asegurar el campeonato.

0: jugando en casa durante el partido de vuelta, que será el próximo sábado 12 de septiembre, desde las 13 horas en el Arena Juan José Zapac de Cerro Porteño. El moderno polideportivo recibirá su primer partido oficial desde su inauguración al comienzo de la temporada. Por otro lado, Filosofía se consagró campeón de la categoría Honor y logró el ascenso a la Liga Premium. El cuadro universitario derrotó por 4-1 a 3 de noviembre en la final disputada en el polideportivo del Club Sol de América. Ambos finalistas ya habían asegurado el ascenso y solamente quedaba definir al campeón. De esta manera, Filosofía y 3 de noviembre competirán en la máxima categoría del futsal paraguayo durante la temporada 2027. Por el Campeonato Nacional B-UFI 2026, así quedó la tabla de posiciones al término de la fecha 7 de la fase 2. Guaraní de Fran y RI Tres Corrales son los líderes con 14 puntos. Quinceno y Club Ciudad Nueva están con 11, Atlético 3 de Febrero y Pastoreo 9. Penúltimo, Guaraní de Minga Guazú con 5 unidades y completa la tabla Deportivo Unión, último con 1 punto.
1: Muchísimas gracias, Alan. Espectacular victoria alcanzó el paraguayo Joshua Dursen, concretando el doblete en el emblemático circuito italiano de Monza, adjudicándose el Gran Premio de Fórmula 2 Peninsular por segunda vez y siendo esta una histórica instancia por ser la octava victoria en la categoría y siendo también el segundo en el año y tercero en la historia que llega a ganar, a hacer doblete, tanto la sprint como la feature. Semejantes resultados cada vez proyectan con más fuerza su figura, que se va tornando ya emblemática para convertirse en breve en el primer paraguayo en la Fórmula 1 internacional. Ahora sube con la gran gestión de este fin de semana, la mejor de toda su fulgurante carrera, segundo en quali y ganador tanto en la sprint como en la feature, salta a la octava posición en la clasificación general del campeonato del mundo. Su compañero de equipo, el brasileño Rafael Cámara y el mexicano Noel León, le acompañaron en un podio plenamente latinoamericano en el día de ayer. En vóley playa, las voleibolistas paraguayas Michelle Valiente y Juliana Poletti Corrales consiguieron el subcampeonato de la serie clasificatoria olímpica de João Pessoa, Alagoas, Brasil, y sacaron boleto olímpico, pese a perder una final vibrante con un primer set de infarto, que ganaron las que a la postre fueron campeonas, las locales Tamela y Victoria de Brasil, 2-0, 26-24 en alargue y 21-7. También subieron a podio Fiorella Núñez y Denise Álvarez, tras remontar un set en contra para quedarse con la medalla de bronce, superando 2-1 a la dupla local de Verena y Tainara. Resultados de 18-21, 21-15 y 15-8. Las parejas masculinas paraguayas no alcanzaron las etapas decisivas del certamen, pero lograron sí triunfos iniciales que abren esperanza para lo que se viene en los próximos días, los Juegos Odesur 2026. La joven esgrimista paraguaya Lía Lombardo conquistó medalla de oro en la competencia de espada en el marco de la tercera fecha del RKG Metropolitano de la Federación Bonaerense de Esgrima 2026, disputada en la ciudad de Buenos Aires, Argentina, compitiendo en las categorías de espada femenina precadetes y senior. En la primera, que es la franja etánea que le corresponde, ganó la medalla de oro con sus pares contemporáneas y compitiendo ya en la llave de mayores con diferencia de edad en contra, logró igualmente 4 triunfos que le permitieron terminar top 10 en el octavo lugar. En básquet.

0: Fútbol, se abre nueva fecha de la Liga Nacional Varonil esta noche. Tres partidos marca la programación. A las 20, Olimpia Kings con Colonias Gol en las Fuerzas Armadas de la Nación. A las 20:30, San Alfonso con Félix Pérez Cardoso en el Comando Logístico. Y Capiatá Bulls con Deportivo Campo Alto en la Cooperativa Capiatá Limitada. Mañana a las 20 completarán Deportivo San José frente a Amambay. La Federación Paraguaya de Voleibol ha emitido un comunicado que damos lectura a continuación. Indica la FPV que los gastos de los atletas convocados a las selecciones nacionales son cubiertos por la Federación, la Secretaría Nacional de Deportes y o el Comité Olímpico Paraguayo. Estos gastos incluyen, entre otros, alojamiento, alimentación, indumentaria y demás necesidades de la delegación. Cualquier actividad realizada de manera individual por atletas, familiares o terceros, tales como rifas, ventas, hamburgueseadas u otras iniciativas para recaudar fondos, es a título personal y no representa ni compromete a la Federación Paraguaya de Voleibol. Seguidamente, ya escuchamos a la computadora humana Gaspar Aníbal Noguera en su habitual sección de efemérides, Memoria Deportiva.
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3: Inicio de un proceso. Paraguay comenzó una gira que finalmente abarcó el recorrido por varios países jugando partidos amistosos. El primer lance, el miércoles 7 de septiembre de 1988, en el Estadio Monumental de Guayaquil del Club Barcelona, en lance amistoso, Paraguay derrotó a Ecuador 5-1, una muy buena producción. Goles de Gavino Román en dos ocasiones, Félix Brites Román, Félix Almirón y Javier Ferreira. A favor de Ecuador anotó Raúl Avilés. Ese día el seleccionado paraguayo jugó con Roberto Fernández, Virginio Cáceres, Luis Neri Caballero, Catalino Rivarola y Justo Jaquet, Julio César Franco, Augusto Chamorro y Gavino Román, Félix Almirón, Félix Brites Román y Eumelio Ramón Palacios. Ingresaron Carlos Aranda, Félix Darío León y Javier Ferreira. Técnico el argentino Eduardo Luján Manera. El siguiente amistoso en San Pedro Sula ante Honduras.
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Bueno, seguimos aquí en Estación Sur, son las 8:30. Bueno, estamos teniendo una mañana fría y uno podría hasta hacer comparaciones. Me están pasando este dato, Andrea, desde sala de prensa. Hacer comparación, por ejemplo, si en años anteriores, un día como hoy, la temperatura, ¿cómo estaba? ¿Hacía realmente así frío como esta mañana o de repente hacía calor? Que vamos a ver un poco algunos datos curiosos sobre el clima. Una máxima alta en el año 2021, por ejemplo, un día como hoy, hacía 40.

grado, prácticamente 41 grados. Eso fue en el 2021. Una máxima más baja, esto fue en el año 1965, 14 grados. 14 grados. Y si vamos a la mínima histórica, fíjense, mínima más alta en el 2003, 26, y una mínima más baja, este es increíble, en el 2008, 4 grados. Ahí sí hizo bastante frío, ¿eh? Porque ahora está haciendo frío, pero esto sí, imagínense, 4 grados, 4.4 grados. Esto fue en el 2008. Un poco por la evolución de la temperatura, así en el tiempo, porque llama la atención lo que está pasando. En el 2004, por ejemplo, una máxima más alta, 36 grados, una máxima más baja, en el 1976 tuvimos 14 grados, y si uno mira una fecha como hoy, pero del año 2003, 22 grados, y una mínima más baja, 1973 podría ser esto 0 grado. 1973 dice 0 grado un día como hoy. Esto en Encarnación, por ejemplo, 0 grado, Encarnación, 1973. ¿Eh? No, ya estaba, era presidente ya. De un club, no, Encarnación, 1973, 0 grado, ¿eh? Increíble, pero cierto. ¿Cómo cambian los tiempos? ¿Cómo cambian las temperaturas? Bueno, IPS también inicia hoy el censo digital obligatorio para jubilados. Así que atención para la gente jubilada. Hay censo para este sector en el IPS. Dice la información que IPS inicia hoy el censo digital obligatorio para jubilados. ¿Y qué datos hay que tener en cuenta para actualizar? El Instituto de Previsión Social IPS habilita desde este lunes el censo digital obligatorio para jubilados y pensionados. Un proceso que se extenderá durante 3 meses y que busca actualizar la información de los beneficiarios. Es decir, va a ir hasta fin de año esto. 3 meses. El trámite, hablando de fin de año, ¡qué bárbaro! Estamos a 3 meses nomás ya que termine. ¡Qué cosa! No estaba pensando, ahora caí en la cuenta. ¡Qué rápido pasó este 2026! Y estamos a las puertas de elecciones municipales. Ya nomás, enseguida vamos a estar en elecciones municipales. 8:34 minutos. ¿Cómo pasa el tiempo? Parece que hay un aceleramiento del tiempo. Actualmente, unas 90.855 personas perciben una jubilación del IPS. Casi 91.000 personas. Aunque el número podría modificarse una vez concluido el proceso de actualización dispuesto por la institución. O sea, podría ser más de 90.000 personas entonces, cuando se actualice totalmente esto. Durante el censo, los beneficiarios deberán completar un formulario con información personal y de contacto. ¿Cuáles son los datos que hay que consignar? Entre los datos solicitados figuran el domicilio, número telefónico, correo electrónico, estado civil y datos vinculados con familiares o eventuales herederos. El formulario estará disponible en la página web del IPS y podrá ser completado desde una computadora celular u otro dispositivo móvil. La modalidad busca facilitar el procedimiento y evitar que los jubilados tengan que acudir a las oficinas para realizar gestiones en papel. O sea, uno podría hacer totalmente desde la pantalla de la computadora y del celular. Y si uno no puede, bueno, basta pedir ayuda a alguna persona por ahí que entiende de esto o para llenar en la pantalla del celular o en la pantalla de una computadora, dice, para no acudir directamente al IPS. El IPS sostiene que la actualización permitirá contar con una base de datos más precisa, facilitar las comunicaciones y notificaciones a los beneficiarios y contribuir a detectar situaciones que puedan derivar en pagos indebidos.
Habrá asistencia presencial también. Aunque el procedimiento fue diseñado para realizarse de manera digital,

0: El IPS anunció que habilitará asistencia presencial en dependencias institucionales para las personas que tengan dificultades relacionadas con la conectividad, movilidad o el manejo de herramientas tecnológicas. O sea, uno de repente no entiende cómo hacer en forma digital, se puede también recurrir entonces en forma presencial. Y pone también todos los canales de orientación para hacer por WhatsApp. Por ejemplo, entonces, actualizar, comienza esta campaña de IPS, inicia hoy el censo digital obligatorio para jubilados. Y los datos, entonces, que estuvimos leyendo. Está hablando el presidente del IPS. Vamos a escuchar un poco qué dice.
1: Manejado este tema a fin de darle la mejor transparencia. Antes de ir a esa apertura de sobres, también vamos a darle una explicación puntillosa de cómo ha sido manejado para llegar a esta instancia. Así que vamos a darle en forma secuencial la palabra a los expertos, a los técnicos del área, de modo tal de que la explicación sea exhaustiva, la explicación sea convincente.
0: Bueno, no es precisamente directamente sobre este censo, creo, digital, pero la problemática, y creo por lo que entendí, es sobre estas denuncias de corrupción, etcétera, cómo van los procesos, etcétera, etcétera. Probablemente vamos a tener información sobre el IPS un poco en el transcurso de la mañana. 8:38 minutos. Este tema de Hugo Javier, por lo que vi, es hospitalizado tras ser hallado inconsciente en prisión, y por lo que observé, ya le trasladaron a otro centro asistencial para terapia intensiva. Pero hoy ya es muy tarde eso de trasladar a una persona después de sufrir ACV, porque dicen que sufrió a las 11 de la noche. Eso es lo que se dice. Y creo que a las 8 por ahí, me parece, le trasladaron para terapia intensiva. Eso lo que refleja es en qué estado es en el tema de salud estamos. No hay terapia intensiva. Esto que muchísima gente todos los días lloran, sufren para conseguir. Y bueno, por este caso también nos estamos enterando. Y a mí me da la impresión que muy tarde, para una persona que sufrió, por ejemplo, ACV, muy tarde, me da la impresión ya. Dice, en el caso de Hugo Javier, por ejemplo, este tema de que habría sufrido un accidente cerebrovascular. Sin embargo, el rostro tiene rastro de golpe. Ambas situaciones deberán ser analizadas. Estuvo en el hospital de Barrio Obrero tras desvanecerse mientras se encontraba recluido en la unidad penitenciaria Industrial La Esperanza en Tacumbú. Bueno, se le encontró en el baño con alguna herida en el rostro e inconsciente. Habría sufrido ACV, aunque esta hipótesis deberá ser confirmada mediante evaluación médica, pero ahora lo que llama la atención también ese tema de que ahora le trasladaron a... Y ahí ya cualquiera va a decir, qué varo, cómo estamos en el tema de salud en este país. De hecho, ya lo sabemos, pero cuanto más suceden hechos, uno dice, qué impresionante. Imagínense, una persona sufre ACV y después de 8 o 9 horas recién encuentran posibilidades para llevar a esta persona en algún lugar de terapia intensiva. Y bueno, esto demuestra y deja en evidencia lo que es este país en materia de salud, y personas incluso que tuvieron poder, etcétera, etcétera, están y ahora se encuentran de repente en la misma situación. 8:41 minutos. Vamos a ver ya alguna información en el ámbito internacional. Quiero mirar algunos detalles rápidamente, que siempre hacemos también para pillar algunas cosas. 8:41 minutos. En el caso, acuérdense que en noviembre el

Papa León XIV va a visitar Argentina y ya hay información, hay análisis y siempre tomo como referencia de lectura página 12, por ejemplo. ¿Y qué aparece en página 12? Que rumbo a la visita del Papa destacaron el drama de las familias endeudadas de Argentina y la Iglesia defendió la justicia social y cruzó al modelo del ajuste. Interesante esta posición de que está teniendo la Iglesia argentina en el caso de de Milei y su terrible política económica capitalista neoliberal. ¿Qué dice página 12? En el documento final de la Semana Social en Córdoba, la pastoral social llamó a priorizar la justicia social y el bien común a poco más de 2 meses de la llegada del Papa León XIV. Dice la pastoral social llamó a priorizar la justicia social. Y leo un poquitito lo que aparece sobre este tema eclesial en página 12. Cuando restan poco más de 2 meses para el arribo del Papa León XIV a la Argentina, el Episcopado Católico, a través de la Comisión de Pastoral Social, emitió desde Córdoba un documento síntesis de sus reflexiones en el que afirma que el bien común no es una abstracción teórica, sino la forma social de la dignidad humana y sostiene que la justicia social es el criterio estructurador y la herramienta indispensable para hacer real el horizonte de plenitud, acortando distancias y garantizando derechos. Justicia social, dice, es un criterio fundamental. Y el trabajo por el bien común, que no es una cuestión, dice página 12, no es una cuestión abstracta. Y esto, claro, dice página 12, pues, refiriéndose al documento emitido desde Córdoba, que a 2 meses antes del arribo del Papa León XIV a la Argentina, entonces el Episcopado argentino, a través de la Comisión de Pastoral Social, vuelve a señalar este tema de bien común, la justicia social. Qué interesante, ¿no? Rumbo a la visita del Papa, destacaron el drama de las familias endeudadas de Argentina. La Iglesia defendió la justicia social y cruzó al modelo del ajuste, o sea, por el famoso modelo del ajuste de Milei. Le está confrontando, ¿no? Ahí. Drama de la familia endeudada de Argentina. El drama, dice. Entonces destacaron también esta situación en el documento. 8:44 minutos. Y también, ¿qué pasó en Alemania para entender este fenómeno político de la derecha, la ultraderecha en el siglo XXI? Es decir, ¿cómo andamos en estos términos en el mundo actual? Y hay una información que se refiere a Alemania y qué pasó allí. Dice página 12, a un paso de ser el primer partido extremista en gobernar una región en 8 décadas. Alemania, la extrema derecha se impuso en la elección regional clave de Sajonia-Anhalt. El partido ultraderechista Alternativa para Alemania obtuvo 43.3% de los votos, quedando cerca de la mayoría absoluta. El partido ultraderechista Alternativa para Alemania, AfD, ganó este domingo las elecciones en la región oriental de Sajonia-Anhalt, con un resultado que lo dejó a 13 escaños de la mayoría absoluta necesaria para gobernar por primera vez en solitario en una región alemana en 8 décadas. Con el 97% de los votos escrutados, este partido de ultraderecha, ¿no?, logró un 44.3% de los votos. Un eufórico Huldrych Siegmund, candidato a primer ministro de esta zona, dijo en la fiesta electoral del partido que fue una noche histórica. O sea, una noche histórica para la ultraderecha. Es una señal para toda Alemania. Es un impulso que atraviesa todo el país, dijo. Por supuesto, tenemos un mandato de gobierno. Tendremos la mano a quienes quisieran solucionar junto a nosotros los problemas que se han creado en este país. ¿Quién es? ¿Su perfil cuál es? Vamos a pillar un poco.
Sigmund, de 35 años, ganó notoriedad durante la pandemia de coronavirus.

Por sus videos en TikTok contra las restricciones sanitarias, las vacunas y el uso de barbijos. Sus publicaciones de marcado carácter antisistema llegaron a millones de espectadores y le permitieron convertir su popularidad en Internet en una plataforma política. 35 años, jóvenes. ¿Y cómo está avanzando la ultraderecha, la extrema derecha en Alemania? ¿Quién diría, quién diría? Antes de dedicarse a la política, Sigmund trabajó como vendedor de aromatizantes para ambientes. Y en los últimos años se consolidó como una de las figuras de la extrema derecha alemana con mayor proyección electoral. O sea, un poco para saber su trayectoria, sus datos. Vendedor de aromatizantes, dice. Para ambientes. El propio Sigmund dijo en una entrevista para un podcast de político que no podía arrogarse el derecho a juzgar si el holocausto fue el peor crimen cometido por la humanidad. Imagínense, ¿no? Que lo que es su opinión sobre el holocausto. Porque es imposible que pueda abarcar toda la historia humana. También se negó a condenar a los simpatizantes que corearon su apellido Sigmund imitando el saludo nazi, Sieg Heil, no sé, más o menos así, el saludo nazi. ¿Cómo está? ¿Cómo cualquiera diría qué es lo que está pasando en este siglo XXI? ¿Cómo está volviendo, retornando, o siempre estuvieron, o siempre están? Porque a veces decimos están volviendo, pero es porque alguna vez se fueron entonces, o se fueron pero quedándose. A ver, ¿cómo es que dice? A veces decimos en Paraguay también el estronismo sin Stroessner o otras cuestiones. Dice, se negó a condenar a los simpatizantes que corearon su apellido imitando el saludo nazi. El candidato de la Unión Cristiano-Demócrata en Sajonia, el primer ministro Sven Schulze, se mostró decepcionado por el resultado, que se ha reducido a la mitad con un 17% en comparación con 2021, al reconocer que el partido sufrió un duro golpe. Me siento decepcionado, más o menos dijo así, de la Unión Cristiano-Demócrata. El co-líder del Partido Socialdemócrata, que obtuvo 9,2%, Lars Klingbeil, señaló que el resultado es un motivo para reflexionar también sobre la política que hacen en Berlín sobre el rumbo reformista del gobierno federal de coalición de conservadores y socialdemócratas. O sea, diciendo, ¿qué es lo que nos está pasando? ¿Cómo la derecha, la ultraderecha no está ganando? ¿Qué está pasando? ¿Por qué? ¿Por qué los votantes están prefiriendo a estos personajes? ¿Por qué? El resultado implica que habría una mayoría más allá de este partido de la derecha, pero su contundente victoria hace poco viable una alianza estable de varios partidos en la que tendrían que participar un partido conservador, dice. Y una, ahí dice que una el este partido de izquierda, hay una un partido de izquierda, dice, de origen marxista, que es la quinta fuerza, tiene 8,5% allí. Los verdes, ¿y qué pasa con los verdes? Lograron 8,9% y los liberales que formaban parte del gobierno de coalición no entraron en el parlamento. Mientras que la izquierdista alianza Sarat Wagenknecht logró finalmente entrar por la mínima con un 5,2%. Pero lo cierto que es, ¿qué está pasando? A ver un poco, hay un comentario que siempre hay gente que comenta y a veces hay comentarios que da que pensar, dan que pensar la mente, interesante, más o menos, o muy interesante, sobre este escrito. Dice, los alemanes nunca dejaron de ser lo que fueron entre 1933 y 1945, o sea, nunca dejaron de ese pasado del nazismo, acuérdense, cuando Hitler subió al poder. 1933. Dice, los alemanes nunca dejaron de ser lo que fueron entre 1933 y 1945, solo lo mantuvieron en silencio por conveniencia y porque los derrotaron en una espantosa y sangrienta guerra nacional.

que ellos iniciaron. Ojalá que no retomen a sus ansias imperiales. Dice, de todos modos se encontrarían con un mundo distinto, o sea, no como 1933 cuando Hitler subió al poder inaugurando ya enseguida el totalitarismo nazi. Una persona que escribe, ¿no? Haciendo como una reacción a esto que está pasando en Alemania. Entonces, reitero esto, 8.52, a un paso de ser el primer partido extremista en gobernar una región en 8 décadas. La extrema derecha se impuso en la elección regional clave de Sajonia-Anhalt. O Hanals, dice, Sajonia-Anhalt. El partido ultraderechista alternativa, dejo ya, estoy haciendo simplemente ya hincapié en esta información, el partido ultraderechista alternativa para Alemania, alternativa para alemanes, 43% de los votos, quedando cerca de la mayoría absoluta, o sea, en términos simples populares, como decimos en Paraguay, les basureó. Así decimos cuando alguien obtiene tantos votos, así impresionante. Partido ultraderechista alternativa para Alemania. Todo lo que pasó a Alemania con la ultraderecha, acuérdense, Hitler, el nazismo, etcétera, etcétera. Y cómo es la historia, ¿no? Cómo es este siglo XXI. Cómo están volviendo o nunca se fueron. Hay que pensar realmente esto que está pasando. 8.53, voy rápidamente ya. Aparece también, y a nivel internacional, un escrito en página 12 sobre China. ¿Y qué dice antes de irnos? 8.53, podríamos esto ver en otro momento. Crónica desde la capital del gigante asiático, el reseteo mental al llegar a China. ¿Qué pasa? ¿Qué dice página 12? Compras que se pagan con la mano. Motos desorbitadas y la serenidad de los templos, una mezcla que requiere adaptación. Vamos a ver qué dice de China. Desde Beijing, llegar a China impone un reseteo mental que lleva tiempo, una adaptación que requiere paciencia. No dice, no solamente atravesar con un jet después de 33 horas de viaje desde Argentina, sino para acoplarse a una lógica que implica deshabitar terrenos conocidos. Es comprender que la cuenta del supermercado se puede pagar con la palma de la mano o que es posible conocer el itinerario de un vuelo poniendo la cara frente a una pantalla en el aeropuerto. O sea, el desarrollo tecnológico chino está diciendo es impresionante. Es entender que como turista casi no sirve el inglés y mucho menos los dólares. Dos herramientas que tienen relativo éxito en otros países. Dice aquí en China no te sirve mucho saber inglés ni manejar dólares, más o menos así diciendo. Que el efectivo está casi en desuso y que todo pasa por el celular. La billetera virtual Alipay es como una caja de Pandora desde la que se pueden pagar las compras, ordenar en un restaurante en el que no hay mozos, pedir un auto de aplicación, comprar en tienda online o pagar el transporte público, pero también pedir un turno con el médico. Es un super app para un país hiperconectado como es China, o sea, todo desde la pantalla del celular. Beijing es el lugar en el que hace una semana se hizo el encuentro mundial de juegos de robots humanoides, en el que hubo peleas de boxeo entre ellos, donde hay locales de comida rápida sin baño y restaurantes para universitarios con inodoros que tienen control remoto. Es el mismo lugar en el que los baños de los shopping más importantes tienen letrina por una cuestión cultural. En Beijing, donde esta cronista vivirá durante los próximos 3 meses y medio como parte del China International Press Communication Center, que reúne a 100 periodistas de 98 países a través de la Agencia de la Diplomacia Pública de China. El celular es fundamental y quedarse sin internet puede ser dramático. Dice, como Alipay o WeChat, la aplicación de mensajería instantánea china, similar a WhatsApp, todo funciona como un engranaje perfecto. El problema surge cuando se pierde la conexión
y no funcionan la VPN, a ver, no sé qué esto dice, esas aplicaciones que sirven para

esquivar la gran muralla digital que restringe las aplicaciones occidentales. En la misma ciudad en la que conviven autos eléctricos, casi no se los escucha con motos pequeñas y antiguas que marcan un flujo constante y caótico, alejado de las normas de tránsito. Son motociclistas que van apurados por las veredas y se enojan con los peatones porque les obstaculizan el camino. Como enajenados, cruzan semáforos en rojo y hacen maniobras difíciles de concebir, como en Argentina, por ejemplo, dice esta cronista, que va a vivir, dice, 3 meses, invitada como periodista ahí en China. Sin embargo, en las extensas calles de Beijing, las bocinas de los autos no suenan. Los conductores pueden esperar sin chistar a que un turista se saque una foto en la entrada de un edificio público. Esa paciencia es la que se nota en los comercios ante turistas o extranjeros que no saben decir más que niao, niao, hola, en mandarín, y que intentan establecer contacto balbuceando palabras en inglés. Sin embargo, eso acá funciona muy poco. Es una misión imposible pagar con dólares. O sea, dólares no funcionan en China, dice. China es el contraste entre el silencio de los conductores de autos de aplicación que evitan cualquier conversación con el de los vendedores de la perla, un mercado tradicional donde está estipulado el regateo. Bueno, iba hablando de la experiencia que está teniendo esta periodista, lo que es China. China, cultura milenaria, dice Beijing, la cultura milenaria china se cruza con la tecnología como quien cruza una calle. Es la majestuosidad de los templos y la serenidad que transmiten sus jardines y las fachadas vibrantes de edificios altísimos. Es la ciudad de la hiperactividad, donde casi no hay perros porque no hay tiempo para cuidarlos. En 5 días aquí, esta cronista solo vio uno. Estaba recostado sobre una mesa en uno de los callejones, dice, en el casco histórico de la capital china. Bueno, entonces dice, convive lo milenario de China y lo más posmoderno, moderno de la tecnología. Dólar prácticamente no funciona, dice, en China. Bueno, eso llama la atención realmente, ¿eh? El dólar prácticamente no anda allí. 8:59, nos vamos ya enseguida también más programas periodísticos. Enseguida, Ronda Nacional.

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0: Hola, hola, muy buenos días, muy buen lunes. Qué gusto poder reencontrarnos nuevamente en esta semana que inicia con 9 grados de temperatura actual, 9 de la mañana con un minuto. Muy bienvenidos a la Ronda Nacional, soy Alicia Ayala y junto a Hugo Rodas en controles, Ada Castro en producción y todo el gran equipo de Radio Caritas Universidad Católica en Asunción y también la Red Nacional de Emisoras del Paraguay que retransmiten la señal a través de los medios comunitarios. Y estamos listos para recorrer el país con los hechos que merecieron ser noticia. Comenzamos la ronda informativa con nuestra compañera de tareas, Marlene Aranda, desde Exteriores. Muy buenos días.
1: Buenos días, Alicia, y a todos los compañeros de la Ronda Nacional. Me encuentro en la conferencia de prensa en la caja central de IPS, donde se está llevando a cabo sobre pagos a jubilados fallecidos, censo digital, desprecarización laboral. Escuchemos a la directora de Talento Humano, Diana Jiménez.
2: Para expresarle a nuestros compañeros que se mantengan informados a través de los medios oficiales de la institución, que son las circulares que emite Talento Humano, las que van a través de prensa institucional y no guiarse por otros medios externos que carecen de veracidad o pueden contar con un poco de sesgo en la información. Solicitamos que mantengan la calma y que vamos a ir informando de manera oportuna y clara todos los procedimientos que se llevarán a cabo para este concurso.
3: Concursantes. Aclaro.
1: Habla el presidente Isaías Fredes.
3: Esto va a tener 100% de transparencia. Y aquel personal de blanco que se considere lesado en sus derechos, yo les ruego que protesten y que lo hagan con vehemencia. De una vez por todas debe terminar eso de que porque llamó fulano o mengano, o porque está detrás algún personaje, eso acá murió. Eso no va a existir. Tenemos que recuperar la imagen y la credibilidad institucional. ¿Por qué hemos dado nosotros una importancia significativa a las altas especialidades, porque hoy día son oro cuí? Hay entre ellos, por decirle, no quiero decir el nombre, es un señor oncólogo que me manifestó su deseo de retirarse. Le dije, no te puedes retirar, 16 años de tu vida está en institución. Ustedes se imaginan, 16 años de su vida, y el tipo hace

0: quimioterapia, un tipo de reconocido prestigio. 16 años. Qué malchato. Si las administraciones anteriores hubiesen previsto tan solo desprecarizar, no digo a 5.000, a 1.000 nomás por año. Esto no hubiese estado así en la situación caótica. La institución no cuidó lo más valioso que tiene, que es su recurso humano. Y nosotros vamos a darle la importancia que corresponde al recurso humano calificado. Por eso hemos destinado ese número 200, ¿cuánto? ¿Eh? 206, para cuidar de nuestros recursos humanos calificados. Uno, cuando recorre el interior, a mí por lo menos se me rompe el alma cuando me dicen, acá podemos operar solamente 3 días a la semana, todos los días. Después digo la necesita, profesor. Entonces nosotros estamos abocados a cuidar la alta especialización. Que no gane más 4.5 millones de guaraníes, que no pase 10 años en situación precaria. Por Dios, ¿por qué ocurrió? Pero lo que lastimosamente no podemos manejar es la diferenciación que se hizo entre el Ministerio de Salud y IPS. 11.000 personas, si no estoy equivocado, licenciada, fueron desprecarizados, fueron cupos para la precarización del Ministerio de Salud, ¿verdad? Y a nosotros nos dieron 1.000. ¿Y cómo lo estamos compensando? Con otros valores muy importantes en medicina, como por ejemplo, otorgarle de forma gratuita cursos de capacitación, que en medicina siempre es costoso, siempre. Darle otro tipo de incentivos, y por sobre todas las cosas, darle transparencia y otorgarles la imagen.
1: Así escuchamos de parte de la conferencia de prensa sobre pago de jubilados fallecidos en su hospital de precarización laboral. Estaremos ampliando más en un próximo contacto.
2: Muchas gracias a Marlene por este informe desde el IPS y por acercarnos también todos los detalles de esta conferencia de prensa sin desperdicios, lo que está refiriendo el doctor Isaías Frete. Seguimos atentos a la información y por supuesto contamos con Marlene también para mantenernos al tanto de todo lo que está pasando y de todas las novedades desde el IPS. Seguimos con nuestra ronda informativa, vamos hasta el Chaco paraguayo con Eladio Vera. Muy buenos días, adelante.
3: Muy buenos días, colegas, saludos cordiales a la audiencia de la Ronda Nacional. En el corazón del Chaco paraguayo tenemos una temperatura de 14 grados y se anuncia una máxima de 24 grados para el día de hoy. Aquí el informe de Radio País Pucú. En el Día Internacional de las Mujeres y Niñas Indígenas, conmemorado el pasado sábado, la Plataforma de Mujeres Indígenas del Chaco realizó un encuentro para reflexionar sobre la fecha en la comunidad La Herencia, aldea 4 de Mayo, ubicada en la localidad de Río Verde del departamento de Presidente Hayes. Congregó a mujeres referentes de diferentes comunidades y se desarrolló un profundo análisis de la realidad indígena y en particular de las mujeres y jóvenes de los pueblos originarios en la región. Se aborda la situación del sector en el ámbito educativo, la salud, la economía y la participación de las mujeres indígenas en los espacios públicos. Esta fecha fue instituida en reconocimiento a
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3: En otro momento, el conversatorio difundido por nuestro medio se reclamó fuertemente la poca o nula acción de las instituciones del Estado para dar respuesta a las múltiples demandas de las mujeres y jóvenes indígenas del Chaco. El espacio concluyó con un llamado a los gobiernos locales y a las instituciones nacionales para que atiendan la problemática que enfrentan las mujeres indígenas en el Chaco. Al final de la jornada se comisiona la Plataforma de Mujeres y Jóvenes Indígenas del Chaco a gestionar procesos de capacitación y apoyos puntuales para el mejoramiento de las condiciones de vida de las mujeres y jóvenes de los pueblos originarios de la región occidental.
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0: Felicitación, feta, felicitación UVM, pero la gobernación Orecoa y secretaría de la mujer, Indi Orecoa y allá, pe ministerio de la mujer, la no se yete a la comunidad de Pupe, Upepe Orela Roñe Sentille, a pesar de todo, a pesar de nuestro proceso de lucha como mujer, no le acompaña y dije, muchas veces, la añe compara si chupé misma anoje la conclusión. 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
1: Escuchamos últimamente a Norma Álvarez, coordinadora de la Plataforma de Mujeres y Jóvenes Indígenas del Chaco Paraguayo. Hasta aquí el informe de Radio Paipucú. Hasta mañana.
2: Hasta mañana, Eladio Vera. Y mismos reclamos hicieron las mujeres indígenas que se reunieron también aquí en el ex seminario metropolitano. Ellas denunciaron que estos programas estatales ignoran su teco, su vida, su cosmovisión, y ofrecen soluciones asistenciales, pero insostenibles, que generan dependencia. Ellas remarcaron también que la participación activa de las mujeres es indispensable para proteger los bosques, revitalizar la medicina tradicional y garantizar la preservación de su cultura. Entonces van a seguir trabajando también las mujeres indígenas y apuestan por la creación de políticas públicas para proteger su cultura y su vivencia. 9:13, seguimos con la ronda informativa. Vamos ahora con los compañeros de Radio Fe y Alegría. Javier Silguero, muy buenos días.
3: Buen día, Alicia y compañeros de la Ronda Nacional. Excelente inicio de semana para todos. Compartimos el siguiente reporte de Radio Fe y Alegría. Conversamos con Tomás Sayas de la Asociación de Agricultores del Alto Paraná, ASAGRAPA, sobre el proyecto de ley impulsado por el Poder Ejecutivo que plantea modificaciones al Estatuto Agrario y a la normativa que crea el Instituto Nacional de Desarrollo Rural y de la Tierra, INDER. Dijo que la iniciativa podría perjudicar al campesinado y debilitar los mecanismos de control sobre las tierras públicas. Cuestiona que esta propuesta convertiría al INDER en una empresa inmobiliaria para la venta de tierras fiscales.
4: El gobierno se dice de que en el campo la vida es una maravilla. Nosotros vemos de profunda crisis agraria y en ese contexto se presenta un proyecto desde el Ejecutivo que modifica la ley 10.863, que es del Estatuto Agrario, y la ley 2.419 que crea el INDER, ¿verdad? Entonces, entre otras cosas, hay dos artículos que a nosotros es preocupante, que modifica el artículo 14, numeral 1, y autoriza al presidente del INDER la fijación del precio de las tierras sin control de la Junta Asesora y de control, ¿verdad? Y también plantea la modificación del artículo 14, inciso C, numeral 2, que autoriza al presidente del INDER la venta de muebles e inmuebles del INDER, patrimonio del Estado, sin ningún control de la Junta Asesora y de control también. Nosotros creemos de que esos dos artículos es sumamente peligroso porque atenta contra la Constitución Nacional y atenta también contra el espíritu del Estatuto Agrario y por ende puede traer un perjuicio muy grande para el campesinado y el INDER se convertiría como una simple inmobiliaria y de venta de tierras públicas.
3: Ante estas preocupaciones, las organizaciones campesinas y sociales plantearon durante una audiencia pública que el Parlamento profundice el análisis del proyecto antes de tomar una decisión.
4: Nosotros nosotros en la audiencia pública hemos planteado estos temas, consideramos negativos y que el Congreso tiene que profundizar la discusión para tener

0: una propuesta más coherente conforme al espíritu de la Constitución Nacional, que establece en el artículo 1 justamente que Paraguay es un Estado social de derecho. Sí mismo, en el artículo 114 de la Constitución Nacional define muy bien cuál es la política de la reforma agraria en el Paraguay, y en el artículo 115 habla perfectamente cuál debe ser la política de desarrollo del Estado paraguayo. De aprobarse esta pretensión del Ejecutivo, se estaría atentando contra estos principios y además contra el acuerdo internacional, porque en las Naciones Unidas ya en noviembre de 2019 se ha aprobado de que el acceso a la tierra a campesinos, campesinas y a los pueblos indígenas es un derecho humano, y por eso y por otros temas más nosotros hemos solicitado al Congreso de la Nación la prórroga sine die de estos proyectos para su mejor estudio.
1: Palabras de Tomás Ayas, de la Asociación de Agricultores del Alto Paraná, ASAGRAPA. Reporte de Radio Fe y Alegría para la Ronda Nacional. Por la atención, muchas gracias. Hasta mañana.
2: Hasta mañana, Javier Silguero. Muchas gracias por este informe y por todos los detalles sobre este tema de la reforma del Estatuto Agrario, un tema de gran importancia para el sector campesino, para el desarrollo también de nuestro país. 9:16, vamos hasta el departamento de San Pedro. Radio Ñaseindy nos informa Jamie Ortiz. Muy buenos días.
3: Muy buenos días, compañeros y compañeras de la Ronda Nacional. Les saludamos desde Radio Ñaseindy en este día desde San Estanislao, departamento de San Pedro. Jornada de día lunes 7 de septiembre. Tenemos temperatura de 9 grados y cielo nublado en nuestra ciudad. Durante nuestra programación estuvimos conversando con el licenciado Óscar López, jefe del DIAC San Estanislao, sobre el aviso agrometeorológico emitido ante el marcado descenso de las temperaturas previsto para los días el lunes 7 y martes 8 de septiembre. Un descenso importante de las temperaturas con registros que podrían ubicarse entre los 3 y 7 grados en gran parte del territorio nacional, situación que genera una gran preocupación especialmente para el sector productivo. Escuchemos lo que decía al respecto el licenciado Óscar López.
4: Pues a mediodía recibí de alerta del Ministerio de Agricultura. Tiene un equipo de meteorología que suele avisarnos a Cuesor Cabrecuri, Betín Fraye, Betín, que entre esta madrugada y mañana oscilaría entre 0 a 3 grados, más o menos estaba previsto para hoy, y para mañana alrededor de 7 a 10 grados, más o menos, Santa Gina. Entonces, Cabrecuri, por eso me la aviso, producto que habéis hecho o prevé, especialmente a los horticultores, que se acuerdan siempre mi idea afectado por este tema de baja temperatura. El tema es que ahora por el tipo de cultivo que se realizan, normalmente hay variedades que se hacen en forma tempranera, entonces la misina ya la planta, pues la helada va a afectar a todo eso, y algunas plantas no recogen la capacidad de regenerar otra vez, otros sí orezco. A pesar del tema de parte de horticultura, pues la más va a afectar, porque no recuerdo o yucaso y la planta ya hay señal de normalmente la helada allá o perdeme, y ahí hay cultivo que puede regenerar o que llegue o que allí o entonces puede ver el aviso tempranero y importante que a tu analiza la productor o prevé ya sea a esa variedad en la parte de cobertura también, porque yo recuerdo a media sombra o recuerdo a invernadero, entonces o prevé también ahí lo mitad normalmente allá pozo de hoja cubierta cuello mía y que a tu analiza la temperatura por nuevo huellito tu sei que ya hoja más por calefacción a toda maestra o defender, y también sistema de riego, regalo mitad por no llegar guapila la cuando viajé llegó algunos productos químicos y a toda pues claro y a toda o defender y en del año de plantar normalmente los horticultores ya manejamos propio sistema.
3: Parte de lo expresado por el licenciado Óscar López, jefe del DEAC San Estanislao, explicando que la helada agrometeorológica se produce cuando las temperaturas del aire descienden hasta aproximadamente los 3 grados, pudiendo generar daños en determinados cultivos, por lo que es fundamental adoptar medidas de prevención. Hablaba de los métodos de protección, que se encuentra la adecuación y selección del sitio.

0: de producción, además el uso de variedades más resistentes, el manejo del suelo y la utilización de coberturas, mientras que también hay medidas activas que se pueden emplear en el sistema de riego por aspersión, calefacción y ventiladores, de acuerdo con las características y probabilidades de cada producción. Es lo que compartimos con ustedes, compañeros y compañeras, para la Ronda Nacional de Emisoras del Paraguay desde Radio Ñazaindí, una noticia destacada en la mañana. Estaremos nuevamente en otro contacto. Gracias.
1: Será hasta mañana, Jamie Ortiz. Y justamente aquí en Ciudad Capital, el amanecer de hoy se caracterizó por un ambiente bastante frío. Y los valores de las temperaturas máximas para el día de hoy variarían entre 18 a 27 grados. O sea que paulatinamente va a ir subiendo la temperatura para hoy, mañana, el miércoles, a partir del día jueves. Se prevén tormentas eléctricas principalmente sobre el noreste, este y sureste de la región oriental, pero va a ir subiendo ya la temperatura según meteorología. Para el día viernes, por ejemplo, ya tendremos una máxima de 30 grados. De esta manera vamos cerrando la edición del lunes de la Ronda Nacional.
2: 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Bueno, ya me llegó Ronda Nacional, Rupibe.
1: Asimismo, llegamos al final de la Ronda Nacional. Gracias a todos los compañeros de las distintas emisoras por acercarnos la información de cada rincón del país y de lo que está pasando en cada ciudad. Y por supuesto, muchas gracias también a todos los oyentes por acompañarnos y mantenerse informados con nosotros. Seguimos en contacto a través de la Ronda Nacional el día de mañana. Por nuestra parte, ha sido todo. Muchas gracias.
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Amen. Signore della vita, tu nos diste il don dell'acqua, fuente di fecondità, frescura e speranza. Ella calma la sed, fecunda la tierra e limpia le heridas. Damos gracias porque también ella es símbolo de tu gracia, de tu amor, que nos renueva por medio del bautismo. Hoy te pedimos que nos enseñes a custodiarla con gratitud, justicia y responsabilidad. Te pedimos perdón por haberla convertido en mercancía, olvidando que es un regalo universal, un derecho sin fronteras destinado a todos tus hijos. Vemos con dolor a tantos hermanos y hermanas que no tienen agua limpia, que caminan kilómetros para encontrarla, que enferman por su escasez. Que tu Espíritu nos transforme en peregrinos de lo esencial, capaces de vivir con sobriedad, denunciando el derroche y la contaminación, defendiendo el derecho de cada hermano y hermana a beber.

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0: mandarte. Está con nosotros el director de meteorología, Eduardo Mingo. ¿Cómo estás, Eduardo? Javier Silguero te saluda de Radio Fe y Alegría.
1: Muy buenos días, Javier. Buenos días a la audiencia. Excelente, a las órdenes.
0: Muchas gracias por esta posibilidad, Eduardo. Habíamos hablado en otro momento, creo que en julio contigo habíamos hablado y me habías manifestado, ya está instalado el fenómeno del Niño en Paraguay, en nuestra región. ¿Qué podemos actualizar de este fenómeno del Niño, Eduardo? Ya estamos prácticamente en este segundo semestre del año, faltan prácticamente 4 meses y días para finalizar el 2026. ¿Qué podemos contextualizar y un poco señalar cómo está este fenómeno instalado ya en Paraguay?
1: Correcto. Bueno, en primera instancia, como bien decías, el contexto es muy importante porque el indicador Niño allá en el Pacífico ya está hace tiempo. Empezó a extender su influencia alrededor del mundo y ya lo hizo también en Paraguay, lo más reciente al manifestarse nada más el evento allá en el Pacífico fue el cambio de temperatura que todos sentimos. Ya no está haciendo frío, nos queda todavía un camino inclusive a recorrer del invierno, pero se dieron cuenta que en promedio la temperatura ya subió. Y la tormenta de Santa Rosa sí también este año, ya bajo influencia del Niño, inclusive también nos dio de qué hablar, porque se presentó justo en su día, ¿verdad? Muy raro porque con la variabilidad climática ya no se daba eso en los últimos años, o se adelantaba o se retrasaba de su fecha, pero esta vez cayó el 30 específicamente, recordarán el evento previo, tal vez decirlo así, en la madrugada de sábado en Encarnación, granizada, viento de hasta 100 kilómetros por hora, los realistas internacionales reconocieron nuestra fuerte energía aquí con respecto a las tormentas. Y bueno, eso después de sucesión de hechos también se dieron lluvias importantes acumulados en Alto Paraná, por ejemplo, que alcanzaron otra vez lo que tenía que ser para el mes, el promedio, vamos a decir así de alguna manera. Entonces es como que el Niño hizo una especie de aquí estoy y le metió acelerador a todo lo que, por decir así de alguna manera, a todo lo que tenía que suceder. Estoy viendo casa pa, el promedio superó 33 milímetros lo que tenía que llover en todo agosto. Pilar, 96 milímetros es la anomalía, significa que llovió más, casi 100 milímetros más también, haciendo una sumatoria, y esto fue allá por el 15-16, con una muy buena lluvia, ya empezó también a dar algún tipo de señal, y vamos a atribuirle de alguna manera al Niño, porque tengo otras estaciones como Brugués, acá en el departamento de Presidente Halle, San Pedro, en San Pedro, todos con anomalías positivas. Puerto Casado, 66 milímetros más de los que normalmente tiene que llover en agosto. Mariscal Estigarribia, 52. Entonces, de hecho, aquí en Petirossi, que es nuestra estación, el aeropuerto es la estación de referencia para Central y Capital, 62 milímetros más, de los cuales casi 40 solamente se dieron en este fin de semana. Entonces, es como que la tormenta de Santa Rosa nos vino a dar un

0: indicador de cómo puede ya estar influenciando el niño en los eventos y dándole un toque de energía extra, que es lo que siempre se espera, ¿verdad? Es lo que estábamos comentando, posibilidad de que llueva más de lo normal, y bueno, ya se está manifestando. Eso es lo que hay que actualizar a la gente. Creo que la ansiedad pasaba por la lluvia, y bueno, ya llegó la lluvia con aquel hito que le decía antes. Conversábamos de que necesitamos un hito para decir si ya hay una influencia. Bueno, el hito ya se presentó. Evidentemente nos espera ya una secuencia lógica de eventos que traigan más lluvia a efectos del mismo niño, lluvias que son normales ya para la temporada, pero que puedan tener un poco más de ese condimento niño, que significa a veces más agua de lo que normalmente tiene que caer, ¿verdad? Y agosto, al finalizar el mes, ya nos mostró su cara.
1: Señalabas, Eduardo, con relación a la Santa, tema de la tormenta de Santa Rosa, que iba a dar una señal importante sobre, debido a esta variedad climática, ¿verdad? Que se podría adelantar, cómo se podía atrasar. Este fenómeno llegó en su fecha, justamente sí, coincidentemente al día de Santa Rosa de Lima. Esta situación de características que das y estás marcando y acentuando importantemente, Eduardo, el tema de que vamos a tener mayor cantidad de lluvia, el mayor riesgo de este fenómeno es las lluvias intensas en poco tiempo y las inundaciones repentinas que se podrían dar. ¿Esta situación se va a ir acentuando entonces, Eduardo?
0: Sí, señor. Es lo que esperamos. De manera paulatina va a incorporarse una energía extra. Se dieron cuenta de los acumulados y voy a tener que decir y repetir esto, ¿verdad? Esos acumulados son un elemento, ¿verdad? Lo que llovió en un lapso de 24-30 horas aproximadamente, si hacemos un número, parece poco, pero recuperó todo lo que no había llovido en el mes. Entonces ese es el impacto importante. Y lo otro es que esa es la medición de la lluvia, nada más estamos hablando, porque siempre generó mucha ansiedad cuando lo que va a llegar, la lluvia, la inundación, y la inundación no es ahora la preocupación, el río estrictamente, sino esas inundaciones que puedan surgir de parte de estos sistemas meteorológicos que dan esa lluvia. Y esa lluvia normalmente es la descarga de las nubes de tormenta ya, vamos a decir, de una manera importante para que vayan disipándose, pero en la previa hay mucha posibilidad de que tengamos descargas eléctricas, justamente, no se olviden eso, tronadas que eso forman parte del proceso de la descarga, ¿verdad? Moviéndose en la atmósfera. Granizada hubo en Caguazú, hubo en Alto Paraná, hubo allá en Itapúa. Entonces hay una carga de precipitación sólida que no tenemos que olvidarnos, que provienen de nubes de tormenta. Y lo otro que fue claramente visible en la costanera, donde el impacto fue de Encarnación, el impacto también fue el tema del viento, ¿verdad? Entonces, quiero que no se olvide la gente de que esto es normal. Si me preguntan, sí es normal de que haya este tipo de eventos a partir de ahora, pero el condimento extra es que tiene una especie de, vamos a decir así, amplificador para los que les gusta la música. Puedo ponerle un volumen más alto, vamos a decir así, en este caso no yo ni la atmósfera, sino el Océano Pacífico está tirando mucha energía, para hacerlo sencillo, ¿verdad? No quiero complicarme con procesos y que malinterprete, pero es un evento que está a nivel global, evidentemente, dando de qué hablar. Justo ya estabas comentando, cada año también, no es solamente el mar, sino cada año es el calentamiento global, que es un hecho, ¿verdad? Está subiendo la temperatura, haya o no haya niño. Recordarán que, les voy a contar así con historia reciente, luego cada año de los últimos 4 años fue más caliente que el otro. Y hablamos de más calientes de toda la historia, y ahora se está previendo que el año que viene sea otra vez. Quiere decir que vamos sumando estadísticas, y en este futuro muy corto y en este pasado muy reciente, todos fueron marcando hitos, ¿verdad? Sí. Más que nada.
1: Sí, vemos esas proyecciones para el 2027. Con relación a nuestras regiones, que son muy diferenciadas de la región oriental y occidental, Eduardo, el Chaco paraguayo, el tema de la sequía prolongada se sigue teniendo.

0: Hay casos de comunidades que están mencionando que llueve, pero muy poco, no con mucha intensidad. Esa situación está generando este fenómeno de sequía. Y por otro lado, la región oriental, otra característica de intensas lluvias en poco tiempo, y hay sobrevalores positivos que estabas mencionando. La región oriental, el norte, la zona del norte de nuestro país, ¿va a estar también en este ritmo de lluvias intensas o de menor cantidad en esa zona norte del país, Eduardo?
1: Bueno, la incertidumbre no me permite decir zona 1, zona 2, zona 3, pero ahora mismo lo que tenemos bien claro es de que la distribución no va a ser equitativa primero. Lo otro, dentro del ámbito de zonificación, quiero recordarles que todas las herramientas que estamos poniendo a trabajar, las que siempre trabajaron hace unos 30, 40 años y están entendiendo la atmósfera, nuestra inteligencia artificial, vamos a decir así, de hace 20, 30 años atrás que empezamos trabajando con simuladores atmosféricos, nos habla de que la región oriental es la que tiene una señal más importante del superávit y va en, vamos a decir así, en forma decreciente hacia el oeste. O sea, probablemente el departamento de Boquerón siga, sobre todo la porción más oeste, siga con esa condición de déficit a pesar del niño. Y los departamentos, incluso de la región occidental, pero que están más al este, el presidente Arias y Alto Paraguay, por decir así, cortando a la mitad del Chaco, tienen alguna mayor probabilidad de que esté algo normal o por encima de lo normal, más sobre la cuenca del río Paraguay. Pero la región oriental es la que tiene alta probabilidad de superávit en lo que respecta a lluvia.
0: Con relación a la crecida, ¿solamente se dan por estas inundaciones repentinas, por intensas lluvias en zonas muy puntualizadas? ¿No así la crecida del río Paraguay, proyecciones de la crecida por el pantanal brasilero, Eduardo?
1: Bueno, sí, hay que entender de que hay dos crecidas o inundaciones, como le llama, se le puede llamar para entender, la pluvial y la fluvial. La fluvial es probable que esperemos algo más, fuera de que en parte de la cuenca, estoy hablando del río Paraguay, que pueda afectar a cada función, de repente sobre el río APA, un fenómeno que es muy complicado. Puede ser local de que llueva ya unos 100, 200 milímetros en un día y haga que suba 4 o 5 metros acá en Asunción, ¿verdad? Eso puede suceder, no se puede descartar, pero no es muy probable ahora. Tengo que jugar con esos términos. Existe la posibilidad, pero aunque está baja, no hay que descuidarse de ello. Entonces, la fluvial en realidad es probable que se dé con. Si se dan las lluvias como tienen que ser, se dé con la crecida estacional para el año que viene. Sin embargo, esos eventos que estamos citando de corta duración, pero de mucha cantidad, ¿verdad? La tasa de precipitación alta sí puede generar las inundaciones pluviales sobre diversos puntos, inclusive en el Chaco. No hay que descartar que el presidente Hayes, saben ustedes, si de 150 milímetros en un día, por supuesto, hay que ir a buscar en helicóptero a muchas personas, ¿verdad? Lo mismo suele suceder en Alto Paraguay, ya tuvimos un caso en el cual nunca el río creció, es más, estaba y sigue estando muy bajo allí, pero ellos estuvieron inundados hace 2 años atrás.
0: Y este fenómeno del Niño, ¿se cree cuánto tiempo estaría durando, instalándose en nuestra
1: El
0: región?
1: primer semestre del 2027 todavía da señales, todo el primer semestre.
0: O sea, hay que estar en alerta permanente entonces, Eduardo.
1: Sí, señor, está presente, se está intensificando y bueno, ya no hay de otra, no hay vuelta atrás con esto.
0: Agradecerte esta posibilidad de comunicación, Eduardo, muy amable.
1: Gracias a ustedes, al contrario, a las órdenes siempre.
0: Un abrazo, Eduardo Mingo, director de Meteorología, conversando con nosotros con relación a este fenómeno del Niño.
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0: Muy bien, como habíamos acordado esta mañana conversar un poco con Mario Prieto, él es coordinador de la Asamblea Permanente Unidos por la Franja del Bañado Tacumbú de la organización CANSAP, respectivamente. ¿Cómo estás, Mario Prieto? Javier Silero te saluda de Radio Fe y Alegría.
1: Buenos días, Javier, y a toda tu audiencia. Un placer compartir con ustedes esta mañana de este martes 1 de septiembre.
0: Sí, iniciamos un nuevo mes. Sabemos que agosto fue un mes muy significativo también para la organización CANSAP, el aniversario de nuestra radio hermana, Radio Tapepuajú, también de la Asamblea Unidos por la Franja, Mario, que estuvo de aniversario también el mes pasado. Justamente Olinda nos recordaba de una década de esta organización, Mario, un esfuerzo muy importante se ha llevado adelante para estar celebrando este aniversario número 10 de esta organización que forma y aglutina varias organizaciones del Bañado Tacumbú. Mario, ¿podrías recordar un poco cuántas organizaciones integra la Asamblea Permanente Unidos por la Franja?
1: Asimismo, Javier, la PUCANSAC es una federación de organizaciones sociales del Bañado Tacumbú. Estamos hoy día confederados 44 organizaciones: la Iglesia Católica, las iglesias cristianas evangélicas, las comisiones vecinales, las diferentes asociaciones, pescadores, mujeres, espineleros, comisiones vecinales y representantes de cada zona del barrio, trabajando en torno a este proyecto. Cumplimos 10 años, en realidad el 21 de junio de este año, pero por toda la tragedia que vivimos como barrio con la explosión de la barcaza que fallecieron 5 jóvenes, decidimos posponer esos festejos y lo hicimos finalmente el 9 de agosto, donde fueron 2 días y medio de muchas celebraciones.
0: Y mirar un poco el camino transitado, Mario, hoy día vemos ese sueño realidad de la comunidad del Bañado Tacumbú, de este barrio nuevo que se instala en la propia comunidad, donde todas las organizaciones han formado parte de ese sueño de que está en construcción y que próximamente, a finales del año 2027, se espera la inauguración. ¿Podés un poco comentarnos este histórico proceso que se vive en la comunidad, Mario?
1: Sí, ahora mismo se está llegando ya a un 66% de avance en las obras de infraestructura del nuevo barrio. Todo lo que tenga que ver con la instalación de cañerías, todo lo del desagüe cloacal, desagüe pluvial, las conexiones eléctricas, el agua potable, el amanzanamiento, la definición de las calles, ya se están colocando los adoquines. Realmente vemos muchísimo avance, Javier, en cuanto a la infraestructura de prácticamente una ciudad que se está levantando allí en las 65 hectáreas del nuevo barrio. Para nosotros es una alegría inmensa, más de 30 años que el barrio viene trabajando en una solución definitiva a las inundaciones y hoy que ya está concretándose eso, ver que las personas del barrio están trabajando en las obras. Hoy tenemos a más de 38 personas que se encuentran trabajando directamente en esto e indirectamente muchas más familias beneficiándose de la construcción de nuestro propio barrio. En cuanto a las viviendas, el Ministerio de Obras Públicas se encuentra evaluando todas las ofertas presentadas por las empresas interesadas para formar parte de la construcción. Esperemos que para finales de noviembre, diciembre ya se pueda tener definido quiénes son las empresas e iniciar con toda la construcción de viviendas para el nuevo barrio. Además de eso, estamos trabajando de cerca con cada familia de nuestra comunidad en conjunto con el Ministerio de Obras, la Municipalidad de Asunción, el BID, para el plan de reasentamiento definitivo, todo lo que tiene que ver con la red de vecinos, donde vamos a estar ubicados cada uno en ese lugar, todo lo que conlleva esos preparativos. Entonces, estamos trabajando tanto en obra

0: como en la parte de gabinete de documentaciones para que esto sea lo más exitoso posible. La participación de la comunidad es clave. Nosotros venimos realizando continuamente actividades para que todas las familias del barrio Bañado Tacumbú no solamente estemos informados, sino que seamos partícipes de este nuevo barrio a través de las diferentes estrategias, tanto en comunicación como en participación que venimos implementando.
1: Es importante reconocer el trabajo que se está haciendo desde las comunidades, articulando con las instituciones también, Mario, esa posibilidad que se le da a la comunidad de que con la crecida periódica del río Paraguay las familias ya no se muden y queden en un barrio consolidado, construido y edificado por las propias manos de los propios pobladores de la zona. Eso es un paso importantísimo que se debe destacar. Ante esta situación que se está anunciando, el fenómeno del Niño, la crecida del río Paraguay y esta inundación que se podría dar, de consideración, es una preocupación, Mario, para las comunidades ribereñas. Como organización, hubo una reunión la semana pasada con referentes del gobierno, en este caso el ministro de Emergencia Nacional estuvo de reunión con ustedes, el ministro Arsenio Zárate. ¿Qué podríamos un poco señalar, Mario, con relación a lo que se está proyectando con relación a la subida y la planificación en ese sentido desde las instituciones con los pobladores y las organizaciones del Bañado Tacumbú?
0: Sí, nosotros, Javier, el jueves justamente mantuvimos este encuentro que fue propiciado por la Pastoral Social Nacional en conjunto con la Pastoral Social Arquidiocesana, quienes se encuentran un poco trabajando en todo esto ante la preocupación del pronóstico de inundación que se viene manejando. Fue así que desde de ambas pastorales se trajo al ministro de la SEM para conversar sobre, en primer lugar, este primer acercamiento a la comunidad. Entre los puntos más destacados fue que él mencionó que desde la Secretaría de Emergencia Nacional, desde el gobierno, están monitoreando continuamente el comportamiento climático en base a proyecciones y pronósticos que dan organismos internacionales y nacionales. El Niño ya está instalado en el país, es lo que nos dijo, y que estamos ya viviendo la etapa de eso. Ellos tienen los pronósticos de lluvias intensas durante, principalmente nos mencionó que a partir de la tormenta Santa Rosa es que se vería el impacto que tenía en Encarnación. Vimos todo por las noticias cómo fue bastante fuerte. No obstante, siempre está el monitoreo, la alerta temprana que ellos vienen realizando. Hoy el río Paraguay continúa bajando en Asunción. Estamos en 0,88 metros, muy por debajo de lo normal que debería de estar a esta altura del año. Eso también es bastante ventajoso para nosotros. El Bañado Tacumbú es una de las primeras comunidades que se inundan por ser el bañado más bajo de todos los que estamos en Asunción. Y las probabilidades que ellos manejan justamente es de acuerdo a las proyecciones que le dan. Entonces quedamos en abordar una mesa de trabajo, de tener un contacto directo a través de Pastoral Social con ellos para ir viendo cómo se va comportando el río, y a medida que vamos viendo que las lluvias son intensas, el río va subiendo, ir preparando los lugares, los refugios para eso. Hoy lo que tenemos, como te vuelvo a decir, es que el río está bajando y esperemos que podamos aguantar, y si llega a venir las lluvias intensas, no sea necesario que ninguna familia pueda salir.
1: Cuando sube el río, el impacto en las familias, Mario, ¿cuántas familias el bañado Tacumbú suele verse afectada directamente? Eso de acuerdo al nivel de subida, así como mencionás, el bañado Tacumbú es un

0: barrio que está muy próximo al río Paraguay, entre los niveles sería el más bajo entre los bañados que tenemos en Asunción. Con una subida del río Paraguay de 5 a 6 metros, ya afecta considerablemente a las familias del bañado Tacumbú, Mario.
1: Asimismo, Javier, nosotros, por si no saben, no es que todos nos inundamos al mismo nivel del río Paraguay, sino que son por los sectores más bajos otra vez. Cuando el río, nosotros en el 2023, el pico llegó a 5,34 y se evacuó a 120 familias aproximadamente. Nosotros empezamos a tener entre 5,30 y 5,50 las primeras familias afectadas. 6,5, 7, sí ya obliga a salir a todo el barrio. Actualmente nosotros aquí en el Bañado somos 2.544 familias quienes estamos viviendo en este sector, entonces tenemos todo ese trabajo de poder ir identificando los primeros puntos a ser inundados y a partir de allí es que con la Secretaría de Emergencia, con la Municipalidad de Asunción, poder ir preparando los refugios en caso de que sean necesarios, porque lo primordial es tener preparados los refugios y tener los transportes necesarios para la evacuación.
0: Según las proyecciones y estimaciones que tiene el gobierno nacional, el tema de alerta temprana, Mario, ¿qué fecha, qué mes del año sería el mes más intenso de una subida del río? Creo que no va a ser muy constante, pero sí por las lluvias que se genera en esta zona o en esta región de la región oriental. ¿Qué proyecciones se tiene, Mario?
1: Y lo que se tiene es que ya estamos, como digo, en este fenómeno del Niño ya instalado acá en el país. La Secretaría de Emergencia Nacional tiene una aplicación que cualquiera puede descargar de la Play Store, que es SAT-SEM, que significa Sistema de Alerta Temprana, SEM. Cualquiera puede descargar esto y cada 10 días ellos van actualizando los pronósticos que van teniendo. Ellos están preparados para el peor riesgo y esperando lo mejor como todos en los bañados. Entonces, estamos trabajando en eso.
0: Y con relación, Mario, a los refugios, hoy día se escucha que no hay lugares disponibles para el bañado Tacumbú. ¿Qué proyección están teniendo ustedes como organización, ya que conocen la realidad y tienen también experiencia ante crecidas que han registrado en la comunidad?
1: El bañado Tacumbú se está proyectando poder subir a zona de Capitán Bozano, que es un relleno hidráulico, y la RI-14. Al ser eso es lo que hasta el momento se tiene. No obstante, sí ya está claro que zona del relleno hidráulico de las 65 hectáreas no va a estar disponible para la como refugio temporal, porque es allí donde se están realizando las obras de infraestructura y dentro de unos meses la construcción de las viviendas. Allí no se va a poder usar como refugio temporal por parte del Ministerio de Obras Públicas, la Municipalidad de Asunción, el Gobierno Nacional, se dijo nuevamente en esa reunión ante la preocupación que se tenía de poder subir allí, y eso no es posible porque las obras deben continuar. Las inundaciones son un problema grande realmente para la ciudad y una forma de evitarla es justamente con una solución definitiva a esta problemática. Para nosotros en el Bañado Tacumbú es este nuevo barrio y las obras deben continuar conforme a un cronograma que se tiene establecido. Entonces, eso también se habló de que allí no va a estar permitido para que ninguna familia suba y todos los lugares se verá con la Municipalidad de Asunción y con la Secretaría de Emergencia Nacional.
0: Un refugio que se cuenta es el predio militar ahí en la zona. Ese lugar va a estar disponible. Creo que hay una instalación también que está de familia.

0: familia hace tiempo en el lugar, Mario, ¿no?
1: Sí, ese es un barrio temporal que allí están las familias que fueron afectadas por la construcción del relleno de estas 65 hectáreas. Son familias del Bañado Tacumbú, son 124 familias quienes están viviendo allí. Entonces, lo que se haría es dentro del predio militar, ahí sobre sobre Sebastián Gaboto, lo que va allí el RI-14.
0: Mario, y mirar un poco a futuro, las obras deberían finalizar en su primera etapa en el 2027. Creo que son primeras 1.500 familias que van a ser beneficiadas y luego llegar a otras 1.000 para beneficiar a estas 2.500 familias que son del Bañado Tacumbú, como habías mencionado en tu dato de familias que están en el Bañado Tacumbú.
1: Así mismo, Javier, el proyecto está dividido en dos etapas. La infraestructura, lo que se está haciendo ahora, se hace para todas las familias. La construcción de los equipamientos comunitarios, USF, comisaría, colegio, un centro de primera infancia y otras instituciones se van a construir en todo el barrio. Solamente queda en una segunda etapa la construcción de las 1.000 viviendas. Que ya se está trabajando también para poder tener este puente de financiamiento.
0: Mario, ¿alguna reflexión más que quieras compartir con la audiencia de Radio Fe y Alegría? ¿Algo más que quieras puntualizar?
1: Solamente aprovechar el espacio para agradecer a Radio Fe y Alegría, como dijiste, somos radios hermanas de trabajar en conjunto por el bienestar de toda la familia, por comunicar y hacerlo con conciencia, y a aprovechar el espacio para decirles que en el Bañado Tacumbú estamos trabajando por una solución definitiva a las inundaciones. Es un proceso, como mencioné anteriormente, que ya lleva más de 30 años de trabajo. Desde 1993 se viene hablando de una solución definitiva. Desde el 2016 estamos trabajando en este proyecto. Aquí hay una comunidad unida, organizada, que está trabajando en la construcción de su nuevo barrio, participando activamente con las instituciones y buscando que sea lo más inclusivo posible para la comunidad y que nuestra experiencia sirva para los demás sectores populares, que se puede y se debe trabajar con la comunidad en poder escuchar y escucharles haciendo, no solamente trayendo una hoja de esto es lo que conviene a la comunidad, sino que en conjunto se pueda realizar esto. Entonces, más que nada, agradecerte por el espacio y ante cualquier situación que se pueda llegar a dar, sabemos que contamos con los medios de Radio Fe y Alegría para lograr la dignidad de cada ser humano que sea respetado por sobre todo, porque los refugios son momentos muy difíciles donde los bañadenses y por sobre todo la ciudad de Asunción puede ver la pobreza que existe.
0: Mario, agradecerte el tiempo, un abrazo y hasta cualquier momento.
1: Hasta luego, gracias Javier.
0: Muchas gracias. Conversamos con Mario Prieto, el ex coordinador de APUF CAMSAT.
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1: Ya estamos a propósito de ir mirando un poco con relación a un tema que se viene para los próximos días, la Semana Social Paraguaya, esta actividad que es organizada por la Pastoral Social Nacional, Cáritas Paraguay. Y bueno, ya estamos en contacto, me señala a propósito de la Pastoral Social, Arnold García, a quien saludamos. Arnold, muy buen día para la audiencia de Radio Fe y Alegría, aquí el programa Proyecto País. Galo Bogarín te saluda, ¿cómo estás? Buen día.
2: Buenos días, Galo. Buenos días, Proyecto País, Radio Fe y Alegría. Muchas gracias por darnos siempre la oportunidad, Galo. Maichapá.
1: Y por ambaite.
2: Qué bueno, Galo. Nosotros aquí...

0: de la Pastoral Social Caritas Paraguay nos encontramos con muchas actividades. Ahora mismo, Galo, estoy aquí en la Casa Pastoral de la Conferencia Episcopal Paraguaya con 6 diócesis presentes en un taller nacional sobre reducción del riesgo de desastre, anticipándonos un poco, Galo y audiencia, ¿verdad?, a todo lo que nos espera en los próximos meses con respecto al fenómeno del Niño. Una de las tantas actividades que estamos teniendo en la pastoral, Galo.
1: Qué bueno, y vamos a hablar un poquitito de ese tema porque me parece también clave, y después vamos a ir viendo un poco de lo que se viene con la Semana Social, porque me parece importante el trabajo también de articulación y de mirar un poquitito desde la experiencia también de la pastoral social en todo este tema también que tiene que ver con la realidad del país, en este caso previsionando un poco lo que puede pasar también con este fenómeno esperado del Niño en Paraguay. Arnold, ¿qué se puede comentar un poco del trabajo que están haciendo con relación a ese tema?
0: Genial, Galo. Nosotros aquí nos estamos encontrando con 6 diócesis, principalmente ribereñas al río Paraguay, por sobre todo, y el Paraná también, como Concepción, Benjamín Acebal, aquí los Bañados de Asunción, también está la gente de Puerto Antequera, y también aquí el equipo de la diócesis de San Lorenzo, con algunas comunidades de Central, en un taller nacional que pretende un poco, por sobre todo, cambiar un poco el chip y la metodología de trabajo, Galo, y no solamente llegar posterior al desastre, sino que anticiparnos. Para ese UPEA, es sentarnos un poco a hacer ya un mapeo, un diagnóstico, para dimensionar el desastre que se va a venir, e intentar reducir el daño que puede ocasionar el fenómeno del Niño y otros desastres. Porque ahora en la introducción decía algunos de ellos, orénico de emergencia, pero y coro, o sea, de inundación a sequía, de sequía a inundación, como en el caso del Chaco, por ejemplo. Entonces, nuestro rol aquí un poco, Galo, es principalmente prepararle al equipo de estas 6 diócesis, principalmente que están en zona de desastre, darles herramientas, formarles, entregarles información técnica concreta que nosotros tenemos desde la red Caritas Latinoamérica, quienes diariamente nos provee de información técnica, y también, por sobre todo, también equiparles a estos equipos diocesanos, de manera que cuando ellos lleguen a estas comunidades tengan las herramientas necesarias para prevenir el desastre. A lo mejor, Galo y audiencia, no podemos hablar de una mitigación completa, donde yo como hay la allí, papá, imposible. Sin embargo, con el solo hecho de reducir el impacto del daño, es ya un paso grande, y esa es nuestra principal misión esta ocasión. Solamente contarte, Galo, que es una de las pocas veces que nos estamos preparando con muchos meses de anticipación. Generalmente nuestra labor también como pastoral social de la iglesia es prepararnos ya posterior al desastre. Sin embargo, ahora con esta metodología de reducción de riesgo de desastre, lo estamos haciendo al revés. Es intentar reducir en el mayor porcentaje posible el impacto que llega.
1: Arnold, y en ese sentido un poco todo este tema que me parece genial, y también tratamos de acá desde la cabina de ir hablando un poco, y fundamentalmente el tema, esto que estás señalando, la previsión tiene que ver también con gestión fundamentalmente pública, en el sentido, decíamos un poco, no es lo mismo tener los cauces hídricos hoy todo colmatado, sucio, a que tener un cauce hídrico con limpieza, canalizado. Vemos en la región, en Argentina y otros lados, estaban haciendo en Brasil también mucha limpieza de los cauces hídricos, justamente para evitar colmataciones y fundamentalmente zonas donde con una lluvia grande, bueno, se sienten inundados. Sabemos la zona de Luque, Limpio, así para hablar un poco por acá, lo más cercano, la zona de Ñembú, San Antonio, es decir, hay zonas que ya sabemos que con una lluvia grande se viene, pero con este efecto del Niño que se supone va a venir con una mayor intensidad en corto tiempo de lluvia, bueno, eso se va a ir dando, y también fundamentalmente la crecida del Pantanal que se prevé básicamente en los meses siguientes, y bueno, eso hace que el río Paraguay fundamentalmente suba, y el Paraná por el lado de Brasil, la zona de Guazú, es decir,

0: Yaicua, pa más o menos la situación, pero ahí también, ¿cómo se mueve un poco este trabajo con estos equipos que están hablando la pastoral social en sus territorios para ver cómo incidir también en sus municipios, en sus distritos, en las gobernaciones, para ir mirando un poco este tema en la previsión y acciones concretas previo a que llegue esto, Arnold?
1: Excelente, Galo. Nosotros, como bien sabemos, la Iglesia tiene, Galo, 17 jurisdicciones eclesiales a nivel nacional. 14 son diócesis, después tenemos 3 vicariatos, ¿verdad? De las 17 tenemos nosotros en 16 en 14 diócesis y 2 vicariatos tenemos equipo de pastoral social diocesana. En el taller que hicimos el año pasado, Galo, de mapeo y diagnóstico de diócesis que se encuentran en la franja roja, por decir así, en cuanto a vulnerabilidad climatológica, encontramos 6. Ya te mencioné, ya te listé que ahí está la diócesis de Benjamín, del Bajo Chaco, los 2 vicariatos del Chaco. Ese es como un gran equipo que acompañamos. Después del norte, por sobre todo, le tenemos a Concepción y a San Pedro en la zona de Puerto Antequera, en la zona de Puerto Rosario. Si venimos aquí en zona central, le tenemos aquí a la Arquidiócesis de Asunción, con sus bañados de Asunción. También está en zona central el equipo de la Diócesis de San Lorenzo, que atiende un poco la zona de Villeta, Nueva Italia, que son un poco los primeros en tener agua cuando hay una crecida. Y en el sur tenemos al equipo de Ñeembucú, por sobre todo en Pilar, ahí la zona de Cerrito, quienes son un poco un equipazo también que vienen trabajando. De 16, 6 son las zonas mapeadas por el equipo nacional, Galo, y ahora mismo estamos nosotros en pleno taller de planificación con estos equipos. Vinieron 4 personas de cada diócesis, acompañado por supuesto por su coordinador diocesano, y la intención es que esta es una reunión, es un taller técnico, Galo, y audiencia, ¿verdad? Ahora los técnicos se están reuniendo, preparando ya un poco esa llegada a las comunidades, porque a su vez ellos vuelven a mapear su diócesis. Entonces, dentro de su diócesis, ellos tienen su plan de mapeo, cuáles de las comunidades están en zona de vulnerabilidad, y vuelven a priorizar esas comunidades, y en esas comunidades se trabajan con equipos parroquiales, y estos equipos parroquiales a su vez tienen referentes de capillas. Ese sí que, Galo, ya es comunidad ITEPE, como decimos, ¿verdad? Esa red es un poco la que intentamos nosotros nutrir, Galo, de información, formación, técnica, herramientas y también equipamiento. Intentamos brindarle que lleguen con la caja de herramientas bien preparada para cuando llegue el desastre. Esa es un poco nuestra manera de trabajar, Galo, en este tiempo.
0: Dijiste un poco preparar el equipo y que básicamente son como las herramientas que se le ofrece, se le entrega a esta gente que está participando de este taller,
1: Excelente.
0: Arnold.
1: Súper bien, Galo. Nosotros trabajamos, Galo, en 2 líneas bastante concretas, ¿verdad? La primera línea es un poco la sensibilización en el concepto de reducción de riesgos de desastres. Intentamos que estos equipos diocesanos puedan, por sobre todo, dimensionar que mientras más les preparamos a las comunidades, podemos salir mucho mejor de un desastre, ¿verdad? En este caso, hay un proceso que por el cual el técnico, la técnica y el equipo de personas que trabajan pasa por este proceso de formación, por esta metodología que le tiene por sobre todo como protagonista a referentes comunitarios. Es decir, el técnico y la técnica es facilitador en este proceso. Generalmente, pues, Galo, en la atención de un desastre, como es el año técnico Guasucuera, como es la Secretaría de Emergencia Nacional, en Chalecopá, pero la comunidad no es ahí protagonista. En esta metodología, nosotros somos facilitadores para que los lugareños sean los verdaderos protagonistas, porque es la escuela pulo va a zona de Pajuanas y Cuey, cuando sube

0: agua, a un metraje, quiere decir que en tantas horas va a llegar a este barrio, a esta comunidad. Entonces, esta metodología, en el primer eje, trabajamos para que ellos ocupen un poco ese lugar del protagonismo. Y en el segundo eje, directamente es un poco el trabajo de articulación, ya sea con sociedad civil, con otros socios humanitarios como Naciones Unidas, ADRA, Plan Internacional, están ahí las organizaciones Ombapuade y en ayuda humanitaria, pero por sobre todo, Galo, y audiencia, ¿verdad?, con el Estado paraguayo, que es un poco el garante de derechos. Nosotros intentamos siempre, por sobre todo en este tiempo, ¿verdad?, estar muy muy cerca con la Secretaría de Emergencia Nacional. Tuvimos ya dos reuniones con el ministro y su gabinete, por sobre todo para que sepan que la gente se está organizando, ¿verdad? Sabemos muy bien que es en situaciones de desastre en Ayahuareco, Guasuyo, igual la respuesta, pero nosotros igual estamos ahí, no paramos un solo día, de manera que ellos también sepan, ¿verdad?, de que la iglesia se está organizando, las comunidades se están organizando, pero por sobre todo los referentes sociales se están organizando. En esas dos líneas estamos trabajando, Galo. Y en el primer eje, donde hablamos un poco de nutrirle a los técnicos, a los referentes sociales, esta caja de herramientas, por sobre todo, tiene esta metodología que le ayuda al referente social comunitario ser protagonista, y el técnico le entrega también equipos de materiales, ¿verdad? De repente una comisión de gestión de riesgo necesita las primeras herramientas básicas para llegar a una zona. Entonces, pastoral social lo equipas a estos comités, Galo.
1: Qué interesante. Arnold, y en este sentido decir también, y valoraste mucho el informe técnico que reciben fundamentalmente también de Cáritas a nivel más regional. ¿Cómo se está un poco recibiendo por el momento las proyecciones para lo que pueda venir en cuanto a tiempo, a plazo, Arnold?
0: Sí, Galo, nosotros somos parte de una red de Cáritas a nivel mundial, somos 162 países, acá en Latinoamérica somos 22 países, y estos 22 países, Galo, tenemos un espacio que le llamamos Medio Ambiente, Gestión de Riesgo y Emergencias, MAGRE, y allí intentamos trabajar muchísimo el sistema de alerta temprana. El sistema de alerta temprana, Galo, se compone también de un componente fundamental que es el informe técnico que hacen los países a través de sus direcciones de meteorología. Todo lo que sale de las direcciones, Galo, va a una oficina central que tenemos en Bogotá, de donde el equipo técnico, Galo, también contrasta un poco el informe técnico con otros informes de otros organismos internacionales. Incluso a veces, Galo, el informe que tenemos de los organismos internacionales a veces nos indica con mayor previsibilidad lo que va a ocurrir en nuestro país. Tal es así que ahora mismo mantenemos una alerta entre 30 a 60 días de lo que va a ocurrir en nuestra zona. Ahora mismo, por ejemplo, Galo, se habla mucho del fenómeno del Niño, hay mucha información que se cruzan. Sin embargo, nosotros intentamos ser muy responsables con la información. Intentamos sacar por nuestras redes, y aquí también en esta red local con estas 6 diócesis, de utilizar fuentes oficiales que, por supuesto, saca el Estado. Y si vemos que hay otra previsión que no contempla el informe del Estado, intentamos complementar. En otro orden de cosas, Galo, para aprovechar un poco también el espacio, Ñandé, Galo, Yagurecota, o Kikininijengo, Galo, la gente, cuando hay una lluvia mansa con mucha cantidad de agua. En los dos informes que recibimos en los dos últimos meses, se habla, Galo, no se prevé vientos fuertes ni tormentas. Con eso no digo que no habrá, ¿verdad? A lo mejor tenemos, pero dentro de la normalidad. Pero lo que atañe al fenómeno climatológico del Niño, se prevé mucha cantidad de agua con lluvias muy mansas.

0: Porque Quirinita y Andrés de Galos está, por sobre todo, ahora, nosotros Galos ya estamos dentro del el fenómeno del Niño, ya está en nuestro país, instalado desde junio, pero se prevé que mayormente podría afectar hacia finales de octubre, las dos últimas semanas de octubre, parte, gran parte de noviembre. Esa es una Galos línea de previsión.
1: Arnold, y en el marco un poco veo, visto también que estuvieron la otra vez por la zona, decía, en Asunción, los bañados son parte importante siempre también de la crecida del río Paraguay, bueno, este fenómeno que también siempre con esa característica genera movilidad humana en los bañados. Visto que estuvieron ya por zona de bañado Tacumbú, que está un como, digamos, el bañado que está un poco más organizado en cuanto a organizativamente, pero también en cuanto a posibilidades hoy día de poder hacer frente al tema de la crecida. Por un lado, esa visita, ¿qué se fue viendo? Y fundamentalmente los otros bañados, ¿cómo se ve un poco el trabajo con las comunidades tanto del norte y del sur, Arnold?
0: Sí, Galo, la verdad que nos tocó visitar en ese mismo día a dos zonas, el Bajo Chaco, que sería la zona de Puerto Elsa, hicimos una caminata con el ministro de la SEM, y también el bañado Tacumbú, aquí en Asunción. Pero la verdad, Galo, que a mí me sorprende mucho cómo la zona ribereña de Asunción, cómo la gente tiene una iniciativa de organización de manera espontánea. Por más que ese día solo visitamos Tacumbú, Galo, te cuento que, por ejemplo, el equipo de Chacarita el mes pasado renovó su comité operativo de emergencia. Ya están incluso mapeando familias que están en la zona del bañado sur, en la zona del bañado norte, coño, organizar la gente de Galo. Y eso es muy importante porque más que nunca nos estamos preparando en un tiempo prudencial, incluso mucho tiempo antes, a lo que podría significar el fenómeno del Niño y otros desastres que también siempre aparecen. Entonces, por más de que la pasada solo pudimos visitar Tacumbú, te cuento que hay un equipo súper instalado en la Chacarita, en el Centro Comunitario Chacarita, hay otro equipo en el Bañado Sur, hay otro equipo en el Bañado Norte. Esa es Inagalo.
1: O sea, coño, organiza la mitad.
0: Exactamente.
1: Arnold, para llevarte un poco al otro tema que lógicamente te llamamos, pero no queríamos perder también la ocasión porque me parece que es tema clave. Tiene que ver con, lógicamente, hay una serie de talleres que se están realizando a nivel nacional, del tema del bien común, pero se viene también el tema de la Semana Social Paraguaya para este mes de septiembre.
0: Qué interesante, Galo, te agradezco mucho esta oportunidad que siempre nos brinda Radio Fe y Alegría. Nos estamos preparando, Galo, más que nunca para la Semana Social 2026. La Semana Social 2026 y la Semana Social 2027, Galo y audiencia, está un poco enmarcado dentro o en el marco de la Carta Pastoral del Bien Común que lanzaron los obispos de nuestra iglesia en diciembre del año pasado. Y complementado, Galo, por la encíclica que sacó nuestro Papa, intentamos hacer como una complementación entre la Carta del Bien Común y la encíclica que actualmente se está desarrollando en casi todas las parroquias. Y nos enmarcamos, Galo, en esta aventura de poder mirar un poco nuestros problemas sociales en este tiempo de transformación social y, por sobre todo, transformaciones tecnológicas. Incluso, pese a Bairro Mujer, a Galo, la Semana Social 2026, ¿verdad? Transformaciones sociales en época de IA. Nosotros somos conscientes, Galo, de que estamos viviendo una época tecnológica, de avance tecnológico interesante. Sin embargo, esta relación fe y ciencia siempre es una relación que resulta ser interesante, Galo, y discutir eso nos parece importante, por lo que nosotros en los tres días de la Semana Social, que van a ser los días 15, 16 y 17 de septiembre, estaremos en el Seminario Metropolitano de Asunción conversando sobre este tema, Galo.
1: O sea que básicamente ir uniendo

0: Magnífica Humanitas Galo nos habla un poco de que en realidad no tenemos que hablar tanto de la IA, sino que de la dignidad humana. Pensamos desde la Iglesia, desde la Pastoral Social Galo, de que esta dignidad humana se viene pisoteando de una manera drástica y mayormente cuando hablamos de servicios sociales, políticas públicas. Ñane avanza págalo la revolución tecnológica, pero la ñane necesidad, la ñane realidad, o putas a pucuedales. Entonces, hay un programa súper rico que en estos días va a salir, Galo. Le invitamos a las personas para que puedan sumarse a este espacio de reflexión. Arranca a las 8:30 horas en el día 15 de septiembre en el Seminario Metropolitano. Y termina el día 17 al mediodía. Súper interesante, se propone paneles interesantes, Galo, panelistas interesantes, experiencias de organizaciones sociales que trabajan en el campo, la academia va a estar presente también, Galo, dando un poco su voz también en esta Semana Social 2026. Incluso ese flyer que mencionás, Galo, termina con una pregunta fundamental, ¿verdad? ¿Qué sociedad estamos construyendo en medio de las transformaciones sociales y, pues, sobre todo, en medio de esta revolución tecnológica? Sea la Oreña por Andúa y Nagalo, y esperemos que esos días de reflexión pueda, aunque no responda, por lo menos saque elementos para ir respondiendo a esta pregunta.
1: ¿Quiénes van a estar participando de esta Semana Social Paraguaya en sus 3 días, Arnold?
0: En la Semana Social Paraguaya siempre están las 16 diócesis presentes, Galo, con referentes diocesanos, equipos, agentes de pastoral. Y también por las mañanas abrimos el espacio de la Semana Social para las organizaciones de la sociedad civil, Galo. Entonces la invitación va a estar en nuestras redes sociales, incluso vamos a hacer llegarle a organizaciones de la sociedad civil, a la academia, a sectores, incluso del sector privado y el sector del gobierno, para que participe con nosotros. Para cerrar un poco, sí. Hacer una invitación cordial a la ciudadanía. Te hablaba, Galo, de que los 3 bloques de la mañana, 15 de septiembre por la mañana, 16 de septiembre y 17 de septiembre, son bloques abiertos. Vamos a estar publicando en las redes sociales el programa, Galo. Entonces van a ser proponemos que sean 3 diálogos, Galo. El primer día vamos a estar hablando por sobre todo qué significa la IA, Galo, a la luz de la doctrina social de la Iglesia. En el segundo día vamos a estar hablando de la educación, cómo llevamos el proceso pedagógico de los niños, jóvenes, adultos, un poco abrazado con la IA. Y el tercer día queremos dedicarle a políticas públicas. Va a estar invitado personas referentes del gobierno con quienes queremos que la sociedad converse. Así es que aprovecho, Galo, para abrir un poco la invitación a la gente, a la sociedad, a referentes de organizaciones de sociedad civil, para que nos acompañen en la Semana Social 2026, Galo.
1: No te decía nomás, justo la consulta era, ¿cuántos años ya este trabajo de la Semana Social Paraguaya? ¿Tiene ya un número determinado de años la realización de esta semana, Arnold?
0: Esa es la pregunta del millón, Galo. De hecho, en este tiempo hay un equipo que está un poco recabando datos históricos, porque la Semana Social es un espacio histórico de la Iglesia, incluso en tiempo de dictadura, y ya tenemos versiones más de 50 en el país, Galo, de la Semana Social. Entonces, seguramente dentro de poco vamos a tener un historial de la Semana Social, no te puedo dar el número exacto, pero sí son varias versiones de la Semana Social, que ya es un poco un espacio histórico que pretende reunir a la comunidad con la academia, con el sector privado, con el gobierno, por sobre todo, para hablar de políticas públicas. Bella y Nagalo.
1: Oye, tema Arnold, así que agradecerte mucho este tiempo, te quitamos para hacer que del ritmo ahí de las reuniones, así que agradecerte muchísimo y vamos a seguir seguramente conversando los próximos días a medida que se acercan esta actividad y me quedan otros temas pendientes por ahí para hablar, pero ya con Arubi.
0: Ya Arubi, Galo, para la próxima Ponoña Ñembeite. Muchísimas gracias por la oportunidad de siempre.
1: Aguille, muchísimas gracias.
0: Adiós.
1: Gracias.

0: Gracias, Arnold García, entonces, de la Pastoral Social Cáritas Paraguay, en esta mirada dos temas. Por un lado, el tema del efecto del niño en Paraguay, cómo se está organizando la pastoral social. Bueno, los equipos que están, lógicamente, talleres, decían, forma parte también de este proceso que están haciendo en el día de hoy, también con relación a lo que se viene para el 15, 16, 17 de septiembre, nos decía el tema del bien común en tiempo de transformaciones sociales y revolución tecnológica que se hará en el Seminario Metropolitano de Asunción. Un tema que lógicamente da también para el análisis, para el debate. Y bueno, hay varias organizaciones que se articulan en torno a este tema para estar entonces haciendo esta Semana Social Paraguaya 2026.
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1: Todo este tema de la tierra, esta propuesta que se está estudiando ahora en el Congreso Nacional, y a propósito de este tema ya estamos con el dirigente campesino Tomás Saya de la zona del Alto Paraná, a quien lo tenemos ya en la línea telefónica, y bueno, vamos a ir hablando un poco sobre este tema. Tomás, muy buen día para la audiencia de Radio Fe y Alegría, aquí el programa Proyecto País, Galo Bogarín te saluda. ¿Cómo estás, Tomás? Buen día, Maisha Paz.
2: Buen día, Galo, y a tu distinguida audiencia. Te saludo acá desde Alto Paraná.
1: Qué bueno. Tomás, un poquitito, y Gato Jamás, ya es a mí, Epa Uco, tema de propuesta que se está trabajando desde el INDER en el Congreso Nacional. ¿Qué podemos hablar un poquitito acerca de ese tema y qué es lo que se viene, Tomás?
2: Bueno, en primer lugar hay que contextualizar la propuesta presentada por el Ejecutivo. Actualmente hay dos análisis de una misma realidad. El gobierno se dice de que en el campo la vida es una maravilla. Nosotros vemos de que hay una cada vez más profunda crisis agraria, y en ese contexto se presenta un proyecto desde el Ejecutivo que modifica la ley 10.863, que es del Estatuto Agrario, y la ley 2.419, que crea el Instituto, el INDER, ¿verdad? Entonces, entre otras cosas, hay dos artículos que a nosotros es preocupante, justamente que modifica el artículo 14, numeral 1, y autoriza al presidente del INDER la fijación de precio de la tierra sin control de la Junta Asesora y de control, ¿verdad? Y también plantea la modificación del artículo 14, inciso T, numeral 2, que autoriza al presidente del INDER la venta de muebles e inmuebles del INDER, patrimonio del Estado, sin ningún control de la Junta Asesora y de control también. Nosotros creemos de que esos dos artículos es sumamente peligroso porque atenta contra la Constitución Nacional y atenta también contra el espíritu del Estatuto Agrario, y por ende puede traer un perjuicio muy grande para el campesinado, y el INDER se convertiría como una simple inmobiliaria y de venta de tierras públicas. En fin, nosotros en la audiencia pública hemos planteado estos temas que consideramos negativos y que el Congreso tiene que profundizar la discusión para tener una propuesta más coherente conforme al espíritu de la Constitución Nacional, que establece en el artículo 1 justamente que Paraguay es un Estado social de derecho. Asimismo, en el artículo 114 de la Constitución Nacional define muy bien cuál es la política de la reforma agraria en el Paraguay, y en el artículo 115 habla perfectamente cuál debe ser la política de desarrollo del Estado paraguayo. O sea, de aprobar

0: que esta pretensión del Ejecutivo estaría atentando contra estos principios y además contra el acuerdo internacional, porque en las Naciones Unidas ya en el año 2019, en noviembre, si mal no me recuerdo, en noviembre de 2019 se ha aprobado de que el acceso a la tierra a campesinos, campesinas y a los pueblos indígenas es un derecho humano y le obliga al Estado, miembros de las Naciones Unidas, reconocer, promover y proteger estos derechos. Por eso y por otros temas más, nosotros hemos solicitado al Congreso de la Nación la prórroga sine die de estos proyectos para su mejor estudio.
1: Tomás, y mirando un poco este relato, esto que estás argumentando, y mirando también el telón de fondo que tenemos en Paraguay, que tiene que ver con este tema de la tierra, porque cuando hablamos un poco de los datos de la tierra en Paraguay, hay un tema bastante desigual justamente en el acceso a la tierra, y cuando se habla de medianos y grandes productores en Paraguay, dice que tienen prácticamente, son solo el 7,3% del total, pero concentran prácticamente el 93,7% de las tierras cultivadas, y en contraste, la agricultura campesina, que es el 92,7% de los productores y productoras, apenas ocupa un 6,3% de esa superficie cultivable. Esa es un poco la ecuación que se tiene que ver, o la torta en esta cuestión, Tomás.
0: Sí, y eso se estaría empeorando, porque actualmente el presidente del INDER habla de una nueva ruralidad, y en ese contexto dice de que de aprobarse este proyecto se aceleraría la entrega de títulos sin previo pago de ningún porcentaje, y dice claramente para que pueda usar como garantía y sacar crédito para el desarrollo. Hay rico pata, lo mismo, hay cotadores y farm en la Paraguay. Entonces, justamente nosotros también planteamos de que esa es una política extremadamente peligrosa, y el tema de la nueva ruralidad no es un hecho nuevo. Eso se generó allá por los años 90 como una nueva paradigma sobre la cuestión de la tierra y la modernización de la producción. Y me recuerdo perfectamente que al menos en el Alto Paraná, en aquel entonces, con certificado de adjudicación otorgado por el INDER, los silos daban crédito a los campesinos, y en menos de 8 años iban perdiendo su tierra, porque acá no hay una política de desarrollo promovido por el Estado. Entonces el contrabando, la falta de pago, la especulación, todo eso son cuestiones que impiden a que el campesino tenga la capacidad de tener un buen ingreso con la venta de su producto, ¿verdad? Entonces, si hoy se repite la misma historia con el mismo cuento, es probable que se acelere aún más la campesinización del Paraguay, ¿verdad? O sea que esta vez mitad opereta a la individuo con esta política. Por lo tanto, nosotros creemos de que no hay que promover ese asunto de la hipoteca, porque acá no hay crédito en el Paraguay. Acá lo que hay, préstamo usurero por parte de los bancos, y eso es extremadamente peligroso. Si el Estado tenía una política de desarrollo, un control del contrabando, la industrialización de los productos, y si la producción agrícola se tenía en cuenta como algo importante para el consumo interno, se podía tener un poco de esperanza, pero teniendo en cuenta la realidad en nuestro país en el tema de la comercialización de los productos y compañías, este proyecto es totalmente peligroso.
1: Tomás, señalaste justamente la primera preocupación, que esto, que el proyecto amplía las facultades para la presidencia de la institución, en este caso del INDER, para disponer la venta directa de tierra. Estamos hablando un poco también ayer con una propuesta justamente del IPS, que básicamente se trata de quitar la participación de otros actores, y es básicamente una persona puede decidir por todo y hacer lo que quiere, lógicamente con la venia política del gobierno de turno. Un poco esta misma preocupación se da con el INDER, Tomás.
0: Y sí, además es contradictorio, porque nosotros vivimos en un estado democrático, con una democracia representativa, entonces, y es un modelo liberal. Entonces ellos dicen como que el pueblo no va a poder con

0: controlar a las autoridades, se crean instituciones que puedan ejercer un control contra otras instituciones. Pero de momento que se quiere coartar la atribución de un órgano de control para que una persona haga lo que quiere, significa que estamos atentando contra el sistema democrático, contra el sistema republicano y contra el modelo de democracia representativa. O sea que estamos yendo a una dictadura feudal, y eso es extremadamente peligroso, una situación política que he superado hace 500 años, ¿verdad? Entonces, estamos intentando de retroceder enormemente. Por lo tanto, nosotros que vivimos en el campo y que tenemos un compromiso con la vida, con el medio ambiente y con el buen vivir como campesino, tenemos la responsabilidad moral y política al menos de estar sentado ante la intención de la derecha criminal, que esto es atentatorio contra el pueblo y el Estado mismo de nuestra nación.
1: Y señalaba, Tomás, el tema del segundo punto, esto que la normativa que permite la venta de tierra a personas que no son beneficiarias de la reforma agraria. Con esto lo que se va a hacer básicamente en el fondo es blanquear las famosas tierras mala vida, las 8 millones y algo de hectáreas y otras que lógicamente están de carácter dudoso también en el tema del INDER, Tomás.
0: Claro, o sea, se repetiría la historia que ya se cometió en Carmelo Peralta, ¿verdad? Una tierra adjudicada para asiento de la aduana, finalmente el INDER decide anular las resoluciones a pesar de una sentencia judicial y entregar a un privado, ¿verdad? Y eso es lo que se quiere hacer, y dice que es la manera de capitalizar el INDER, pero la Constitución Nacional y el Estatuto Agrario definen muy bien como único sujeto de la tierra pública a los campesinos, pequeños agricultores y a los campesinos sin tierra. Por lo tanto, atenta contra estos derechos constitucionales y creemos que el pueblo tiene que opinar. Por suerte, hay varios agraristas, profesionales, entendidos en la materia que ya dieron su opinión y también iglesias, no solamente católicas, sino algunos evangélicos también manifestaron su desacuerdo con esa política porque ellos conocen muy bien la realidad del campo y de nuestro país.
1: Tomás, acá me consultan, Justino Vera fue electo por las organizaciones campesinas, me señalan, Tomás, en un mensaje.
0: No, Justino Vera es un paracaidista. Las organizaciones campesinas ha propuesto una dupla. Como candidato había 23 notas dirigidas al presidente, 23 organizaciones, perdón, 6 notas dirigidas al presidente donde se propuso el nombre de un campesino, pero de repente sale el nombre de Justino Vera. Y yo creo que es lamentable porque la vez pasada en la audiencia pública él estuvo, primero habló en nombre de CONADER y segundo ya habló como miembro de la Junta Asesora diciendo de que él se va y apoya plenamente la aprobación de este proyecto de estatuto. Y llama la atención porque justamente el proyecto atenta contra la institución donde él es miembro, que es la Junta Asesora. Por lo tanto, a nosotros, al Foro Social Alto Paraná, a ASAGRAPA y al Espacio Unidad Campesina que aglutina a 18 organizaciones, Justino Vera no le representa, no es nuestro representante.
1: Jamás pico la Justino Vera, Tomás. Vaya que tú ya describí mi.
0: Justino Vera, tengo entendido que era miembro de la Federación Nacional Campesina, después salió, estuvo por la ONAC, y después creó la CONADER, ¿verdad? Entonces su antecedente seguramente puede hablar mejor los compañeros de la FNC, ¿verdad? Yo no quiero entrar en eso, ¿verdad? Pero ahora escuché por los medios que es un abogado, ¿verdad? Y bueno, yo creo que sería importante averiguar un poco cuál era su conducta dentro de la organización campesina cuando estuvo ya por la FNC.
1: Tomás, y para ir cerrando.

0: Un poquitito hablamos del primer lado este tema del proyecto que amplía la facultad de la presidencia, la institución, por el otro lado la normativa que permite la venta de tierras a personas que no son beneficiarias de la reforma agraria, y también hay otro tema que lógicamente que hablamos, esto lo que va a favorecer esta mayor concentración de tierra y facilitar la acumulación y regularización de tierras públicas fundamentalmente. Ese es el punto central también de toda esta propuesta, Tomás.
1: Totalmente. Ellos dicen de que el objetivo es, por lo menos, usar esa tierra que ya está en manos del poderoso, que se venda a ellos a precio de mercado para poder fondear el INDER, ¿verdad? Y supuestamente el beneficio de las organizaciones campesinas y llevar de la comunidad campesina y llevar adelante la política de la nueva ruralidad. Y ahí nosotros señalamos una contradicción, porque en el año 2024 el FIDES tenía 7.500 millones de guaraníes, fondo del Estado, justamente era para el desarrollo rural, y esa plata íntegramente ha emigrado al CIR para avanzar en la titulación. En el 2025, Hacienda reportó ese presupuesto a 4.500 millones, otra vez esa suma ha emigrado al CIR para avanzar en la titulación, y hoy la administración dice de que es muy importante invertir en el desarrollo. Entonces, ¿y por qué toda esa plata entonces se ha usado para otra cosa? Además, el INDER tiene una deuda de 280 millones de dólares en pago de tierras adquiridas y expropiadas. Y nosotros ya el año pasado, el 19 de junio del año pasado, hemos planteado en una audiencia pública que se use el Fondo Social de Itaipú para que INDER pueda pagar sus deudas. Esa propuesta ha agarrado el Congreso y por unanimidad había aprobado y había exhortado al Ejecutivo que se use el Fondo Social de Itaipú para fondear INDER y pagar las deudas que tiene. Pero al Ejecutivo, evidentemente, no le interesa eso. Las tierras ocupadas por campesinos que han sido expropiados o adquiridos y aún no pagados, más de 40% de la comunidad campesina del Paraguay. Estamos hablando casi de la mitad de la población campesina que no está siendo tenida en cuenta por este gobierno actualmente.
0: Tomás, muchísimas gracias por este tiempo y bueno, vamos a seguir seguramente profundizando y hablando sobre este tema.
1: Gracias a usted y a la orden.
0: Gracias, gracias, Tomás Saya. Entonces, así de Azagrapa y también de este tema de la articulación que tienen en el Alto Paraná y de articulación de, nos decía, 18 organizaciones campesinas que están con relación a este tema. Y bueno, existe una gran preocupación y bueno, creo que este va a ser otro escenario que seguramente se van a ir sumando a la serie de movilizaciones que se vienen de cara al futuro, aparentemente por la forma como el gobierno en este caso va impulsando nuevamente una medida totalmente en contra también de los intereses en muchos de los casos y de las formas. Lógicamente, se viene el tema de la energía eléctrica, se viene el tema de la tierra. Ahí de nuevo los médicos rechazan migaja al gobierno y van a huelga nuevamente. Esto el día de ayer. Ahí también, lógicamente, la intención de docentes. Hay un pedido también de reajustes, es decir, veíamos el tema de las enfermeras el día de ayer también, que se están sumando en esta ola, es decir, hay una serie de movilizaciones y organizaciones que se van dando lógicamente en el país.

0: ¿Qué te parece, Rolando, si le invitamos a compartir con nosotros acá a nuestro compañero Eduardo Ayala?
1: Por favor, un placer. ¡Edu!
0: ¡Edu, vení pues, Edu!

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Bienvenidos y bienvenidas. Hoy celebramos a Santa Regina, Virgen y Mártir, protectora de las víctimas de la tortura. Cada 7 de septiembre la Iglesia Católica celebra a Santa Regina, Virgen y Mártir, conocida también como Santa Regina de Alesia, por la ciudad donde

0: Nació capital del reino de los Manduvios, territorio que albergaba la confederación de tribus galas que habitaron Borgoña y Jura. Regina nació en Grignon, Francia, en el siglo III y perteneció al pueblo Eudo, pese a que se dispone de poca información sobre su vida. Su veneración permanece viva en la iglesia, especialmente entre los católicos franceses. Teoico presenta las siguientes informaciones. Movimientos campesinos preocupados por el proyecto del gobierno que busca modificar el Estatuto Agrario y del INDER. Tomás Ayas, de la Asociación de Agricultores del Alto Paraná, precisó que están preocupados por la propuesta presentada por el gobierno de un proyecto que modifica el Estatuto Agrario y la creación del INDER.
1: Propuesta presentada por el Ejecutivo. Actualmente hay dos análisis de una misma realidad. Del gobierno se dice de que en el campo la vida es una maravilla. Nosotros vemos de que hay una cada vez más profunda crisis agraria, y en ese contexto se presenta un proyecto desde el Ejecutivo que modifica la ley 10.863, que es del Estatuto Agrario, y la ley 2.419, que crea el Instituto el INDER, ¿verdad? Entonces, entre otras cosas, hay dos artículos que a nosotros es preocupante, justamente que modifica el artículo 14, numeral 1, y autoriza al presidente del INDER la fijación de precio de las tierras sin control de la Junta Asesora y de control, ¿verdad? Y también plantea la modificación del artículo 14, inciso C, numeral 2, que autoriza al presidente del INDER la venta de muebles e inmuebles del INDER, patrimonio del Estado, sin ningún control de la Junta Asesora y de control también. Nosotros creemos de que esos dos artículos es sumamente peligroso porque atenta contra la Constitución Nacional y atenta también contra el espíritu del Estatuto Agrario.
0: Sayas enfatizó que la aprobación del proyecto va a traer como consecuencia una política peligrosa porque va a plantear una nueva ruralidad, pero sin proponer un desarrollo real para el campesinado.
1: Sí, y eso se estaría empeorando porque actualmente el presidente del INDER habla de una nueva ruralidad, y en ese contexto dice de que de aprobarse este proyecto se aceleraría la entrega de títulos sin previo pago de ningún porcentaje, y dice claramente para que pueda usar como garantía y sacar crédito para el desarrollo. Hay ricopata, lomitao y cotabres y farmer en la Paraguay. Entonces, justamente nosotros también planteamos de que esa es una política extremadamente peligrosa, y el tema de la nueva ruralidad no es un hecho nuevo. Eso se generó allá por los años 90 como una nueva paradigma sobre la cuestión de la tierra y la modernización de la producción. Y me recuerdo perfectamente que al menos en el Alto Paraná, en aquel entonces, con certificado de adjudicación otorgado por el INDER, los silos daban crédito a los campesinos y en menos de 8 años iban perdiendo su tierra porque acá no hay una política de desarrollo promovido por el Estado. Entonces el contrabando, la falta de pago, la especulación, todo eso son cuestiones que impide a que el campesino tenga la capacidad de tener un buen ingreso con la venta de su producto, ¿verdad? Entonces, si hoy se repite la misma historia con el mismo cuento, es probable que se acelere aún más la descampesinización del Paraguay, ¿verdad? O sea que se tabelo mitad o pereta a la IUG con esa política. Por lo tanto, nosotros creemos de que no hay que promover ese asunto de la hipoteca, porque acá no hay crédito en el Paraguay. Acá lo que hay, préstamo usurero por parte de los bancos, y eso es extremadamente peligroso.
0: Expresiones de Tomás Ayas, de la Asociación de Agricultores del Alto Paraná. Vamos con la siguiente.

0: Información. La política es la herramienta para solucionar los problemas del país. Víctor Raúl Benítez, economista, dijo que la solución que necesita el país tendría que provenir de la política, pero esta no existe.
1: Bueno, en primer lugar, le digo a todos los que están escuchando tu radio que la presentación del presupuesto de gasto de la nación no significa absolutamente nada en un país donde el sector privado es el que mueve todo. 10-11% nomás del Estado, que es la presión tributaria, y 90% del sector primario, el sector privado, perdón. Entonces, le digo ya, no esperen nada del Estado. El Estado no les va a solucionar ni la salud, ni la educación, ni la ruta. No pueden cerrar un bache. La gente cree que le va a enseñar a leer y escribir. Están equivocados ustedes. Este Estado no sirve para absolutamente nada. Entonces, con eso ya te digo todo. Por otro lado, con respecto a los reclamos que hace la gente, que esto, que aquello. Bueno, lo que hay que hacer, todo el mundo sabe, ¿verdad? Cortar los gastos de un Estado ineficiente, de un Estado donde se roba, donde se asalta. Eso es antinatural para un político, que vos le cortes su fuente de recursos fraudulenta, es absolutamente antinatural. Después Leite dijo, y también dijo Petengil, ¿qué tal si dejamos de robar? Eso es también contra su naturaleza. Entonces, cortar gastos y dejar de robar son actitudes antinaturales. Por lo tanto, mi análisis es bien así concreto. No hay ninguna solución económica. No me pregunten más nada de economía, le dije la otra vez a Menche, a Oscar y eso. ¿De qué vamos a hablar? Y solamente la solución es política.
0: El economista enfatizó que el cambio necesario para este país debe provenir del campo político, pero depende de la visión de la población.
1: El cambio para que alguien deje de robar, o el cambio para que alguien corte los gastos y los malgastos, es única y exclusivamente política. El que se sienta en esa silla, que se llama Buru Villaroa, se tiene que ir, tiene que estar otro. Y el que se sienta en el Ministerio de Salud, se tiene que ir la señora Barán, tiene que estar otro. Y el que se sienta en la silla del Ministerio de Economía, no se tiene más que sentar el que está allí, tiene que estar otro. Y eso no es una fórmula económica. Eso es una situación diferente que se tiene que dar con la política. Eso supone que debe cambiar totalmente la forma de ver las cosas de la gente. La gente ahora va a llegar y va a votar por un tipo que sabe hacer eventos aquí en Asunción. Vamos a hacer rally, dice él. Yo sé organizar rally, dice. Maravilla.
0: Benítez, en su análisis crudo de la situación política, dijo que la gente no reacciona porque está en una realidad psicopatológica que le impide ver y hacer algo.
1: Sí, sí, y psicopatológico. O Ibaíña came lo mitad. Lo mitad o Ibaíña came, porque ni siquiera le votan al tipo que le puede hacer vivir bien, sea rico o sea pobre. Yo estoy ahora trabajando en el edificio más lindo de Asunción, se llama Ibaíña, paseo la galería, y voy a querer cruzar acá el Shopping del Sol, y Neroa, y frente al Teratón, la cloaca pasa ahí al lado. Y yo estoy con un empresario brasileño y hoy. Y le dije, tapate nomás tu nariz, y vamos a cruzar un ratito la cloaca, vamos a irnos a comer ahí en el Shopping del Sol. Y así vivimos. Y así votamos otra vez. Acá tengo un amigo que hoy me está visitando. Y yo no entiendo, será. Entonces, vengo a, vos me preguntás, ¿y cuáles son las causas, doctor? Y yo te digo, no tengo la más puta idea. Ese es no sé por qué la gente piensa así. Tiene que cambiar su cabeza y después va a mejorar su bolsillo. Inclusive estoy acá aprendiendo algo de un amigo que me está enseñando lo que el bolsillo no es el problema. El problema es justamente la cabeza. Ese es el problema. Y yo tengo también ese problema. Ñande acá, la ñande problemas, añande bolsillo, entonces yo sufrí.
2: Es como llevarle la recoleta al como médico, para que le curen, le lleva la recoleta.
1: Estoy acá con un amigo, un amigo que te está escuchando. Le dije, escuchamos una radio acá de gente interesante. Y me dice mi amigo, acá anónimo nomás, él, porque es mi amigo, amigo secreto. Mi amigo me dice, 85 años tiene y anda caminando más que yo camina. Entonces me dice...

0: Víctor, el problema es la cabeza, no es la plata. Recién le dije, yo me falta plata para una inversión, y me dice él, no, plata sobra todo. La inversión que vos estás planteando es tan buena que no vaya más a hablarle de plata, hablarle de la solución que trae esa inversión. Me está enseñando y reconozco públicamente. Pero si yo tengo ese problema y soy economista, imagínate lo que la gente sea.
1: Palabras de Víctor Raúl Benítez, economista. La siguiente información. Realidad lacerante de la salud en la comunidad de Fasardi, una muestra de cómo está la salud en nuestro país. Vidonio Ramírez de Radio Aviración de Fasardi comentó un caso relacionado con la problemática de la salud en este lugar.
2: Yo huele coco, ave co, por eso ave específicamente nuestra contadora, una mujer que tiene a una hija de hijo de 5 años con leucemia avanzada, el cáncer avanza, nadie sabe las razones, las causas del cáncer. En el sector popular esto no se discute, y preocupante es la situación, Javier.
1: Ramírez, comunicador de Radio Aspiración, comentó que se decidió a la candidatura para la concejalía y así luchar en torno a cambiar la realidad desde este tipo de cargo.
2: Ahí en una fórmula de candidatura a la concejalía, pero si la gente ven y de repente si confía en mi pensamiento, en mi persona, lo que sería mi debate, mi de lucha, es sobre la salud pública e incorporarse en la base, porque ni a pene ni estereis pasando. No sé yo para qué queremos los cargos si veis a Ojoña de Jerguís del lado, otro lado de estas cuestiones, Javier. Y es la hora de comprometernos en sobre nuestra realidad nacional.
1: Fueron las expresiones de Vidonio Ramírez de Radio Admiración Fasardi. Llegamos al final del informativo PECO correspondiente al 7 de septiembre de 2026. Sigan en la sintonía de las 1300 AM. Ya viene el contacto sur de la Asociación Latinoamericana de Educación y Comunicación Popular, ALER. En la coordinación técnica estuvo Ángel Aquino. Tengan ustedes un excelente resto de jornada. Muchas gracias.
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6: Les damos la bienvenida, amigos y amigas, a esta nueva edición de ALER Contacto Sur Matutino. Nuevamente desde Managua, Nicaragua, te saluda Nelson Rodríguez. Estamos iniciando la segunda semana de septiembre, un mes de fiestas patrias en la región centroamericana y México. A continuación, nuestra ronda de titulares. En Honduras, organizaciones sociales promueven la creación de ley de búsqueda de personas desaparecidas. En República Dominicana, autoridades se reúnen con homólogos de Haití en una de las fronteras entre ambos países. En Ecuador, organizaciones ambientales denuncian a minera canadiense por apropiarse de sus territorios.

0: En México se realiza una asamblea para consultar sobre la nueva ley de derechos de los pueblos originarios. Y en Venezuela, jubilados de la empresa estatal de telecomunicaciones reclaman el pago de sus pasivos laborales. En breve les ampliamos estas informaciones.
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0: Iniciamos el informativo en Honduras. Organizaciones de familiares de desaparecidos y defensoras de derechos humanos impulsan la creación e implementación de una ley de búsqueda y protección jurídica. La iniciativa busca articular la respuesta estatal, consular y de organismos internacionales ante las desapariciones en las rutas migratorias. El detalle con Radio Progreso. Adelante.
3: La denuncia ante la desaparición de personas para iniciar procesos de investigación es la principal y primordial acción para brindar respuestas a las familias de las víctimas. Sin embargo, el flagelo es histórico y lo que han encontrado los denunciantes es la falta de respuestas institucionales contundentes. Desde múltiples organizaciones, junto al Comité Internacional de la Cruz Roja, presentaron una iniciativa legal que surge del dolor y la necesidad de búsqueda de respuestas, explica Claudia González, integrante del Comité de Migrantes Desaparecidos.
4: Un curso de ley nació de los familiares, de todas esas vivencias, de todas esas experiencias, de esas malas experiencias que hemos tenido también en las instituciones encargadas de por lo menos recibir un reporte de que nuestro ser querido está desaparecido y que pueda haber un reporte consular para que también los cónsules se unan a hacer esa búsqueda. Y así también, pues los familiares lo que han hecho es hacer alianzas con instituciones como CICR.
3: La problemática de las desapariciones en Honduras no solo responde a las dinámicas actuales, sino que arrastra antecedentes históricos y se entrelazan con flagelos como la trata de personas y el crimen organizado. Ante este contexto, enfatiza la comisionada del CONADE, Blanca Izaguirre.
5: Recuerdo hablar de desaparecidos y a todos se nos viene a la mente los desaparecidos de los años 80. Incluso la primera sentencia de la Corte Interamericana de Derechos Humanos fue contra el Estado de Honduras precisamente por la desaparición forzada de muchas personas en esa década. Pero ya entendemos que eso no solo se da por fuerzas del orden público, policía, fuerzas armadas, pero también por particulares, por el sector del crimen organizado. Hay desapariciones que se dan en las rutas migratorias, también vemos el flagelo y el delito de trata de personas que también... donde también desaparecen niños, niñas y adolescentes. Entonces es algo que pusimos en la mesa.
3: Uno de los mayores obstáculos para dimensionar la magnitud real de esta tragedia sigue siendo la dispersión de la información y la ausencia de estadísticas oficiales unificadas. Ante este desafío, Claudia González reitera la urgencia de contar con un registro centralizado que visibilice cada caso y oriente las acciones del Estado.
4: Nacional, habemos 8 comités y haciendo estadísticas, pues decirles que hay como 2.300 personas solo en la base de datos, pero que no tenemos una cifra exacta porque no hay una base de datos a nivel nacional y eso lo plasma la ley. Necesitamos esa base de datos única.
3: A través de esta campaña, La Ausencia Tiene Nombre, buscan unificar esfuerzos entre el Ministerio Público, Secretaría de Seguridad y CONADE para brindar respuestas oportunas en las que no se debe esperar más de 24 horas para actuar y tener un marco legal que dé mayores mecanismos a los familiares de las víctimas.
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0: Seguimos informando en República Dominicana. Entre Dajabón y Coanamictlé, frontera entre República Dominicana y Haití, tuvo lugar el encuentro entre los responsables respectivos de su política exterior. Los detalles de este encuentro los tiene Lucas López, de la Red de Radio Jesuita de República Dominicana. Te escuchamos, Lucas.
6: Hola, hace menos de una semana, en la frontera entre Dajabón y Guanamintlé, el canciller dominicano Víctor Ito Bisonó y la ministra de Asuntos Exteriores de Haití, Raina Forbin, se reunieron en el Parque Industrial Codevi, en lo que el canciller denominó la primera de muchas reuniones.
7: Esta es una primera reunión de muchas que vamos a sostener. Nuestras relaciones deben de ser franca, abierta, continua, permanente, y ese es un ambiente en el que hemos desarrollado la reunión de hoy.
6: Ambos gobiernos emitieron una declaración conjunta enfocada en normalizar el comercio binacional, reabrir los consulados dominicanos bajo estrictas garantías de seguridad y coordinar vuelos comerciales. Asimismo, unieron sus voces para exigir a las Naciones Unidas el

0: despliegue total y el refuerzo de la misión internacional de seguridad frente a la amenaza de las pandillas en Haití. Las delegaciones calificaron el encuentro como un paso marcado por el respeto mutuo. A preguntas de la periodista, la ministra Forbin resumía así lo más importante de la reunión.
1: Compartimos sobre seguridad, negocios, temas de migratorios, así que pienso que hay detalles que no se puede decir a la prensa, pero estamos alineados en las decisiones, en los pasos que tenemos que tener para llegar a fortalecer nuestra relación.
0: Bueno, pues sin duda que hay que agradecer el esfuerzo diplomático que hacen dos países con una relación tensa. Sin embargo, hay algunas observaciones que conviene hacer. La primera es hacer notar la desigualdad de las partes en el momento del diálogo. Haití se encuentra en una situación de deterioro institucional y con una ciudadanía en situación de desplazamiento o de amenaza o de migración que hace difícil negociar de tú a tú con República Dominicana y su gobierno, pues que mantiene posiciones duras en la frontera y una política de deportaciones que, como sucede en otros lugares del mundo, pues difícilmente encaja con los derechos humanos. En segundo lugar, la segunda observación es que cabe subrayar la elección del lugar del encuentro, la zona franca empresarial y privada que es el CODEVI, que por un lado pues claro, pone el acento en una parte importante de los intereses comunes de ambos países, que son los intereses económicos y empresariales que, por cierto, son vitales para la frontera. Sin embargo, esta elección también parece diluir una problemática social que principalmente se señala por el trato que recibe la migración haitiana en República Dominicana. Y una tercera observación es que, por lo menos tal y como aparece en el informe presentado, los temas más problemáticos, como sería la compleja tensión sobre el uso de las aguas del río Masacre, reivindicadas a uno y otro lado de la frontera con fines agrícolas, pues no estuvo, al parecer, sobre la mesa. Poniéndonos en positivo, pues saludamos, sin embargo, la oportunidad del diálogo. El canciller Bisonó subrayaba.
2: Nosotros estamos conversando, tanto la instrucción del presidente Abinader y nuestro trabajo en la Cancillería es apoyar cualquier tema que pueda servir para la seguridad de Haití, para la normalización de sus procesos internos, temas fronterizos de comercio, temas fronterizos de seguridad y tener la seguridad de que sea en beneficio de ambos países respetando los términos.
0: Soy Lucas López de las Radios Jesuitas de República Dominicana para leer Contacto Sur.
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4: Seguimos informando. En Ecuador, organizaciones indígenas y campesinas de Azuay denuncian que una minera canadiense se ha apropiado de sus territorios. Reporta Alexander Reyes desde Radio Irfeyal en Quito, Ecuador. Adelante, Alexander.
5: Saludos cordiales. La información desde Ecuador. Una delegación de comunidades y organizaciones indígenas de Azuay protagonizaron un plantón en los exteriores del Ministerio de Energía y Ambiente para exigir que su territorio sea declarado libre de minería, puesto que al momento en esa provincia se encuentran concesionadas 46.000 hectáreas, según Carmen Paguay, vicepresidenta de la Federación de Organizaciones Indígenas y Campesinas de la SUAI. Señala la dirigente que una minera canadiense se ha apropiado de los páramos de Quinsacocha, una zona que se caracteriza por ser un ecosistema sensible donde se ubican importantes y prominentes fuentes hídricas. Por ello es parte del Sistema Nacional de Áreas Protegidas de Ecuador.
6: Hace poco hemos ido a los páramos de Quinsacocha y hemos verificado que en plena vía pública hay un portón gigante con candados, con cadenas, y hay un guardia que está todavía ahí 24 horas al día. Nos han dicho que nosotros no podemos ingresar a este páramo, a nuestra casa, a nuestro hogar, a nuestro territorio. Es más, nos han dicho que deberíamos de presentar un documento escrito pidiendo permiso a la empresa minera canadiense, a la Dandy Precious Metals. Estamos completamente indignados. Porque ¿cómo es posible que una empresa minera canadiense sea dueña de un territorio?
5: Similar a hace un año, en medio del malestar, estas organizaciones se convocaron a una nueva marcha para el próximo 16 de septiembre en Cuenca, capital azuaya, como parte de la agenda de movilizaciones de este mes. A decir de Carlos Novillo, del Cabildo Cívico por la Defensa del Agua de Cuenca, exigen que el Parque Nacional El Cajas

0: Kim Sacocha, luego de la molestia ciudadana expresada en las calles de Cuenca y los informes técnicos presentados por esa alcaldía y la prefectura de Azuay, donde se daba cuenta de que la actividad extractiva comprometería importantes fuentes hídricas. Reportó para Contacto Sur Alexander Reyes desde Radio Urfeyal, Quito, Ecuador.
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3: Avanzamos con otras informaciones. En México se realizó una asamblea de consulta para la nueva ley de derechos de los pueblos indígenas y afromexicanos en la región huascateca. Leticia Hernández nos informa desde Radio Huayacocotla.
4: Saludos a América Latina y el Caribe. Contarles que estamos en el municipio de Benito Juárez, que es la Sierra Norte de México, y bueno, se está llevando a cabo una de las consultas importantes en el país, que es la consulta de ley indígena y afromexicanos. En estos momentos están concentrados pues varios pueblos, cinco pueblos de esta región, que es el pueblo náhuatl, tepehua, otomí, totonaco. Y bueno, estamos aquí en estos momentos con dos autoridades de dos comunidades que también están en esta reunión. Si nos pudieran contar, pues digamos, qué les ha parecido en esta reunión, ¿creen que sí de verdad se va a tomar en cuenta la voz de la gente? Primero, si nos pudieras decir tu nombre y tu cargo y de qué comunidad vienes.
5: Mi nombre es Noemí Hernández Torres, vengo de la comunidad de La Pita, municipio de Izhuatlán de Madero. Vinimos aquí a la consulta de la nueva ley de pueblos originarios y estamos llevando a cabo primero varios procesos para posteriormente hacer la votación y ver cuál es la ley que se va a aprobar el día de hoy aquí en Benito Juárez.
4: Y bueno, pues Noemí, ¿verdad? Noemí, si nos pudieras contar algunas cosas que a ti te hayan resonado, que digas esto lo escuché, esto me llama la atención, ¿crees que hay claridad en esta consulta o todavía hay dudas? ¿Tú qué nos dices sobre eso?
5: Sí, me parece bien, porque haga de cuenta en cada propuesta nos dieron asesoría y nos fueron explicando a detalle lo poquito o mucho que podamos escuchar y también ser escuchados como pueblos, como pueblos indígenas. También dimos nuestras opiniones para que se lleve a cabo esta nueva ley.
4: Bueno, pues aquí estamos con otra autoridad. Si tú nos pudieras decir tu cargo y también de qué comunidad vienes.
6: Antes que nada, muy buenas tardes. Yo vengo representando la localidad de Cacahuateo, municipio de Ixhuatlán de Madero. Así es, exactamente estamos aquí reunidos aquí en el municipio de Benito Juárez. Asistimos para un diálogo, lo que es para los pueblos indígenas afroamericanos. Estamos escuchando, ya está con la nueva ley que está reformado con el artículo segundo de la Constitución. Me parece bien y todo está claro.
4: Y bueno, quería preguntarte, ¿tú crees que de verdad se escuche en esta reunión? ¿Crees que de verdad sean escuchados los pueblos indígenas quienes están reunidos? ¿O crees que todavía falta como ciertas cosas para que la gente sea escuchada?
6: Yo creo que con este diálogo nos sirvió para todos. Eso está sirviendo a nivel nacional, no nomás para que es Benito Juárez, de todos los municipios, en todas las localidades, todos los municipios, vuelvo a repetir, a nivel nacional. Y qué bueno que la presidenta Claudia Sheinbaum que nos haya tomado en cuenta, anteriormente que no se había tomado en cuenta los pueblos indígenas, ahora ya está plasmado, ya está, ahora sí que con la nueva ley.
4: Bueno, pues muchísimas gracias y bueno, seguimos informando. Para Radio Guaya les informó Leticia Hernández desde México.
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3: Finalizamos el informativo en Venezuela. Unos 11.000 jubilados de la empresa estatal de telecomunicaciones en todo el país reclaman el pago de sus pasivos laborales. Reporta José Blanco.
7: Jubilados de la CANTV se concentraron en la Plaza Caracas, adyacente al Ministerio del Trabajo, para entregar un documento donde se destaca la exigencia del pago de $50 que corresponde al ingreso mínimo integral de los trabajadores, que fue aprobado por el Poder Ejecutivo Nacional el 30 de abril del año en curso. Carlos Garrido, presidente de la Asociación de Jubilados y Pensionados de la empresa estatal, explicó que CANTV les adeuda ayuda 4 meses. Agregó que

0: Otra dificultad que enfrentan es el tipo social, especialmente en el tema de salud.
1: Aún nos debe la diferencia de $50 ya por tres oportunidades, que quizás ahora para el nuevo pago, para el mes de septiembre, se va a convertir en $50 más, un total de $200 de retroactividad pendiente hacia 11.000 jubilados a nivel nacional que posee la CANTV. Sin embargo, hay una situación que nos llama más la atención, que es el tema de la salud del jubilado CANTV y de todos los trabajadores, que la sumatoria puede alcanzar a más de 22.000 trabajadores con sus familiares, que resulta ser que el contrato colectivo establecido para el anexo C llamado hacia el jubilado, que está dentro de ese contrato, dentro de esa formulación, está cubierto con un 100% en todo el servicio asistencial, tanto intervenciones quirúrgicas, pago de reembolso, odontología, citas médicas y todo lo referido al sistema médico.
0: Garrido recordó que han hecho presencia en diferentes entes estatales para llevar sus demandas.
1: En una última reunión nos dio a entender que la negativa obedece directamente del presidente de la empresa. Entonces, simplemente hemos hecho el recorrido que nos corresponde. Hemos ido a la Defensoría Pública, hemos ido a la Fiscalía, hemos ido a la Vicepresidencia, hemos estado presentes en el MINSI. O sea, hemos recorrido lo que establece la LOPA como tal para cumplir con todo el estamento jerárquico administrativo. Ahora, hoy nos corresponde entregar dicho documento aquí en el Ministerio del Trabajo.
0: Desde Caracas, Venezuela, José Blanco para Contacto Sur.
2: Amigos y amigas, llegamos al final de esta edición informativa. Les deseamos que tengan un excelente inicio de semana. Buenos días.
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0: Bienvenidos a este espacio de Ecología Integral. Mi nombre es Jorge Ayala, estoy en compañía de mi compañero Martín Ruiz Díaz y el técnico Braulio Romero. Somos estudiantes del Colegio Técnico Agropecuario Cambayendé desde San José del Norte, San Pedro. En el programa de hoy estaremos comentando sobre temas muy importantes para nuestra sociedad. Sobre el tema del liderazgo juvenil, climate, capa de ozono.
1: Liderazgo juvenil. El liderazgo en los adolescentes y jóvenes. Muy buenas tardes, queridos oyentes. Bienvenidos a nuestro espacio radial. Hoy vamos a hablar de un tema muy importante para nuestra sociedad. El liderazgo juvenil. Ser joven no significa solamente tener sueños para el futuro. También significa tener la capacidad de participar, proponer ideas y generar cambios positivos desde hoy.
0: Las principales fechas conmemorativas y recordatorios del mes de septiembre en Paraguay. 7 de septiembre, aniversario de la muerte del mariscal José Félix Estigarribia. 8 de septiembre, Día de la Industria Nacional y Día de la Alfabetización. 10 de septiembre, aniversario de la muerte de don Carlos Antonio López. 16 de septiembre, Día Internacional para la Preservación de la Capa de Ozono. 21 de septiembre, Día de la Primavera y de la Juventud, Día Internacional de la Paz. 22 de septiembre, aniversario de la Batalla de Curupaytí. 29 de septiembre, Victoria de Boquerón, gesta de la Guerra del Chaco.
1: ¿Qué es liderazgo juvenil? El liderazgo juvenil es la capacidad que tienen los jóvenes para motivar, organizar y trabajar junto a otras personas para alcanzar objetivos y aportar al bienestar de sus comunidades. Un líder no es necesariamente quien manda, es quien escucha, ayuda, inspira y

0: y da ejemplo. ¿Por qué es importante? La participación de los jóvenes es fundamental en la comunidad, desde el deporte, la educación y la cultura hasta el cuidado del medio ambiente. Los jóvenes pueden impulsar grandes iniciativas. Por ejemplo, organizar una actividad deportiva, participar en proyectos comunitarios, promover el cuidado de la naturaleza o ayudar a otros jóvenes también son formas de ejercer liderazgo. Características de un buen líder juvenil. Un buen líder debe tener capacidad para trabajar en equipo, buena comunicación, saber escuchar a los demás, iniciativa para proponer soluciones, respeto y empatía, responsabilidad y compromiso. Queridos jóvenes, no hace falta esperar a ser adultos para aportar algo a nuestra comunidad. Cada idea, cada acción y cada iniciativa puede marcar una diferencia. El liderazgo comienza cuando dejamos de preguntarnos qué puede hacer los demás y empezamos a pensar qué puedo hacer yo para mejorar mi comunidad. El liderazgo juvenil es la capacidad de los jóvenes para guiar, inspirar e influir positivamente en sus pares y comunidad, impulsando cambios sociales y el desarrollo colectivo. ¿Qué es y por qué importa? El liderazgo juvenil no es consistente solo en dar órdenes o tener un cargo de autoridad. Se trata de construir con los demás, promover las inclusiones y generar cambios sociales reales desde la empatía y la acción cotidiana. Permite a nuestras generaciones ser protagonista del presente y no solo del futuro. Habilidades clave de un líder joven. Comunicación efectiva. Saber expresar ideas con claridad y escuchar de forma activa a los demás. Trabajar en equipo. Colaborar con otros y coordinar esfuerzos para lograr metas comunes. Pensamientos críticos. Analizar problemas y tomar decisiones informadas y responsables. Resiliencia y empatía, entender las necesidades del grupo y superar dificultades con conservación.
1: Con el mes de septiembre, pues una programación. Otro tema importante, la propuesta de los días lunes de los jóvenes, son los promotores de la ecología integral. Así también, de promover la participación de los jóvenes dentro de los distintos espacios dentro de una sociedad. Y hoy entramos entonces en nuestra programación radial conmemorando, recordando las fechas importantes, recordatorios del día del mes de septiembre, y un mes que tiene un significado gigantesco para la juventud, porque el 21 de septiembre se conmemora, se celebra el Día de la Primavera y de la Juventud, y hoy los jóvenes nos están hablando de un tema súper importante, que se trata de liderazgo, ya sea en los adolescentes y jóvenes, porque siempre se dice que los jóvenes son el futuro del país, pero sin embargo son el presente y serán el futuro para que podamos soñar con un Paraguay mejor para los jóvenes, que puedan tener espacio, que puedan tener oportunidades para seguir estudiando después de que termine su bachillerato, que puedan tener oportunidad laboral digna para que puedan desenvolverse dentro de una sociedad. Entonces, en de Coyopú, en de Añuá, desde la distancia, Almaite, ya tú sacas bien de la a través de la radio 1300 AM, Radio Fe y Alegría, la educativa del Paraguay, en Ipunuma, que ha formado que te viene programación, importante te viene a tener jóvenes, a ver a liderazgo.

0: juvenil. Sí, así mismo, compañero Gabriel, ¿no? Bueno, yo en el liderazgo juvenil. La liderazgo juvenil con la capacidad y la escuela jóvenes, ¿no? Y que todos sean motivados, organizados, bajo agua, bien, otra persona atrás, que todos sean alcanzar el objetivo y aportar agua a la comunidad. Ya la gente la que vive verdad ya la hombre gente ahora es un día o va a jugar sabe y va a jugar el equipo ya las cinco características principales como el líder una la productividad, la empatía, la visión del futuro, la adaptabilidad y la capacidad de trabajar en equipo. Una, uno, proactividad. Tomar la iniciativa. Ojalá una era otro actuar antes de que no te asumiendo. Pido un anticipado y una era problema, pido de cada solución rápida. Y empatía, inteligencia emocional. Escucha con atención las ideas y necesidades de los demás. Comprende los sentimientos del grupo para motivar de forma positiva y una visión de futuro. Piensa más allá del momento actual y define metas claras. Inspira a otros con el deseo de transformar y mejorar el entorno. A la estabilidad y valentía. Acepta los cambios con facilidad y aprende de los errores. Se atreve a tomar riesgos y a romper malos hábitos o viejos moldes. Trabaja en equipo. Fomenta la colaboración creativa para lograr mejores resultados. Comparte el éxito y apoya el crecimiento de las personas que la acompañan.
1: Muy bien, es la característica buena con la team leader juvenil. Y recuerdo capacidad lleva la como yo conozco la iniciativa cualquier situación que haya presentada dentro del entorno se acuerda y coja de ella proactivo allá buscar soluciones o llegamos a algún problema solución rápida principalmente. Una de las características fue la líder juvenil a llevar. Y fue que empatía ya a ganando. Manejaban ahí el temperamento de ella, en Ducuagana, la UMI capilla necesidad, oye, presentaba a o comprender va ese tema va la situación o ameritar la acción para ya tomar o tomar el nombre del grupo joven siempre o de forma positiva ya va ante cualquier problema que presentaba nunca la hay cambio y vaina a pesar de que hoy presentaron alguna situación me curan para ir allá a ver o dos ya caiga en un pedal y compañero juega ver y que tu jamón sea o inspira que tenga fortaleza primero y yo vela y compañero joven cuera o pedí hoy la líder juvenil ya no pensaría solo en la actualidad, sino o mañana vamos a volver allá. O sea, en un tema va a estar página el día de mañana. Voy a presentar la situación. O voy a

0: posible solución ante la problemática. Upeca tú, a veces un joven valiente allá, o ya adaptaba cualquier situación, o ya presentaba, o miramos algún cambio, reconoces a él, o aprender la error que me ha cometido, y que tú jamás o mejorar para el bien del equipo, andas ahí, las ayudan de la. No, pues está ahí, yo creo que la. Sino que yo reconocí a la. O ya, o sugerencia, y socio fuera, ya está. Alguien característica muy importante de la. Sí, líder juvenil o huerecoa. Otra característica mencionada de mis compañeros es la. El trabajo en equipo, principalmente o GK, colaboración activa lleva dentro de todos los miembros o iba dentro del equipo. Tomamos esa, o mejorar a la persona, crecimiento de Cojama, ABI, la o acompañaba su recuerda. Aquí también importante tengo tema liderazgo juvenil de Jehová, compañero Martín.
1: Sí, es muy importante el tema. La liderazgo de la promotora de la comunidad, ya eso, porque de jóvenes la oreja viene a futuro, ya eso, pues. La llamó la cambio de la comunidad. Ay, allá, característica, ay, pues, y. Para mí es algo muy importante. Pues es la. Pues, ¿y cómo se puede fomentar? Permite que los jóvenes se expresen con libertad y que sus opiniones se tomen en cuenta en la familia, la escuela y la comunidad. Ofrecen memoria, capacitación, apoyar programas que enseñen las decisiones, gestiones de proyectos y resoluciones pacíficas de conflictos. Impulsar la participación, animarlos a involucrarse en actividades comunitarias, voluntarios, consejos estudiantiles. Ahí se indigna la de animar a la actividad de más allá por animar. Igual la ña que invade a y que pagamos en Chipapa. La Juventud Paraguaya debe tomar el protagonismo en las decisiones gubernamentales, ya que la afectan directamente en su vida cotidiana. Debe alzar sus voces reclamando derechos.
2: ¿Cuál es la situación actual de los jóvenes en Paraguay? La situación actual de los jóvenes en Paraguay se caracteriza por el desafío de aprovechar el bono demográfico. Con cerca de 1,5 millones de personas entre 15 y 29 años, que representan más del 25% de la población total, en un contexto de marcadas desigualdades laborales y sociales. Empleo e ingresos. Desempleo alto. La tasa de desocupación juvenil ronda el 10,9%, duplicando el promedio general del país. Informalidad y salarios bajos. Se estima que cerca de un 13% de los jóvenes se encuentran en la categoría de ni no estudian ni trabajan, mientras que quienes trabajan perciben en promedio salarios inferiores al mínimo legal, con una brecha salarial de género cercana al 12%. En perjuicio de las mujeres, seguridad social limitada. Solo 3 de cada 10 jóvenes ocupados realizan aportes a un sistema de jubilación y el acceso a seguro médico formal es reducido, especialmente en zonas rurales. Pobreza y bienestar. Pobreza rural y urbana. Alrededor del 18,4% de la población juvenil vive en situación de pobreza, una incidencia mayor en el ámbito rural, 24,3%, que el urbano, 15,1%. Instituto Nacional de Estadística Paraguay,

0: desafíos prioritarios. Organismos internacionales como el Fondo de Población de las Naciones Unidas, UNFPA, señalan la urgencia de atender la salud mental, prevenir adicciones y reducir la tasa de embarazo adolescente, que sigue siendo de la más alta en Cono Sur.
1: La situación actual, quitando su cuera, puñata en cuera, o su fría paraguaya, ya sabes, un panorama muy difícil, yo de cuera de Guanaya, hoy tengo desempleo, tu si creía, yo a tu creía, en toda la población juvenil, ayer, la prensa Javier lleva la importante, la trabajo ya con la de líder juvenil, ¿verdad? O tomar la problemática de todos los jóvenes a o me voy a llevar a la voz. O gente canguala y mate para la situación, oñandú allá, ya sea la pobreza, la falta de oportunidad laboral, un trabajo digno, falta de oportunidad para estudiar. De ahí alentador la panorama por escoba la juventud paraguaya. Por eso creía lleva la organización juvenil con su líder, con el liderazgo juvenil, que tú estás con la problemática, voy a abordar con la voz, habíamos que tuve, o mejoramos la calidad de vida. Allí está, compañero.
0: Sí, así lo comieron. Ahora, mira, con ti, pausa musical. Un solo canto, Lisa Abogado. Gracias.

Señora, estamos con el segundo bloque de el primate. Son 12:54 minutos y horas con de la tarde en el Paraguay. Los primates son primates del latín primas primero. Son un orden de mamíferos placentarios al que pertenecen los humanos y sus parientes más cercanos. Los miembros de este grupo surgieron hace entre 55 y 85 millones de años, al final del Cretácico. A partir de pequeños mamíferos terrestres se adoptaron a la vida arborícola en las selvas tropicales. De hecho, muchas de estas características de los primates constituyen en adaptación a la vida en ese entorno, un cerebro de gran tamaño, agudeza visual, visión de colores, una cintura escapular modificada y manos que se usan con habilidad. La gama de tamaños de los primates abarca desde los aproximadamente 30 gramos de los lémures, ratón, género Microceus, hasta los 200 kilos de gorila oriental, gorilla beringuei. Continuamente aparecen nuevas especies de primates en la primera década de este milenio. Se describieron más de 25 y otros 11 desde 2010. Algunos de los que se descubren están ya amenazados, como ocurrió en Pongo Tapunaliensis, una tercera especie de orangután. Esta división tuvo lugar hace unos 60 millones de años. Hace 40 millones de años hubo monos de África que emigraron a Sudamérica, probablemente en balsas formadas por árboles caídos y otros materiales arrastrados al mar, y allí dieron lugar a monos del Nuevo Mundo. Por último, hace 25 millones de años, los simios del Viejo Mundo, restantes catarrinos, se encindieron en grandes simios por una parte y monos del Viejo Mundo por otra. Son conocidos por sus nombres comunes los babuinos, macacos y gibones del Viejo Mundo, así como los gorilas, chimpancés y orangutanes. También dos capuchinos, monos aulladores y monos ardilla del Nuevo Mundo. Comparados con otros mamíferos, los primates tienen un cerebro grande en relación con el tamaño de su cuerpo y una mayor agudeza visual, a expensas de haber perdido olfato, el sistema sensorial dominante para la mayoría de los mamíferos. Estas dos características son más acusadas en los monos que en los loris y lémures. Algunos primates, los humanos entre ellos, son tricromáticos, es decir, poseen tres canales independientes para la recepción de información sobre colores. Todos tienen cola, a excepción de los hominoideos. La mayoría tienen un pulgar oponible. Características. A pesar de que los primates constituyen un orden de mamíferos definido con bastante claridad, son relativamente pocas las características que

0: están presentes en todas las especies de este orden y en ninguna otra especie de mamífero. Es decir, que los caracterizan de forma univoca. Sin embargo, según afirma el biólogo Robert Martin, hay 9 características propias del orden de los primates. El dedo gordo del pie es oponible, con la excepción del hombre, y las manos son aptas para agarrar objetos. Las uñas de las manos y los pies son planas en la mayoría de las especies, es decir, no tiene forma de garra. Y los primates tienen huellas dactilares. En la locomoción dominante, las extremidades inferiores, el centro de masa está más cerca de ellas que de las superiores. La percepción olfativa no está especializada y se reduce en los primates que están activos durante el día. La percepción visual está muy desarrollada. Los ojos son grandes y dirigidos hacia adelante, no hacia abajo, haciendo posible la visión estereoscópica. Las hembras tienen relativamente pocas crías. El embarazo y la lactancia duran más que en otros mamíferos de tamaño comparable. Los cerebros son de mayor tamaño que los de los demás mamíferos en relación con la masa corporal y poseen algunas características anatómicas únicas. Las muelas están poco especializadas y hay un máximo de 3. A estas se suman un máximo de 2 incisivos, un canino y 3 premolares. Existen algunas particularidades anatómicas más que resultan útiles para los estudios de sistemática, pero cuya funcionalidad es dudosa.
1: Entonces, ya esa vez de otro tema, otra propuesta con Carurés en Guanaya, habla tema primates. Primeros. Ya eso es la coña que le en el planeta. Acuerda. Y mamífero, la presentada la placenta de isla femeninova, según estudia lleva a pertenecer a los humanos la hueco aparentesco más cercano al ser humano. Oye, calculado o hija o surgía entre 55 y 85 millones de años o para un guarela el final del Cretácico de León. Hoy diferente clase, diferente el haya y cuál de León, de recolei división, órdenes, o variedad, lleva, desde 30 gramos a omituisha deba, algunos omi gorila o huerecoba 200 kilos, lleva, pensa la diferente tamaño, diferente forma, o presentada con a. Juan mamífero lleva dentro de hoy cojado ya en diferentes partes del mundo y hoy ya sea en África, Sudáfrica, Sudamérica o hoy invete bien esparcido lleva a ver a poco o evolucionado o había lleva o ya de cojama la cambio o huerecoba dentro de su vida lleva a algunas cosas o asemejar la el ser humano las formas mía o ella veniendo de ti en particular y ser

0: cerebro mía o recoja bien desarrollado para o detectar un peligro o presentarla dentro de su hábitat. Entonces, fíjate referente al tema de primates. ¿Alguna otra cosa que agrega de una compañera?
1: Quisiera una primate, cuidado, comparar que la diésel de tipo humano es similar, eso, ¿verdad? O en la ser humano, ¿sí? Porque la eso de tipo la mono cuidado. Y yo recuerdo la diferencia entre bueno, pero te acuerdas cuál es la capacidad de pensar, acá hay inteligente ahí. Está más realmente de la cuentina, como la decían en el tema. Coña, con ya hasta el tema, otro quedaba capa de ozono. Se denomina capa de ozono, ozonósfera u ozonósfera. A la zona de la estratosfera terrestre que contiene una concentración relativamente alta de ozono. La estratosfera, que se extiende aproximadamente desde los 15 kilómetros a los 90 kilómetros de altitud, contiene el 90% del ozono presente en la atmósfera y absorbe el 97 al 99% de la radiación ultravioleta de alta frecuencia. La mayor parte del ozono estratosférico se encuentra en una franja relativamente estrecha, entre los 20 y 30 kilómetros de altura, donde se alcanzan concentraciones de ozono del orden de 10 ppm, lo que implica una concentración absoluta de unas 1013 moléculas centímetros cúbicos. Esta parte de la estratosfera es lo que se conoce como capa de ozono y fue descubierta por los físicos Charles Fabry y Henry Wilson en el año 1903. Sus propiedades fueron examinadas en detalle por el meteorólogo británico Dobson, quien desarrolló un sencillo espectro fotómetro que podía ser usado para medir el ozono estratosférico desde la superficie terrestre entre 1928 y 1958. Dobson estableció una red mundial de estaciones del monitoreo de ozono, las cuales continúan esperando en la actualidad la unidad Dobson, una unidad de medición de la cantidad de ozono, fue nombrada en su honor. Origen de la capa de ozono. El ozono es la forma alotrópica del oxígeno que está estable en determinadas condiciones de presión y temperatura. Es un gas compuesto por 3 átomos de oxígeno. O3. Los mecanismos fotoquímicos que se producen en la capa de ozono fue investigado por el físico británico Sidney Chapman en 1930, quien resolvió el problema químico involucrado. El ozono se produce a través de una reacción fotoquímica en la que intervienen fotones de luz ultravioleta, que al interaccionar con las moléculas de oxígeno gaseoso que están constituidas por los 2 átomos de oxígeno O2, casi todo el ozono de la estratosfera se encuentra entre los 15 y 40 kilómetros de altitud, con un valor que fluctúa entre 2 y 8 partículas por millón, alcanzándose el máximo en una zona conocida como capa de ozono, aproximadamente a los 25 kilómetros de altitud, si todo ese ozono de la estratosfera fuese comprimido a la presión del aire al nivel del mar, esta capa tendría solo 3 milímetros de espesor.
2: El ozono actúa como filtro o escudo protector de las radiaciones nocivas y de la alta energía que llega a la Tierra. permitiendo

0: que pasen otras como la ultravioleta de onda larga, que de esta forma llega a superficies. Esta radiación ultravioleta es la que permite la vida en el planeta, ya que es la que permite que se realice la fotosíntesis del reino vegetal, que se encuentra en la base de la pirámide trófica. Al margen de la capa de ozono, el 10% del ozono restante está contenido en la troposfera y es peligroso para los seres vivos por su fuerte carácter oxidante. Elevadas concentraciones de estos compuestos a nivel superficial forman el denominado smog fotoquímico. El origen de este ozono se explica en un 10% como procedente del ozono transportando desde la estratosfera, y el resto es creado a partir de diversos mecanismos como el producido por las tormentas eléctricas que ionizan el aire y lo hacen muy brevemente buen conductor de la electricidad. Puede verse algunas veces dos relámpagos consecutivos que significan aproximadamente la misma trayectoria.
1: Problemas en la capa de ozono. Algunos gases que emitimos son causantes de la destrucción en la capa de ozono. Existen varios ciclos que contribuyen a la destrucción de la capa de ozono. En ellos principalmente se encuentran los átomos que provienen de gases, fuentes que producen de los gases meticloroformo y tetracloruro de carbono, lo que destruye la capa de ozono. Y según el seguimiento observacional de la capa de ozono, cuando se realizó en los últimos años, ha llegado a la conclusión de que dicha capa puede considerarse que ya está seriamente amenazada. Por ese motivo, en la Asamblea General de las Naciones Unidas de la ONU, el 16 de septiembre de 1987, firmaron el Protocolo Montreal en el año 94, en la Asamblea General de las Naciones Unidas, proclamando el 16 de septiembre como el Día Internacional para la Preservación de la Capa de Ozono. El desgaste que sufre la capa de ozono provoca daño en los casos de melanomas, que se trata de la cáncer de piel, cataratas oculares en los ojos del ser humano, y también en la supresión del sistema inmunitario en humanos, y así aparecen más enfermedades. También a los cultivos afectan por la radiación ultravioleta, que a mayor en la actualidad se sufre más. Y hay que disminuir para preservar la capa de ozono los compuestos químicos, como lo son los fluorocarburos, que son componentes de refrigerantes industriales y propelentes y fungicidas del suelo, como el bromuro de metílico, que destruyen la capa de ozono a un ritmo de 50 veces superior a los fluorocarburos. Eso sería referente al tema de la capa de ozono.
2: Ahora vamos a dar una pauta musical, entonces música se la reina a Hamashishin.

0: 20 la 1 17 minutos. Carlos de Gua, que día lunes 7 de septiembre. 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
1: Y el tema hoy no deja un mensaje claro, digamos, sobre el liderazgo juvenil, que dice entre que tiene la edad ni nada, no llega como a ti, ya ponemos a cambio, ya eso es positivo en entre comunidades. Llevarles a Juan, a gente ya de ti, promotores, ya hacemos ahí.

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1: Importante traigo son la función no cumplía la capa de ozono para la vida del ser humano y las plantas animales fuera porque yo copa la radiación mi de gaita o filtrar o actuar como filtro que toma esa dañando superficie terrestre va a llevar la o a la rayos ultravioleta mi acuarajillo la capa de ozono entonces tiene proteger UPI que toma esa hoy la vida hoy en el planeta ¿ve? 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Ya calcula un burrito y de la capa de ozono atmósfera terrestre de ella. Un burrito o permitir las condiciones favorables, la desarrollo, la vida dentro del planeta Tierra. Una importantísimo la función, la capa de ozono. Me vayan de ustedes de ABI que está la hoy en día la contaminación la o aceleraba la destrucción de la capa de ozono. Allí el compañero mencionaba los días recordatorios de comer jeguá. El 16 de septiembre hoy la Día Internacional para la preservación de la capa de ozono. Ya comer igual un personaje oye recordaba veina diseñan de la hoy en peligro la en el capa de ozono por la actividad en de hoy coaco planeta de allá o produce la sustancia con componente compuestos químicos ojo a la atmósfera a la o acelera va a traer insumo agrícola fuera mía, en la escuela mía, para pedir, oye, curva, en la

0: agricultura extensiva y alguna parte gorila más de 50 veces va a acelerar la destrucción de nuestra capa de ozono. Prácticamente, mi nieta un guaraní me lleva a la de Timanto Guazú, Timanta Guazú, y de proteger a o en el planeta. Porque la rayo ultravioleta mía o donde pues atrevo directamente, le por y damos la capa de ozono. Uno y la hipórila y la piromia no aguantamos, porque o causa cáncer de piel y que tiene parte de compañero. La primera exposición, en exposición de los rayos ultravioleta. De ahí donde protege la capa de ozono. En conciencia, de verdad, hay que poner ya protegida y no ya causarme la destrucción, porque hoy más severamente dañado ABI, la protectora lleva o quiere destruir, más es alentador el año de futuro, allá, en cierto futuro que tengo. ¿Alguna otra cosa, compañero, agregarse de la aprender de botella? Vení que más o las reflexiones finales. ¿No?
1: Repartemos de una compañero de la completo la capa de ozono cuadra que hoy en día vaya a imagen allá a más que va a aumentar la radiación y eso es a cubea más allá ya por ejemplo la capa de ozono ya y vemos yo con la radiación ultravioleta. Ya hago este ritmo entre la esa agricultura de cueva mirando y poseído la cueva, mira cambio climático, cueva una vez se seca y te leí un dispa, jacu, estaba con ese ave capaz de ozono con la y bueno, y qué tal de reflexión final. Queridos oyentes, los temas de liderazgo juvenil, primates y capa de ozono, hoy día debe importante enseñanza. El liderazgo juvenil, los chacañandela, que los jóvenes con la capacidad de participar, no toman esa decisión, no aportan un cambio positivo en la hora de comunidad. La estudio de los primates debe ayudar a valorar la biodiversidad, a comprender la importancia de proteger a los animales y su hábitat. Finalmente, la capa de ozono viene en un momento la acción que va a afectar la planeta completo. Ya asumía la responsabilidad de que presenta cuidado en el medio ambiente. En conclusión, ser jóvenes comprometido significa aprender, participar, entonces construir una sociedad más responsable, un planeta más saludable para las futuras generaciones. Nuestro planeta es el hogar de todos, la protección del medio ambiente requiere del compromiso de las autoridades, las organizaciones, las instituciones. Por eso, desde nuestro programa radial, queremos dejarles este mensaje. La naturaleza no necesita que la salvemos, necesita que dejemos de destruirla y que aprendamos a convivir con ella. Cuidemos nuestros bosques, nuestros ríos, nuestros animales y nuestro suelo, porque el futuro de las próximas generaciones depende de las decisiones que tomemos hoy. Muchas gracias por acompañarnos. De esta manera llegamos a la parte final de nuestra programación del día de la fecha. No antes de invitarles a que nos acompañen nuevamente en el próximo

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6: Marcial Gómez, secretario general de la Federación Nacional Campesina, a quien saludamos. Marcial, muy buenas tardes para la audiencia de Radio Fe y Alegría. Aquí el programa, mientras tanto, Galo Bogarín te saluda en Bateco. Marcial, buenas tardes.
7: Buenas tardes, Galo. Buenas tardes para toda la audiencia. Ay, poná, Galo, ya de cuá, porque los compañeros y compañeras y siempre ñomón que está, asamblea, debate. A pesar de que toda la política oña implementada y jode del gobierno, oña orientada en contra de los intereses de nuestro pueblo y en este caso en contra del campesinado, de los pueblos indígenas, con esta nueva intención de modificar el estatuto agrario a los peares de Doña Munguetá y todos con los compañeros ahí en el departamento de Canindeyú.
6: La pende análisis marcial con relación a esta ley y para Puicuere y fundamentalmente los Ñemonguetá y prácticamente tres preocupaciones generales. Uno, el tema del poder que se le da al presidente del INDER, por un lado, y por el otro lado el tema también de un poco los destinatarios de la reforma agraria, cualquiera tema a esta destinatario de reforma agraria, por un lado, por el otro lado, el tercer elemento ahí, concentración, tu chaveo y cota coar, vive posiblemente y nada, Marcial. Ese que tú ya analiza a mí la situación de la federación.
7: Sí, Galo, justamente en la audiencia pública, dos audiencias públicas nos ubicó en relación al proyecto de ley de modificación del estatuto agrario. Porque hoy dos los proyectos de ley en la Cámara de Senadores. Un proyecto de ley presentado por varios senadores a otro proyecto de ley presentado por el Poder Ejecutivo encabezado por el presidente del INDER. Y en el proyecto de ley presentado por el Ejecutivo, o incorporado, además de modificar unos cuantos artículos relacionado a cuestiones más administrativas, operativas, pagos, pago previo del 3% de la primera cuota para la adjudicación de tierra, que son cuestiones muy administrativas y operativas, pero dentro de las atribuciones del presidente del INDER, en el artículo tercero planteado a la Poder Ejecutivo, o modifican el artículo 14 del Estatuto Agrario actualmente vigente en el numeral 2, inciso T, la presidente del INDER, esta autoridad, y o decidí venta de mueble e inmueble a no sujeto de la ley, a no sujeto de la reforma agraria, mueble e inmueble. La presidenta del INDER o de Cota, atribución, autoridad, o vendejan cualquier mueble, cualquier local o de Cota la INDER, además inmueble que es tierra pública, tierra del Estado. Tierras públicas que son tierras fiscales, ha habido más de 1 millón de hectáreas de tierras públicas destinadas para reforma agraria, hoy en manos de no sujetos a la reforma agraria actualmente, por el cual

0: cojero y pobre a sin contar la tierra mala vida, doña Noia, que alrededor de 8 millones de hectáreas de tierra distribuida en la época de la dictadura a no sujeto a la reforma agraria, peándola o blanquece sería y güey galo, upeare ore lo de ya en esta disposición, claro, pero en de Catuña me dejo cheque en blanco al presidente del INDER, tanto actuar o cualquier otro presidente del INDER y que actúa o sucede en la institución del INDER, porque este día hay que actuar IPTI, con él hay que actuar otro, con ambos hay que actuar otro, con diferentes criterios, pero sobre todo, o le podamos ese cheque en blanco, evidentemente, Jacob Ama de Valor y Cota Apicueri, es legalizar la tierra pública ponía en manos de no sujetos de la reforma agraria a ADI o rematar una tierra pública o recuerda actualmente el Estado para no sujetos de la reforma agraria. Te hago ir a ver desde todo punto de vista, Galo, porque definitivamente el INDER, tanto el IRA, después el IDR, Coana del INDER, fue creada para desarrollar la implementación de la reforma agraria en nuestro país, no privatizar tierra pública, Coana o Yapoceja, o Yoguá, Coana, o Yapoceja a través de este proyecto de ley, oye, profundizar, vamos a pegar, Galo.
1: O sea, el objetivo central que tú ya señalas, Marcial, tres elementos: venta de tierras públicas, fundamentalmente inmuebles reservados para campesinos e indígenas, peaja, esta peteñi, ya sube la primer paso, segundo paso, y que tú ya sube el tema de con estas decisiones o facilitar la acumulación de tierra por actores ajenos de la reforma agraria, es decir, oye, concentra tu chaveta la propiedad en pocas manos a peala otro objetivo, ya supeja por el otro lado, ya y Gatuno ya señala, ya debilitamiento del INDER, un menor control de la Junta Asesora, gestión de control, un miacuera, y lógicamente discrecionalidad del presidente o presidenta del INDER para toma de decisiones. Peala, ahí en la panorama general, Marcial.
0: Así mismo, Galo. Ya pensaba y seamos, ya pensaba y de cuadro, ya de inclusive, por ejemplo, 12% del total de los asentamientos campesinos y en absolutamente sin ninguna documentación, pero en forma ilegal, y a su vez, pues, algunos de forma 20 años, 50 años, fecha de asentamiento. Hoy, más de 30% de nuestros asentamientos a nivel nacional, hoy con documentaciones provisorias y a su vez. O sea que 42% del total de todos los asentamientos campesinos y sin documentaciones definitivas o legales. Aún me hago enajenando y te da que en cualquier momento va a aparecer también más nuevo propietario. Evidentemente, pero es un tema de mucha preocupación para el campesinado, la o pensar y deja planta y hagan de oye plantear, Galo, ya con la modificación del estatuto agrario, oye plantear que anteriormente oye introducimos ahí este artículo Peixaguá en la creación del registro unificado nacional, oye intentar llevar la misma cosa, oye colocar Juan y a Coanga nuevamente qué oportunidad, imagínala. Oye, intentar para introducir este artículo que dijabe la INDER y Catujanguaycha o vender tierra pública a no sujeto de la reforma agraria. Apea demasiado gravísimo, Galón de Catuña, y me va a hacer de acuerdo, abuelo, pero los ya que te di posicionamiento en la última audiencia pública y acuerdo en la Cámara de Senadores, ya abrina este gran debate nacional sobre la problemática de la tierra. Toñe unificar los dos proyectos de ley de modificación del Estatuto Agrario Oña, la adaptación de los artículos más administrativos de funcionamiento institucional, ya adaptaban de la con la ley de la creación del registro unificado nacional, hay problemas, pero ya abrió este gran debate ese, y por sobre todas las cosas, Ore Guaná, la cualquier ley ya modificada o ya modificada ya no avanza jamás la ya me llama respuesta a las necesidades de la gente y en este caso el INDER

0: ya toda esa oye Mombarete ha cumplido el cometido que es avanzar en la implementación de la reforma agraria. Acá exactamente hoy cota al revés, ya retrocedejan más en cuanto a la distribución de tierra, ya retrocedejan más en cuanto a la implementación de un proceso de reforma agraria tan necesaria en nuestro país, vea la OIGK con esta modificación del artículo 14 del Estatuto Agrario Galo Oreu Peare, de Catuyan, de ya retrocede, ya tengo ya avanzada la institución que tomamos realmente o cumplir su cometido con nuestro pueblo y en especial con el campesinado, porque la problemática de la tierra es el problema principal de nuestro país. La concentración de tierra y andeña y me campeón a nivel mundial en la concentración de tierra, a pegar la oña profundizada o cacuabeta, la oña implementada hoy una fecha o a medida de modificación de la ley y sobre todo la, o implicada la institución relacionada a la implementación de la reforma agraria. Me catuya de esto se debo de esa manera, Galo.
1: Marcial, ¿y Catuña pensa con la propuesta UBA y Guateo y Jandorecoya en cuenta fundamentalmente la participación de la gente? Porque ya Cero Guará, la reforma agraria en Guajabe tenía tema central en la agenda social y política paraguaya. Ja. Sin embargo, la escuela no endui, no interesa su escuela, o ya posea, o ya po. Básicamente, no joy la reforma agraria otro lado ni hilado y te voy porque justamente al contrario la propuesta es el concepto mismo de la reforma agraria en el estame Marcial. ¿Va y Catuña pensaba con la propuesta Ari?
0: Definitivamente de proceso Galo pero colocado a la oye plantea y la modificación de la ley, en este caso la modificación del estatuto agrario. Es un proceso de proceso, más democratización de la riqueza de nuestro país, sobre todo el tema de la tierra, este tema central. Ya democratizada, que es uno de los recursos principal y que y purú para el desarrollo nacional. Cuando más oye concentrar, oye a campesino, oye a comunidad indígena, o genera otro conflicto social, ¿sabes? Porque cada vez más hay migración, más pobreza, más miseria, o cacuá cordones de miseria en la periferia de las ciudades, upea tu cuello, una inseguridad, drogadicción, oye, destruir la familia, la sociedad, o sea que las consecuencias, pues, ¿sabes? Los apeas de retroceso, oye, pero es lastimosamente el gobierno actual. En vez de encaminar, dar salida a la necesidad de la gente, toda su política, oye, orientada, y que tu mamá dice, oye, yo tuve el pueblo, oye, deprimí, oye, violentar, oye, desalojar, oye, profundizar el modelo económico basado en el latifundio, la concentración de la tierra, la agroexportación, la mafia, la especulación. Definitivamente te andas ahí la tapega, tu mamá esa, oye, es respuesta a la necesidad de la gente y por sobre todas las cosas, oye, encaminar de política de desarrollo tan necesario para nuestro país.
1: Apea, Ari Marcial, por un lado, la organización, la Federación Nacional Campesina, o esa cubeta con Ari, o impio, ñemón que está con otras articulaciones, y justamente. A mañana y naña en el escenario nacional OQEQE, lo mitad oña un batum, y está frente Guasuja, es justamente con intención, con posiblemente o Mocuchuta y el tema de la movilizaciones, organizaciones campesinas señaladas, aguante el médico, y enfermera, docente, y básicamente con el tema energético, soberanía energética, Arejeguá, y con estatuto agrario. Está la frente y nada, Marcial, esa pelea a nivel de organizaciones campesinas, Peñemón, que está ahí con relación a este tema, a cómo usted me acuerda.
0: Sí, Galo, justamente con modificación del estatuto agrario, Peñemón, que está ahí en diferentes organizaciones, porque la preocupación tuya es de ninguna, ni a ningún sector, respuesta, salida, a las reivindicaciones, a las necesidades, más bien, oye, profundizar la crisis

0: todos los sentidos. Por ejemplo, era el tema sanitario, hospital mini, centro de salud, USF, en la comunidad de Campesina, había abandonado, hospital nacional, ¿verdad? Y después Jerilla, ya esa parte no hay la... A la Estado, yo la digo, la autoridad crea, yo la digo, a la escuela hoy se evita o mantener su privilegio, a la después de recursos de los pueblos de Guaná. El tema energético, lastimosamente la energía eléctrica, que es uno de los instrumentos más importantes ya de Coa, después de la tierra de nuestro país para utilizar para el desarrollo nacional, por regalar la escuela al mejor postor, ya, la pueblo no voy a decir, ni oye, esa peja mala. La crisis cada vez más envié la problemática de la tierra oye profundizado y nada peor definitivamente ya unimos de la fuerza ya a todos los sectores recorrer en todos los departamentos los guajé junto a los diferentes sectores oye unificado o criterio a posibilidad de organizar realmente que tomó ese año enfrentar con situación, ¿cuál? Porque hizo tenible con la fecha ya ese galo con el presupuesto general de gastos de la nación de mañana alrededor de $1,000 millones de déficit bonita para el presupuesto para el próximo año, va a ser nueva deuda o cacuata la deuda oye cubrían más gasto y prácticamente gasto corriente y sin contar un guaraní de aumento salarial para los trabajadores, tanto de salud, educación, para mejores condiciones salariales, sin contar la posibilidad de ampliar algunos beneficios sociales. A peago y la de caída, ya lo oñeñe, éamos mi simi. La con ahí rico afuera, los agroexportadores, los latifundistas, los grandes ganaderos, o pagan mis impuestos, prácticamente joa pata hoy en el mundo, los impuestos negativos ya cobradeos, y la y rico afuera, o ya por inversiones, y negativos ahí, ya cargar los impuestos, lastimosamente, la recursos hoy en día, hoy purú, hola, ya neta. Pero no hay ni más ni impuestos a pagar y que es jamás la consecuencia de pagar a nuestro pueblo. A pesar de insostenible, Galo, ñaño Mon, que está manejando de todos los sectores ya.
1: Importante tener y Marcial, entonces, pues mañana ven el escenario y nada, ya descartar y ya con otras organizaciones sobre el escenario presupuesto general de gasto de la nación y otras acciones, oñemo, tenondeja y nada, Marcial.
0: Así mismo, Galo, claro, el Oñomón que está en reuniones, en asambleas, en diferentes departamentos del país, Oñomón que está, o discutir la gente con situación, claro, porque la preocupación, tú sabes, además, Galo, en el campesinado, tú sabes la preocupación, ahí la llegada del problema climático, pero te amenaza permanente, ahí la el niño, lluvia excesiva y otro problema para el campesinado que es el tema productivo, otro tema de ir permanentemente de Oño Mongueta, porque la pequeño productor ya necesitame cada uno oye viraja y situaciones porque la política del estado no puede ir por seguro agrícola, no hay por acompañamiento técnico, abandonado la pequeño productor a la agricultura o fracasamos por problemas climáticos, evidentemente va a generar consecuencias directas en la familia campesina y en la economía nacional galopea. Otro preocupación con a de ellos era un mundo ese es el juego con los pequeños productores, ¿no? O sea, por lo menos algo oye prepara los pequeños productores o garantizar una producción de alimentos, ya se llama ya desistir, ya ni organizar. Allí se llegan a luchar por mejores condiciones en nuestro país.
1: Marcial, este día, como pujaré, veo que está teniendo economistas, y se a niña, ñañe, vete la problema económico, problemas sociales, ambientales, ñande la ñamoyana, ñande acá, me dice, ñande problemas políticos, mientras la ñambocuchu y la oña con Aitela en los cargos de decisión, la ñande está empezando ya pota el análisis, y dice, hacemos quini ni este boila, hey,

0: Se vea porque está más allá por las análisis económicos cuando hay análisis justamente mapa popeña hija mapa ya por la decisión fuera importante tener ñaño que está lo mitad de un mía y se te ya Marcial va a opinar al respecto.
1: Definitivamente, yo puedo pensar, Carlos, a ustedes es la necesidad de un debate político con la gente, crear conciencia sobre la situación, más la responsable de eso, porque Coana, por ejemplo, viene justamente a un mes de las elecciones municipales. A ustedes, obrero, en los diferentes distritos, ya pojabe y el trabajo, inatecotene. Ya instalar gente realmente o mañana por mejores condiciones para la gente desde las instituciones, tanto intendencia, juntas municipales, construir alianzas, ya perspectivar realmente ya de trabajo político, de articulación de los sectores democráticos, patrióticos, porque el 2028 PPT llega ahí. Definitivamente ñandeña cambiará las autoridades y ya tomamos esa ñamoí gente y patriota tanto en las instituciones locales, departamentales y por sobre todas las cosas a nivel nacional y ya tomamos esa ña transformar la política de nuestro país galopea debate político permanente hará con la sociedad porque ni hay que tener conciencia de la gente y ya tomamos esa realmente ña transformando y que estoy hoy siguió gobernando está Facebook gente onchega de riqueza o a la riqueza ya huecoa o vende está o atropellar a la comunidad de campesina indígena a nuestro pueblo o negar los derechos fundamentales de la población también que tú ya permitió Facebook ya estado con tanta riqueza. Oíramos gente y patriótico, a Jaoña Ministra, apuramos los recursos de Coaña Neneta, definitivamente ya desarrollada la economía nacional, ya vivita con bienestar en nuestro país, Galo. Ya no me está que manera con la gente.
0: Marcial Agüillez está mante por esta posibilidad de la comunicación. DNI, zona San Pedro, que van a ir a llevar.
1: Coaña y me candín de lluvia, Galo, en el asentamiento Uber Duré. Del distrito de Maracaná, de asentamiento con mucho sacrificio, lucha, cuatro mártires, hoy a Coñiga, juntamente con Crescencio González, Uber Duré, que es un asentamiento de 5.000 hectáreas. A ver, Toño Monguetaina, compañero, que es justamente con agua, tema de Galo.
0: Agüillez está, Marcial.
1: Muchas gracias, Nelly, para toda la audiencia.
0: Gracias, gracias, Marcial Gómez, entonces secretario general de la Federación Nacional Campesinas.
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Bueno, ¿qué tal? Ya estamos aquí en Mientras Tanto, 14:07 minutos, rápidamente, porque hay mucha discusión e hipótesis sobre este tema del caso de Hugo Javier. Vamos a ver, por ejemplo, este doctor Miguel Ferreira sobre el estado de Hugo Javier. Dice, hay más tendencia hacia el trauma cráneoencefálico. Director del Hospital Nacional de Itagua, que dijo hay más tendencia hacia el trauma cráneoencefálico. El cuadro clínico es delicado y el pronóstico reservado. El informe hospitalario suma elementos a las versiones cruzadas sobre lo ocurrido en la unidad penitenciaria Industrial Esperanza, donde el exgobernador fue hallado inconsciente. Es como decir, Jorge, ¿qué pasó aquí? ¿Qué pasó aquí? 14:08 minutos, el exgobernador de Central, Hugo Javier González, ingresó al Hospital Nacional de Itagua en estado muy delicado, intubado y con lesiones graves en el rostro y en el cráneo. Así lo confirmó el director del centro, doctor Miguel Ferreira, quien informó que el paciente fue derivado a la unidad de cuidados intensivos de adultos. Presenta además escoriaciones y hematomas en los brazos. Y vamos a ver, porque aquí hay cuestiones por lo que se nota. Ferreira informó que Hugo Javier González fue derivado desde el Hospital General de Barrio Obrero en estado crítico, intubado y bajo soporte vital. Explicó que el gobernador llegó con un diagnóstico presuntivo de accidentes.

cerebro vascular, ACV hemorrágico o traumatismo cráneoencefálico. O sea, dos cuestiones, decía este doctor. O sufrió un accidente cerebrovascular o fue un traumatismo cráneoencefálico, por lo que fue ingresado directamente a la unidad de terapia intensiva para una evaluación especializada. Por otra parte, señaló que el centro asistencial ya tenía preparada una cama de terapia intensiva y que, una vez recibido el paciente, los terapistas y neurocirujanos iniciarían los estudios correspondientes para determinar con precisión el origen del cuadro y definir el tratamiento. Agregó que Hugo Javier arribó con asistencia respiratoria mecánica y medicación para sostener sus funciones vitales en medio de un cuadro considerado de extrema gravedad. Hay más tendencia hacia el trauma cráneoencefálico. ¿Y esto qué significa entonces, Jorge? Si es tendencia, dice, la tendencia según este especialista sería más un trauma cráneoencefálico. Sería, dice, es más la tendencia hacia esto. Hugo Javier será sometido a estudio para llegar a un diagnóstico preciso, adelantó, no obstante que un accidente cerebrovascular no suele ocasionar hematoma en los ojos. Y hay una foto que corre por ahí, Jorge, que se ve terrible el tema de los ojos. El médico indicó que, además de los fuertes golpes a nivel de la cabeza, se constató la presencia de raspaduras y moretones en los brazos. Después le voy a leer esto porque ahí el cuadro clínico es delicado y el pronóstico reservado. El informe hospitalario suma elementos a las versiones cruzadas sobre lo ocurrido en la unidad penitenciaria Industrial Esperanza, donde el ex gobernador fue hallado inconsciente. La versión oficial habla de una caída asociada a un posible ACV. Esta es la versión oficial. Esta es la versión oficial. Mientras las lesiones externas reabren interrogantes sobre la circunstancia del hecho. O sea, hay otra línea aquí que se abre. Los próximos estudios serán clave para determinar el origen de las heridas y definir el tratamiento. Hasta entonces, el estado de Hugo Javier permanece grave y bajo estricta observación médica. Porque la primera versión fue esa, la versión oficial. Se cayó porque tuvo ACV, pero. 14, 12 minutos. Y a todo esto, vamos a ver, porque hay varias cuestiones aquí. Por ahí la audiencia también tiene más elementos sobre este tema. Estos son casos a revisar realmente, más profundamente. A ver si tengo otra. Acá tengo otro texto que también aparece en el Nacional. Y dice: para diputado y médico, Hugo Javier sufrió una golpiza. No es compatible con un ACV. El exgobernador cumple una condena de 10 años en la unidad penitenciaria Industrial Esperanza. Y según el Ministerio de Justicia, el domingo por la noche sufrió una caída en el baño de su celda. Esto según el Ministerio de Justicia. El diputado y médico Guillermo Rodríguez, del partido Yo Creo, cuestionó este lunes la versión oficial sobre el grave estado de salud del exgobernador de Central, Hugo Javier González. El legislador, quien también es médico, sostuvo que las lesiones observadas no serían compatibles con un accidente cerebrovascular y reclamó una auditoría forense externa para esclarecer las circunstancias del hecho ocurrido en la cárcel. Rodríguez afirmó que es claro que Hugo Javier fue duramente golpeado. Eso dice el Guillermo Rodríguez, es médico y diputado del partido Yo Creo. Y señaló que no hace falta una especialización médica para advertir indicios que merecen una investigación más profunda. También criticó la demora en la atención. La tardanza que tuvieron para atenderle es como una sentencia de muerte. Dijo al recordar que cada minuto sin asistencia adecuada puede comprometer

la vida de un paciente, y esto es cierto también. Demasiado tarde ya le llevaron. Cualquiera diría eso que entiende estas cuestiones, sobre todo así de una situación. 14 minutos. Sigue diciendo el texto de El Nacional. El exgobernador cumple una condena de 10 años en la unidad penitenciaria Industrial Esperanza, según el Ministerio de Justicia. El domingo por la noche sufrió una caída en el baño de su celda. Bueno, esto es lo que dice el Ministerio de Justicia. Se cayó, dice, en el baño de su celda, tuvo traumatismo facial, hematoma y lesiones en los párpados. Los reportes preliminares evalúan un posible ACV. González permanece en estado grave, intubado y derivado a terapia intensiva. El diputado pidió no descartar ninguna hipótesis, incluida una eventual vinculación con una estructura criminal, aunque no aportó pruebas. Reclamó una pericia independiente que determine qué ocurrió y, de corresponder, establezca responsabilidades. O sea, esto está quedando en la polémica total, Jorge, realmente. ¿Qué es lo que pasó aquí en el caso de Hugo Javier? Hasta contar con informes oficiales, las afirmaciones de Rodríguez deben considerarse hipótesis y no hechos comprobados. El episodio reabre el debate sobre la seguridad y la calidad de la atención médica en las cárceles del país. Reabre una serie de cuestiones realmente. Para diputado y médico, Hugo Javier sufrió una golpiza. No es compatible con un ACV. Entonces abre esta perspectiva, esta hipótesis. Pero. Y hablando de cuestión de seguridad, dice lo siguiente, esta información, que realizan requisa en el penal Estacumbú tras descompensación de Hugo Javier. El ministro del Interior, Enrique Riera, confirmó que se realiza una requisa en el centro de prevención Estacumbú tras el traslado de Hugo Javier González. El exgobernador fue llevado inicialmente al hospital de Barrio Obrero y luego a Itagua. Su estado es grave, dice otra vez el diario. Y un equipo de la Policía Nacional acompaña una incursión del Ministerio de Justicia en el interior del Centro Nacional de Prevenidos, Estacumbú, en el marco de una requisa general planificada de prevención y seguridad penitenciaria. El trabajo se da tras la descompensación y posterior traslado del exgobernador de Central, Hugo Javier González, quien fue llevado a un centro asistencial luego de presentar un cuadro de salud que, según las primeras evaluaciones, sería compatible con un accidente cerebrovascular. Bueno, esto según las primeras evaluaciones. Ahora se va diciendo otras cosas también. El ministro del Interior, Enrique Herrera, confirmó que actualmente se realiza una requisa en el centro penitenciario y señaló que deberán determinarse las circunstancias en las que se produjo el episodio. Ahora se está haciendo una requisa en el centro de prevenidos. Hay que dejar picando estas preguntas. Los médicos nos responderán si estas lesiones son normales o no, dijo Herrera. Pero ahora están haciendo eso, dice, la requisa, por la presión de la opinión pública, por todo lo que pasó, etcétera, etcétera. 14:18 minutos. El secretario de Estado relató que Hugo Javier sufrió una descompensación durante la noche y fue trasladado inicialmente al hospital de Barrio Obrero, donde fue sometido a varios estudios. Lo llevaron al hospital de Barrio Obrero, le hicieron estudios, chequeos. Riera reconoció además que el caso le generó sorpresa y calificó el hecho como medio insólito. Medio insólito, dice. ¿Qué quiso decir con esto? Calificó el hecho como medio insólito. En ese sentido, sostuvo que los estudios médicos serán determinantes para establecer si las lesiones que presenta el exgobernador corresponden a un cuadro médico o si existe alguna otra circunstancia que deba ser investigada. Si hubiera alguna lesión, si hubiera algo que acusar, alguien tiene que haber visto, explicar algo y tendrá que pagar, advirtió el ministro. Bueno, es lo que dice.

0: riera. Realizan requisa en el penal Estacumbú tras descompensación de Hugo Javier. Hay varias hipótesis aquí en este tema. 14, 19 minutos y hay más información sobre esto. Hugo Javier dice también un texto que aparece en el Nacional. Ingresará a cirugía para la colocación de un catéter en el cráneo. Ya habrá ingresado. Locutor, el gobernador de Central ingresará, yo creo que ya ingresó, para la colocación de un catéter en el cráneo. El político fue encontrado desmayado en el baño de la celda del penal La Esperanza. Y dice, necesita colocación de un catéter en el cráneo. Catéter PIC, dice, se llama el procedimiento. Hablando mal y rápido, se hace un agujero en el hueso del cráneo, se pone una agujita que va dentro del cerebro y eso mide la presión intracraneal o intracerebral. Si tiene buena evolución, eso se retira, explicó el médico e indicó que ya se hizo la tomografía y hay pequeñas hemorragias internas dentro del cerebro. Con el correr de las horas podemos afirmar o descartar hacia dónde va la cosa. Posteriormente le consultaron si se descarta que haya sufrido un ACV, a lo que respondió que todavía no existe exactamente, no tienen exactamente la causa definitiva. Todavía no tenemos exactamente la causa definitiva, 100% no podemos decir una u otra, pero él en este momento entrará a quirófano para ser sometido. Esto dijo allá cerca de las 12 por ahí. Respecto a los hematomas que presenta el locutor en los ojos, aseveró que no es común en un ACV. Ah, qué pea también, ah, qué pea. Porque él tiene hematomas. Hay que ver la foto, me mostraron la foto que corre en redes sociales. Respecto a los hematomas que presenta el locutor en los ojos, aseveró que no es común en un ACV. Dice, eso no es común. Personas que tuvieron ACV, esto de que presente hematoma no es común. ¿Sí? Bueno, aquí me señalan algo. Vamos a anotar rápidamente desde sala de prensa. Vamos a conversar ya con Basilio Duarte. Él es de la plataforma Bol. Basilio, aquí Luis Fernando desde Radio Fe y Alegría te saluda. ¿Qué tal? Buenas tardes.
1: Muy buenas tardes, Luis Fernando, a ti y a la audiencia también. Un gusto.
0: Muchas gracias. ¿Cómo andamos en este tema? Antes de un tema, queremos plantearte un tema, pero ¿cómo andamos? Lo primero, para un poco una consulta general, Basilio.
1: y bien bien en la lucha que es mucha, dice la gente, ¿verdad?
0: Sí.
1: como todo ciudadano paraguayo, ahora tratando de llevar el sustento al hogar. No está fácil, hay mucha inseguridad, hay tantos factores que hoy están un poco jugando un poco en contra, pero aquí lo vamos remando.
0: Siempre está en la preocupación la inseguridad, Basilio.
1: Sí, cada día es así, uno sale sin saber de repente cómo va a regresar a su casa, si va a llegar sano y salvo o va a ser víctima de algún hecho, ¿verdad? Gracias al Señor, hace tiempo no tenemos de repente asesinatos de compañeros, ¿verdad? Pero hechos de robos, de asaltos, sí, prácticamente diariamente tenemos.
0: Siempre hay, sí, seguramente denuncia problemas que ocurren, ¿no?
1: Todos los días hay situaciones que preocupan un poco al sector, ¿verdad? Hace poco vimos la grabación de cómo fue asaltado un colega, un ciudadano español que trabaja en plataformas y fue víctima de dos delincuentes, ¿verdad? Entonces, seguimos tratando de que las autoridades, ya sea de la aplicación o del gobierno, pongan la mirada en nosotros y puedan, digamos, hacer los cambios que estamos solicitando hace tiempo, al menos lo que respecta a medidas de seguridad dentro de la plataforma.
0: Sí, esto, Basilio, el tema de pago, generalmente las personas

0: cómo solicitan hacer el pago? ¿Hay algún tipo de inconveniente? ¿Cómo se tendría que hacer todo esto? Por ejemplo, cuando una persona debe pagar, ¿va a ser por transferencia? ¿Tendría que hacer por dinero en efectivo? ¿Cómo es?
1: Bueno, la aplicación permite el pago a través de efectivo o pagos digitales, ¿verdad? Se da el inconveniente con muchos colegas, muchos compañeros que no están, digamos, muy conformes con los pagos digitales. Te voy a dar una opinión bien mía, bien personal. No entiendo el porqué, ¿verdad? A mí particularmente me agrada, me gusta mucho más cuando los pagos se realizan de forma virtual o electrónica, ¿verdad? Porque llevo menos efectivo conmigo encima, así que no, si es que sufro algún tipo de asalto, algún inconveniente, no me van a quitar mucho, ¿verdad? Más de lo que llevo encima, ¿verdad? Me brinda más seguridad cuando el pago se hace de forma electrónica y también mis comisiones son descontadas de estos pagos, pero no puedo negar de que hay colegas, hay compañeros que no, a quienes no les agrada este tipo de pago, ¿verdad? Pero la aplicación sí lo permite. El pasajero tiene la opción de pagar en efectivo, ya sea por transferencia o por pago digital dentro de la aplicación.
0: Hay entonces estas dos opciones. ¿Y qué se sabe así que una aproximación tipo de estadística? ¿Qué es lo más común en el pago?
1: Y hoy en la plataforma Bolt particularmente es el pago en efectivo, ¿verdad? La mayor cantidad de viajes se da con pago en efectivo. No así en las otras, por ejemplo, en Uber o en Moov, el 90% de los pagos son a través de billeteras electrónicas o a través de la aplicación misma, ¿verdad? Pero en Bolt particularmente se da más el pago en efectivo.
0: Por lo que dijiste, en tu caso personalmente, ¿te parece mejor la pago así en forma, vamos a decir, digital?
1: Me conviene mucho más a mí. O sea, hablo de mí porque sé que hay muchos que no están de acuerdo. No entiendo todavía el porqué. Muchos dicen que los pagos digitales no los cobramos, es como una pérdida para nosotros. Yo no lo veo de esa forma, ¿verdad? Pero es una opinión mía y también es lo que la aplicación permite, ¿verdad? La aplicación está habilitada para los pagos digitales y también los pagos en efectivo. Entonces, a mí me brinda mayor seguridad ver mis ganancias reflejadas en mi cuenta bancaria y no tener tanto efectivo conmigo, entonces se hace menos peligroso para mí.
0: Y como se trata de esta aplicación, esto no tiene ni ningún tipo de costo.
1: No tiene ningún tipo de costo, ni para el usuario ni para el pasajero, ¿verdad? No hay costos en medio. Pero sí, a muchos no les gusta, por ejemplo, el que la comisión sea descontada directamente de los viajes. Y en mi caso, sí, me agrada más pagar con viajes que pagar en transferencias y comisiones a la plataforma.
0: Sí, esto se da mucho aquí, ya se da en todo el país o más Asunción.
1: Bueno, me decís por el tema de los cobros, sí se da en todo el país, ¿verdad? Pero el uso de las plataformas se centraliza más en lo que es Asunción, Gran Asunción, Departamento Central, ¿verdad? Pero esta problemática con el tema de los cobros sí se da en todo a nivel país.
0: Y bueno, entonces, y está creciendo entonces ya el uso así directamente de la cuestión digital.
1: Está creciendo, es algo que ya no se puede atajar, no se puede evitar. Sí se da, como te expliqué, la situación en que muchos de los colegas quieren tocar el dinero, quieren el dinero físico, digamos. Pareciera que los pagos digitales o virtuales no sienten sus ganancias cuando no tocan el dinero, ¿verdad? Pero es una cuestión de costumbre nomás. Yo creo que de un tiempo acá, como ya ocurrió en otros países donde prácticamente el uso del efectivo ya no se da, aquí también en muy poco tiempo va a suceder eso, van a ser todos los pagos ya electrónicos.
0: Y bueno, Basilio, te agradecemos realmente por este momento de conversación. Algo que quieras recalcar, siempre entonces están cuidando la parte de,

Más la gente prefiere, está pagando en forma digital, pero ahí dice que conductores que no quieren, y él dice, no sé por qué, este Basilio, no sé por qué, dice, porque quiere más bien ver la plata, como dicen, quiero ver la plata, quiero plata en mano, no, no quiero así que me transfiera, me envíen, no. No es así, no quiero ese tipo de pago, más o menos digital, quiero ver la plata. Y él dice que en su caso, en el caso de Basilio, él preferiría así de un modo más digital en la pantalla que llevar plata con él, porque es más peligroso, nos decía también. Pero hay otros colegas que prefieren dinero en efectivo y por eso le había preguntado si eso sería porque habría algún descuento. Y él dijo, no, no hay ningún tipo de descuento sobre esta operación digital. Bueno, son las 14 con 31 minutos y a ver un poco, estuvimos conversando, o más que conversar, le estuve comentando el caso de Hugo Javier González, porque se abren dos hipótesis aquí fuertes, que evidentemente lleva a un efecto también de dudas. Si fue una ACV por caída o se habla de otra cuestión. Porque este diputado, por ejemplo, dice, yo creo, y él es médico, él dice, no es compatible con un ACV lo que Hugo Javier sufrió. Él dice, sufrió más bien una golpiza. Y ahí se abren como dos frentes. Y bueno, dice Hugo Javier, en estado grave, intubado, derivado a terapia intensiva. Bueno, por ahí hasta la audiencia tiene algún elemento y podría lanzar cosas. Bueno. Un caso bastante extraño todo esto a estas horas, ¿no? Porque hay dos hipótesis aquí. Porque uno sería por caída y el otro sería en forma causada. Porque habla, este diputado, por ejemplo, dice, compatible, bueno, con una, para él es compatible el tema, pero con una golpiza, dice, no con un ACV. El caso de Hugo Javier. 14:33. Vamos a ver qué va a salir, qué se va a decir en las próximas horas sobre este tema. Y claro, y el ministro del Interior que ordenó esta requisa en el penal Estacumbú también dice. Tras descompensación de Hugo Javier. Bueno, 14:33 y este tema, vamos a ver qué está pasando con a nivel político con Miguel Prieto, qué está pasando. El tribunal admite 61 testigos para el juicio oral a ex intendente Miguel Prieto. El tribunal de sentencia que juzga al ex intendente de Ciudad del Este Miguel Prieto admitió el testimonio de 61 personas para el juicio oral. Además, rechazó la inclusión de pruebas solicitada por la Fiscalía, así como la nulidad de la acusación y el sobreseimiento requerido por la defensa de una de las procesadas. El Tribunal de Sentencia, integrado por la jueza Ana Rodríguez, Karina Cáceres y Yolanda Morel, resolvió esta mañana todos los incidentes promovidos en el juicio oral por el caso conocido como Tía Chela, donde están acusados el ex jefe comunal Miguel Prieto y otras 10 personas. Bueno, este es un texto que aparece en última hora. Tras la contestación de los incidentes por parte de los fiscales Jamie Adley y Verónica Valdés y Silvio Corbeta, las magistradas declararon un cuarto intermedio para analizar todos los incidentes planteados por las partes. Con relación a los pedidos de la Fiscalía de incorporar una nota del 28 de marzo de 2020 y librar oficios a la Contraloría, Contrataciones Públicas y la Dirección Nacional de Ingreso Tributario para saber si el citado documento fue analizado, las juezas señalaron que la nota ya obra en la carpeta fiscal y que por lo tanto no constituye un hecho nuevo.
Además, rechazaron

celebrar los oficios sin perjuicio de que durante el juicio, si son necesarios, se pida como una medida propia del tribunal. Tampoco incluyó como testigo a Agustín Encina, actual director de contrataciones públicas. Ya respecto a los pedidos de las defensas, cuatro de ellas solicitaron incluir 28 enlaces de publicaciones y registros audiovisuales de medios de comunicación y del propio denunciante, Celso Miranda, que fueron excluidos en la preliminar. El tribunal difirió la resolución para más adelante. Sí hizo lugar a la inclusión del expediente de la DENIT y del Tribunal de Cuentas sobre el caso Tía Chela, por lo que librarán los oficios pertinentes. Testigos incluidos, además, admitió la inclusión de 61 testigos que habían sido excluidos, 60 por parte de varias defensas, 4 de ellos nuevos testigos y 56 que habían sido excluidos en la preliminar, ya que fueron las que estuvieron en la preparación, distribución y entrega de los kits de alimentos, por lo que eran pertinentes. El último testigo es Diego Ayala Ávalo, esposo de la acusada Emily Vanessa Florentín. Después, otro tema, asimismo rechazó la solicitud de dos defensas de incluir copias del tomo 1 de la carpeta fiscal obtenida antes de la acusación para compararlas con las de la actual carpeta fiscal, en la que hay varias diferencias. Bueno, hay más y más cuestión aquí sobre este tema. Y a ver qué dice el periódico, alguna conclusión, tampoco tiene una conclusión. Bien, dice así, tribunal admite 61 testigos para el juicio oral a ex intendente Miguel Prieto. Vamos a ver cómo va a ir este tema también, porque se habla también, por otro lado, del uso como de la justicia como garrote político en este caso. Y otro habla también incluso de una campaña muy fuerte para detener esta candidatura para el 2028. También se habla de esos temas. 14:37 minutos. Hacemos la pausa. Ya volvemos para la gente también que quiera participar. Siempre los teléfonos están habilitados.

Bueno, ya son las 14:50, 14:50 en general, les digo, por el Día de la Independencia de Brasil, aparece en página 12, ¿qué dijo Lula? No somos colonia y no seremos colonia de nadie, dijo Lula por el Día de la Independencia de Brasil. No somos colonia y no seremos colonia de nadie, dijo el mandatario enseguida. Y esto les voy a leer, evidentemente, como un mensaje a Donald Trump. No somos colonia y no seremos colonia de nadie. Enseguida, este tema de empleos en este momento y esta llegada de estas máquinas inteligentes o muy inteligentes, o lo que estamos ya se está popularizando, esto del IA o inteligencia artificial en Paraguay, ¿cómo está impactando? Hay gente que va a perder el empleo, no va a perder, ¿qué está pasando? Por ejemplo, hay un texto en la parte de economía de El Nacional que, y es muy preocupante lo que dice, futuro del empleo en Paraguay, 800.000 puestos bajo la sombra de la IA, de la inteligencia artificial. O sea, 800.000 puestos de trabajo están apeligrados. La carrera contra el algoritmo ya comenzó en Paraguay. El futuro de la fuerza laboral dependerá de la capacidad del sector público y privado para transformar una amenaza inminente en una oportunidad de desarrollo tecnológico. 800.000 puestos, dice, bajo la sombra de la IA. El mercado laboral paraguayo se encuentra ante un punto de inflexión histórico. El avance vertiginoso de la inteligencia artificial dejó de ser una proyección de ciencia ficción para convertirse en una realidad que amenaza de forma directa al sector del telemarketing y la atención al cliente, una de las principales puertas de entrada al primer empleo para miles de jóvenes en el país. O sea, cuando un joven se plantea trabajar, generalmente dice que podría ir a qué sector, al telemarketing o a la atención al cliente. Pero ¿qué pasa? Este sector está en crisis, y en crisis por la inteligencia artificial, y es una cantidad impresionante de personas que sus puestos laborales están en peligro. 800.000 personas, Jorge. Muchas cantidades. Aquí en Paraguay. Según datos del Banco Interamericano de Desarrollo, BID, se estima que unos 800.000 empleos en Paraguay están expuestos al impacto de la automatización. De no tomarse medidas urgentes de reconversión laboral, esta cifra podría escalar drásticamente hasta alcanzar 1.500.000 personas afectadas para el año 2035. Mucha gente va a estar afectada. Ahora dice que 800.000, pero va a ir aumentando esto. Puestos laborales en peligros. ¿Por qué? Porque está entrando rápidamente este tema de la inteligencia artificial. La primera línea de fuego, ¿quiénes son los que están en la primera línea de fuego? Call center. El sector de los call center y el soporte técnico básico es el más vulnerable debido a la naturaleza de sus funciones. Los nuevos sistemas de IA generativa, de inteligencia artificial generativa, y los asistentes de voz avanzados son capaces de resolver consultas complejas, gestionar cobranzas y procesar reclamos de manera ininterrumpida, reduciendo drásticamente los costos operativos. Es como decir, esta máquina no tiene sed, no tiene hambre, no, como no siente, no se enoja.

No busca el horario, trabaja de noche, trabaja a la madrugada, de día, no hay feriado. Este es un esquema perfecto para un capitalista neoliberal, Jorge. Van a bailar sobre, no un pie, un dedo, con el tema de la IA. El tema es, ¿qué va a pasar con muchas personas que van a ir perdiendo sus fuentes laborales? Y esto ya está ocurriendo o va a ocurrir aquí en Paraguay. La Organización Internacional del Trabajo advierte que uno de cada cuatro empleos en la región sufrirá transformaciones estructurales o reemplazo directo por la IA. En el ámbito local, la adopción ya avanza puerta adentro. Actualmente, 5 de cada 10 empresas en Paraguay utilizan herramientas de inteligencia artificial principalmente para automatizar los filtros de contratación y los procesos de selección de personal. O sea, en este tema ya están utilizando para contratación. ¿Qué cosa? Pero ¿será que una máquina podría hacer una buena selección de personal, Jorge? La máquina dice la que ahora te elige o no para trabajar en varias empresas. A ver, repito esto, 5 de cada 10 empresas ya utilizan IA. Y esto está ocurriendo bastante, dice, para automatizar filtros de contratación y los procesos de selección de personal. O sea, finalmente la IA va a tomar ¿será que? A ver, la IA va a seleccionar y la decisión, ¿quién va a tomar? ¿El ser humano? ¿Cómo es? Esto va a decir, este sí se le va a agarrar como personal, a este no, a este sí, a este no. ¿Va a ser la máquina o va a ser el ser humano que va a tomar esas, a ver, decisiones? El desafío, dice este texto, ¿cuál es el desafío? Ante este escenario, las alarmas se encendieron en el Ministerio de Trabajo, Empleo y Seguridad Social, aquí de Paraguay. Las autoridades locales e internacionales coinciden en que el verdadero desafío no es la desaparición absoluta del trabajo, sino la velocidad con la que los trabajadores paraguayos puedan adaptarse a los nuevos perfiles digitales. ¿Y cómo uno va a tener tanta velocidad? Dice que hay que tener velocidad para adaptarse a los nuevos perfiles. La paradoja tecnológica también abre ventanas. Mientras las tareas mecánicas se automatizan, la demanda de perfiles técnicos se dispara. Por ejemplo, hay nuevos puestos para trabajar como técnico en IA y gestión de datos se consolidan en el mercado local. Gestionar datos, utilizar esta herramienta de IA, dice que son nuevos roles. ¿Y cuánto están pagando? Estos nuevos perfiles tecnológicos ya promedian salario de entre 6 y 14 millones de guaraníes mensuales en el país. Bueno, y habla de dónde hay que prepararse, habla de, por ejemplo, instituciones del Estado, SNPP ya tiene, han comenzado a reestructurar su oferta académica con capacitaciones gratuitas orientadas a la tecnología y la supervisión de sistemas automatizados para evitar el desempleo masivo. Y ahí yo agregaría lo siguiente, este frente también, evidentemente, y estuvo observando Brasil de facto, por ejemplo, ya elaboró toda su guía, su protocolo de uso de IA en sus medios de comunicación. Esto en Brasil ya está ahí. Hicieron como un documento de la utilización ya. Y esto va a traer muchas crisis, evidentemente. En educación también, Jorge. No, todavía nomás no están mirando así bien, bien el tema. Va a traer varias crisis esto. En comunicación también varias crisis. En fin, prácticamente en todos los lugares, en todos los puestos laborales, prácticamente va a venir, no sé si en todos, pero en muchos se podría decir, espacios laborales. Va a venir crisis. Y esta información que dice, por ejemplo, futuro del empleo en Paraguay. 800.000 puestos bajo la sombra de la inteligencia artificial. Call center, por ejemplo, está en crisis ya. Ya no más. No hay nada que hacer aquí.
estas máquinas están

comenzando a operar. IA, ya comienzan a laburar. No quieren saber nada. Trabajan así sin nada, hora y horas. O sea, imposible poder competir con estas máquinas como seres humanos. Imposible por este lado. Claro, tenemos otras virtudes y otras posibilidades, pero hay cosas en que es muy difícil competir a una máquina. Hay cosas. Habría que decir también, no en todos los aspectos, pero ya hay en varias cuestiones donde la máquina está tomando la carrera. Entonces, esto está preocupante porque en Paraguay están en jaque 800.000 puestos bajo la sombra de la inteligencia artificial. Va, el oicopata, Jorge Será. Va, el oicopata. Porque dice que hay que tener velocidad para ganar nuevas experiencias. Hay que tener velocidad. La máquina está trabajando a todo, a toda bala, a toda máquina, como se dice. 15, un minuto, las 3 de la tarde. Vamos a salir de la cancha aquí de mientras tanto para enseguida entrar en la cancha, pero con la camiseta de La Tarde Contigo.

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0: Bueno, ya volvemos, estamos ahora en la tarde contigo, son las 15:07, continúa la conferencia de prensa de parte médico sobre el estado de Hugo Javier. Vamos a ver qué, vamos a escuchar un poquitito lo que está diciendo el médico Jorge.
1: O sea, de que él haya tenido un ACV y se haya caído, o puede ser consecuencia de un trauma directo.
2: Eso en la tomografía se va a poder dilucidar si tuvo efectivamente un ACV o si fue producto de algún golpe.
1: No, el tiempo eso nos dirá. O sea, se tienen en cuenta varios factores. Las imágenes, la evolución del paciente, todo eso.
3: ¿Eso
1: ahora,
3: estudio
1: más o
3: menos
1: estaría
3: todo para?
1: Tenemos ahora una primera parte del estudio. Tenemos una primera parte del estudio, pero eso significa que tenemos que ir controlando. Se debe repetir algunos estudios para definir exactamente.
4: Doctor, ustedes como médicos entonces tampoco todavía descartan de que él pudo haber sido golpeado por alguna persona o personas dentro del penal.
1: Sí, no descartamos nada nosotros. Eso quedará bajo la investigación de lo que tiene que hacer eso y eventualmente pueda llegar a ver qué es lo que pasó realmente.
3: ¿Cada cuándo se está dando un informe sobre su estado de...
1: No, diariamente podemos dar. Diariamente podemos dar el informe de la evolución. ¿Cómo va evolucionando? Sin ningún problema.
2: ¿Pero el día de hoy ya va a ser el único y último ya de esto?
1: No hay problema. Nosotros estamos abiertos. Nosotros estamos por acá, muy de cerca con el paciente también, controlando constantemente, viendo la evolución. Si alguien de ustedes quiere saber una información, estamos abiertos nosotros. 24/7, ¿no?
2: ¿Terapia intensiva va a permanecer por ahora?
1: Sí, eso sí, terapia intensiva va a permanecer por ahora.
4: Bueno, gracias, doctor.
1: Muy bien.
0: Bueno, escucharon este tema, este parte médico. A ver un poco, hay varias cuestiones aquí hasta ahora, no... El origen de todo, no hay claridad sobre esto. Por ejemplo, director del Hospital Nacional de Itagua, hace rato vimos, pero doctor Miguel Ferreira, estado de salud, hay más tendencia hacia el trauma cráneo encefálico, pero ahora escuchamos también, quedan abiertas las cuestiones aquí, Jorge. Quedan abiertas, no se sabe qué pasó aquí. ¿Qué pasó en este tema de Hugo Javier?

Bueno, quiero comenzar con esto de la cuestión internacional que dijo Lula por el Día de la Independencia de Brasil. ¿Qué dijo? No somos colonia y no seremos colonia de nadie. El mandatario brasileño brindó un discurso con referencia al conflicto comercial con Estados Unidos por las medidas de Donald Trump. Ningún país extranjero tiene derecho a decirnos de quién podemos comprar y para quién podemos vender, afirmó Lula. El presidente de Brasil, Luiz Inácio Lula da Silva, reivindicó la soberanía nacional en víspera del Día de la Independencia, en línea con uno de los principales temas de su campaña para la reelección y en una referencia indirecta a las presiones comerciales del gobierno de Donald Trump. En un discurso transmitido por radio y televisión y sin referirse directamente al presidente estadounidense, Lula sostuvo que ningún país extranjero tiene derecho a decirle a Brasil de quién puede comprar y a quién puede vender, en una crítica indirecta a las medidas comerciales adoptadas por Washington. Defendemos el libre comercio. Ningún país extranjero tiene derecho a decirnos de quién podemos comprar y para quién podemos vender. Somos un país soberano y nuestras decisiones nos pertenecen a nosotros y a nadie más. Por decisión de la administración de Trump, algunos productos brasileños quedaron sujetos a aranceles adicionales que elevan hasta 37.5% la tasa aplicada a sus exportaciones. En ese contexto, Lula afirmó que el carácter pacífico de Brasil no significa bajar la cabeza ante potencias extranjeras. No somos colonia y no seremos colonia de nadie, subrayó. El mandatario también defendió que las riquezas naturales del país sean utilizadas para impulsar su desarrollo económico y social. Lula recordó que Brasil posee la segunda mayor reserva de tierras raras del mundo, la mayor fuente de agua dulce del planeta y una nueva reserva de petróleo descubierta recientemente en la costa amazónica. O sea, por eso Brasil es súper y va a ser siempre súper apetecible y está en los ojos de Donald Trump, está en el ojo de la tormenta. Posee la segunda mayor reserva de tierras raras del mundo y tiene mayor fuente de agua dulce también. O sea, tiene todo lo que un país poderoso como Estados Unidos en este momento podría querer, podría pretender. Y sobre todo Donald Trump. 15, 13 minutos para el líder progresista. Un país soberano debe ser capaz de defender su territorio, su frontera, su medio ambiente, sus riquezas y su población frente a intereses extranjeros, pero también de ofrecer a sus ciudadanos condiciones para conquistar su propia independencia. El gobernante también reivindicó el carácter pacífico de Brasil y afirmó que el país trabaja por la paz mundial, defiende el libre comercio y apuesta por la armonía entre las naciones. Y rumbo a las elecciones. Así como vamos a tener elecciones municipales en Paraguay, en Brasil van a tener elecciones presidenciales. Rumbo a las elecciones. El presidente brasileño, que aspira a un cuarto mandato no consecutivo en las elecciones de octubre, lidera las encuestas de intención de voto con un 38% de las preferencias, seguido del senador ultraderechista Flavio Bolsonaro, su principal rival, con un 33%. O sea, habría 5 puntos de diferencias. Hablando de eso, Jorge, ¿vos no escuchaste ninguna encuesta, algo, ya que se sepa sobre Asunción, si quién estaría liderando en Asunción para la intendencia, o el oficialismo o la oposición, quién va a ganar en Asunción, por ejemplo, para la, en estas municipales que estamos a menos de un mes? ¿Cómo va a ser todo este tema? Ya muchos estarán pensando eso, los que hacen cálculos políticos. Por ejemplo, ¿el Partido Colorado va a perder Asunción? ¿Va a volver a ganar? ¿Va a perder? ¿Cómo es? ¿La oposición va a poder?

¿Hay alguna encuesta ya por ahí? Bueno, por ahí si alguien, no sé, alguien de la audiencia tiene alguna ya análisis sobre Asunción, por ejemplo, y podría comentarnos. Pese a que Lula continúa a la cabeza de los sondeos, el hijo del expresidente Jair Bolsonaro, quien es amigo y seguidor de Trump, ha venido reduciendo la distancia que los separa. Según la más reciente encuesta de Datafolha, Lula obtiene un 46% de las intenciones de voto en un eventual en una segunda vuelta frente a Flavio Bolsonaro, que alcanza 44%, un resultado que supone un empate técnico dentro del margen de error. Y aquí, evidentemente que Donald Trump va a trabajar intensamente, porque ya metió la mano en otras elecciones donde el progresismo perdió, evidentemente en América Latina. El progresismo perdió y ahora le queda todavía una piedra en el zapato a Trump, que es Brasil, evidentemente, la piedra en el zapato. Y no hay tanta diferencia entre, por ejemplo, Lula y Bolsonaro. Lula sigue liderando, pero no alcanza una diferencia de ni mucho menos del 10%. Incluso hay como 5, 2%, eso no es mucho. Pero bueno, se podría decir que el progresismo va a intentar mantener el poder en Brasil. Donald Trump estará muy atento y estará metiendo la mano, Jorge. Porque Brasil tiene todo lo que él pretende. Tiene tierras raras, tiene agua dulce y hace poco descubrieron cantidad de petróleo en la zona amazónica. Sí, hace poco descubrieron esto, de cantidad de petróleo en el Amazonas. Así que Trump estará mirando muy de cerca a Brasil. Y buscando o va a intentar seguramente meter la mano allí por el caso para apoyar a su candidato, que es Bolsonaro, evidentemente, de la ultraderecha. Y fíjense lo que pasó en Alemania. Creo que podríamos volver a leer ese caso también de Alemania, y creo que podríamos, después vamos a volver a la coyuntura nuestra. Aquí ya tengo precisamente qué pasó en Alemania. Estuve mirando página 12, de página 12 voy a pasar a este periódico de Brasil, de facto, de Brasil, evidentemente, y habla de que el extremismo avanza. Un partido de extrema derecha gana las elecciones en el estado alemán de Sajonia-Anhalt. Sí. Anhalt, más o menos así sería. Sajonia, este sí es más fácil. El canciller alemán Friedrich Merz declaró estar profundamente conmocionado por el resultado. Está conmocionado, dice, por este resultado. El partido de extrema derecha Alternativa para Alemania, conocida por la sigla AfD, fue el gran ganador de las elecciones regionales en el estado de Sajonia, en el este del país, después de votar este domingo. Según los resultados preliminares, la AfD, o sea, este partido de la extrema derecha en Alemania, obtuvo 39 escaños en el Parlamento Estatal, lo que equivale a casi el 44% de los votos. Las elecciones estatales en Alemania también siguen un modelo parlamentario. El ministro presidente, un cargo equivalente al de gobernador en Brasil, se elige en función del desempeño de los partidos en la legislatura. Dice Brasil porque hace una comparación para el público brasilero esto, porque es un periódico de Brasil. Dado que este partido de la derecha no logró obtener la mayoría absoluta, será necesario llegar a acuerdo para garantizar que Huldrych Zygmunt, el líder del partido en el estado, asuma el cargo. El primer ministro alemán Friedrich Merz se pronunció el lunes, este lunes 7 de septiembre, sobre los

resultados electorales. Declaró que todos están profundamente conmocionados por el resultado y que esta es la peor derrota de su partido, la Unión Demócrata Cristiana, en décadas. Según los resultados preliminares, la Unión Demócrata Cristiana perdió 25 escaños en el Parlamento de Sajonia, quedándose con tan solo 15. El partido ya ha garantizado que no formará una coalición con esta agrupación de derecha. En su discurso, Merz, que atraviesa una crisis de popularidad en Alemania, afirmó que cambiar de ideas forma parte de la democracia, pero hay algo que no está sujeto a votación: las normas por las que nos regimos y los valores consagrados en la Constitución. Y dice, las políticas anti-inmigración son uno de los principales objetivos de este partido de la derecha que ganó ahí en Sajonia. En los últimos años, la AfD ha ganado terreno en la política alemana con una fuerte retórica anti-inmigración. Sus líderes incluso hablan de adoptar políticas de remigración, es decir, enviar a los extranjeros de vuelta a sus países de origen. O sea, esto está fuerte en Europa, ¿eh? O en el mundo, seguramente ya, esta cuestión anti-migrante. En una rueda de prensa posterior a las elecciones, Alice Weidel, líder de este partido de derecha, afirmó que la mayoría de los inmigrantes que entran hoy en Alemania son personas sin cualificación que se benefician de nuestro sistema de bienestar social y que las políticas de inmigración actuales hacen que los alemanes se sientan extraños en su propio país. El partido también aboga por poner fin al apoyo a Ucrania en la guerra contra Rusia. Bueno, entonces estos discursos ganaron terreno en Sajonia, esto en Alemania. Un partido, dice por eso Brasil de Fato, un partido de extrema derecha gana las elecciones en el estado alemán de Sajonia. El extremismo avanza en Alemania. ¿Quién diría este tema en Alemania? Dice, y Merz, Friedrich Merz, el canciller, dijo estar profundamente conmocionado, Jorge. Está volviendo, con fuerza. Imagínense todo lo que fue la barbarie de los años 30, el nazismo, el totalitarismo, pero se nota que esto está viniendo, Jorge, así en forma subterránea, también en Alemania. Extrema derecha gana elecciones en el estado alemán de Sajonia. 15:23 minutos, cualquiera diría, ¿qué está pasando en el mundo? ¿Por qué todo esto? ¿Por qué? ¿Qué es lo que está pasando? O sea, en vez de progresar, evolucionar hacia la racionalidad, sin embargo, ideas así de barbarie están volviendo. O siempre estuvieron y vuelven a aparecer así, ya con algunas condiciones. Estaban allí en forma subterránea y ahora despiertan por ciertos factores. Y uno de los discursos de este partido es el anti-migrantes. Evidentemente que está fuerte en el mundo y en Europa fundamentalmente. Bueno, 15:24 minutos, Jorge. Vamos a hacer la pausa. Después vamos a ver la gente que quiera participar. Los teléfonos están habilitados.

0: Bueno, aquí seguimos, en la tarde contigo. Son las 15:34. Hay comunicación telefónica, me está avisando desde sala de prensa. Vamos a ver con quién estamos. Hola, buenas tardes.
1: Adivina.
0: Ah, Osvaldo, ¿qué tal?
1: Bueno, hasta ahí hay la humedad, ya venía el viento sur y nosotros la humedad vamos a desaparecer.
0: A la pucha, sí.
1: Bueno, ahí en Vía la Radio, el anteproyecto por el cual pretende modificar el estatuto agrario.
0: Sí.
1: Tiene Jorge, así que sí, puede pasar después y puede leer cuando tenga tiempo con tanta actividad que tener. Y si puede socializar con quien quiera, ¿verdad? Porque la idea es que se vea bien cuál es la intención real. Y ya se dijo muchas veces por un principio, te digo, de que hay una primera parte linda que dice demasiada burocracia ahí para que se le titule a favor de los campesinos. Incluso ahí ya explicó eso, creo que fue Tomás Saya, que le hizo una entrevista a Galo, donde se dice, bueno, se acelera la titulación, se le da vía libre al campesino, o sea, al agricultor que hoy tiene su título, mañana ya puede presentar y por ley ya

0: habilitado para solicitar crédito hipotecario, porque hoy, como está la ley hasta ahora, tiene que esperar 10 años después del último pago de su cuota. Vale decir, 2015 se le adjudicó, se le dio el título, pero todavía no pagó toda su cuota. Entonces, para que el registro público le inscriba, tiene que llevar una certificación de cancelación de deuda del INDER. Y si este año recién paga su última cuota, después de la última cuota tiene que pasar 10 años. O sea, 2036 recién va a poder quitar un crédito, ¿comprende? Ese es el trámite por la ley de hoy. Porque la idea pues era que se le que no hipoteque enseguida para que no se le remate si para ahí no le va bien, para que no pierda su tierra. O sea, un poco el espíritu de protección que tiene el Estatuto Agrario hoy. ¿Qué es lo que pretende este nuevo proyecto? Decir, bueno, hoy tenés tu título, mañana ya puedes pedir un préstamo hipotecario, ya se elimina aquel requisito de los 10 años del último pago o del día en que te dieron tu título. No sé si está claro eso, Luis Fernando.
1: ¿Y eso está en juego?
0: Eso está en juego. O sea, no, ahora van a eliminar esos 10 años. Y no está mal si el crédito agrícola habilitación amplía su cartera de crédito o el Banco de Fomento amplía su cartera de crédito para los microagricultores. ¿Por qué? Porque, de hecho, el crédito agrícola de habilitación, al darte, ellos cobran una cuota anual nomás. Vamos a suponer que si yo prestan 50 millones, le prestan a un agricultor, tiene que pagar 10 millones por año. O sea, le da 12 meses, gracias, pues una cuota alta, ¿verdad?, de 10 millones. Si vino la sequía, si vino la fuerte helada, si el precio del rubro que cultiva se bajó mucho, no, ni siquiera estaba esa inversión, el contrabando termina de enterrarle, entonces va a quebrar y no va a poder pagar. Pero todavía el crédito de habilitación podría esperar tener consideración. Te hago la pregunta, ¿el Banco Bueno tendría la misma consideración o Continental o Itaú? ¿Qué pasa si no paga en el mes su cuota o en 2 meses? Dice en las cláusulas de hipoteca, la mora de 2 cuotas darán por decaído los plazos del presente crédito de posibilidad de su ejecución. En cualquier cláusula hipotecaria puede leer eso. Así dice los contratos de hipoteca. ¿Le van a esperar los bancos privados? No, ¿por qué? Porque es sencillo, ellos están para ganar dinero. Y es un negocio, ¿verdad? No veis que cambien de mentalidad ni de estilo de vida. Entonces, le dan el título hoy, hipotecan, le dan la plata, si le va bien, enhorabuena, si le va mal, se le remata la propiedad. ¿Y quién va a rematar? El banco, en principio. ¿Pero qué pasa? En una subasta pública, que en una subasta de hipoteca, se va el martillero y dice, bueno, la propiedad vale 60 millones, el banco tiene 50 millones de crédito, y él hace valer su crédito. O 50 millones, vamos a suponer que la base es lo que le debe al banco. O lo que sea, 50 millones tiene el banco. Alguien dice 51 millones, se va Luis Fernando Ibañez, dice 51 millones y se queda con la directora del campesinado. O se van los terratenientes a comenzar a comprar en los remates, ¿comprendés? Es el juego, la hipoteca. La hipoteca se remata, se va a subasta pública por un martillero que designa al juzgado. Y se va, el banco defiende sus 50 millones de crédito y alguien ofrece 55, otro ofrece 60. Bueno, el que ofrece 60 se la adjudica y los terratenientes que tienen dinero en mano van a comenzar a comprar todos los inmuebles que se van a ir rematando de a poco. ¿Comprender? Ese es el peligro, a no ser que el crédito de la habilitación intuplique su cartera de crédito y el Banco Nacional de Fomento habilite, qué sé yo, 2.000 millones o más, 20.000 millones, 50.000 millones o ni o 10 millones de dólares para crédito de los microagricultores y con 1 o 2 años de gracia para que pueda tener dinero para comenzar a pagar su deuda y soportar sequía, helada, contrabando, baja de precio. Heredia y las fumigaciones del mata todo que tiran los ojeros y también

0: animales, para el ganado, para matar. Cuando se cambian los pastos, se envían insecticidas para secar todos los yuyos y también una fumigación de un secante para la soja, que entonces la soja en una semana, de ser como un poroto petit, termina siendo un poroto súper seco, como sería un San Francisco que está a la venta en el súper ahora, o en los almacenes. Eso en una semana, con una fumigación de un secante, se produce. Ese el viento lleva y contamina a todos los vecinos, y las hortalizas se secan mucho, se secan en una semana, lo que tendría que esperar un tiempo. O la mandioca, o todo lo que sea cultivo ahora. Bueno, entonces, por muchos motivos, no le puede venir bien en el año al agricultor, y quiebra, no paga dos cuotas y empieza la intimación, se hace la ejecución hipotecaria, y en eso, para la que, aunque sea aburrido, digo, se le notifica y una sola vez, y después ya se decreta la SD, la sentencia definitiva, por el cual se ordena el remate de la propiedad hipotecada. Entonces, bueno, en dos meses ya puede estar con tres meses ya puede estar con subasta pública de esa propiedad que fue hipotecada para el remate. Así de sencillo.
1: Sí.
0: Gracias, y bueno, Eduardo. Ese por un lado. Yo dicen, vamos a dar título rápido, vas a quitar crédito rápido. Esa es una parte, el dulce de leche. Pero el otro tema, no se hace exclusivo el destinatario de las tierras adjudicadas. No tiene que ser ya una familia campesina que se dedica a la agricultura familiar para sustento primero y comercialización de renta después. Se libera, cualquiera puede pedir, funcionario público, ministro de la corte, obispo, pastor evangélico, empresario, bien, sí puede decir, tengo 3.000 hectáreas, alambre, esto es vital, quiero para mí, y tiene la libertad, porque el nuevo proyecto de ley que vas a leer ahora no limita a la agricultura familiar campesina como adjudicataria a las tierras fiscales, no solamente a ella, se libera quien puede solicitar, y se libera los límites, comprende, o sea, vale decir, si a hoy es un límite de 30 hectáreas por familia campesina en Oriental. Una vez que esta ley se apruebe, como se presentó y está ahí en el proyecto que se envíe, a la radio, ya se va a poder alambrar 1.000, 2.000, 3.000 hectáreas. Y decir, esto es vital, se hace la mensura con todas las trampas que eso tiene. El INDER la adjudica a Antonio Virsi 2.000 hectáreas en cada zapada y a su colillo hacia el Guaira le adjudica 5.000 hectáreas y ya le titula a nombre de ellos sin algún problema. Porque eso no necesita ya el dictamen de la Junta Asesora, va a depender única y exclusivamente del presidente del INDER. Una sola persona dice, ¿le doy a este o no le doy a este? Y la Junta Asesora, que hoy tiene un carácter dictamen tiene un carácter vinculante. ¿Qué quiere decir eso? Que si la Junta Asesora le dice, no le puede dar a Bielsa 1.000 hectáreas, el presidente del INDER no puede dar. Pero ahora por la nueva ley, solo él va a decidir, así sí le doy, no le doy. Me gusta su cara, le doy. No me gusta su cara, no le doy. ¿Comprendés?
1: Sí.
0: Entonces las 7.000 hectáreas que están en manos de los campesinos o en manos de sojeros que tienen títulos del INDER van a terminar de pasar todo al sector agrícola, agroganadero y arrocero ahora, para que el Paraguay termine de ser el lote agrícola en su totalidad como es, porque nosotros dentro del esquema productivo internacional no somos más que un lote agrícola. Y un campesino que está cultivando tomate, mandioca, maíz, poroto, de 10 hectáreas, es una molestia para el sistema productivo, porque eso tiene que producir lo que este sistema productivo internacional necesita. No necesita el de 200.000 campesinos que estén distrayendo para ellos zona de cultivo, zona fértil para el sistema financiero internacional. No. Paraguay es un lote y lo que están ocupando ahí son extranjeros.

0: los arribeños, invasores de nuestros lotes, dirían el sistema financiero internacional. Conocer los gitanos,
1: sí.
0: Voy a hablar de ellos, ¿verdad?
1: Sí.
0: Los gitanos.
1: Sí.
0: Tienen lengua propia, ¿verdad?
1: Sí.
0: Tradición propia. Y van por el mundo sin tener territorio propio. Y eso vamos a volvernos nosotros. Vamos a ser paraguayos por constitución, por nominación. Vamos a vivir dentro de estos 406.000 kilómetros cuadrados. Pero los propietarios van a ser los beneficiarios del sistema financiero internacional. Nosotros vamos a ser gitanos o vagamundos arribeños dentro de nuestra propia tierra. Y eso es un programa internacional que hace rato se viene trabajando. Argentina, como te repetí, tiene de los 46 millones de habitantes, tiene 44 millones en las ciudades. ¿Cómo pueden tomar el campo si todos son citadinos, todos son bien las ciudades? Uruguay tiene 90.000 personas en el campo, 100.000. ¿Cómo pueden tomar posesión de las tierras si todos son viven en ciudades? Su cosmovisión de vivencia, su cultura de los últimos 20, 30 años y su formación académica es solo para la ciudad, bienes y servicios, no para ir a producir en el campo. Ese fue el problema grande de Hugo Chávez. El 5%, menos el 5%, 95% de la población venezolana cuando estaba Chávez vivía en ciudades, en una especie de villa miseria, pero más organizado. Y todo el territorio venezolano no podía ser, no se cultivaba porque no había campesinos para cultivar. Entonces no tenían fuerza productiva con arraigo dentro del territorio. Y así les fue. Y así les fue a Maduro. ¿Por qué? Porque no, el venezolano, el paraguay, el venezolano, el argentino y el uruguayo, sus campesinos no son propietarios de sus tierras, son propiedades del sistema financiero internacional, y a eso apuntamos nosotros. Bolivia y nosotros somos muy malos ejemplos para el sistema financiero. Bolivia porque es multicultural, muchas tribus. Y acá nosotros tenemos todavía más de 2 millones de campesinos en el campo cultivando. Y vos sabés cómo le molesta al sistema financiero internacional que le estemos usurpando para ellos más de 7 millones de hectáreas. Pero están en campaña. ¿Cuál es su punta de lanza, su mejor arma? Este proyecto de ley que tiene ahí para socializar. Y eso puede ser también combatir este proyecto de ley. Puede ser un gran argumento para forjar una alianza nacional para que el país Paraguay siga siendo los paraguayos. No sé si fui claro.
1: Sí. Dale. Gracias, Osvaldo.
0: Gracias.
1: Dale, dale. 1549. Esto que nos envió precisamente Osvaldo dice, Poder Legislativo, Cámara de Senadores, propósito contribuir con la convivencia armónica y el desarrollo sostenible del país, misión legislar, controlar que en representación del pueblo para la consolidación del Estado, visión, después exposición de motivos. El presente proyecto de ley busca modificar y actualizar las competencias del presidente y la Junta para la fijación de precios de la tierra según la práctica y la información pública que nos muestra la realidad actual en la gestión de inmuebles pertenecientes al INDER, a fin de evitar la determinación irregular, errónea y o arbitraria de los inmuebles a ser adjudicado o adquirido por la autoridad de aplicación de la reforma agraria en el Paraguay. Además, este proyecto actualiza la definición del arraigo y de la agricultura familiar campesina que está acorde con lo establecido en la ley número 6.286 de la defensa, restauración y promoción de la agricultura familiar campesina. Después va dando todas las consideraciones y bueno, esto podríamos ir viendo poco a poco, este

0: sistema, ley que busca modificar y actualizar competencia del presidente y la Junta para fijación de precios de la tierra. Bueno, a ver qué hora tenemos rápidamente, ya son las 15:51 minutos. A ver qué dijo. A ver qué hay aquí. Médico. ¿Qué dijo? Bueno, hay un tema aquí. A ver, rápidamente. Aníbal Filártiga, ¿qué dijo? Ni una cucaracha operó Bachi Núñez. Médico averiguó con sus colegas y no encontró dato del título. 5 meses después del pedido de la senadora Celeste Amarilla a Basilio Bachi Núñez, presidente de la Cámara Alta, para que muestre su título de médico neurocirujano, las dudas sobre la veracidad de dicha formación vuelven a reavivarse. Aníbal Filártiga es director del Hospital de Trauma y es decano de la Facultad de Ciencias Médicas de la Universidad Nacional de Asunción. Afirmó que el presidente del Congreso nunca operó siquiera a una cucaracha. Impresionante esto. Dice Bachi Núñez, nunca operó siquiera a una cucaracha. En entrevista con Pablo Rubín en su programa, El Galeno puso en duda nuevamente el título de neurocirujano del presidente del Congreso. Señaló que Núñez nunca habrá operado siquiera a una cucaracha en su vida como profesional de la salud. Ahora, ¿qué operó él? No sé, dice, pero al hospital de trauma llegó a irse también en épocas anteriores a la mía como este practicante, como residente, categóricamente no. Y de manera que yo no sé ahora, lo que les puedo asegurar es que ni a una cucaracha operó él. No sé si operó, o si operó habrá sido como ayudante o como instrumentador, qué sé yo, o cirugías muy pequeñas, pero neurocirujano, pregúntenle a los neurocirujanos qué piensan de él, enfatizó. Durante la entrevista afirmó que cuando era decano de la Facultad de Medicina de la UNA, consultó con su par de la Universidad del Noreste Argentino, donde Núñez habría recibido su título de neurocirujano, y la respuesta que le dio fue que no conocía y no tenía registrado ningún título a nombre del actual presidente del Congreso. Participación de la audiencia, buenas tardes.
1: Hola, buenas tardes. Yo lo que encuentro el defecto en Bachi Núñez es que él tenía que entregar, él está siendo un presidente del Senado inconstitucional, porque la Constitución dice que tiene que renovarse un año nomás dura su presidente del centro del Senado. ¿Y por qué es importante ser presidente del Senado? Porque si se le mete en un avión al presidente y al vicepresidente y hace como un accidente y mueren en el avión, ¿quién sube, como fue el caso de González Machi? Sube como presidente de la República. ¿Y saben qué dijo Machi? No, me dijo, ¿por qué no extendemos nomás ya hasta el 2028? Él nomás se adjudicó que no va a haber reelección de dentro de los senadores que están ahora, otro nuevo senador. Vamos nomás, total, todo igual. Y a caja cerrada hacen el presupuesto, sube los gastos, ahora va a subir el pasaje por la guerra esta ya de con el pasaje de ese Hormuz entre Irán y Estados Unidos. Todos los indicios ahí que va a subir el sueldo mínimo, subió un poquitito y ellos no quieren bajar su impuesto, y que metió 2.500 nuevos empleados, algo así. Y entre ellos una negro baby que no terminó ni la secundaria y gana 5 millones como asistente. O sea, secretario del secretario. Metió muchos clientela política, por un lado, y por otro lado extendió nomás. ¿Por qué no se elige el nuevo presidente del Senado? ¿Entendés? Y a Katia González en 11 minutos le echaron como senadora. Porque molestaba, porque ella cantaba, usaba su inteligencia histrónica, y primero le tocó el cabello, así Bachi Núñez le toqueteó a ella. Ella no le dio importancia, pero después, como no le dio importancia y pasó, mira, eso tiene muchos otros pecados, que no tiene que ver con si es o no médico. Yo ni no sabía, yo me enteré por medio de un periodista de... Me han dicho que era neurocirujano.

0: hoy lloroso habló con Pablo Rubín en el programa de primero de marzo, que en toda su familia él es el primer universitario, que su mamá es muy humilde, son de familia de clase media baja y que se recibió en Argentina. Ahí donde iban todos los paraguayos que rebotaban en la Nacional acá en Paraguay. Hubo un tiempo que toda la gente se iba a estudiar medicina en la Argentina. Y que la doctora Barán, no sé qué o quién, la ministra actual de salud, fue su compañera, su vecina en el pensionado. De los alumnos que estudiaban en la residencia, que era alrededor de la facultad donde él se recibió. Y que hizo revalidar su título en Ciudad del Este. Hay un programa que con la voz quebradiza le pegaron donde menos le duele. Y otra cosa, el caso de este muchacho que está entre la vida y la muerte, se sospecha que es quema de archivo, que le quisieron matar y hicieron ACV. Y que le dieron oxígeno con una bolsita de hule. No le asistieron, le llevaron primero en el barrio Obrero, que es un desastre ese hospital, sucio, y en brasileño nomás lo que asisten ahí. Los residentes son todos brasileños que pagan por su residencia. No hay casi paraguayos. Y se van y le llevan el té lejos. Y ahora ya se está descubriendo que es golpe, que eso no es de caerse de una sede, que es un tongazo le dieron. Eso nomás. Gracias, hasta luego.
1: Gracias. Sí, hay mucha sospecha, hay hipótesis. Este caso de Hugo Javier, esto va a seguir. Toda la polémica, conjeturas, hipótesis. Hasta un médico ahí está diciendo, ¿no? Esto no puede ser. Esto no es ACV. Es otra cuestión. Bueno, ahí la oyente dice, es quema de archivo. Hay varias conjeturas en este tema. ¿Qué pasó aquí? Sobre tantas cuestiones que ya siempre esta misma pregunta repetimos siempre. ¿Qué pasó? ¿Qué pasó realmente? No irrealmente, sino ¿qué pasó realmente? 15:58, prácticamente ya nos vamos. Lindo tiempo, soleado. Hace un poco de frío todavía, más que frío, fresco, me parece, Jorge. Está fresco, pero lindo clima. Mañana va a ser lo mismo, va a ir aumentando la temperatura. Vamos a ver qué más datos vamos a tener para mañana sobre este caso ya muy llamativo, lo de Hugo Javier. Muy llamativo. ¿Vos qué decís, Jorge? ¿Vos qué calculás? Muchas dudas sobre este caso. ¿Qué pasó aquí? ¿Qué pasó? Para diputado y médico, Hugo Javier sufrió una golpiza. No es compatible con un ACV. No es compatible, dice, lo que le pasó con un ACV. Guillermo Rodríguez, del partido Yo Creo, cuestionó la versión oficial sobre el grave estado de salud del exgobernador de Central. Sostuvo que las lesiones observadas no serían compatibles con un accidente cerebrovascular y reclamó una auditoría forense externa. Auditoría forense externa, dice, reclamó. Además, le llevaron a UTI ya tardísimo, después de muchas horas. Este es un tema en este país también para observar de paso. ¿Cuánta gente ya perdió la vida con este tema de la pérdida de horas preciosas, minutos? ¿Pero qué pasó con este tema? ¿Qué pasó con el caso de el gobernador, el locutor Hugo Javier? Sufrió una golpiza, dijo este diputado. 16:04 de la tarde, ya muchas gracias a la gente que siempre está participando también, a los oyentes, en fin, muchas gracias realmente y hasta mañana.

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0: Radio Fe y Alegría presenta su boletín informativo peoico. Bienvenidos y bienvenidas. Hoy celebramos a Santa Regina, Virgen y Mártir, protectora de las víctimas de la tortura. Cada 7 de septiembre la Iglesia Católica celebra a Santa Regina, Virgen y Mártir, conocida también como Santa Regina de Alesia, por la ciudad donde nació, capital del reino de los Manduvios, territorios que albergaban la confederación de tribus galas que habitaron Borgoña y Jura. Regina nació en Grignon, Francia, en el siglo III y perteneció al pueblo Eudo, pese a que se dispone de poca información sobre su vida. Su veneración permanece viva en la Iglesia, especialmente entre los católicos franceses. Peoico presenta las siguientes informaciones. Movimientos campesinos preocupados por el proyecto del gobierno que busca modificar el Estatuto Agrario y del INDER. Tomás Hayas, de la Asociación de Agricultores del Alto Paraná, precisó que están preocupados por la propuesta presentada por el gobierno de un proyecto que modifica el Estatuto Agrario y la creación del INDER.
1: Propuesta presentada por el Ejecutivo. Actualmente hay dos análisis de una misma realidad. Del gobierno se dice de que en el campo la vida es una maravilla. Nosotros vemos de que hay una cada vez más profunda crisis agraria, y en ese contexto se presenta un proyecto desde el Ejecutivo que modifica la ley 10.863, que es del Estatuto Agrario, y la ley 2.419, que crea el Instituto el INDER, ¿verdad? Entonces, entre otras cosas, hay dos artículos que a nosotros es preocupante, justamente que modifica el artículo 14, numeral 1, y autoriza al presidente del INDER la fijación del precio de las tierras sin control de la Junta Asesora y de control, ¿verdad? Y también plantea la modificación del artículo 14, inciso C, numeral 2, que autoriza al presidente del INDER la venta de muebles e inmuebles del INDER, patrimonio del Estado, sin ningún control de la Junta Asesora y de control también. Nosotros creemos de que esos dos artículos es sumamente peligroso porque atenta contra la Constitución Nacional y atenta también contra el espíritu del Estatuto Agrario.
0: Sayas enfatizó que la aprobación del proyecto va a traer como consecuencia una política peligrosa porque va a plantear una nueva ruralidad, pero sin proponer un desarrollo real para el campesinado.
1: Sí, y eso se estaría empeorando porque actualmente el presidente del INDER habla de una nueva ruralidad, y en ese contexto dice de que de aprobarse este proyecto se aceleraría la entrega de títulos sin previo pago de ningún porcentaje, y dice claramente para que pueda usar como garantía y sacar crédito para el desarrollo. Hay rico pata, lo mito, hay cota, orejo y farm en la Paraguay. Entonces, justamente nosotros también planteamos de que esa es una política extremadamente peligrosa, y el tema de la nueva ruralidad no es un hecho nuevo. Eso se generó allá por los años 90 como una nueva paradigma sobre la cuestión de la tierra y la modernización de la producción. Y me recuerdo perfectamente que al menos en el Alto Paraná, en aquel entonces, con certificado de adjudicación otorgado por el INDER, los silos daban crédito a los campesinos, y en menos de 3 años iban perdiendo su tierra porque acá no hay una política de desarrollo promovido por el Estado. Entonces, el contrabando, la falta de pago, la especulación.

0: tanto, eso son cuestiones que impiden a que el campesino tenga la capacidad de tener un buen ingreso con la venta de su producto, ¿verdad? Entonces, si hoy se repite la misma historia con el mismo cuento, es probable que se acelere aún más la campesinización del Paraguay, ¿verdad? O sea que esta vez lo mitad opereta a la individuo con esta política. Por lo tanto, nosotros creemos de que no hay que promover ese asunto de la hipoteca, porque acá no hay crédito en el Paraguay. Acá lo que hay, préstamo usurero por parte de los bancos, y eso es extremadamente peligroso.
1: Expresión de Tomás Ayas, de la Asociación de Agricultores del Alto Paraná. Vamos con la siguiente información. La política es la herramienta para solucionar los problemas del país. Víctor Raúl Benítez, economista, dijo que la solución que necesita el país tendría que provenir de la política, pero esta no existe.
2: Bueno, en primer lugar le digo a todos los que están escuchando tu radio que la presentación del presupuesto de gasto de la nación no significa absolutamente nada en un país donde el sector privado es el que mueve todo. 10-11% nomás del Estado, que es la presión tributaria, y 90% del sector primario, del sector privado, perdón. Entonces, le digo ya, no esperen nada del Estado. El Estado no les va a solucionar ni la salud, ni la educación, ni la ruta. No pueden cerrar un bache. La gente cree que le va a enseñar a leer y escribir. Están equivocados ustedes. Este Estado no sirve para absolutamente nada. Entonces, con eso ya te digo todo. Por otro lado, con respecto a los reclamos que hace la gente, que esto, que aquello. Bueno, lo que hay que hacer, todo el mundo sabe, ¿verdad? Cortar los gastos de un Estado ineficiente, de un Estado donde se roba, donde se asalta. Eso es antinatural para un político, que vos le cortes su fuente de recursos fraudulenta, es absolutamente antinatural. Después Leite dijo, y también dijo Petengil, ¿qué tal si dejamos de robar? Eso es también contra su naturaleza. Entonces, cortar gastos y dejar de robar son actitudes antinaturales. Por lo tanto, mi análisis es bien así concreto. No hay ninguna solución económica. No me pregunten más nada de economía, le dije la otra vez a Menche, a Oscar y eso. ¿De qué vamos a hablar? Y solamente la solución es política.
1: El economista enfatizó que el cambio necesario para este país debe provenir del campo político, pero depende de la visión de la población.
2: El cambio para que alguien deje de robar, o el cambio para que alguien corte los gastos y los malgastos, es única y exclusivamente política. El que se sienta en esa silla que se llama Burubicharoa, se tiene que ir, tiene que entrar otro. Y el que se sienta en el Ministerio de Salud, se tiene que ir la señora Barán, tiene que entrar otro. Y el que se sienta en la silla del Ministerio de Economía, no se tiene más que sentar el que está allí, tiene que entrar otro. Y eso no es una fórmula económica. Eso es una situación diferente que se tiene que dar con la política. Eso supone que debe cambiar totalmente la forma de ver las cosas de la gente. La gente ahora va a llegar y va a votar por un tipo que sabe hacer eventos aquí en Asunción. Vamos a hacer rally, dice él. Yo sé organizar rally, dice. Maravilla.
1: Benítez, en su análisis crudo de la situación política, dijo que la gente no reacciona porque está en una realidad psicopatológica que le impide ver y hacer algo.
2: Sí, y psicopatológico. O Ibaíña, came lo mitad. Lo mitad o Ibaíña, came, porque ni siquiera le votan al tipo que le puede hacer vivir bien, sea rico o sea pobre. Yo estoy ahora trabajando en el edificio más lindo de Asunción, se llama Ibaíña, paseo la galería, y ya quería cruzar acá el Shopping del Sol, y Neroa, y frente al Teratón. La cloaca pasa ahí al lado. Yo estoy con un empresario brasileño y nada hoy. Y le dije, tapate nomás tu nariz, ah, vamos a cruzar un ratito la cloaca, vamos a irnos a comer ahí en el Shopping del Sol. Y así vivimos. Y así votamos otra vez. Acá tengo un amigo que hoy me está visitando. Y yo no entiendo, o sea. Entonces, vengo, vos me preguntás, ¿y cuáles son?

0: las causas, doctor, y yo te digo, no tengo la más puta idea. Ese es no sé por qué la gente piensa así. Tiene que cambiar su cabeza y después va a mejorar su bolsillo. Yo sí estoy acá aprendiendo algo de un amigo que me está enseñando lo que el bolsillo no es el problema. El problema es justamente la cabeza. Ese es el problema. Y yo tengo también ese problema. Ñande acá me la ñande problemas, añande bolsillo, entonces o sufrí.
1: Es como
0: ¿Cómo?
1: llevarle la recoleta al como médico para que le cure, le lleva la recoleta.
0: Estoy acá con un amigo, un amigo que está, te está escuchando. Le dije, escuchamos una radio acá de gente interesante. Y me dice mi amigo, acá anónimo nomás, él porque es mi amigo, no, amigo secreto. Mi amigo me dice, mi amigo dice, 85 años tiene y anda caminando más que yo camina. Entonces me dice, Víctor, el problema es la cabeza, no es la plata. Recién le dije, yo me falta plata para una inversión. Y me dice, él no, plata sobra todo. La inversión que vos estás planteando es tan buena que no le vaya más a hablarle de plata, hablarle de la solución que trae esa inversión. Me está enseñando y reconozco públicamente. Pero si yo tengo ese problema y soy economista, imagínate lo que la gente sea.
2: Palabras de Víctor Raúl Benítez, economista. La siguiente información. Realidad lacerante de la salud en la comunidad de Fasardi, una muestra de cómo está la salud en nuestro país. Vidonio Ramírez de Radio Admiración de Fasardi comentó un caso relacionado con la problemática de la salud en este lugar.
3: Yo huele coco, ave con orezona de específicamente nuestra contadora, una mujer que tiene a una hija de hijo de 5 años con leucemia avanzada, el cáncer avanza, nadie sabe las razones, las causas del cáncer. En el sector popular esto no se discute y preocupante es la situación, Gabriel.
2: Ramírez, comunicador de Radio Admiración, comentó que se decidió a la candidatura para la concejalía y así luchar en torno a cambiar la realidad desde este tipo de cargo.
3: Ahí en una fórmula de candidatura a la concejalía, pero si la gente ven y de repente si confía en mi pensamiento, en mi persona, lo que sería mi debate, mi de lucha es sobre la salud pública e incorporarse en la base, porque ni anepene ni estereis pasando. No sé yo para qué queremos los cargos si pese a Jorge de Jerguís del lado, otro lado de estas cuestiones, Javier. Y es la hora de comprometernos en sobre nuestra realidad nacional.
2: Fueron las expresiones de Vidonio Ramírez de Radio Admiración Fasardi. Llegamos al final del informativo PECO correspondiente al 7 de septiembre de 2026. Sigan en la sintonía de las 1300 AM. En la coordinación técnica estuvo Ángel Aquino. Tengan ustedes un excelente resto de jornada. Muchas gracias.
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6: Un saludo, amigos oyentes, de la redacción en español de Radio Vaticano, Vatican News, y quien les acompaña, Patricia Inestrosa. A continuación, en titulares, el contenido de la emisión de hoy, 6 de septiembre, 23, domingo del tiempo ordinario. Ucrania, el Papa pide detener la destrucción, que las negociaciones abran paso a la diplomacia. Nuevo llamamiento del pontífice después de la oración.

0: Mariana de este primer domingo de septiembre para poner fin a la violencia, abrir los corazones al diálogo y a la paz. La invocación de León se eleva para que se afirme la concordia en todos los conflictos del mundo. El Papa señala en su alocución previa al rezo mariano del Ángelus dos maneras para amarnos mutuamente. Reflexiona sobre el amor mutuo. Lo hizo esta mañana señalando dos formas concretas de amarse mutuamente, la corrección fraterna y la capacidad de ponerse de acuerdo. Ayer el Papa León XIV participó en la tercera fiesta de la familia organizada para la familia de los trabajadores del Vaticano. En un ambiente de juegos, música y convivencia, dirigió un mensaje centrado en el valor espiritual de la familia.
1: Con ánimo adolorado. Ho seguito le notizie dei violenti attacchi.
0: Con espíritu afligido he seguido las noticias de los violentos ataques que recientemente han golpeado varias ciudades e infraestructuras civiles en Ucrania, provocando la muerte de personas inocentes.
1: Il mio cuore si unisce alla sofferenza della popolazione. Que da anni vive nella angoscia e nella
0: Mi corazón se une al sufrimiento de la población que desde hace años vive en la angustia y el miedo. Renuevo mi llamamiento a poner fin a la violencia, a detener la destrucción, a abrir los corazones al diálogo y a la paz. Espero que los esfuerzos emprendidos en estos días para reanudar las negociaciones den frutos concretos y abran espacio a la diplomacia. Elevemos nuestra oración al Señor para que la concordia prevalezca en todos los conflictos del mundo.
1: Eleviamo la nostra preghiera al Signore affinché prevalga la concordia in tutti i conflitti del mondo.
0: Desde el Palacio Apostólico en la Plaza de San Pedro, la preocupación del Papa León XIV vuelve a hacerse sentir con un fuerte eco por la dramática situación en Ucrania, donde el balance de los últimos ataques rusos contra la ciudad de Zaporizhia y la región homónima es de al menos un muerto y 25 heridos. Este mediodía el Papa León XIV ha reflexionado sobre el Evangelio de este domingo tomado de San Mateo, que presenta la corrección fraterna y la oración compartida. Además, lo relaciona con la primera lectura tomada de la carta de San Pablo a los Romanos, donde se afirma que la única deuda que debemos tener unos con otros es la del amor mutuo. Es precisamente en esta imagen de la deuda donde León XIV ha centrado su reflexión. El Papa recuerda que Jesús nos ha enseñado a invocar y a practicar la remisión de las deudas, pero señala que existe también un patrimonio que nos debemos unos a otros, la deuda de un amor mutuo. A partir de ahí explica que el Evangelio propone dos maneras de vivir este amor en la comunidad cristiana. La primera es la corrección fraterna, que León XIV describe como un arte delicado y demasiado a menudo olvidado y que requiere franqueza y gradualidad.
1: Parlarsi sinceramente. Da prima tú per tú. Poi,
0: hablarse con sinceridad, primero de tú a tú, después, si es preciso, entre dos o tres personas y finalmente, cuando sea necesario, con toda la comunidad. Significa afrontar la realidad y transformar problemas y conflictos en pasos de crecimiento. Frente a ello, León XIV advierte que la queja y la maledicencia son más fáciles, pero no generan nada y paralizan muchas situaciones. El Evangelio afirma, educa en cambio a la libertad en la caridad. La segunda forma de vivir el amor mutuo es ponerse de acuerdo. Por último, el Papa recuerda que gracias a la oración podemos crecer unidos, porque sin fe, señala, cada uno podría sentirse solo y sospechar de los demás, viéndolos como extraños y enemigos. Pero por gracia somos hermanos y hermanas que pueden ponerse de acuerdo, encontrándose, perdonándose y escuchándose en el Señor. No solamente cuando hay un conflicto, sino para pedir a Dios cualquier don. El Señor dice, si dos de ustedes se unen en la tierra para pedir algo, mi Padre que está en el cielo se lo concederá. Esta promesa sugiere que podemos tener deseos comunes, dolores comunes, esperanzas comunes, y a través de la oración crecer en la unidad. Sin la fe, cualquiera podría sentirse solo y sospechar de los demás, viéndolos como extraños y enemigos. Sin embargo, Por gracia, somos hermanos y hermanas que pueden ponerse de acuerdo.

0: encontrándose, perdonándose y escuchándose en el Señor.
1: Ayer el Papa León XIV participó en la tercera fiesta de la familia organizada para la familia de los trabajadores del Vaticano. En un ambiente de juegos, música y convivencia, dirigió un mensaje centrado en el valor espiritual de la familia y, recordando a San Juan Pablo II, destacó que la familia es un reflejo de Dios, especialmente porque en ella se manifiestan dos grandes dones, dar la vida y dar amor. Invitó a las familias a no vivir de manera egoísta, sino a aprender cada día a cuidar, entregarse y amar a los demás, tanto dentro de la familia como con amigos y personas que aún no forman parte de su círculo cercano. El Papa también mostró su cercanía y sentido del humor con los niños y adolescentes, bromeando con expresiones populares como Six Seven y Aura. Después recorrió el lugar, saludó a las familias, bendijo a los chicos y bebés y se acercó también a personas mayores y con discapacidad. León XIV, por último, expresó su deseo de que la celebración fuera un espejo del amor de Dios, destacando que la familia es un lugar privilegiado para aprender a amar, cuidar, perdonar y entregarse a los demás.
2: El Papa León XIV ha puesto el foco en una palabra esencial, vocación. Ante seminaristas de varias regiones italianas, el Papa ha recordado que la llamada al sacerdocio no es un premio ni una conquista personal, sino una elección libre de Dios.
3: El corazón de la experiencia del seminario está todo aquí, aprender a estar con el Maestro, el Señor Jesús.
2: Pero, ¿qué significa realmente prepararse para el sacerdocio? Para León XIV significa, ante todo, aprender a estar con Jesús. El Papa pone así el encuentro personal con Cristo en el centro de la formación de los seminaristas.
3: Queridísimos seminaristas, vuestra misma presencia en el seminario es un signo de esperanza para toda la Iglesia, no de un vago optimismo, sino de la certeza de que el Señor llama siempre, en cada época de la historia y en cada lugar.
2: Pero hay otro reto, la velocidad del mundo de hoy. Por eso, para León XIV, el seminario necesita ser un lugar para parar, porque prepararse para la misión también significa aprender a esperar, a escuchar y a dejarse acompañar.
3: Precisamente porque nuestro tiempo es rápido y ruidoso, hace falta un lugar y una etapa de la vida en la que se aprenda a estar, a discernir, a dejarse formar sin atajos. El seminario no es un aplazamiento de la misión, sino que es su condición. No se lo subestime.
2: León XIV da las gracias a los seminaristas por su sí. Un sí que para el Papa sigue siendo hoy un signo de esperanza para toda la Iglesia.
1: El Papa León XIV lanzó un llamado a la Iglesia a mantenerse cerca de quienes sufren en medio de las guerras y las divisiones. Lo hizo al recibir a los obispos de rito latino de las regiones árabes reunidos en Roma para su encuentro anual. En la audiencia, León XIV recordó que estas comunidades cristianas viven en una región marcada por conflictos políticos, sociales y religiosos, y donde numerosos sacerdotes religiosos y fieles han dado su vida por la fe.
4: Vuestras iglesias han conocido el testimonio del martirio. Sus nombres quizá no sean conocidos por el mundo, pero son bien conocidos por Dios. Su fidelidad al Evangelio sigue siendo una luz para vuestras comunidades y una invitación a no ceder ni ante el miedo ni ante la resignación.
1: Ante esta realidad, el Papa pidió a los obispos compartir las heridas de sus pueblos, escuchar y acompañar, especialmente a las familias que se ven obligadas a emigrar. León XIV subrayó que incluso allí donde los católicos son minorías, la Iglesia puede ofrecer un testimonio fundamental, demostrar que es posible vivir, servir y esperar juntos.
4: Una comunidad pequeña, si está arraigada en Cristo, puede ser una presencia valiosa, no porque busque el poder, sino porque sirve, no porque se imponga, sino porque da testimonio, no porque responda a la violencia con más violencia, sino porque opone a la fuerza la caridad.

encuentro. En regiones heridas por la guerra, cada gesto de respeto y colaboración, dijo, puede convertirse en un paso hacia la reconciliación y la paz. Por último, León XIV pidió a los obispos no buscar el éxito ni el reconocimiento, sino la fidelidad a su misión. Ser, dijo, voces de verdad, justicia y paz, pastores cercanos a su pueblo, artesanos de la reconciliación y testigos de la misericordia. Hasta aquí, amigos oyentes, con nuestra información. Gracias por haber estado en sintonía de Vatican News, Radio Vaticano. Hasta la próxima.

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7: El anuncio de deportaciones masivas en Colombia ha generado rechazo y preocupación entre defensores y defensoras de derechos humanos y la comunidad migrante. Hola, ¿qué tal América Latina y el Caribe? Sean todos y todas bienvenidos y bienvenidas a Caminantes, Vidas que se Mueven. Les saluda Inmer Gerardo Chévez desde los estudios de Radio Progreso al norte de Honduras.
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7: En breve estaremos ampliando las siguientes informaciones. En República Dominicana hay preocupación y frustración por los niveles de pobreza de dominicanos y dominicanas en Estados Unidos. Sheinbaum protege.

0: protesta por la deportación de más de 2.900 mexicanos y mexicanas de Estados Unidos a diversos países de Centroamérica. Más de 13.000 salvadoreños y salvadoreñas fueron deportados entre enero del 2025 y junio del 2026. El gobierno de Milei en Argentina institucionaliza la persecución de migrantes con nuevas unidades de seguridad. Dos veces niña, dos veces madre. Cuando la infancia termina antes de tiempo. Es la historia de Fabiana, una niña hondureña. Estas y otras informaciones a continuación en Caminantes, vidas que se mueven.
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0: Iniciamos el desarrollo de la información con las breves informativas desde Radio Guayacocotla en Veracruz, México, con la periodista Mónica López.
3: Muchos saludos, amigos y amigas que están en sintonía del programa Caminantes, Vidas que se Mueven. Desde Radio Guayacocotla en México, les compartimos las breves informativas. Comenzamos en Estados Unidos. El gobierno estadounidense ha enviado a 2.900 personas mexicanas a Centroamérica. El gobierno federal de Claudia Sheinbaum confirmó que 2.900 mexicanos deportados de Estados Unidos han sido enviados a países de Centroamérica en donde reciben apoyo para volver a su país. Sergio Salomón Céspedes, titular del Instituto Nacional de Migración, dijo que lamentablemente sigue esta práctica en la administración de Donald Trump sobre el envío de mexicanos a países distintos. Aseguró tener datos en donde han sido 2.900 personas mexicanas que han sido enviadas a países como Guatemala, Honduras y Costa Rica. Explicó que de manera inmediata se ordena su traslado por vía terrestre para quienes llegan a Guatemala y Honduras, en donde son recibidos por la frontera sur y pasan de inmediato a los servicios del programa México te abraza. Durante la conferencia mañanera, la presidenta Claudia Sheinbaum Pardo criticó la medida implementada por las autoridades estadounidenses y mencionó no estar de acuerdo porque no hay razón para que envíen a mexicanos y mexicanas a otros países de Centroamérica. Ahora nos vamos a El Salvador. Más de 13.000 personas salvadoreñas han sido deportadas entre los años 2025 y 2026. El Salvador atraviesa un repunte notorio en las cifras de personas deportadas desde diferentes países, especialmente desde los Estados Unidos. Los registros oficiales muestran un incremento de más del 90% en las deportaciones de salvadoreños entre 2025 y 2026, una tendencia que marca preocupación por las condiciones de movilidad y retorno de la población migrante. Según datos oficiales, los principales países de donde se deportan a personas salvadoreñas son Estados Unidos y México. De enero a marzo del año 2026, el número de salvadoreños deportados fue de 5.351 personas, de los cuales Estados Unidos fue el país de procedencia en el 94% de los casos. En el segundo trimestre de este año 2026, la tendencia se mantuvo. El total de deportados alcanzó a 5.153 personas y Estados Unidos como principal país expulsor de personas migrantes. Estas cifras reflejan una dinámica migratoria marcada por el endurecimiento de las políticas migratorias en los países de destino, principalmente en los Estados Unidos. Nos vamos a México. El excomisionado de Migración, Francisco Garduño, no asistió a audiencias sobre la tragedia de Ciudad Juárez. El excomisionado del Instituto Nacional de Migración no se presentó a la audiencia en donde se definiría su situación jurídica debido al incendio ocurrido el 27 de marzo del 2023 en la estancia migratoria de Ciudad Juárez, Chihuahua, en donde murieron 40 personas migrantes y otras personas sufrieron lesiones permanentes. Organizaciones que acompañan a sobrevivientes y familias de víctimas denunciaron que el juez Víctor Manlio Hernández Calderón decidió aplazar la audiencia sin fijar una nueva fecha y sin imponer alguna sanción al exfuncionario por su ausencia. De acuerdo con un comunicado realizado por el Instituto para las Mujeres en la Migración, por la Clínica Jurídica Alaide Fopa de Personas Refugiadas de la Universidad Iberoamericana y la Fundación para la Justicia y Derechos Humanos Integrales en Acción, el excomisionado pidió unas horas antes el poder participar en la diligencia de manera virtual. Después de

0: 18 meses, el juzgador encargado del caso evaluaría si el exfuncionario había cumplido las condiciones impuestas con el fin de brindarle la suspensión condicional de su proceso por el delito de ejercicio ilícito del servicio público. Las organizaciones defensoras de los derechos de las personas migrantes aseguraron que continuarán acompañando a las víctimas en sus exigencias de verdad, justicia y reparación integral del daño hasta que, afirmaron, la impunidad deje de ser la regla. Hasta aquí las breves informativas. Continuamos con más información en este programa Caminantes, Vidas que se Mueven. Desde Radio Guayacocotla, en México, se despide Mónica López.
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0: Mi mamá escapó una situación de violencia intrafamiliar. Nosotros salimos de Colombia en el año 2000, hace 26 años ya, yo tenía 5 años en el momento. Nosotros vinimos por tierra en ese tiempo, pues no teníamos los medios para venir en avión, entonces de hecho vinimos en secreto porque la situación de violencia se había vuelto bastante, o sea, tenaz. Entonces me tomó a mí, nos vinimos sin mirar atrás totalmente. Mi papá no supo de mí hasta que yo tenía unos 15 años, más o menos unos 10 años después lo contacté. Hicimos las paces, ya falleció, pero logramos de las paces antes.
1: Y el desempleo, por eso me voy en busca de algo nuevo.
2: Él es Nicolás Tauson, un ciudadano colombiano que desde hace 26 años llegó al Ecuador junto a su madre, escapando de la violencia que no solo se vive en su patria, sino de aquella que lo acompañó en su hogar por muchos días. Saludos cordiales. Te saluda Pablo Mencías desde Radio Irpeyal en Quito, Ecuador, para traerles una nueva historia con sabor a vida. Con un perdón que le dio paz a su alma, Nicolás empieza una nueva batalla en contra de otro enemigo que se presenta en lo distinto, en lo que no es de esta tierra y que constantemente busca desterrar al extranjero de sus metas y de sus sueños.
0: La xenofobia de alguna manera pasa de grupo en grupo, porque primero creo que fuimos nosotros y después el problema fueron los haitianos y después los chinos. Y ahora los hermanos venezolanos. Muchas veces las situaciones de xenofobia no se dan por el odio, realmente un odio, sino le tememos a lo diferente, a lo que no es igual a nosotros. Entonces, ¿qué es lo primero que vemos? No sé, el color de piel, la manera en la que habla. Entonces atacamos eso, atacamos y le tememos a lo diferente. Siento que he evolucionado hacia otro grupo, hacia otra nacionalidad.
2: Sin embargo, en este pueblo Nicolás no solo alimentó sus sueños, se nutrió con la gastronomía que lo reclama cuando él visita su tierra y le recuerda que fue en este país donde logró hacer realidad sus metas.
0: Me gusta más la comida de aquí, me encanta la fritada, me encanta el hornado, me encanta todo ese tipo de comida. En cambio, ya voy a Bogotá y ya es como, y no tienen fritadas, y ¿dónde está el hornado?
1: Y que Dios bendiga desde arriba.
0: Me gradué en el 2013, de ahí seguí 6 semestres de psicología. Ahí fue cuando falleció mi papá y tuve que dejar la universidad. Trabajé un tiempo y pude volver a la universidad y hace unos meses ya me gradué de docente de historia, filosofía, todo lo que son ciencias sociales, y ya me encuentro trabajando en un colegio a distancia para personas con bachillerato no concluido. Trabajo de lo que siempre soñé,

0: porque uno no decide dónde nacer, pero está en la libertad de elegir dónde realizar su vida, sin fronteras, sin nacionalidades, solo ser parte de un todo y donde el migrar también puede ser sinónimo de mejor vida.
1: Hoy agarro mi maleta, hoy rompo la dieta.
2: Las personas que nacieron aquí son ecuatorianas, sí, pero yo también porque yo decidí serlo. Entonces yo amo tanto o más el Ecuador como de lo que lo hace un ecuatoriano, porque no nací aquí, decidí ser de aquí y amo ser de aquí.

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1: El anuncio de deportaciones masivas en Colombia ha generado rechazo y preocupación entre defensores y defensoras de derechos humanos y la comunidad migrante, quienes advierten sobre el riesgo de criminalizar la movilidad humana. Escuchemos a continuación el clamor de una venezolana regularizada frente a las deportaciones en Colombia, en el reporte de Yorky Hernández de Radio Fe y Alegría en Venezuela.
2: Tener los papeles en regla en un país ajeno suele traer paz, pero para una migrante venezolana radicada en Colombia, la tranquilidad personal no es completa cuando la incertidumbre toca la puerta de sus hermanos. Iris Colmenares, venezolana regularizada en Colombia, decidió alzar la voz para romper el silencio y solidarizarse con miles de connacionales que hoy enfrentan el riesgo inminente de la deportación. Afirmó que las medidas drásticas de deportación reproducidas recientemente no representan un simple trámite administrativo de control fronterizo, sino un golpe directo a la subsistencia humana. Escuchemos.
3: Yo soy migrante venezolana regularizada aquí en Colombia. No me afecta como tal la medida que está tomando el presidente, pero tampoco estoy de acuerdo porque, bueno, hay muchos hermanos venezolanos que están aquí en la lucha. Deportarlos de esa manera tan drástica a un país donde no tienes nada, absolutamente nada que hacer, no puedes vivir bien porque no tienes un trabajo, no tienes nada que hacer allá. Yo digo que si uno emigra es porque el país de nosotros no está en condiciones para nosotros estar allá, y que ellos tomen esa medida tan drástica no me parece, la verdad, humanitario.
2: Devolver a las personas de forma intempestiva a Venezuela significa obligarlas a retomar un territorio donde persisten fallas severas en materia de empleo, servicios y condiciones básicas de vida. El mismo escenario hostil que un día los obligó a migrar. Desde Guadualito, en el estado Apure, para migrantes, Yorky Hernández, Radio Fe y Alegría Noticias.
1: Muchas gracias a Yorky Hernández desde Radio Fe y Alegría. Y desde Venezuela nos trasladamos hasta República Dominicana, donde crece la preocupación ante los datos de un estudio realizado en Estados Unidos sobre la situación económica de las comunidades migrantes. Las cifras han generado frustración por los bajos niveles educativos que afectan a parte de la comunidad migrante dominicana allá en esta nación del norte. La periodista Yokairi de la Rosa nos informa desde Radio Ceibo en República Dominicana.
4: Saludos a América Latina y el Caribe. Preocupación en República Dominicana por los resultados de un estudio realizado en Estados Unidos sobre los niveles de pobreza de las comunidades migrantes. El comunicador Ricardo Nieves manifestó su preocupación ante los datos relacionados con la población dominicana y llamó a reflexionar sobre las condiciones económicas y educativas de los dominicanos en Estados Unidos.
5: Pero han salido dos noticias de Estados Unidos sobre los dominicanos que a mí me demolió el espíritu. La familia más asistida por ayuda y cupones de todas las minorías que llegan a Estados Unidos. Y número dos, dentro de los tres grupos que menos estudian en todo Estados Unidos. En situación económica, nosotros estamos en lugar de que el 37 y 38%.
4: Nieves hizo referencia a datos que sitúan a comunidades migrantes de países como Honduras y Guatemala entre las que presentan elevados niveles de pobreza en territorios estadounidenses.
5: A mí me demolió el alma eso. Estamos dentro de los tres países, con Guatemala, Honduras, dentro de los tres pobres. ¿Por qué nuestra generación se está quedando pobre y no estudia? Eso es un fenómeno para analizarlo. Y ya en Estados Unidos hay 3 millones de dominicanos, en todo el territorio de Estados Unidos. O sea, eso es una información para uno sentirse deprimido. Pobreza, no avanzan y no quieren estudiar.
4: El comunicador también destacó que Estados Unidos ofrece oportunidades de formación técnica y universitaria para quienes deseen

0: continuar sus estudios, por lo que consideró preocupante que una parte de la comunidad dominicana permanezca en condiciones de vulnerabilidad económica.
1: Me siento demolido yo, con tanto chance que hay en la Unión Americana para estudiar, porque ahí sí hay oportunidad para estudio. El que quiere estudiar en Estados Unidos tiene todas las puertas abiertas, técnico y académico universitario.
0: El debate pone sobre la mesa los desafíos que enfrentan las comunidades migrantes latinoamericanas en Estados Unidos y la importancia de la educación y las oportunidades laborales para mejorar sus condiciones de vida. Desde Radio Ceiba en República Dominicana para Caminantes, Vidas que se Mueven, reportó Yokairi de la Rosa.
2: Muchas gracias. Y desde República Dominicana nos trasladamos hasta Argentina, donde el gobierno de Milei ha institucionalizado la persecución de migrantes con nuevas unidades de seguridad. El Centro de Estudios Legales y Sociales ha dado a conocer en los últimos días un informe sobre los operativos antimigrantes llevados a cabo por el gobierno de Milei. La información la conocemos con el periodista Félix García, desde Radio Aire Libre en Argentina.
3: Estamos en comunicación con Lucía Galopo, abogada del equipo internacional del Centro de Estudios Legales y Sociales, CELS, a raíz de un estudio que da cuenta de la situación de los operativos que realizó el gobierno de Milei y que se nutre de información que surge de dos pedidos de información pública. Lucía, ¿es así?
4: Sí, hicimos unos pedidos de acceso a la información pública al Ministerio de Seguridad y a la Dirección Nacional de Migraciones para entender un poco el despliegue que estaba realizando el gobierno en estos operativos de control de permanencia, especialmente los que hacen la vía pública.
3: De alguna manera, para poner en contexto, hay que decir que el gobierno, a raíz de un decreto, modificó o desnaturalizó la Ley Nacional de Migraciones por el enfoque que la ley tenía, que era una ley de garantía de derechos humanos.
4: Sí, así es. La reforma de la Ley de Migraciones que se hizo en el año 2025 afectó principalmente dos elementos. Uno, que es el acceso a derechos como la salud y la educación pública, y otro fundamental, que son los requisitos para acceder a la residencia permanente. Y esa modificación está basada en la solvencia económica, en la condición o en los ingresos que las personas perciben y, sobre todo, la capacidad de demostrar esos ingresos. Entonces, de alguna manera, lo que hace la ley con estas modificaciones concretas es expulsar un poco más hacia la marginalidad a las personas migrantes empobrecidas, a quienes seguramente trabajan, pero trabajan en condición informal, no pueden demostrar ese empleo porque no tienen recibo de sueldo, porque no pueden facturar, y con eso impedirles también el acceso a derechos esenciales como la salud. Entonces, con pequeñas modificaciones en el texto de la ley, se consolidó una distinción entre los migrantes con dinero y los migrantes con menos dinero.
3: Estamos terminando la charla, la entrevista con Lucía Galopo, abogada del equipo internacional del Centro de Estudios Legales y Sociales. De esta manera la despedimos y le agradecemos esta conversación con Aire Libre Radio Comunitaria.
2: Dos veces niña, dos veces madre. Cuando la infancia termina antes de tiempo, es la historia de Fabiana. A los 12 años, Fabiana dejó atrás parte de su infancia para convertirse en madre. Hoy, a sus 16 años, espera nuevamente un bebé y contempla migrar para buscar una oportunidad económica.
5: Desde los 12 años, desde que salí embarazada de ella, yo trabajé.
2: A los 12 años, muchas niñas piensan en la escuela, en sus amigas y en sus sueños. Pero para Fabiana, las responsabilidades de adulta llegaron demasiado pronto. A los 12 años quedó embarazada y hoy, a los 16, espera nuevamente un bebé. Pero esta no solo es una historia de embarazo adolescente, es también una historia de pobreza. Es una historia de desigualdad, de falta de información, de dificultades para acceder a la salud y relaciones de poder. Porque detrás de cada embarazo adolescente existen condiciones que debemos mirar. Por ejemplo, la información que recibió la niña, su posibilidad de decidir, el acceso a anticonceptivos y servicios de salud, la protección que tuvo frente a la violencia machista y las oportunidades para continuar estudiando. Y frente a todo esto, existe una responsabilidad que no se puede ignorar: la responsabilidad del Estado de proteger los derechos de las niñas y adolescentes, porque en cada niña

0: hay sueños, hay oportunidades y un futuro que merece ser protegido.
1: Mis planes eran seguir estudiando, hacer mi casa, tener mis cositas.
0: Para proteger su identidad en esta producción, la llamamos Fabiana. Vive en el sector El Carmen, en San Pedro Sula, en la zona norte hondureña. Y a los 12 años se dio cuenta que estaba embarazada.
1: Yo me ponía a llorar y yo no, la verdad que no la quería tener porque yo decía que qué iba a hacer yo con una niña. Además la gente iba a andar hablando y bla, bla, bla. Pero gracias a Dios mi mamá no me dejó sola. Porque el papá de ella pues brilla por su ausencia, ¿verdad? Solo me embarazó y me dejó.
0: A los 12 años una noticia así puede cambiarlo todo. La escuela, la familia, las amistades y los planes para el futuro. Y cuando además existe pobreza, las consecuencias pueden ser todavía más profundas. No todas las adolescentes enfrentan un embarazo con las mismas oportunidades. Pero a pesar de las dificultades entre Fabiana y su pequeña hija, también existen momentos de alegría. Momentos sencillos que muestran que detrás de la maternidad sigue existiendo una adolescente que necesita jugar, reír y disfrutar.
1: Ella parece que fue hermana mía porque yo me pongo a jugar con ella.
2: ¿De qué juego?
1: A veces ella tiene muñecas o nos ponemos a jugar o nos ponemos a pintar las dos porque ella tiene libros de pintar, entonces nos ponemos a pintar.
0: Pero mientras encuentra momentos para jugar con su hija, también ha tenido que dejar atrás parte de su propia adolescencia.
1: Desde los 12 años, desde que salí embarazada de ella, yo trabajé. He trabajado, le he criado.
3: ¿Qué trabajabas?
1: Trabajaba en la terminal, en una cafetería.
0: La historia de Fabiana forma parte de una realidad más grande. Honduras mantiene una de las tasas más altas de fecundidad adolescente de América Latina. 97 nacimientos por cada 1,000 mujeres de 15 a 19 años. Pero detrás de esa cifra hay niñas que abandonan la escuela, proyectos de vida que se interrumpen y adolescentes que deben asumir responsabilidades de adultas.
1: Estaba en el colegio, entonces dejé de estudiar. Estaba en séptimo grado.
0: La pobreza y el embarazo adolescente pueden convertirse en un círculo difícil de romper. El embarazo limita oportunidades educativas y laborales, mientras la pobreza dificulta el acceso a la información, anticonceptivos, salud y redes de apoyo. No es una cadena que un adolescente construya sola, es una cadena social. Romperla requiere educación sexual integral, conocer el cuerpo, entender el consentimiento, prevenir la violencia y acceder a información y servicios de salud. Sin embargo, en Honduras, estos esfuerzos han enfrentado obstáculos. En el año 2023 se aprobó una ley para prevenir el embarazo adolescente mediante la educación integral, información científica y prevención de la violencia sexual, pero fue vetada. Para Andrea Paz del Foro de Mujeres por la Vida, este rechazo refleja una deuda con las niñas y adolescentes en Honduras.
4: Se vetó una propuesta para hablar justamente de los embarazos en adolescentes desde una perspectiva bastante amplia que implica también las denuncias por delitos de violación y al final esta no pasó. Entonces estamos ante un Estado que es el responsable, directamente las instituciones, comenzando por quienes están tomando las decisiones.
0: El embarazo adolescente no solamente transforma el cuerpo, también puede transformar la vida entera. La psicóloga Arlette Asturias explica que las adolescentes pueden enfrentar rechazo familiar, abandono escolar, dificultades económicas y distintas formas de violencia.
5: Es un choque entre dos situaciones bastante complicadas. Uno, la crisis existencial o la crisis de la propia identidad que pasa el adolescente. Y dos, el choque hormonal de los cambios hormonales que puede tener durante el embarazo y enfrentarse a las responsabilidades de la maternidad. Entonces hay dos choques grandes en el cual ya ella tiene que ver qué voy a hacer.
0: Sus metas quedan interrumpidas y la maternidad llega antes de que estén preparadas para asumirla. Por eso, el acompañamiento psicológico también es fundamental.
5: El impacto es bastante grande porque el mundo va a girar para ella de otra manera, donde ella ya no va a poder salir a jugar, ya no va a poder hacer las actividades como adolescente, ir al colegio, ir a fiestas, prepararse para la escuela. Muchos sueños frustrados, donde si no tiene

0: el apoyo psicológico que debería de tenerla, la adolescente embarazada debería de tener un acompañamiento psicológico, no solo durante el embarazo.
1: El embarazo en niñas y adolescentes también implica riesgos para la salud. La ginecóloga Virginia Pérez, especialista en embarazos adolescentes, advierte sobre las complicaciones que pueden presentarse durante la gestación, el parto y el posparto.
2: Cuando nuestras niñas, porque son niñas, nuestras niñas se embarazan, su riesgo de enfermar es muy alto. Su riesgo de morir incluso es 6 veces más que para una mujer normal un embarazo. Tú tienes una joven embarazada, los riesgos de que tenga una preeclampsia, los riesgos de que tenga un sangrado, los riesgos de que tenga una infección, que tenga trastornos de diabetes, son muy altos.
1: Y cuando la pobreza se suma al embarazo temprano, el riesgo social puede profundizarse.
2: Un embarazo en adolescente perpetúa el círculo de la pobreza. Viene de una familia pobre, se queda en la familia pobre y cría un niño pobre. Entonces, la educación es básica, la educación se insiste en que deben aprender a usar métodos anticonceptivos nuestras niñas, aprender a cuidarse. Aparte de prolongar la fecha en que vayan a tener una primera relación, de que sepan cuáles son los métodos anticonceptivos, cómo cuidarse, cómo evitar un embarazo de forma efectiva.
1: Para Fabiana, estas palabras no son una realidad lejana. A sus 16 años ya es madre y ahora enfrenta un segundo embarazo mientras intenta cuidar a su primera hija y encontrar una forma de salir adelante.
3: Estaba con un muchacho, pero yo me dejé con él. Y está embarazada, pero...
4: ¿Estás embarazada?
3: Sí, él me ayuda, pero cuando él quiere, no cuando...
4: ¿Cuánto tenés de embarazo?
3: De 3 a 4 meses. Pero al principio yo lloré con él bastante porque yo no era mis planes tener otro bebé. Mis planes eran seguir estudiando, hacer mi casa, tener mis cositas y que la niña creciera.
1: Fabiana está esperando nuevamente un bebé. Pero antes de ser madre, sigue siendo una niña adolescente. Tiene derechos, tiene capacidades y tiene sueños. Sin embargo, ante la falta de oportunidades en Honduras, considera migrar a Estados Unidos después de dar a luz, buscando una salida económica.
3: Pues mis planes son tener el bebé e irme para Estados Unidos. Ellos se van a quedar con mi mami, pero ya yo estando allá y ya... trabajando, ahorrando un poco, yo los mando a traer a los dos.
4: Pero sabes que está muy duro ese camino.
3: Sí, lo sé, pero mi hermano y mi cuñada me ayudan a que yo me vaya.
1: Que un adolescente tenga que emigrar para mantener a sus hijos no es solo una decisión individual, es también el reflejo de un sistema que le ha fallado. Pobreza, violencia machista, falta de educación, salud y oportunidades. Fabiana no es una estadística más ni una adulta en miniatura. Es una adolescente con derechos, sueños y un futuro que merece ser protegido. Prevenir el embarazo infantil no significa juzgar a las niñas. Significa protegerlas, garantizar sus derechos y evitar que la pobreza y el abandono estatal decida por ellas. Esta fue una producción de Inmer Gerardo Chévez para recordarnos que detrás de cada estadística hay una vida que merece protección, oportunidades y un futuro. Les acompañó Inmer Gerardo Chévez desde los estudios de Radio Progreso al norte de Honduras. Hasta la próxima.
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7: Bueno, les saludamos, amigos y amigas que nos están sintonizando. Bienvenidos, bienvenidas a este espacio de Voces sobre la Mesa. Hoy en vivo.
8: Bueno, les saludamos, amigas y amigas.
7: Viendo desde Radio Progreso.
8: Bienvenidos.
7: Muy contentos esta tarde, ya de viernes, como mencionamos en Centroamérica, antesala al fin de semana. Vamos a estar profundizando sobre las implicaciones que tiene para Venezuela, sobre todo para América Latina y la soberanía de nuestros pueblos, este acuerdo petrolero anunciado por el gobierno de los Estados Unidos. Les saluda Yolani Pérez y en esta oportunidad también acompañada de mi querido compañero Alexander Medina, desde el sur de América, desde Venezuela. Alexander, un gusto, ¿qué tal estás?
8: También acompañada.
9: Saludos, Yolani, encantado también de saludar a toda nuestra gran audiencia en América Latina y el Caribe, ahora con una repotenciada ALER también, una Asociación Latinoamericana de Educación y Comunicación Popular que va renovando sus horizontes. Y bueno, arrancamos justamente esta nueva etapa también de Voces sobre la Mesa con este tema que no solamente, como bien decías en la introducción, no solamente va a impactar en los próximos años a Venezuela, sino que tiene que ver con todo el continente, con toda la región, porque además está implicado Estados Unidos. Y para ello hemos invitado al economista Víctor Álvarez, venezolano. Fue ministro justamente pues, en un periodo de gobierno años atrás, pero Víctor ha venido haciéndole seguimiento a toda la evolución, no solamente pues, de este acuerdo, de esta coyuntura que se está presentando en nuestro país, sino de cómo también se está moviendo la economía venezolana en medio de un contexto antes del 3 de enero y luego

0: del 3 de enero de este año 2026. Víctor, encantado de saludarte a través de ALER, de este programa especial de Voces sobre la Mesa, y un poco para contarle a toda la audiencia de América Latina, en más de 60 radios que tenemos conectadas, explicar qué fue lo que anunció Donald Trump, que ratificó Marco Rubio, el secretario de Estado, que luego rubricó la presidenta encargada, Delcy Rodríguez, y que en esta semana en Venezuela se ha tenido la visita de Chris Wright, el secretario de Energía. Bienvenido y encantado de tenerte con nosotros.
1: Poder conversar con una audiencia tan grande, ¿no?, sobre este reciente acuerdo que se acaba de firmar y que ha generado muchísimo debate, ¿no?, preguntas y preocupación también, ¿no?, en Venezuela, por las implicaciones del acuerdo, ¿no? Se trata de una cesión, ¿no?, de 17 campos petroleros muy importantes, en los cuales subyace una reserva de 65 mil millones de barriles de reservas probadas, ¿no?, y que, según el anuncio que hizo Donald Trump y que fue ratificado por Marco Rubio, bueno, la aspiración de Estados Unidos es que esto tenga una vigencia de 100 años, pues de un siglo, pues, ¿no? La presidenta interina, Delcy Rodríguez, ha dicho que el acuerdo es por 25 años, pero la legislación venezolana plantea un tope de 20 años para este tipo de acuerdo, ¿no? De modo que allí ya hay un primer tema de discusión y de debate, porque las concesiones modernas, ¿no?, los contratos modernos, se firman es por ese lapso de 20 años con una prórroga más, ¿no? Las concesiones propias de la época del neocolonialismo eran ese tipo de concesiones de un siglo, ¿no? Entonces estamos así como que a las puertas de reeditar justamente ese modelo de concesiones o de contratos neocoloniales. Y otro tema que preocupa mucho, que debate mucho, se debate mucho, se está debatiendo, es las preferencias, ¿no?, que se le otorgan a Estados Unidos. En primer lugar, la posibilidad de que hasta un 20% de la producción de esos 65 mil millones de barriles sean comprados a precio de costo, ¿no?, sin ninguna ganancia o retribución para Venezuela. Y además de eso, las rebajas, ¿no?, las exenciones y exoneraciones en el pago de las regalías petroleras, que es lo que el Estado venezolano cobra por la liquidación de un recurso natural no renovable, ¿no?, que se rebajan considerablemente, y además todos los incentivos fiscales que significarían una reducción, ¿no?, en los ingresos por la vía de impuestos para Venezuela. Entonces, sí, en líneas generales, eso es lo que se informó. No conocemos todavía la letra chiquita, ¿no?, como se dice, de los acuerdos, y es justamente a lo que le estamos haciendo seguimiento, pero eso es en definitiva lo que se firmó.
2: Víctor, sobre todo para América Latina y el Caribe, ¿por qué llega en este momento, o cómo comprender el momento en el que llega este acuerdo petrolero anunciado por Estados Unidos? ¿En qué momento se encuentra Venezuela hoy con esa relación con Estados Unidos?
1: Bueno, Venezuela viene de unos años muy malos, ¿no? Viene de una contracción muy severa de la actividad productiva interna, ¿no?, que llegó a reducirse hasta en un 75%. Eso es como si una persona que pesaba 100 kilos, ¿no?, la vemos al cabo de unos años y ha perdido 75% de su masa muscular y apenas pesa 25 kilos. Así quedó la economía venezolana, ¿no? La destrucción del aparato productivo se tradujo en una migración de más de 8 millones de venezolanos que se fueron del país buscando oportunidades de trabajo, mejores condiciones de vida para poder sostener su familia, ¿no? Venezuela en estos momentos está en una búsqueda desesperada de recursos para poder sostenerse, y con un aparato productivo destrozado, lo único que le queda es apelar a la extracción, ¿no?, de sus recursos petroleros y mineros. Entonces estamos en un momento, ¿no?, donde lo que se está exacerbando es precisamente esa práctica extractivista a través de la cual ningún país se ha desarrollado ni ha progresado, ¿no? Recordemos que esta es una historia extractivista que tiene más de 500 años, ¿no?, desde que los españoles llegaron a América Latina buscando el famoso dorado, ¿no?, donde supuestamente todo era de oro, y desde entonces nuestro continente lo que ha hecho es

0: precisamente atravesarnos por siglos de extractivismo y todavía seguimos en una situación donde la pobreza, la miseria y la exclusión castiga a la mayoría de la población y en el caso venezolano, bueno, ha llevado a esta migración tan severa. Entonces, en esa desesperación se están firmando este tipo de contratos, ¿no? Que en la intención de buscar recursos con urgencia se hacen este tipo de cesiones, de concesiones, que además coinciden con un momento en el cual Estados Unidos también está buscando intensivamente proveedores estables y seguros de petróleo ante la situación tan incierta en el Medio Oriente por la guerra contra Irán y por ser una zona donde recurrentemente se repiten esos conflictos. Entonces, ya sabemos que la transición energética no está a la vuelta de la esquina, como se ha dicho, que el petróleo va a seguir siendo un factor clave en la matriz energética mundial y a Estados Unidos le interesa entonces asegurar a ese proveedor seguro y por eso vuelve su mirada hacia Venezuela, que es el país donde están las reservas probadas de petróleo más grandes del mundo. O sea, bajo el subsuelo venezolano hay 300 mil millones de barriles de petróleo. Esa es la situación.
1: Ahora, Víctor, en un podcast reciente coincidías incluso de alguna manera con otros analistas, tanto petroleros como analistas políticos, sobre las dudas que existen en este acuerdo de la constitucionalidad. Es decir, en el marco constitucional venezolano hay incluso una reciente ley de hidrocarburos que fue reformada justamente para flexibilizar o para diversificar un poco pues estas posibilidades, pero entra en juego pues el famoso tema de la soberanía nacional. Delcy Rodríguez ha dicho en un par de oportunidades, recientemente en una rueda de prensa, justamente con Chris Wright al lado, decía: no, no estamos comprometiendo la soberanía nacional, Venezuela sigue siendo el propietario, el dueño de estos yacimientos petrolíferos, de todo este mineral. ¿Cómo mirar eso y cómo hacerle entender a la población que seguimos siendo soberanos en medio pues de esta dinámica que ahora se aborda?
0: Bueno, el hecho de que se ratifique la propiedad estatal, pues la propiedad pública sobre los yacimientos y sobre las riquezas del subsuelo, ¿no? Que es una condición histórica, ¿no? En Venezuela, porque viene desde los decretos de Bolívar en 1828, ¿no? Cuando, y antes, ¿no? Cuando se firmaron aquellos decretos que declaraban que todas las riquezas del subsuelo, todas las minas, eran propiedad del Estado venezolano. Desde entonces esa tradición se ha mantenido, pero el hecho de que eso se ratificó ahora no quiere decir que Venezuela tenga el control de la industria petrolera, tenga la última palabra a la hora de decidir cuánto se va a producir, cuánto se va a invertir. En estos momentos el país ni siquiera tiene la posibilidad de recibir directamente el ingreso petrolero y de decidir cómo se va a gastar, porque todo el ingreso derivado de las ventas de petróleo venezolano es depositado en estos momentos en unas cuentas custodiadas por el Departamento del Tesoro, que es quien decide y autoriza los desembolsos y la manera como se va a utilizar esos recursos. Y además de eso, podemos buscar en YouTube la cantidad de veces que Donald Trump y Marco Rubio han dicho que con esos recursos derivados del ingreso petrolero venezolano se van a comprar o se van a financiar preferentemente productos de origen estadounidense, ¿no? Entonces eso prácticamente significaría perder un instrumento de política económica tan importante para un país como Venezuela, que es el de las compras gubernamentales, donde el gobierno a través de esa política y le da un impulso a la producción industrial nacional. Lo que uno esperaría es que esta expansión que se espera de la industria petrolera tenga un efecto multiplicador en la industria nacional metalmecánica, productora de tubos para la industria petrolera, de válvulas, de compresores, de bienes de capital, que se desarrollara un tejido de empresas venezolanas donde se generara trabajo estable y bien remunerado para los venezolanos, para que así no tuvieran que emigrar y más bien pudieran retornar. Bueno, pero con estos anuncios, ¿no? Donde se dice que el dinero se va a utilizar es para comprar productos y equipos estadounidenses, todo eso se queda en duda, ¿no? Y además de eso, bueno, la inconstitucionalidad sobre la que preguntaste.

0: Alex, viene precisamente del hecho de que los contratos se están otorgando por unos plazos superiores a los que establece tanto la Constitución como la Ley Orgánica de Hidrocarburos, ¿no? Donde además los niveles de regalía que se van a cobrar y las tasas impositivas también están allí en el borde, ¿no? Y también genera duda, y el hecho de que se vaya a vender este petróleo al precio de costo sin ningún beneficio, sin ninguna ganancia para Venezuela, y lo que se está es sencillamente liquidando un recurso natural que, como lo decía antes, no es renovable, y todo eso, por supuesto, genera preocupaciones y cuestionamientos porque rayan en ponen en duda el cumplimiento estricto de la Constitución y las leyes.
1: Bueno, yo creo que es muy, muy claro, ¿verdad? Directo lo que nos estás mencionando, Víctor, sobre este acuerdo. Pareciera todo conducido desde Estados Unidos, todo decidido por Estados Unidos y toda la ganancia por Estados Unidos. No sé si en este poco tiempo se han hecho algunos sondeos, se ha medido la percepción que tiene el pueblo venezolano del acuerdo. Y cuando hablo del pueblo venezolano, estoy hablando de la gente de a pie. ¿Qué piensa sobre esto que ocurrió y que anunció Estados Unidos en torno al petróleo, a ese recurso que le pertenecía al pueblo? Bueno, que le pertenece al pueblo.
0: Oh, es muy temprano todavía ese pulso, esta medición de la opinión pública no se ha hecho. Recordemos que el anuncio apenas fue anunciado, el anuncio apenas se hizo el viernes de la semana pasada. Nosotros nos enteramos por la prensa porque ni siquiera lo hicieron las autoridades venezolanas, lo hizo Donald Trump, ¿no? Quien ahora hace los anuncios sobre los asuntos internos venezolanos. Uno se enteró viendo la televisión, revisando Instagram, revisando las redes sociales, fue sorprendido por la noticia. Esta semana nos dedicamos a buscar la información, ¿no? Como decía antes, lo que hay son esos anuncios generales que hizo el presidente de los Estados Unidos a través de su red social, las declaraciones que han venido dando sus secretarios, ¿no? Sus ministros, y las declaraciones que hizo, que han hecho la presidenta interina y los voceros del gobierno venezolano. En el país hay por supuesto, una tremenda necesidad de que la situación interna se recupere, pues, que el país toque fondo, que finalmente se dé un proceso de recuperación sostenida de la actividad económica, que se genere trabajo para la gente, que se pueda tener un ingreso que permita llegar a fin de mes pagando las cuentas, cubriendo la canasta alimentaria, cubriendo los gastos de salud, ¿no? Y este tipo de noticias suelen generar muchísima expectativa. Pero la gente termina con frecuencia muy decepcionada y desilusionada porque estos son proyectos que maduran en el mediano y largo plazo. Desarrollar un pozo petrolero no es montar un perro de calientes en una esquina, pues eso significa perforar un pozo con taladros de alta ingeniería, hay que construir un oleoducto, ¿no? con tubos sin costura, herméticos. Para que no haya ningún derrame, ningún daño ambiental por ese tipo de accidentes que suele ocurrir en la industria petrolera. Hay que construir unos grandes tanques, ¿no? Para almacenar el petróleo, hay que construir unos muelles, ¿no? En el caso de los crudos pesados venezolanos, que tienen mucho azufre, que tienen mucho vanadio, que tienen mucho coque, que tienen muchas impurezas, hay que hacer mezclas para mejorar su calidad o construir unos equipos que se llaman mejoradores, ¿no? Que son muy caros. Y la maduración de esos procesos de inversión, de esos proyectos, suele estar en 1 año y medio, en 2 años para que se le vean los resultados. Entonces, claro, hay mucha necesidad, mucha urgencia de resolver los problemas de la sobrevivencia, de la subsistencia. Se apuesta que la gente cree que este tipo de anuncios por fin van a ver la luz. Pero para ser sinceros, para ser objetivos, son soluciones más bien a mediano y largo plazo que requerirán que se aclaren sobre todo esta serie de dudas que he planteado hasta ahora, ¿no? Que el acuerdo sea bueno o malo para el país va a depender en gran medida que estas dudas se aclaren, que efectivamente sea un acuerdo ganar-ganar, bueno para Estados Unidos, pero también bueno para Venezuela. Porque el país tiene 300 mil millones de barriles, como decía antes, de reservas en su subsuelo. Le interesaría también le interesaría.

0: primeras cosas, y ya se adelantó algo en la Asamblea Nacional, se aprobó la reforma a la ley orgánica del Tribunal Supremo de Justicia, se va a constituir un comité de postulaciones independientes, pero hay gente que está pujando desde otros sectores políticos de que realmente allá haya un adelanto, de que se pueda fijar incluso un nuevo cronograma electoral que incluya elecciones presidenciales. Por supuesto, tiene que pasar esto por la renovación del Consejo Nacional Electoral, pero ayer María Corina Machado y otros dirigentes políticos más han dicho cómo firmar un acuerdo con un gobierno que es ilegítimo. Entonces ahí entra también toda una arena movediza, un terreno movedizo de la famosa legitimidad, y de la resolución también, pues, de esta conflictividad político-institucional que tenemos en Venezuela desde hace algunos años.
1: Y esa es la misma razón por la cual las grandes corporaciones petroleras no terminan de desembarcar y de aterrizar en Venezuela, que es el gran reclamo que Trump les ha hecho, ¿no? Cuando se ha reunido con las corporaciones petroleras, ¿no? Que no terminan de llegar al país para aumentar la producción que Estados Unidos necesita para reponer su reserva estratégica que se la ha venido comiendo, porque, bueno, los mercados petroleros en el Medio Oriente están obstaculizados, ha caído la oferta global de petróleo y ellos, para no tener un mayor impacto en los precios del combustible y de la energía, justo en la antesala de las elecciones de medio término que están previstas para noviembre, se están comiendo el hígado, como se dice, ¿no? Agotando sus reservas y necesitarían reponerlas con rapidez. Y sin embargo, las compañías petroleras, las compañías petroleras estadounidenses no terminan de venir porque temen que esa reforma de la ley orgánica de hidrocarburos y de la ley de minas, que fue aprobada por la Asamblea Nacional electa en el 2025, la cual ni siquiera Estados Unidos reconoce, porque reconoce a la Asamblea de 2015 que preside Dinora Figueira, estas corporaciones temen que esos contratos, al amparo de esas leyes dictadas o aprobadas por una Asamblea Nacional que carece de legitimidad, a la larga terminen siendo desconocidos, esos contratos también terminen siendo considerados ilegales y nulos, se rescindan, no se reconozcan las deudas pendientes e incluso los activos que pudieran estar aquí, las inversiones que pudieran haber hecho, queden expropiadas. Entonces, ese es otro elemento que tranca todo esto y hace que se dude, ¿no?, de los beneficios a corto y a mediano plazo que se puedan tener. O sea, para muchos esto se resuelve convocando entonces unas elecciones para elegir un parlamento que sea reconocido nacional internacionalmente y cuyas leyes efectivamente puedan servir y dar la seguridad jurídica que estas inversiones requieren, ¿no? El problema es que las cuentas que hay que sacar, sobre todo para los que están planteando la necesidad de convocar elecciones, es que el país todavía necesita realizar una serie de ajustes, ¿no?, para corregir todas estas distorsiones cambiarias. En Venezuela hay tres, cuatro tipos de cambio, ¿no?, que afectan mucho la formación de precios, porque la brecha entre el tipo de cambio, el precio del dólar más barato y el más caro es enorme, y eso se expresa en los precios. Seguimos teniendo una inflación muy alta, que ya en lo que va de año, en septiembre, está por encima de 600% solamente este año. No se termina de apreciar una recuperación y reactivación del aparato productivo. El desempleo formal sigue siendo muy alto, el salario mínimo sigue estando por debajo de $1, y corregir todo esto pasa por tomar unas necesarias medidas de ajuste que suelen ser muy impopulares. Entonces, la cuenta que saca Trump y Rubio es que si las elecciones se realizaran en este momento y las gana, por ejemplo, María Corina Machado, que es la líder que tiene más reconocimiento y aceptación popular, sería a ella a la que le tocaría hacer el trabajo sucio de aplicar un programa de ajuste económico basado en la reducción del gasto público, en la privatización de empresas, en la eliminación de ministerios, en la fusión de entes públicos, y todos sabemos que eso se traduce en una poda masiva de nóminas, ¿no?, en una reducción de las nóminas públicas. Son medidas que generan mucho malestar, que pueden provocar un recrudecimiento de la conflictividad social, y si a María Corina Machado le toca heredar esa bomba de tiempo y tiene

0: ella que aplicar esas medidas, ¿no?, que son tan antipopulares, bueno, a los 100 días tendría el país incendiado por los cuatro costados. Entonces, la apuesta de Trump es que el trabajo sucio lo haga el interinato, de manera tal que cuando se convoquen las elecciones, quien resulte electo en esas presidenciales reciba una economía ya ajustada, saneada, sin estas distorsiones, un país reinstitucionalizado, con un nuevo Tribunal Supremo de Justicia, con un nuevo Consejo Nacional Electoral y un país, bueno, que se pueda gobernar.
1: Ahí nos estás contando, digamos, las intenciones del gobierno de Estados Unidos y de la oposición, pero tendría estaría en la capacidad de maniobrar el oficialismo para también entrar en juego en esta lógica de planes estadounidenses.
0: Bueno, el oficialismo está tratando de ganar tiempo para permanecer en el poder, para que con este tipo de medidas que generan expectativas, ¿no?, y que están generando esta esperanza de que las cosas cambien, pero que no termina de concretarse esa promesa de mejora, pero en todo caso siguen tratando de ganar tiempo para empezar a ver los resultados de estos proyectos y estas medidas que tienen su tiempo para que maduren, para que cuajen, para ver si, bueno, les sube un poco su cotización en el mercado electoral y pudieran tener alguna opción de pelear, no diría tanto la presidencia de la República, pero sí sostener una base de poder institucional, ganando un buen número de gobernadores, ganando un buen número de alcaldes, ganando una buena fracción de la Asamblea Nacional, de modo tal que no desaparezcan del ecosistema político, puedan tener una posición representativa de fuerza institucional que les permite influir y ser un factor clave a la hora de formar las mayorías calificadas que se necesitan para tomar las decisiones, y eso es lo que el oficialismo apuesta, ¿no? Por eso, bueno, no se resiste a las demandas de la administración Trump, y ha venido, bueno, haciendo todo este tipo de concesiones con ese interés de mantenerse en el poder.
2: Víctor, ya para cerrar, porque el tiempo se nos va terminando, en Voces sobre la Mesa, volviendo un poco a las expectativas de la gente, ¿no? Del pueblo, de la gente de a pie, como decía Yolani. Acaba de anunciar Chris Wright que Estados Unidos se compromete en el marco de estas nuevas inversiones, por ejemplo, a empezar a arreglar uno de los servicios más críticos y del cual todos padecemos en Venezuela, que es el servicio eléctrico, en un periodo de entre 6 y 12 meses. ¿Esto convence a la gente? ¿Esto pudiera ser factible, digamos, en este lapso de tiempo? Porque es que, bueno, tú también lo padeces, es acentuada, muy acentuada la crisis eléctrica en el país.
0: Bueno, yo creo que nosotros como país no convencemos de las cosas cuando empiezan a ocurrir, ¿no? Mientras son una promesa, uno lo que tiene, bueno, es la esperanza, una expectativa positiva y un ruego de que ojalá esa promesa se cumpla y se concrete, ¿no? Pero nos convencerá cuando dejen de repetirse tantos apagones, ¿no? Que no son ni siquiera programados, cuando nos convencerá cuando la nevera no se nos dañe por esos cambios bruscos en la electricidad, cuando el televisor no se nos funda, ¿no? Cuando efectivamente podamos tener energía eléctrica, no solamente en las grandes ciudades, sino también en los pequeños pueblos y en las pequeñas ciudades del país, en las cuales ya no hay apagones, Lo que hay son prendones, porque de vez en cuando es que viene la luz.
1: Bueno, Víctor, agradecerte y yo quisiera, sobre todo, por la gente que no estamos en Venezuela, pero que Venezuela sigue generando ruido, este dato se mantiene. Se decía que, bueno, muy poco se habla de Latinoamérica y de ese total de notas, casi el 70% siempre está vinculado con Venezuela. Lo que nos llega a estos países son todos estos migrantes venezolanos que los encontramos en cada esquina, por ejemplo, intentando buscar mejores oportunidades. ¿Cómo deberíamos de ver Venezuela, el resto de países latinoamericanos que estamos, incluso, qué pedirían ustedes? Yo creo que también el pedir entre ciudadanos y ciudadanos es válido para poder comprender e incluso ojalá ayudar al contexto actual.

0: que están viviendo. ¿Cuál debería de ser la lectura que tengamos los latinoamericanos, las latinoamericanas y el mundo completo de lo que está pasando en Venezuela?
1: Mira, Venezuela necesita un gran acuerdo nacional, ¿no? Donde en primer lugar las élites políticas, ¿no? Que apostaron a exterminarse, ¿no? Que jugaron al ganador se lo lleva todo, que fueron incapaces de negociar en serio para llegar a una zona de acuerdo, ¿no? Subordinando sus proyectos políticos particulares y sus intereses personales y más bien poner por encima de todo el interés nacional, y que en gran medida fueron las élites que nos llevaron a esta situación tan crítica, tan difícil, ¿no? Porque el gobierno es el principal responsable de la crisis, ¿no? Porque es el que tiene bajo su responsabilidad el diseño y ejecución de las políticas públicas, de las estrategias. Pero la oposición venezolana también es responsable de este desastre porque era la que tenía que formular una propuesta alternativa, ¿no? Que fuera viable. Y con el enorme rechazo que tenía el gobierno, haber postulado candidatos a las gobernaciones, a las alcaldías, a la Asamblea Nacional, para capitalizar electoralmente ese rechazo y poder haber logrado una mayoría que hubiese sido reconocida en este proceso de transición tan extraño en el que estamos. Pero optaron por la abstención y, bueno, y le entregaron prácticamente el país al gobierno. Entonces, nosotros lo que necesitamos es como país descontento, ¿no? Porque el país que está descontento tanto con el gobierno como con la oposición es el país mayoritario, es el 75% del país, ¿no? El otro 25, una parte está con el gobierno y otra parte está con la oposición, pero la mayoría de las venezolanas y de los venezolanos estamos muy inconformes, ¿no? Con el papel que ha jugado el gobierno y el papel que ha jugado la oposición. Y nuestro llamado es que esas élites políticas se pongan de acuerdo, que prioricen por encima de todo el interés nacional y que podamos convertir esta situación tan difícil como por la que estamos pasando, bueno, en una oportunidad para construir ese acuerdo que saque al país de la crisis. Eso es lo que espera la mayoría del país, que está tan desilusionado e inconforme con lo que ha sido el desempeño tanto del gobierno como de la oposición.
2: Bueno, agradecemos a Víctor Álvarez, economista venezolano. Gracias por ayudar a entender desde América Latina, desde esta perspectiva también lo que sigue ocurriendo en nuestro país, en Venezuela, ahora pues con estos anuncios, con estas bombas que también se están dando, con estas escenografías que pareciera que definitivamente dejan de lado pues a la población más vulnerable, a la más pobre, a la que todavía está pues en unas condiciones de precariedad. Víctor, muchísimas gracias por estar con nosotros en Voces sobre la Mesa.
1: Siempre a la orden, fue un gusto, de verdad.
0: Y bueno, Alexander,
2: Bueno, muchas gracias.
0: el compromiso que nos corresponde desde cada uno de los medios de ALER es darle, sobre todo, profundidad, análisis más sosegado a todo lo que está ocurriendo y siempre escuchando las voces de estas comunidades, escuchando las voces del pueblo venezolano. A usted, amigo y amiga, que ha estado pendiente en América Latina y el Caribe, es un gusto estar compartiendo en este Voces sobre la Mesa y la cordial invitación para que nos sintonice la próxima semana.
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7: ¿Por qué debo cuidar la casa común?
8: Quiero respirar sin miedo el aire que atrapo entre sueños y verdad.
7: Quiero comer de ese fruto que aún se afianza a los brazos extendidos del árbol que sigue en pie y que espera impaciente un poco de piedad.
8: Quiero beber el agua que danza en infinitos pasos por los ríos que aguardan tu presencia.
7: Quiero contemplar sin llanto ni angustias la tierra.

0: De donde brota el alimento de la vida.
1: Abrazo el barro que dibuja siluetas en el tiempo.
0: Canto entre silencios y levanto la vista al cielo.
1: Hoy las aves regresan a sus nidos.
0: La madre tierra acuna esperanzas, pero grita con angustia ante la crueldad.
2: ¿Cómo asumir de manera firme y responsable el cuidado de la casa común? ¿Cómo hacer espacio entre tanto ruido para escuchar los gritos desesperados del planeta pidiendo ser atendido con prontitud? ¿Cómo apreciar el color del arco iris que se esconde con frecuencia entre el humo maloliente que enturbia mi ciudad?
0: El planeta agoniza, dicen los ecologistas. A medida que pasan los años, el agua se vuelve un recurso cada vez más finito. Pueblos enteros alrededor del mundo se desplazan largas distancias hasta buscar el vital líquido. Las llamas de incendios incontrolables consumen los bosques. La contaminación de los ríos compite con la voracidad de las empresas mineras que anteponen el brillo del oro por sobre el cuidado de la tierra, del único lugar que tenemos para habitar. Según datos de Naciones Unidas, la demanda de recursos naturales es más alta que nunca y continúa creciendo. Para comida, ropa, agua, vivienda, infraestructura y otros aspectos de la vida. La extracción de recursos ha aumentado más del triple desde 1970, con un incremento del 45% en el uso de combustibles fósiles. ¿Qué hacemos como países, como gobiernos, como personas, de forma individual, para revertir esta situación? En el caso de El Salvador, el ambientalista Ricardo Navarro dice que debemos asumir el rol que a cada uno le corresponde y poner especial énfasis en la producción de alimentos a efecto de garantizar la soberanía alimentaria.
3: Estamos luchando contra los diferentes problemas que hay, ¿verdad? Contaminación, cambio climático, erosión de la biodiversidad, en fin, que se manifiesta en muchas formas. En este caso, se manifiesta por el alza en el precio de los alimentos. Pero hay que dejar claro que el problema no es solo ambiental, no es solo por el cambio climático. Hay problemas de carácter económico, social, político. ¿Qué buscamos nosotros? Mire, primero, nosotros creemos que en El Salvador debería producirse el alimento que necesitamos. Debería ser una política de gobierno, ¿verdad? Porque si no, nos entra el alimento al precio que deciden otros. Ese es el punto. Entonces nosotros acá creemos que en El Salvador deben producirse los alimentos que necesitamos. Por supuesto que el agua también, ¿verdad? Que es otra cosa que habría que hablar. Pero además de eso, el alimento debe producirse en forma agroecológica. No deberíamos estar contaminando la tierra.
0: Preocuparnos por la situación actual del planeta debe al mismo tiempo motivarnos a ocuparnos, es decir, plantear acciones concretas que puedan, de alguna forma, paliar daños que se han provocado al ecosistema. Asumir la responsabilidad que cada uno tenemos en el cuidado de la casa común puede hacer más corto el camino para encontrar soluciones sostenidas en el tiempo. En la encíclica Fratelli Tutti, el Papa Francisco plantea que cuidar el mundo que nos rodea y contiene es cuidarnos a nosotros mismos. Pero, dice el Papa, necesitamos constituirnos en un nosotros que habita en la casa común. Ese cuidado no interesa a los poderes económicos que necesitan un rédito rápido. Advierte, además, que con frecuencia las voces que se levantan para la defensa del medio ambiente son acalladas o ridiculizadas, disfrazando de racionalidad lo que son solo intereses particulares. En abril de este año, Anna Picker, directora para las Américas de Amnistía Internacional, reiteró que los ataques contra personas defensoras del medio ambiente en las Américas son constantes y a menudo letales. El hecho de que algunos países más peligrosos para la defensa del medio ambiente aún no sean parte del Acuerdo de Escazú evidencia la falta de voluntad de sus gobiernos para hacer frente a estas amenazas. Es urgente que los estados de América Latina y el Caribe se comprometan con este tratado regional.
2: ¿Qué es el Acuerdo de Escazú? Es una herramienta para la protección del medio ambiente y los derechos humanos que busca garantizar acceso a la información, participación pública y acceso a la justicia en asuntos ambientales en América Latina.
0: La importancia de este acuerdo radica en que en él se establecen objetivos para que las personas puedan tener acceso a la información ambiental. Además, las personas pueden ser consultadas en los procesos de toma de decisiones ambientales. Se puede acudir a la justicia

0: fracasos por afectaciones al ambiente. Y, además, promueve la defensa de los derechos de las personas defensoras del medio ambiente y el respeto por los derechos de los pueblos indígenas y comunidades locales. En América Latina, El Salvador es uno de los países que sigue sin firmar y adherirse al Acuerdo de Escazú. César Artiga, coordinador del equipo impulsor nacional del Acuerdo de Escazú en el país, afirmó que dicho acuerdo es una herramienta importante para las comunidades por ser un espacio para exigir justicia y democratización ambiental, porque además fortalece la gobernanza en la toma de decisiones y brinda protección a las personas defensoras.
1: El acuerdo tiene un enfoque bastante orientado a prevenir conflictos, a que las personas en situación de vulnerabilidad puedan participar, es decir, habla de la importancia que las juventudes, las mujeres, los pueblos indígenas, los afrodescendientes puedan participar en la toma de decisiones. Es decir, estamos en un contexto de muchos retrocesos en materia de acceso a la información en El Salvador, y el acuerdo de Escazú nos vendría a dar una herramienta para abrir todas esas cajas de Pandora que tenemos, ¿verdad? Donde no sabemos los pormenores de los proyectos, donde se ocultan los estudios de impacto ambiental.
2: ¿Por qué debo cuidar la casa común?
3: ¿Yo?
4: ¿Yo?
5: ¿Yo?
6: ¿Yo?
7: ¿Yo?
2: Sí, usted. Y usted también. Yo. Todos y todas.
0: En encíclica Laudato Si, el Papa Francisco nos advierte que necesitamos una conversación que nos una a todos, porque el desafío ambiental que vivimos y sus raíces humanas nos interesa y nos impacta a todos. El movimiento ecológico mundial, señala el Papa, ya ha recorrido un largo y rico camino y ha generado numerosas agrupaciones ciudadanas que ayudaron a la concientización. Lamentablemente, muchos esfuerzos para buscar soluciones concretas a las crisis ambientales suelen ser frustrados, no solo por el rechazo de los poderosos, sino también por la falta de interés de los demás. Mientras el planeta agoniza, señalan los ambientalistas, las grandes industrias siguen apuntando su maquinaria a todo lo que les pueda generar ganancia. En sus agendas no hay intereses que vayan encaminados a beneficiar al pobre, al marginado, al que vive de esas tierras que son explotadas, de esos ríos que contaminan. En medio de la desesperanza, ¿cómo seguir resistiendo desde pequeños espacios que luego se multiplican y se acoplan en un solo grito, en un solo objetivo? Proteger y seguir defendiendo el único lugar que podemos habitar, la casa común. La Amazonía se mantiene en constante amenaza. Datos del Fondo Mundial para la Naturaleza señalan que hay 6 grandes amenazas en la selva más grande del mundo. Concesiones mineras.
8: El 15% del bioma amazónico tiene concesiones mineras y contratos para la extracción de petróleo y gas. Y las áreas protegidas no son la excepción. Más de 800 concesiones mineras se han otorgado en estas zonas.
0: Aumento de represas hidroeléctricas.
8: En la Amazonía hay 154 represas para la producción de energía hidroeléctrica y se planea la construcción de otras 277 en los próximos años. Si todos esos proyectos salen adelante, solo quedarían sin represar los ríos Juruá, el Trombetas y el Izaputumayo, generando grandes impactos en la ecología, la economía y el clima del subcontinente.
0: Construcción de carreteras.
8: Las carreteras, las vías férreas y las nuevas rutas de transporte fluvial están transformando la Amazonía. Actualmente, decenas de miles de kilómetros de carreteras atraviesan sus bosques. Y la construcción de nuevas rutas seguirá aumentando, en particular de este a oeste, en las vías vinculadas a los mercados de exportación en el Oriente Asiático.
0: Expansión de la agricultura expansiva.
8: Las exportaciones de soja y carne a países como China han desatado graves transformaciones en el uso del suelo de sus bosques. Pese a ser relativamente nuevos, los cultivos de palma de aceite también han afectado la Amazonía.
0: Deforestación.
8: Si no se adelantan políticas y estrategias para reducir la deforestación en el bioma amazónico, para el año 2030, la Amazonía puede perder el 27%, es decir, alrededor de 85,4 millones de hectáreas de bosques.
0: Cambios en la legislación en torno a las áreas protegidas.
8: Los constantes cambios en la legislación

0: de los países amazónicos, generados con el fin de permitir nuevas y mayores actividades productivas en áreas protegidas, son una de las principales amenazas que advierte el informe del Fondo Mundial para la Naturaleza.
1: La naturaleza nos habla, aunque su voz parezca cada vez más quebrantada. Todos y todas debemos abrir ojos, oídos y corazón al llamado de la Madre Tierra. Los pueblos originarios siguen danzando y levantando sus voces para que entendamos que el cuidado de la casa común es un tema que debemos incluirlo en la agenda de los gobernantes, de nuestras organizaciones, de cada espacio en el que participamos, porque la responsabilidad es de todos y todas, porque el aire, el agua, los árboles, los colores de cada atardecer y los alimentos también son de todos y todas. Por eso, debemos cuidar la casa común.
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0: como nos invita el Papa Francisco, juntos elevemos una oración en este preciso instante.
1: Toma, Señor, y recibe toda mi libertad, mi memoria, mi entendimiento y toda mi voluntad, todo mi haber y poseer. Tú me lo diste, a ti, Señor, lo devuelvo. Todo es tuyo, dame tu gracia y tu amor, que eso me basta. Señor, que desde una cruz me ofreces tu perdón para mis pecados, tu esperanza para mis tristezas, tu amistad para mi soledad, tu madre para mi cuidado. Yo me consagro cuanto soy y cuanto tengo a tu Sagrado Corazón Inmaculado de María.
2: Que la compañía fino al último sea fedele allo spirito della sua vocazione, che è la maggior gloria di Dio e la salvezza delle anime.
3: 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Imploramos al Altísimo que sigan disfrutando de este día y que sea pleno en realizaciones espirituales y materiales.

Lunes, semana 23 del tiempo ordinario. La vida humana importa más que determinados cumplimientos. Lucas 6, del 6 al 11. Estaban al acecho para ver si sanaba en sábado. Otro sábado, Jesús había entrado en la sinagoga y enseñaba. Había allí un hombre que tenía paralizada la mano derecha. Los maestros de la ley y los fariseos espiaban a Jesús para ver si hacía una curación en día sábado y encontrar así el motivo para acusarlo. Pero Jesús, que conocía sus pensamientos, dijo al hombre que tenía la mano paralizada, «Levántate y ponte ahí en medio». Y se levantó y permaneció en pie. Entonces Jesús les dijo, «A ustedes les pregunto, ¿qué permite hacer la ley en día sábado? ¿Hacer el bien o hacer daño? ¿Salvar una vida o destruirla?». Paseando entonces su mirada sobre todos ellos, dijo al hombre, «Extiende tu mano». Lo hizo y su mano quedó sana. Pero ellos se llenaron de rabia y comenzaron a discutir entre sí qué podrían hacer contra Jesús. En primer lugar, para Jesús la vida de la persona es muy importante y lo hace ver casi provocativamente curando a un hombre que tenía paralizada la mano derecha. Para él, la posibilidad de mejorar la calidad de vida, defender la vida, está por encima del cumplimiento del precepto. Y argumenta con una pregunta retórica. ¿Qué permite hacer la ley en día sábado? ¿Hacer el bien o hacer el daño? ¿Salvar a una vida o destruirla? Y realiza el milagro sin esperar respuesta. Quizás el argumento de Jesús es exagerado, pues el hombre no estaba en peligro y podía esperar al día siguiente para curar. Pero también es desproporcionada la reacción de sus adversarios. Jesús, así como vio la necesidad de alimento cuando los discípulos desgranaban espigas, ahora ve la necesidad de una mejor movilidad de su cuerpo para libertad de movimiento y vida más plena. En segundo lugar, la acción de Jesús tiene sin duda una intencionalidad liberadora. Él hubiera podido esperar hasta la caída del sol cuando termina el sábado y después realizar la curación. Pero lo hace ya, pues el reino ya está operando y también dar al sábado su lugar como institución que ha de ser renovada. Evidentemente esto causa preocupación en los mantenedores del orden y llenos de rabia comenzaron a discutir entre sí qué podrían hacer contra Jesús. Él quiere sanar también la rigidez de ese rigurismo para el cumplimiento de las 39 normas del sábado más los 613 mandatos derivados de la genuina ley mosaica. Pero ellos, de mentalidad rigorista, lo único que ven en Jesús es alguien que atenta contra lo establecido, lo cual les enfurece más y por eso discutían qué hacer con

Jesús. A Jesús le hubiera gustado curar también a quienes le espiaban para ver si curaba el sábado, pero ellos no estaban dispuestos. En tercer lugar, Pablo se entera de que existe una situación pecaminosa grave en la comunidad y con mucho enojo manifiesta que han de ponerle remedio de inmediato, por lo que pide que esa persona tenga un castigo ejemplar con el fin de que se salve. Así la persona se salvará en el día del Señor. La intención del castigo es salvadora. Aunque humanamente quede destrozado, la persona se salvará. Para Pablo, comprender y acompañar a los hermanos no significa aceptar cualquier tipo de comportamiento. Es preciso que se barra la levadura vieja para hacer masa nueva. Cristo, nuestra víctima pascual, ha sido inmolado. Celebremos la Pascua, no con levadura vieja de corrupción y maldad, sino con los panes ácimos de la sinceridad y la verdad. Para Jesús, la vida de la persona es muy importante y quiere para nosotros vida en plenitud, pues también nosotros necesitamos ser sanados de la ira, de la envidia, de las ideas equivocadas, de los recuerdos traumáticos, de los corazones endurecidos para el amor. Así como curó al de la mano seca, Jesús puede ejercer sobre nosotros su poder misericordioso y curativo y hará lo posible para que así suceda, aunque sea día de precepto. A Él le preocupa no solo nuestra sanación física, sino también nuestras curaciones espirituales, afectivas y comunitarias. Y así como nos quiere sanos y salvos, personalmente y como comunidad, también desea que nosotros contribuyamos con nuestro esfuerzo y solidaridad a la sanación de otros en nuestro entorno familiar, comunitario, social. Preguntémonos sobre nuestra contribución para la sanación de heridas, angustias u otras necesidades sentidas de personas en nuestro entorno, sin que nos sirvan de excusa nuestros compromisos religiosos. Jesús, en su corrección fraterna, pregunta con sencillez, ¿qué es lo permitido hacer el sábado? ¿Hacer el bien o hacer daño? ¿Salvar una vida o destruirla? Preguntémonos cómo aplicamos esta llamada de Jesús a la ayuda mutua en nuestras comunidades y familias, sabiendo encarar con humildad, sinceridad, autocrítica y amor las necesarias correcciones a nuestro modo de proceder en nuestro cotidiano seguimiento a Jesús. En sintonía con el celo curador de Jesús, también Pablo exige a los creyentes de Corinto que reprendan al incestuoso que tenía la mujer de su padre y manda que le expulsen de la asamblea cristiana hasta que se convierta, con el fin de que, además de que se salve este hombre como persona, se conserve también sana y salva la comunidad cristiana, libre de una mala levadura que puede fermentar toda la masa. Que el Señor nos conceda luz para saber enfrentar nuestras desavenencias familiares o comunitarias en espíritu de amor y ayuda sincera. Les saluda y bendice en el nombre del Padre, del Hijo y del Espíritu Santo, y Mariano.

0: tiempo y tiempos de Dios. Florecer a través del límite. Óscar Martín, padre jesuita.
1: Debido al avance de la técnica, el texto anterior lo terminábamos con una pregunta. ¿Estamos haciendo al ser humano simplemente más poderoso o estamos construyendo una sociedad más humana? Pero esto nos lleva todavía un poco más lejos. Es clave afirmar que toda persona posee una dignidad que nadie puede quitarle. Pero tenemos que preguntarnos también qué significa que una vida humana llegue a su plenitud. Para nuestra cultura, plenitud suele ser identificada con autonomía, capacidad, rendimiento o ausencia de límites. Ser mejor significaría algo así como poder más, saber más, vivir más tiempo, no depender de los demás. De ahí

la fascinación que ejercen propuestas transhumanistas que apuntan a la mejora de nuestras capacidades físicas e intelectuales, retrasar radicalmente el envejecimiento, modificar nuestro cuerpo, así como soñar la integración persona y máquina. Sería absurdo rechazar la posibilidad de mejorar la vida humana, y ciertamente Magnifica Humanitas no lo hace. Sanar, aliviar un dolor o prolongar dignamente la vida son conquistas extraordinarias. El punto está cuando pasamos de curar nuestros límites a pensar que el límite mismo es un defecto del ser humano. Aquí la fe cristiana propone una manera distinta de entender nuestra grandeza. Para nosotros, los cristianos, el modelo de humanidad no es un ser humano ilimitadamente potenciado, es Jesucristo. La fe no nos lo presenta a un Dios que salva desde fuera de nuestra condición, sino a un Dios que se hace carne, nace necesitando cuidados, crece en una familia, conoce la pobreza, el cansancio, la amistad, el dolor, la angustia y finalmente la muerte. Dios no desprecia nuestra fragilidad, sino que entra en lo más profundo de ella. Nuestras limitaciones de ningún modo deben idealizarse. La enfermedad, la discapacidad, el envejecimiento o la pobreza traen de hecho sufrimientos reales que debemos aliviar. Pero tampoco todo límite es un enemigo. León XIV recuerda que muchas veces el ser humano no florece a pesar del límite, sino a través de él. La experiencia confirma que con frecuencia cuidar, enfermar, fracasar o perder a alguien puede abrirnos a dimensiones nuevas y más hondas de la vida. Precisamente porque somos vulnerables, aprendemos el cuidado, la compasión, la fidelidad, el agradecimiento y la solidaridad. Podemos preguntarnos entonces, ¿qué sería de una humanidad que ya no necesitara de nadie? Que no supiera lo que significa dejarse cuidar, acompañar o sostener a otro. Esta pregunta tiene también una dimensión social y política. En América Latina, ancianos, personas con discapacidad, campesinos, indígenas o familias empobrecidas siguen quedando muchas veces en los márgenes de las decisiones económicas, del acceso a derechos y ahora también de la transformación tecnológica. El riesgo no es solo que unos accedan a los avances y otros queden fuera, sino que terminemos organizando la sociedad según la utilidad, la productividad y la rentabilidad de las personas. Podemos construir IAs cada vez más inteligentes y al mismo tiempo aceptar sociedades incapaces de garantizar cuidados, derechos y oportunidades a quienes no encajan en la lógica del mercado. Magnifica Humanitas nos dice que el progreso tecnológico no puede llamarse verdadero progreso si deja atrás a los más vulnerables o amplía la desigualdad. El cristiano propone también una transformación del ser humano, pero de modo diferente. Estamos llamados a ir más allá de nosotros mismos, no acumulando poder, capacidades, sino creciendo en humanidad. Magnifica Humanitas recuerda que el verdadero más que humano no elimina nuestra fragilidad, sino que la asume y lleva nuestra humanidad a su plenitud. Una tecnología puede corregir un error, pero una persona puede

arrepentirse. Es totalmente diferente. Un sistema puede reconocer patrones, pero una persona puede perdonar. Un algoritmo puede predecir comportamientos, pero no puede decidir comenzar una vida nueva. Puede simular empatía, pero no puede entregar su vida por otro. La cuestión, por tanto, no es elegir entre técnica y humanidad, sino decidir qué tipo de humanidad queremos construir. Si crecer significa ser cada vez más fuertes, autónomos y eficientes, inevitablemente habrá personas consideradas sobrantes. Si crecer significa aprender a amar, cuidar, compartir y hacernos responsables unos de otros, entonces incluso nuestros límites pueden convertirse en escuela de humanidad. El verdadero progreso no consiste en necesitar cada vez menos de los demás, sino en aprender a necesitarnos de un modo más humano.

Nel nome del Padre, e dell'Hijo, e dello Spirito Santo. Amen. Signor della vita, tu nos diste il don dell'acqua, fuente di fecondità, frescura y esperanza. Ella calma la sed, fecunda la tierra y limpia las heridas. Damos gracias porque también ella es símbolo de tu gracia, de tu amor, que nos renueva por medio del bautismo. Hoy te pedimos que nos enseñes a custodiarla con gratitud, justicia y responsabilidad. Te pedimos perdón por haberla convertido en mercancía, olvidando que es un regalo universal, un derecho sin fronteras destinado a todos tus hijos. Vemos con dolor a tantos hermanos y hermanas que no tienen agua limpia, que caminan kilómetros para encontrarla, que enferman por su escasez. Que tu Espíritu nos transforme en peregrinos de lo esencial, capaces de vivir con sobriedad, denunciando el derroche, la contaminación, defendiendo el derecho de cada hermano y hermana a beber sin miedo, sin desigualdad. Haz que nuestro cuidado del agua sea signo de amor al Creador y compromiso con la vida de los más pobres, educando nuevas generaciones que valoren y protejan los recursos de la tierra. Amén.

San Roque González de Santa Cruz. Nace en Asunción en 1576, de padre español y madre indígena. De niño, monaguillo y cantor en la catedral. De adolescente, aventurero con sus amigos en los bosques, llegando hasta Yaguarón. Siendo un joven de 22 años, es ordenado sacerdote en el Adviento de 1598, párroco santo en la catedral de Asunción. A los 33 años, ingresa a la Compañía de Jesús. Como misionero jesuita, funda 12 pueblos en las reducciones. Catequista y enfermero, constructor, agricultor y organizador. Promotor de la liturgia y las expresiones de la música y la religiosidad popular. Intrépido defensor de los indígenas. Se expresa maravillosamente en lengua guaraní. Sufre hambre, soledad y enfermedad de opresión cardíaca en la selva, pero no abandona la misión. Cae Martín.

0: bautizado a los 52 años en las actuales tierras brasileñas del Caaró, el 15 de noviembre de 1628. Su corazón arrojado al fuego habla prodigiosamente a los indígenas diciendo: «Me voy, pero volveré y les ayudaré».
1: Deja su familia, su casa y sus amigos.
0: Roque González de Santa Cruz, primer santo paraguayo, canonizado el 16 de mayo de 1988 en Asunción por Juan Pablo II, ahora San Juan Pablo II.

0: como sucesor del apóstol Pedro, tengo la dicha de celebrar esta Eucaristía en la que son elevados a los altares un hijo de esta querida ciudad de Asunción, el padre Roque González de Santa Cruz, y sus dos compañeros, los padres Alfonso Rodríguez y Juan de Castillo. Todos ellos gastaron su vida en cumplir el mandato de Cristo de anunciar su mensaje hasta los confines de la tierra.
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4: Hola amigos y amigas del programa En Buena Compañía. Maitei, ba eishapa. Saludos, ¿cómo están? Soy Javier Silguero de Radio Fe y Alegría Paraguay. Juntos con la red de radios jesuitas de América Latina y el Caribe, les invitamos a recorrer el continente con las noticias destacadas de la semana. Comenzamos con la mirada a la reflexión del Papa León con el padre Lucas López.
5: Esta es la palabra oportuna de León 14.
4: Las drogodependencias son un problema con muchas caras: legal, sanitaria, humanitaria, pastoral. El Papa León habla de los múltiples acercamientos y de un deseo, una familia para quienes quedan en el camino. Te escuchamos, Padre Lucas.
6: Et benedictio Dei omnipotens.
7: Baisha pa Javier. Hace una semana tuvo lugar en Roma un encuentro por la prevención de las toxicodependencias. El Papa León invitó a poner el foco en las personas jóvenes que sufren y reclamó una prevención comunitaria, una atención científica, una justicia con rostro humano y, claro, también una pastoral de acompañamiento. Insistió en que debemos cuidar y reconstruir el tejido humano. Subrayó un deseo, que como iglesia seamos familia para todas las personas que quedaron en el camino. Lucas López, de Radio Jesuita. Para En Buena Compañía.
6: Patris et Filii et Spiritus Sancti discenda super vos.
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4: Y ahora compartimos los titulares. El fenómeno del Niño agudiza la sequía en Honduras y amenaza el agua y la producción de alimentos. En Ecuador, organizaciones indígenas y campesinas de Azuay denuncian que una minera canadiense se ha apropiado de su territorio. Alerta en la Amazonía boliviana por contaminación con mercurio. Ahora vamos al desarrollo de las noticias. El fenómeno del Niño está provocando sequías severas en el territorio hondureño. Crece el riesgo de escasez de alimentos y del acceso al agua. La ampliación de la nota con Leslie Vanegas Frazier, de Radio Progreso.
8: La falta de lluvias dejó de ser un problema exclusivo del campo. En Honduras, la sequía ya compromete la disponibilidad del agua para consumo humano, golpea la producción de alimentos y pone en riesgo los medios de vida de miles de familias. Las condiciones secas y las altas temperaturas asociadas al fenómeno del Niño han agravado la situación en buena parte del territorio nacional. Ante este escenario, las autoridades han declarado alertas por sequía en 233 de los 298 municipios del país, de los cuales 103 se encuentran en alerta roja. La situación es especialmente crítica.

0: los departamentos de Choluteca, Valle, Francisco Morazán, El Paraíso, La Paz y Comayagua, donde la reducción de las lluvias afecta tanto a las fuentes naturales de agua como a las familias que dependen de la agricultura para sobrevivir. Trinidad Sánchez, de la Red de Comercialización Comunitaria Alternativa, Red Comal, advierte que la prolongada ausencia de lluvia ya provocó pérdidas de cultivos en distintas regiones del país y alerta sobre el riesgo de una mayor escasez de maíz y otros alimentos esenciales para la población.
1: Dicen que sin maíz no hay país. La carestía de maíz que viene va a ser bastante fuerte.
0: Desde las organizaciones defensoras de derechos humanos cuestionan que la respuesta del gobierno ha llegado tarde y demandan medidas urgentes para garantizar el acceso al agua.
1: La gente hace lo que puede de poder sobrevivir con una cubeta de agua al día para todo. El gobierno lo declaró muy tarde.
0: El fenómeno del Niño se caracteriza por un calentamiento anormal de las aguas superficiales del Pacífico ecuatorial, un fenómeno que altera los patronos de lluvias y las temperaturas en distintas regiones. En Honduras, estas condiciones pueden traducirse en lluvias más irregulares, periodos secos más prolongados y temperaturas elevadas, aumentando la presión sobre las fuentes de agua y los cultivos. Sin embargo, la actual crisis no puede atribuirse únicamente al fenómeno del Niño. La pérdida de la cobertura forestal, la degradación de los suelos, la presión sobre las fuentes de agua y la dependencia de una agricultura altamente vulnerable a las variaciones del clima hacen que los impactos de la sequía sean cada vez mayores. Por eso, la situación actual plantea una pregunta que va más allá de saber cuándo volverá a llover. ¿Está Honduras preparada para enfrentar periodos de sequía cada vez más prolongados? Porque cuando falta el agua, no solo se seca la tierra, también está en riesgo la producción de alimentos, el ingreso de las familias campesinas y la vida misma de las comunidades que dependen de su fuente de agua para sobrevivir. Desde Radio Progreso en Honduras para En Buena Compañía, Leslie Vanega Frasier.
2: Comunidades y organizaciones indígenas de la provincia ecuatoriana de Azuay realizaron un plantón frente al Ministerio de Energía y Ambiente para exigir que sus territorios sean declarados libres de minería. Los detalles de la información con Alexander Reyes de Radio Irfaiyal.
3: Saludos cordiales. La información desde Ecuador. Una delegación de comunidades y organizaciones indígenas de Azuay protagonizaron un plantón en los exteriores del Ministerio de Energía y Ambiente para exigir que su territorio sea declarado libre de minería, puesto que al momento en esa provincia se encuentran concesionadas 46.000 hectáreas, según Carmen Paguay, vicepresidenta de la Federación de Organizaciones Indígenas y Campesinas de la SUAY. Señala la dirigente que una minera canadiense se ha apropiado de los páramos de Quimsacocha, una zona que se caracteriza por ser un ecosistema sensible donde se ubican importantes y prominentes fuentes hídricas. Por ello es parte del Sistema Nacional de Áreas Protegidas de Ecuador.
4: Hace poco hemos ido a los páramos de Quimsacocha y hemos verificado que en plena vía pública hay un portón gigante con candados, con cadenas, y hay un guardia que está todavía ahí 24 horas al día. Nos han dicho que nosotros no podemos ingresar a este páramo, a nuestra casa, a nuestro hogar, a nuestro territorio. Es más, nos han dicho que deberíamos de presentar un documento escrito pidiendo permiso a la empresa minera canadiense, a la Dandy Precious Metals. Estamos completamente indignados. Porque ¿cómo es posible que una empresa minera canadiense sea dueña de un territorio?
3: Similar a hace un año, en medio del malestar, estas organizaciones se convocaron a una nueva marcha para el próximo 16 de septiembre en Cuenca, capital Azuaya, como parte de la agenda de movilizaciones de este mes. A decir de Carlos Novillo, del Cabildo Cívico por la Defensa del Agua de Cuenca, exigen que el Parque Nacional El Cajas sea declarada zona intangible.
5: La eliminación de las concesiones, la desfragmentación de estos territorios del catastro minero se declare zonas intangibles.
3: El tema vuelve a la palestra después de que en octubre de 2025 el gobierno nacional revocó la licencia ambiental para el proyecto minero Loma Larga, mismo que se pretendía desarrollar en las cercanías al Área Nacional de Recreación Quimsacocha, luego de la molestia ciudadana expresada en las calles de Cuenca y los informes técnicos presentados por esa alcaldía y la prefectura de Azuay, donde se daba cuenta de que la actividad extractiva comprometería importantes fuentes hídricas. Reportó para En Buena Compañía Alexander Reyes, desde Radio Irfeyal de Quito, Ecuador.

0: encuentra principalmente en peces carnívoros como el paiche. El estudio también identificó alteración en marcadores asociados al hígado, la sangre y material genético de parte de la población analizada.
1: En gran parte de la población, los marcadores biológicos que nos hablan de daño hepático están elevados. La cuestión de la sangre, hemos visto que los glóbulos rojos están fuertemente dañados. Hay una anemia por mercurio, no por falta de hierro. Hay alteración en la forma y en la función de los glóbulos rojos. Por lo tanto, tienden a adherirse en los capilares y ese es un alto riesgo cardiovascular para las mujeres cuando ya lleguen a la edad de la menopausia. También hemos visto que una cantidad muy importante de la población, sobre todo del río Madre de Dios, tiene alteraciones en el ADN. Es decir, que hay rupturas, hay mutaciones que están hablando de daño genotóxico.
0: El vicepresidente del Tribunal de Justicia Indígena de la Confederación de Pueblos Indígenas del Oriente Boliviano, SIDOF, Ángel Durán, exigió la realización de autopsias y estudios forenses a los cuerpos de 12 personas que, según la denuncia, habrían fallecido presuntamente a causa de esta contaminación.
2: Los pueblos tacanas, los esejas, los chimanes, los mocetenes, que están hasta alrededor de a lo lejos, una parte también está una comunidad por el río Beni que están dentro del Parque Nacional. Dar el estudio de esos muertos por las causas, ¿no? Ya no están informando a la población porque afecta al gobierno, al Estado, al Ministerio de Salud, porque ellos no están controlando esto, afectación a las...
0: Por su parte, Gonzalo Oliver Terrazas afirmó que una acción popular que ordenó monitorear la salud de las personas afectadas no se cumple plenamente y que cerca del 80% de las determinaciones judiciales permanecen pendientes.
3: Realmente no se ha visto una política clara para poder mitigar esos efectos.
0: Desde Radio Fides en Bolivia, Gabriela Pérez para En Buena Compañía.
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6: Y ahora hacemos el recorrido semanal con las redes y obras de la Conferencia de Provinciales Jesuitas en América Latina y el Caribe, CEPAL. Desde la Oficina de Comunicación de la CEPAL, Grecia Peláez nos informa sobre el nuevo provincial de Colombia.
7: Hola Javier, un saludo a toda la audiencia. Te contamos que con esperanza y profundo gozo en el Señor, celebramos que el Padre General Arturo Sosa ha nombrado al Padre Uriel Salomón Salas como nuevo provincial de la Compañía de Jesús en Colombia, misión que asumirá formalmente en diciembre de ese año y con ello será parte de la Conferencia de Provinciales Jesuitas de América Latina y el Caribe, CEPAL. Encomendamos esta nueva misión al Señor pidiendo que le conceda sabiduría para discernir, generosidad para servir y fortaleza para acompañar a la provincia de Colombia en este nuevo camino. El padre Uriel, a lo largo de su trayectoria, ha desempeñado diversas misiones en la formación y el acompañamiento de jesuitas, así como en la docencia y dirección académica en la Facultad de Teología de la Universidad Javeriana. Unimos nuestras oraciones por su vida y esta nueva misión. Bienvenido a la CEPAL, padre Uriel. Para En Buena Compañía, Grecia Peláez del equipo CEPAL.
6: En Chile se realizó la sexta jornada anual de las obras sociales de la Compañía de Jesús para fortalecer la comunidad entre ellas y en la provincia. La nota con nuestro compañero Felipe Galet.
8: En la Casa de Ejercicios de Padre Hurtado se realizó la sexta jornada anual de las obras sociales de la Compañía de Jesús, un espacio de encuentro, formación e intercambio entre quienes forman parte de las distintas obras sociales de la provincia. El padre José Francisco Yurasek, delegado provincial para el área social, destacó el sentido de esta jornada y la posibilidad de proyectar iniciativas comunes.
9: Este año consecutivo nos hemos encontrado con el propósito de intercambiar conocimientos, de tener un espacio de formación y también de evaluar y proyectar algunas iniciativas comunes, como por ejemplo la cartografía social de Chile.
8: Para Jorge Gaju, director ejecutivo de Fundación Emplea, uno de los principales frutos de este encuentro es fortalecer los vínculos entre las organizaciones.
10: Es la oportunidad que tenemos de encontrarnos, de generar confianza, de saber qué pasa con el otro, de saber en qué están las otras organizaciones y así ir potenciando el propósito que todos tenemos, construyendo una mejor comunidad.
8: Una mirada compartida por Pilar Lefebvre, directora de Administración y Finanzas de Derecho Internacional, quien valoró específicamente el intercambio de experiencias.
11: Saber que no estamos solos, saber también que a todas nos cuesta, que todas pasamos por momentos más difíciles, pero que también después llegan mejores momentos, como escuchar la experiencia y el testimonio de otros es realmente muy inspirador y esperanzador.
8: El padre Nemo Castelli, capellán de Infocap, destacó finalmente que este encuentro también permite cuidar la motivación que

0: tiene el trabajo social.
1: Cuidar el fuego, el espíritu que alimenta, que anima la causa por la cual estamos involucrados en las obras sociales de justicia social en la Compañía de Jesús, sabiendo que ese fuego nos va a trascender y que serán otros los que tomen la posta. Entonces, cuidar ese fuego y cultivarlo juntos es siempre también un enorme fruto de estos encuentros.
0: Una jornada que permitió así compartir aprendizajes, fortalecer vínculos y renovar el compromiso con la misión social de la Compañía de Jesús en Chile. Desde la provincia chilena de la Compañía de Jesús, informó Felipe Galé.
2: Desde Brasil, Dayane Cavalcanti, coordinadora pedagógica del Centro Educativo Infantil Rosa Mutran Maluf, de Fe y Alegría, nos habla sobre un debate en la Bienal Internacional del Libro de São Paulo. Los detalles con la compañera Ana Claudia Klein.
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3: Sou Ana Klein, do Departamento de Comunicação da Província Jesuíta de Brasil, para Em Buena Compañía.
2: En México, los jesuitas acompañan a familias buscadoras de personas desaparecidas. La información nos comparte Elizabeth Ángel.
5: Saludos, Javier. El pasado 30 de agosto, Día Internacional de las Víctimas de Desapariciones Forzadas, la Compañía de Jesús se sumó a la celebración ecuménica en la Glorieta de las y los Desaparecidos en la Ciudad de México, un espacio de oración y memoria por las personas desaparecidas en el país y de acompañamiento a sus familias. Asimismo, la comunidad de la Parroquia de la Sagrada Familia participó en la pega de fichas de búsqueda y en las labores de limpieza de este espacio memorial. Actualmente, México ocupa el primer lugar mundial en desapariciones, con más de 130.000 personas desaparecidas. Naciones Unidas ha señalado graves deficiencias en las investigaciones y en la protección a las familias y personas buscadoras. A continuación, escuchemos un mensaje de esperanza para quienes buscan a sus seres queridos del padre José Suárez Trueba, delegado del Apostolado Social de los Jesuitas en México.
6: A todas las madres, colectivos, familias de personas desaparecidas que caminan la tierra buscando, que preguntan, que no dejan de esperar. Sabemos que la espera cansa, que hay noches donde el silencio pesa más que las palabras, que la ausencia duele cada día. No solo el primero, y aún así siguen caminando, siguen llamando por su nombre, siguen sosteniendo la esperanza de quienes ya no pueden buscar solos. Esa constancia, ese amor que no se cansa, es también un lugar donde Dios está presente, caminando con ustedes, sosteniendo sus pasos cuando ya no tienen fuerzas. No están solas, no están solos. Que hoy encuentren, aunque sea por un instante, un poco de paz para seguir. Y que sepamos como comunidad acompañarles no solo con palabras, sino con presencia. Hasta la próxima, con cariño y esperanza.
5: Para más información visita las redes sociales de Jesuitas México. Reportó Elizabeth Ángel de la Compañía de Jesús en México para En Buena Compañía.
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2: El día 5 de septiembre es el Día Mundial de las Mujeres Indígenas. Carlos Bresciani, jesuita chileno, nos invita a poner la lupa sobre las mujeres cuidadoras.
9: Hola, Javier. Esta semana les invito a poner la lupa en

0: las mujeres indígenas de Latinoamérica, que este sábado 5 se conmemora el Día de la Mujer Indígena. Sobre todo en las mujeres cuidadoras, cuidadoras de semilla, cuidadoras de vida, aquellas que de generación en generación han cuidado e intercambiado estas semillas tradicionales que han sostenido la identidad y la alimentación de sus comunidades y familias. Hoy, en muchos países, como por ejemplo aquí en Chile, amenazada por leyes que quieren privatizar esas semillas, catalogarlas para que solo puedan ser vendidas por empresas o con autorización de los gobiernos y no que sean y sigan siendo semillas libres, cuidadas por las mujeres indígenas, cuidadoras y campesinas de los territorios. Soy Carlos Bresciani, jesuita de la Red de Apostolado y Solidaridad Indígena para En Buena Compañía.
1: Finalizamos por hoy su programa En Buena Compañía. Gracias por elegirnos. Hasta un próximo encuentro.
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4: Hola, es lunes 7 de septiembre, soy Lucas López y comenzamos hoy en Bolivia con nuestra gente de Radio Fide, porque allí una explosión en instalaciones militares dejó muchas bajas. Nuestra segunda nos lleva a Venezuela porque Delcy denuncia sabotaje del sistema eléctrico nacional y en tercer lugar República Dominicana y Haití verán, dialogan. Más en familia, obispos de México, Canadá y Estados Unidos hablan de una agenda migratoria común.
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4: Pues sí, nos lo cuenta la agencia de noticias Fides, continúa la búsqueda de víctimas tras la explosión en las instalaciones militares de Viacha en el oeste boliviano, donde el viernes se registraron 2 deflagraciones con un balance provisional de víctimas mortales y personas desaparecidas. Escuchamos el testimonio que nos da la gente de la agencia de noticias Fides de una vecina que busca paisanos.
6: Y no hay noticias, nada, que es de uno del Uribay y varios son que son del Uribay. No sabemos, estamos preocupados. Y ahorita su papá, su mamá están en el Uribay, no se sabe nada. Ahorita desde anoche lo hemos buscado y no hay, no existe nada.
4: El ministerio asegura por su parte que la prioridad ahora mismo es buscar a las personas desaparecidas, así como atender a heridos, familiares y a vecinas y vecinos afectados por tal terrible explosión. Esto que vamos a escuchar ahora lo dijo Delcy, la presidenta encargada por el señor Trump de gobernar Venezuela, ante los apagones.
7: El sistema eléctrico nacional, que está tan golpeado por las sanciones, por la demanda de crecimiento eléctrico, por la demanda derivada de las altas temperaturas, se suman también las mafias extremistas para sabotear. Yo pido la colaboración de todos los trabajadores y las trabajadoras del país.
4: Como ven, Delcy no reconoció en esa comparecencia una mala gestión, sino cambios en las demandas y sabotajes externos. En fin, la oposición habla de años de corrupción y de desidia por parte del gobierno. De hecho, esta semana misma, Delcy firmó un acuerdo con la estadounidense General Electric para el fortalecimiento del sistema eléctrico del país. Sacaron un documento conjunto de las delegaciones de Haití y República Dominicana, encabezadas por sus respectivos cancilleres, que tuvieron una entre las muchas reuniones que se han de tener, esto fue lo que dijo el nuevo recientemente nombrado canciller dominicano, Ito Bisonó.
8: Esta es una primera reunión de muchas que vamos a sostener. Nuestras relaciones deben de ser franca, abierta, continua, permanente, y ese es un ambiente en el que hemos desarrollado la reunión de hoy.
4: Aunque, por supuesto, hay temas de difícil abordaje como las políticas migratorias o la distribución de las aguas de los ríos fronterizos, al menos hay que hablar de que 2 gobiernos con vecindad compleja se animan a dialogar.
5: Más en familia, nuestra respuesta.
4: Nos lo cuenta ADN CELAM. En Cuernavaca, México, tuvo lugar un encuentro con delegados de los obispos de México, Estados Unidos y Canadá. Se trata de escucharse y de discernir caminos de colaboración. Cuando se presentan situaciones desde lo social, lo político, lo económico, lo eclesial, complejas, relacionadas con la movilidad forzada y el fenómeno migratorio. Pues sí, hasta aquí nuestro 3 en 3 América de hoy, lunes 7 de septiembre. Soy Lucas López. Hasta mañana. Bendiciones. Sigan ustedes en la radio. Ya saben, la mejor compañía.
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0: Queridos oyentes de Radio Vaticana y Vatican News, muy buenos días. Les saluda Mireia Bonilla en este 7 de septiembre, lunes de la 23ª semana del tiempo ordinario. El santoral de hoy nos lleva hasta Santa Reina, Virgen y Mártir. Originaria de Alice, Reina era la hija de Olibrio, un jefe galo del siglo III. Habiendo quedado huérfana de madre, desde muy joven se convirtió al cristianismo y sufrió el martirio de manos de su padre pagano, que prefirió matarla antes que sufrir la vergüenza de tener una hija cristiana. Abrimos nuestro informativo con las palabras del Papa León XIV de ayer durante el Ángelus. El Papa puso el Evangelio en el centro de una cuestión muy concreta: ¿cómo nos amamos realmente unos a otros? León XIV señaló dos caminos. Por un lado, la corrección fraterna y, por otro, la capacidad de ponerse de acuerdo. Corregir al otro, explicó el Papa, no significa juzgar ni hablar a sus espaldas. Significa tener la valentía de acercarse con sinceridad y caridad para transformar los conflictos en oportunidades de crecimiento. Y junto a ello, aprender a ponerse de acuerdo también para rezar juntos, porque, recordó el Papa, cuando la fe nos une, dejamos de mirar al otro como un extraño o incluso como un enemigo y podemos reconocernos como hermanos y hermanas. Una invitación, en definitiva, a sustituir la queja y la división por el diálogo, el perdón y la oración compartida. Escuchamos ahora el Ángelus completo del Papa León XIV.
1: Queridos hermanos y hermanas, feliz domingo. La palabra de Dios proclamada en la liturgia de este domingo nos ofrece algunos criterios fundamentales de pensamiento y de acción. Leemos en la carta a los romanos que todos los mandamientos se resumen en esta: amarás a tu prójimo como a ti mismo. San Pablo insiste en este punto con una imagen muy fuerte, presente también en el Padre Nuestro, y escribe que la única deuda con los demás sea la del amor mutuo. Jesús nos ha enseñado a invocar y a practicar el perdón de las deudas. Sin embargo, hay una heredad que nos debemos los unos a los otros sin quedar atrapados por ella. Es la deuda de un amor mutuo. Toda la atención, el cuidado y el bien que hemos recibido nos hacen más libres y responsables. En el Evangelio de este domingo, Jesús sugiere a cada comunidad cristiana al menos dos modos de ejercitar el amor mutuo. El primero es ser capaces de realizar la corrección fraterna. Es un arte delicado y muchas veces olvidado que requiere franqueza y gradualidad. Hablarse con sinceridad, primero de tú a tú, después, si es preciso, entre dos o tres personas y finalmente, cuando sea necesario, con toda la comunidad. Significa afrontar la realidad y transformar problemas y conflictos en pasos de crecimiento. La lamentación y la maledicencia son más fáciles, pero no generan nada y paralizan muchas situaciones. El Evangelio, sin embargo, nos educa a la libertad en la caridad. Además, hay un segundo modo de amar fraternalmente que para Jesús transforma incluso la oración. Ponerse de acuerdo. No solamente cuando hay un conflicto, sino para pedir a Dios cualquier don. El Señor dice: si dos de ustedes se unen en la tierra para pedir algo, mi Padre que está en el cielo se lo concederá. Esta promesa sugiere que podemos tener deseos comunes, dolores comunes,

0: esperanzas comunes y a través de la oración crecer en la unidad. Sin la fe, cualquiera podría sentirse solo y sospechar de los demás, viéndolos como extraños y enemigos. Sin embargo, por gracia, somos hermanos y hermanas que pueden ponerse de acuerdo, encontrándose, perdonándose y escuchándose en el Señor. Pidamos a María, quien tras el anuncio del ángel fue deprisa al encuentro de su prima Isabel para compartir la alegría y el cansancio del embarazo, que nos enseñe también a nosotros la gozosa deuda del amor fraterno.
1: Angelus Domini, nunciavit Mariae,
2: et concepit Spiritus Sancto.
3: Esta tarde, León XIV regresa a un lugar muy especial en su historia personal y espiritual, el Santuario de la Madre del Buen Consejo en Genazzaro, una localidad situada a unos 40 kilómetros de Roma. A las 6 de la tarde, hora de Roma, el Papa presidirá la Santa Misa en la víspera de la fiesta de la Natividad de la Virgen María. Será su segunda visita a este santuario como pontífice. La primera, recordamos que fue el 10 de mayo de 2025, apenas dos días después de su elección, cuando acudió de manera privada para confiar su nuevo ministerio a la Virgen. León XIV, agustino, mantiene desde hace décadas un vínculo especial con este lugar, que visitó ya desde sus años de estudiante y después en distintas etapas de su vida religiosa y episcopal. Y precisamente durante la celebración de esta tarde será inaugurado un nuevo cuadro que representa al Papa en oración ante la imagen de la Madre del Buen Consejo, siguiendo la tradición de otros pontífices que también peregrinaron a este santuario mariano. Una visita que une así oración, tradición y un vínculo muy personal del Papa con la Virgen. Una visita que nosotros estaremos retransmitiendo en directo desde Vatican News y Radio Vaticana y que podrán seguir a través de nuestro canal de YouTube, a través de Facebook Live y también a través de nuestra página web. Recuerden, esta tarde a las 6. Recordamos también una de las próximas citas importantes para la Iglesia, el viaje apostólico del Papa León XIV a Francia, que será este mes de septiembre del 25 al 28. El pontífice visitará París, Lourdes y Metz, en un programa que incluirá encuentros con autoridades, jóvenes, migrantes, obispos y representantes de otras religiones. En París celebrará la misa en la Plaza de la Concordia y se encontrará con los jóvenes en una vigilia de oración en Lourdes, corazón espiritual de la visita. Presidirá la Eucaristía y el Rosario con la tradicional procesión de las antorchas. Y en Metz, tierra natal de Robert Schuman, hablará sobre las raíces de Europa, la paz y la unidad. Además, León XIV mantendrá un encuentro privado con víctimas de abusos en la Iglesia. Y precisamente Metz será, como hemos dicho, la última etapa del viaje del Papa a Francia, una ciudad que tiene además un significado especial para Europa porque allí nació Robert Schuman, uno de sus padres fundadores. Nos da más detalles sobre su legado y sobre lo que puede decirnos hoy su apuesta por la reconciliación nuestro compañero Álvaro Vargas Martina.
4: Robert Schuman vivió en primera persona las tensiones y heridas de una Europa marcada por las fronteras y por las guerras. Sin embargo, eligió un camino muy diferente, la reconciliación y el encuentro. Así lo recuerda el cardenal Jean-Claude Hollerich, arzobispo de Luxemburgo, para quien una de las grandes enseñanzas de Schuman sigue siendo plenamente actual. Se puede defender la propia identidad y la propia patria sin convertir la identidad del vecino en una amenaza. Schuman entendió que Europa no se construiría de un día para otro, sino a través de una solidaridad concreta, de la cooperación y de la confianza entre pueblos que habían sido enemigos. Y aquí aparece una idea especialmente significativa para el momento actual. La frontera no tiene por qué ser un muro, puede convertirse en un puente. Hollerich reclama también hombres y mujeres, especialmente jóvenes, dispuestos a entrar en la vida política para trabajar por la paz y la justicia. Personas de convicciones y de fe capaces de mirar más allá de las fronteras sin renunciar a sus propias raíces. Un mensaje

0: Mensaje que cobra especial fuerza ante la visita del Papa León XIV a Metz. Defender la propia patria, sí, pero nunca despreciar la del vecino. Transformar las diferencias en oportunidades de encuentro y cooperación. Un legado de Schuman que vuelve a resonar hoy en Europa.
1: Y llegamos ahora a la actualidad internacional, una mirada a los principales acontecimientos que están marcando la jornada, desde los esfuerzos diplomáticos para buscar una salida a la guerra en Ucrania hasta la nueva escalada de violencia en el sur del Líbano. También nos detenemos en la emergencia hídrica que vive Sri Lanka, donde la sequía amenaza las reservas de agua y los cultivos, y en la llamada de la Iglesia Latinoamericana a un diálogo más justo con las comunidades afectadas por la actividad extractiva. Repasamos las noticias más importantes con nuestro compañero Álvaro Vargas Martina.
0: Comenzamos en Ucrania, donde Estados Unidos intenta reactivar la vía diplomática para poner fin a la guerra. Los enviados del presidente Donald Trump, Steve Witkoff y Jared Kushner, han llegado a Kiev después de mantener en Moscú más de 3 horas de conversaciones con el presidente ruso Vladimir Putin. El encuentro en el Kremlin terminó sin que se anunciara ningún avance concreto, aunque Moscú calificó las conversaciones de constructivas y útiles. Los representantes estadounidenses presentaron distintas posibilidades para una solución del conflicto y abordaron también con Putin las relaciones entre Rusia y Estados Unidos y posibles proyectos económicos. Ahora en Kiev deberán conocer la posición de las autoridades ucranianas y comprobar si las propuestas discutidas con Moscú pueden abrir nuevamente el camino a las negociaciones. Mientras tanto, sobre el terreno continúan los ataques. En la región de Zaporizhia, una persona murió y varias resultaron heridas en los bombardeos rusos de las últimas horas. Seguimos en Oriente Medio. Al menos 4 personas han muerto y varias han resultado heridas en nuevos ataques israelíes contra el sur del Líbano. Los bombardeos se han concentrado especialmente en la región de Nabatieh y han afectado viviendas y otras estructuras. Entre las víctimas hay 2 mujeres y entre los heridos se encuentran varios niños. Israel afirma que los ataques responden a acciones con drones de Hezbollah contra sus soldados en las zonas donde mantiene presencia militar. Uno de los lugares más afectados ha sido Arab Salim, donde pese a una orden de evacuación emitida por el ejército israelí, murieron 2 mujeres y otras 6 personas resultaron heridas. En Asia hay preocupación por la situación hídrica de Sri Lanka. Las reservas de los 74 principales embalses del país han descendido hasta aproximadamente el 36% de su capacidad. En algunas de las zonas más afectadas, varios depósitos se encuentran ya por debajo del 30% y algunos se acercan prácticamente al agotamiento. La falta de agua amenaza especialmente a las comunidades rurales, la agricultura, la ganadería y también la producción de energía. El gobierno ya está distribuyendo agua potable en las zonas más afectadas. Y terminamos en América Latina, donde 6 redes y organizaciones vinculadas a la Iglesia han publicado un documento sobre los conflictos provocados por la actividad minera y extractiva. La reflexión, difundida durante el tiempo de la creación, reclama que las comunidades afectadas por estos proyectos tengan una verdadera voz en las decisiones que afectan a sus territorios. El documento denuncia situaciones de desplazamiento, contaminación, conflictos y vulneraciones de derechos y sostiene que un diálogo auténtico no puede limitarse a consultar a las poblaciones cuando las decisiones ya están tomadas. El obispo brasileño Vicente de Paula Ferreira, presidente de la Comisión Episcopal para la Ecología Integral de Brasil, subraya la necesidad de caminar junto a las comunidades y escuchar especialmente a quienes permanecen en los márgenes. Para la Iglesia, la defensa de la dignidad humana y de la casa común exige transparencia, acceso a la información y una atención prioritaria a las personas más vulnerables.
1: 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A todos ustedes, que tengan una feliz tarde. Hasta mañana.
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3: Y como de costumbre, iniciamos nuestro recorrido en el departamento del Guaira. Está con nosotros Migdonio Ramírez desde Radio Admiración, distrito de Fasardi. Buen día, Migdonio, en Baixapá.
4: Buen día, Javier. Buen día a la audiencia. Buen día a los compañeros de la DEDEPAR. Día 7 de septiembre, muy fría la mañana, se puna tambaité. Cielo despejado, ñanecoeco, para marcar la siguiente semana de septiembre. Echa ñanecoe y catúanaya, a pesar del frío, el verdor del campo, de la pradera, va imponiéndose con las flores de la planta. 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
3: 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Ya bueno, hay una, prácticamente con lunes, hay una lunes más frío de esta semana, porque ya se sabe, hay un aumento gradual de la temperatura, o que sea, hay una durante la mitad de semana. O sea, ya bueno, hay una, todos los cambios de clima en una sola semana prácticamente. 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

0: 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Lo huele coco, ave orezona de específicamente nuestra contadora, una mujer que tiene a una hija de a hijo de 5 años con leucemia avanzada, el cáncer avanza, nadie sabe las razones, las causas del cáncer. En el sector popular esto no se discute, y preocupante es la situación, Gabriel.
1: ¿Qué tal la reclamo de los distintos sectores? Por un lado, los sectores médicos, después de una huelga de una semana sin respuesta satisfactoria a sus reivindicaciones por parte del gobierno, ya se imagina la posibilidad abeína de otra medida de fuerza oña anunciaba a las autoridades, en este caso el ministro de Economía y Finanzas, ya anduve y en los medios que ya aceptaron la pedido cuera de los médicos o utabeína otros sectores, docente cuera en particular, allá a dos sectores importantes de nuestra sociedad, allá tiene base de nuestra sociedad paraguaya, vaya ya puta hablando ya huerco de un médico, vaya ya puta hablando ya huerco de uno docentes, vaina pilar fundamental de la educación paraguaya de las futuras generaciones. Ya es atendido a dos áreas importantes del Paraguay. Va, el ayer ya poeta Migdonio.
0: Y serio y tereí con Javier, ya yeruré a la ciudadanía, a la base, ya debatí con porque la yagüere cuango PTI democracia verticalista, PTI grupito o definía el destino de la nación, donde no tenemos participación como pueblo. La supuesta representante de Aguarecua, una ñane representáis a Coacomba, ego ya debatía en la base, para que haya cimiento desde la base para arriba, para que alguna vez tengamos una democracia verdaderamente real, participativa, y que los beneficios pueda ser alcanzada, porque grandes deudas lo marcañan de Javier, en farmacéutica, en la ruta y en los bancos mundiales, que como deuda a 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Urge un profundo cambio en nuestra nación, Javier, por sobre todas las cosas, Oredo, y mea campaña de y que tu vende, imagínate, porque luego vamos a ver en el hospital regular mía de disparada 45 kilómetros. Y son cosas gravísimas que estamos pasando, Javier. Ande Catumo, hay ñañeo de otro tema, porque estos son los que nos afecta.
1: Sí, señor. Evidentemente el pueblo tiene la posibilidad de cambiar también estos resultados que hoy estamos teniendo de la clase política. Seguir con lo mismo o probar alternativas, Migdoni, y eso el 4 de octubre próximo va a ser la posibilidad, ¿no?, de cambiar.

0: a nivel local y a nivel nacional, después de meses más, porque ya se aproxima también el 2028. Todo va a depender de la conciencia de nuestra gente, de poder analizar si qué modelo de país es lo que estamos buscando como sociedad.
1: Así es, Javier. Aurero, es algo, a ver, se ríe con la calle y me ahí en una fórmula de candidatura a la concejalía, pero si la gente ven y de repente si confía en mi pensamiento, en mi persona, lo que sería mi debate, mi de lucha es sobre la salud pública e incorporarse en la base, porque me han pene ni estaré pasando. No sé yo para qué queremos los cargos si ella ojo ni han de huir del lado, otro lado de estas cuestiones, Javier. Y es la hora de comprometernos en nuestra, sobre nuestra realidad nacional.
0: Sí, señor. Vamos a seguir hablando, mi Donio, y bueno, es importante que la gente conozca a los distintos candidatos que tenemos en las próximas elecciones municipales, porque solamente se conoce y tiene mayor publicidad por el tema económico, justamente los que están en los partidos tradicionales, ¿no? Y los que están en otras listas muchas veces no tienen mucha promoción porque sabemos que los recursos tienen costo para hacer conocer una candidatura y más todavía hacer publicidad en los medios, en las redes, tiene su costo que justamente se limita mucho en este sistema electoral que estamos teniendo hoy día.
1: Tenemos, Javier, y bueno, y esperamos siempre lo mejor, ojalá, y vamos a seguir hablando sobre estos temas en todos los transcurso, o sea, durante nos afecta estas cuestiones hasta buscar un camino real para esta República Guaraní, Javier.
0: Así mismo. Buena jornada, Migdonio. Muchas gracias por la comunicación de este día y bueno, nos encontramos próximamente.
1: Muchísimas gracias, Abein Debe.
0: Desde Radio Admiración, Distrito de Fasardi, Ñane Moirú, Migdonio Ramírez.

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3: Se suma al circuito de la información Lisandro Benítez, del departamento de Itapúa, nomás está el distrito de Natalio. Vaya para Lisandro, buen día.
4: Buen día, compañero. Buen día, mamá. Ahora voy a ver, cuatro grados, zona sur, Encarnación. Seguramente en la zona de Natalio, en Rupi, bajo, venga la temperatura, compañero, con mes de septiembre, mes de la primavera, ni me imagino, compañero.
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0: a cambio en el clima, o veisna muchas enfermedades respiratorias en esta temporada que va en aumento.
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0: Está la debate en ese sentido, Yashaina, en la situación educativa, Lisandro. Por un lado, tema de infraestructura en el interior, Yashaina, la disminución había en el sector rural de alumnos, hoy en riesgo había la continuidad de clases, porque docente cuero yo jubilando y por y. 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
1: Ah, ya la chava las dos cosas, compañeros, la parte educativa y la parte de salud. La parte de salud, hacerme coanga, en Diego, nada, y hoy la hospital, en Diego, en la, hacerme en el inicio, con más suya, lleva mi casa y fuera, joven, casi joven, a muchas veces, en el niño siendo yo, y más todavía, con condiciones, hoy venga. 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Entonces, usted debe ocupar la ambulancia, o en medio de un medicamento, pero sin embargo, la está sido ojado, faltaba ni seringa en el pollo. 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
0: Ah, por otro lado, tema productivo, Lisandro, es que tú ya actualizas a mí.
1: Parte productiva, ya nada más, ese llegó el ajaco, parte, me imagino, mes de plantación de ambas, de todas clases de plantación. Aparte, después tengo del poema de especie, niña, oye, yo fui formalmente para la parte productiva representante del Estado, principalmente el Ministerio de Agricultura y Ganadería.

0: una parte de producción, pero sin embargo la parte social lo presentaba con ellos. Yo no tengo de acuerdo, ya pues nunca no cumplí la promesa y promesa, ya nunca no cumplí de promesa, pero porque en el momento preciso cuando han ganado ya apoderados y fue el proyecto ajeno del compañero.
1: Tema proyecciones, optaba en año, Lisandro, va a existir en la dictadura ya mañana a futuro, en el mes de septiembre, ya prácticamente 4 meses, ya optaba en año 2026. ¿Va la proyección no mía ya y Catuno ya se echa en la motita con año?
0: La proyección ya está, compañero, falta 27 días para las elecciones municipales. Desde ahí, ayer para que está proyectada la Yupira de Ari de dentro de las instituciones. Y Catuanguá se han encarado ya con la, ya hecho de la Secretaría de la Agricultura, las instituciones correspondientes, que es responsable de ir de cada paso para la parte de la agricultura familiar campesina, en el Ponte Asiado, ¿verdad? Es la. Oye, estaba en Catuanguá, estaba de ir de proyecto de desarrollo de los chocopuellas, eso es algo olvidado, oye. Oye, que ha mandado formas a ascender después de las elecciones municipales de Catuanguá, estaba de ir. Oye, porque siempre operar y estudiar, o a la niña, a morir, de planificar la parte de la agricultura familiar campesina de Catuanguá, oye, de cobre que mira para 2027, pero 5 han armado, han potenciado a la gente con parte de las hierbas, ya porque más de caído ya de casi 5 años y después de armar ya y yo y el pío, y oye, disminuir los temas de precios, falta mercados, supermercados, mercado local, mercado departamental, mercado nacional, y que a todos vamos a ver, oye, planificar por ahí dentro de las comunidades con los asociados de la parte de la agricultura familiar campesina que actualmente tiene potencial, compañero.
1: Muy bien, Lisandro, agradecerte esta comunicación. Va, ¿es para optar de Perú?
0: Para la agenda de la compañera, con último mes ya cerrado en el 3, hoy la parte del programa de gobierno, el mismo día de hoy, salud móvil de las gobernaciones, kilómetro 23, hoy está Ojojamos Petro, hoy doctor, odontología, esta clase de enfermedad de una niña tendría que ir gratuitamente, a buscar el momento preciso de la sabe que la llevita en la de ellos en Natalia del programa de gobierno, nadie ya puede ir a diputados solitos, todos son politizados. Y pequeño ya pues la compromiso asumir a la cual y cual y a la vamos a estar más mejor y disminuir la sociedad crítica totalmente. En la parte de gobierno, ayer bajó, ya poderás y tú dices, está más él, porque ahorita tercera edad, ahorita incapacidad, pero sin embargo, desalojado, abuelito, vean, va a ir en el grupo Natalio, que venía en el kilómetro 11, de abuelito, más de 40 años, ya pero ahí, bajo calma, de tapero en derribe, consecuencia de esa desalojo. La cuña caradilla, ahora su infarto, mandó la cuña caradilla, ya por aproximadamente 15, 22 días y vivir. Entonces ya grababa la situación, pero sin embargo, ya era un programa y poderme meter el programa de gobierno de venir pequeño, cumplimos y no cumplimos. Ay, a ver, pues, entonces, con ala de contento, en la ciudadanía de distrito de Natalia, compañeros, abullemos desde cuatro espacios, dejándome ya de coletas nada más información de que ya aproximamos un poco parte de elecciones municipales.
1: Sí, señor. Muchas gracias, Lisandro. Buena jornada y hasta cualquier otro momento.
0: Ah, bueno, ya me veo ahí, compañero, y saludo a todos los compañeros y compañeras.
1: Muchas gracias desde el departamento de Itapúa, Ñermoinuna, Lisandro Benítez.

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3: Entonces escuchemos lo que decía Tomás Ayas de la Asociación de Agricultores del Alto Paraná, ASAGRAPA.
4: En primer lugar, hay que contextualizar la propuesta presentada por el Ejecutivo. Actualmente hay dos análisis de una misma realidad del gobierno. Se dice de que en el campo la vida es una maravilla. Nosotros vemos de que hay una cada vez más profunda crisis agraria y en ese contexto se presenta un proyecto desde el Ejecutivo que modifica la ley 10.863, que es del Estatuto Agrario, y la ley 2.419, que crea el Instituto, el INDER, ¿verdad? Entonces, entre otras cosas, hay dos artículos que a nosotros es preocupante, justamente que modifica el artículo 14, numeral 1, y autoriza al presidente del INDER la fijación del precio de las tierras sin control de la Junta Asesora y de Control, ¿verdad? Y también plantea la modificación del artículo 14, inciso C, numeral 2, que autoriza al presidente del INDER la venta de muebles e inmuebles del INDER, patrimonio del Estado, sin ningún control de la Junta Asesora y de Control también. Nosotros creemos de que esos dos artículos es sumamente peligroso porque atenta contra la Constitución Nacional y atenta también contra el espíritu del Estatuto Agrario y por ende puede traer un perjuicio muy grande para el campesinado y el INDER se convertiría como una simple inmobiliaria y de venta de tierras públicas. En fin, nosotros en la audiencia pública hemos planteado estos temas que consideramos negativos y que el Congreso tiene que profundizar la discusión para tener una propuesta más coherente conforme al espíritu de la Constitución Nacional que establece en el artículo 1 justamente que Paraguay es un Estado social de derecho. Asimismo, en el artículo 114 de la Constitución Nacional define muy bien cuál es la política de la reforma agraria en el Paraguay y en el artículo 115 habla perfectamente cuál debe ser la política de desarrollo del Estado paraguayo. O sea, de aprobarse esta pretensión del Ejecutivo, estaría atentando contra estos principios y además contra el acuerdo internacional, porque en las Naciones Unidas ya en el año 2019, en noviembre, si mal no me recuerdo, en noviembre de 2019, se ha aprobado de que el acceso a la tierra a campesinos, campesinas y a los pueblos indígenas es un derecho humano y le obliga al Estado, miembros de las Naciones Unidas, reconocer, promover y proteger estos derechos. Por eso y por otro tema más, nosotros hemos solicitado al Congreso de la Nación la prórroga sine die de estos proyectos para su mejor estudio.
5: Tomás, y mirando un poco este relato, esto que estás argumentando y mirando también el telón de fondo que tenemos en Paraguay que tiene que ver con este tema de la tierra, porque cuando hablamos un poco de los datos de la tierra en Paraguay hay un tema bastante desigual justamente en el acceso a la tierra y cuando se habla de medianos y grandes productores en Paraguay dice que tienen prácticamente son solo el 7,3% del total pero concentran prácticamente el 93,7% de las tierras cultivadas y en contraste la agricultura campesina que es el 92,7% de los productores y productoras apenas ocupa un 6,3% de esa superficie cultivable. Esa es un poco la ecuación que se tiene que ver o la torta en esta cuestión, Tomás.
4: Sí, y eso se estaría empeorando porque actualmente el presidente del INDER habla de una nueva ruralidad, y en ese contexto dice de que de aprobarse este proyecto se aceleraría la entrega de títulos sin previo pago de ningún porcentaje, y dice claramente para que pueda usar como garantía y sacar crédito para el desarrollo. Hay Ricopata, lo mismo, hay Cotabres y Farm en la Paraguay. Entonces, justamente nosotros también planteamos de que esa es una política extremadamente peligrosa, y el tema de la nueva ruralidad no es un hecho nuevo. Eso se generó allá por los años 90 como una nueva paradigma sobre la cuestión de la tierra,

0: la modernización de la producción. Y me recuerdo perfectamente que al menos en el Alto Paraná, en aquel entonces, con certificado de adjudicación otorgado por el INDER, los silos daban crédito a los campesinos y en menos de 3 años iban perdiendo su tierra, porque acá no hay una política de desarrollo promovido por el Estado. Entonces el contrabando, la falta de pago, la especulación, todo eso son cuestiones que impiden a que el campesino tenga la capacidad de tener un buen ingreso con la venta de su producto, ¿verdad? Entonces, si hoy se repite la misma historia con el mismo cuento, es probable que se acelere aún más la descampesinización del Paraguay, ¿verdad? O sea que se tabela mitad o pereta a la IUG con esta política. Por lo tanto, nosotros creemos de que no hay que promover ese asunto de la hipoteca, porque acá no hay crédito en el Paraguay. Acá lo que hay, préstamo usurero por parte de los bancos, y eso es extremadamente peligroso. Si el Estado tenía una política de desarrollo, un control del contrabando, la industrialización de los productos, y si la producción agrícola se tenía en cuenta como algo importante para el consumo interno, se podía tener un poco de esperanza. Pero teniendo en cuenta la realidad en nuestro país en el tema de la comercialización de los productos y compañías, este proyecto es totalmente peligroso.
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4: Les damos la bienvenida, amigos y amigas, a esta nueva edición de Aler Contacto Sur Matutino. Nuevamente desde Managua, Nicaragua, te saluda Nelson Rodríguez. Estamos iniciando la segunda semana de septiembre, un mes de fiestas patrias en la región centroamericana y México. A continuación, nuestra ronda de titulares. En Honduras, organizaciones sociales promueven la creación de ley de búsqueda de personas desaparecidas. En República Dominicana, autoridades se reúnen con homólogos de Haití en una de las fronteras entre ambos países. En Ecuador, organizaciones ambientales denuncian a minera canadiense por apropiarse de sus territorios. En México se realiza una asamblea para consultar sobre la nueva ley de derechos de los pueblos originarios. Y en Venezuela, jubilados de la empresa estatal de telecomunicaciones reclaman el pago de sus pasivos laborales. En breve les ampliamos estas informaciones.